0: inventado, señora.
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3: Le voy a preguntar rápidamente a la inteligencia el tema de los sueldos, que me quedé con la duda. ¿Qué hace, Fache? ¿Cómo anda? Buen día.
4: Buen día, culiao.
3: Cuidado con las palabras a esta hora porque estoy en vivo al aire.

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2: Por favor, un fuerte aplauso para Lea Lopa y Joaquín Levington.

0: Muchas gracias.
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0: ¿Qué tal, señora? Así me gusta, ¿ve? Con una sonrisa, está lindo el día, está lindo su rostro. No siempre se puede vivir con el ceño así, apretado. Yo creo que alguna vez hay que pensar en la salud de uno. Pensando en nuestra salud es que estamos aquí en AM970 LB2, ya abriendo de par en par la ventana.
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1: Este tema va dedicado para todos los que alguna vez sufrimos el corazón roto. Y dice...

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Yo quiero escuchar a todo este Movistar Arena diciendo con todo el sentimiento: que nadie sepa. ¡Sí, señores! ¿Lo cerramos?

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0: Se le cruzó por la cabeza a un abogado que lamentablemente no existe ya, Darío Suter, que tendría que ir a la radio. 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
1: Yo me casé en el 68 y empecé mi programa de la mañana a los 3 días de haberme casado. 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
1: Estás en la 2, que tiene los siguientes títulos.
0: Locales.
1: Dos personas fallecieron en un choque frontal en la ruta nacional 9 a la altura de Las Peñas. Colisionaron un Renault Duster y una camioneta Nissan, cuyo conductor y una menor de 4 años murieron. Otras personas, 4, resultaron heridas y fueron trasladadas al hospital de San José de la Dormida con distintas lesiones.
0: Nacionales.
1: Dolor en Santiago del Estero. Dos chicas de 18 y 19 años murieron en un siniestro vial. Las víctimas fatales viajaban con sus novios en un auto que perdió el control en la madrugada del sábado pasado e impactó contra un árbol en la ruta nacional 9.
0: Internacionales.
1: Una camioneta atropelló a varias personas durante la celebración por el Día del Orgullo en Berlín. El ataque dejó con saldo un muerto y al menos 16 personas heridas. El sospechoso es un joven de 21 años que luego fue detenido.
0: Deportes.
1: Franco Colapinto terminó 15 en el Gran Premio de Hungría que ganó Lando Norris. El piloto argentino tuvo un flojo desempeño en la competencia de Fórmula 1. Al podio lo completaron en el segundo lugar el neerlandés Max Verstappen y el italiano Kimi Antonelli con Mercedes. Fueron el podio en el Gran Premio de Hungría. La temperatura en Córdoba en estos momentos 14 grados. Cielo parcialmente nublado, humedad del 91%, viento del sector este a 8 kilómetros por hora. La máxima prevista para la jornada de hoy, achalay, agárrate, 26 grados, la máxima para la jornada de hoy lunes, 27/7/2026. 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

0: día, ¿cómo andan? A las 6:07 estamos arrancando esta primera edición en la última semana hábil de julio. Estamos arrancando la última semana de este mes 7 que ha tenido absolutamente de todo. Bienvenidos, espero que estén muy pero muy bien, arrancando con la muy buena música que nos deja programada, armada, el señor Diego Hernández, que esto es Gustavo Cerati, solista, no es Soda Stereo, es Gustavo Cerati, solista. Muy buena música para arrancar. Espero que estén muy bien, que la programa Diego Hernández, la pone al aire el señor Pablito, que estamos acá arrancando con ustedes, con una temperatura muy agradable. Quien les habla, Leonel Perino, porque no me presente, Leonel Perino. De 6 a 7 de la mañana le ponemos un poquito de onda y te contamos por dónde va a ir la agenda de hoy lunes, por dónde va a ir la agenda del día, por dónde va, fue el fin de semana, que recién me miraba Pablo, mi compañero, en los títulos. Hubo accidente de tránsito acá, allá, en todos lados. O sea, realmente todos los fines de semana, cuando venimos a arrancar la semana, tenemos que contar lamentablemente accidentes de tránsito, en este caso el de Santiago del Estero, con las dos adolescentes o niñas, que seguramente estoy viendo volviendo de algún momento y se llevaron puesto un árbol. Lo que pasó en Las Peñas, pero hubo mucho accidente. Después hay uno insólito, lo de los peces que pescaron y los agarraron infraganti, ya te lo voy a contar en un rato. Pero lamentablemente cada vez que arrancamos una semana tenemos que estar contando accidentes de tránsito en cualquier parte de Córdoba. Y ni te cuento a nivel nacional. Creo que no seguimos tomando ningún tipo de conciencia, pero bueno, es lo que nos toca a veces, lamentablemente. 6:08 de la mañana, me sorprende, te lo conté el viernes pasado. Salvo el miércoles, después tenemos hoy la máxima de 26 grados. Mañana en martes la mínima es de 11 y la máxima de 21. El miércoles baja la máxima a 16, que ahí estaríamos dentro de los parámetros normales de un invierno. El jueves la mínima es de 8. Ahí recién volvemos al guarismo de un dígito y la máxima de 16. Pero el viernes volvemos a una mínima de 11 y una máxima de 24. O sea, fíjate lo que va a ser esta última semana de julio, con temperaturas que van a ir mermando y un verano adelantado, digamos, una primavera adelantada. Pero bueno, si yo te digo que hoy lunes, en el último lunes de julio, tenemos de máxima 26 grados, impresionante. El fin de semana estuvo espectacular. Ayer domingo estaba ideal para estar en una plaza, estar al aire libre haciendo cualquier actividad. Ayer fue el día de los abuelos, que estaba ideal para estar con los abuelos en una plaza, por ejemplo. El sábado yo jugué al fútbol a las 11 de la mañana y pensé que estaba en primavera, porque no hacía ni una gota de frío, no había nada. Y después tuvo compañía el clima. O sea, tanto este fin de semana estuvo muy lindo, muy piola para hacer mucha actividad fuera de casa, digamos, ¿no? Pero bueno, no te conté que el 3518-157-997 es nuestra vía de comunicación que tenemos con vos, para que vos nos mandes tu audio, tu mensaje de texto, tu foto, para que nos cuentes qué tal tu fin de semana, por dónde viene esta semana del día de hoy. Está habilitado absolutamente todo. ¿Qué más? LB2.com, que nos puedes escuchar en cualquier parte del mundo, nuestra página web, que ya te repaso títulos que tenemos allí. 99.7 el dial y la 101.7 en Carlos Paz y en el Valle de Punilla, para que puedas de cualquier lado, en cualquier lado nos podés escuchar y habilitar esta hermosa radio que nosotros le damos el puntapié inicial de 6 a 7 de la mañana y que tiene una programación espectacular, no solamente de lunes a viernes, sino también los fines de semana con Mario Zanoni ayer haciendo Total Hits, con transmisiones de fútbol, que ayer hicimos Racing ganándole 2-1 a San Telmo con los dos goles de Pablo Chavarría. El sábado transmitimos Talleres y el viernes transmitimos Instituto. Sí, no, bueno, podemos hablar de la parte deportiva, donde tuvimos las dos derrotas con Instituto y Talleres, la victoria de Belgrano ya nos queda lejos y la victoria de Racing ayer. Y te sumo la de Estudiantes de Río Cuarto. Ojo con Estudiantes de Río Cuarto que ganó. ¿Quién te dice que mete un batazo? Ojalá, así tenemos otro equipo Córdoba que se mantenga en primera. Los dos grandes del fútbol argentino dando papelones. River perdiendo de local con Barraca Central. Un River que tiene media selección argentina y pierde. Y con un Bolonqui bárbaro adentro. Y un Boca que ayer perdía 3-0 el primer tiempo. Para mí, no sé, pasó algo en el segundo. Dijeron aflojemos. 3-0 perdió Boca con Deportivo Riestra de visitante. Una cosa de locos. Lo de Colapinto, un papelón lo de Colapinto. No papelón por Colapinto. Un papelón en el equipo donde compite Colapinto. Que terminó el semestre porque ahora hay un receso en la Fórmula 1 de un mes. El 21 de agosto vuelve la Fórmula 1 en el Gran Premio de Países Bajos. Pero un Alpine que arrancó muy bien. Y que las últimas carreras se fue al pasto, te diría. Y hoy está sexto. El objetivo de Alpine es terminar entre los 5 mejores equipos de equipo. Hoy ya está sexto. Pero lo de ayer fue un papelón. El auto de Colapinto andaba más rápido el karting que tengo en mi casa que el auto de Colapinto. Pero no solo Colapinto. Ya Pierre Gasly se queja. Que el otro, pues yo me voy a decir, Colapinto terminó 15 y el compañero terminó quinto. Bueno, no es toda de los dos horribles. Pero fue un espanto el fin de semana todo. Todo. En un momento, imagínate que lo lindo de la Fórmula 1, esta particular esta temporada, que hay un equipo de punta como Mercedes, pero los otros palo y palo, hace la carrera la ganó Lando Norris, que de McLaren, y se volvió a como, digo, pero en esto, y ayer los Aston Martin, que es el peor equipo, lo pasó, y ya el Racing Bull se le sacó ventaja. Los Audi están empezando a andar bien, te estoy hablando de Fórmula 1, pero digo, no para caerle a toda Colapinto, que no puede hacer nada Colapinto, y la otra, Colapinto me mató el jefe de mecánico del ingeniero, que le dice a Colapinto, Franco, no importa, Colapinto largó 13. Pero el jefe de equipo le dice, el dueño es Briatore, el jefe, el que les va dando la indicación, y le dice, Franco, confiamos que vos vas a largar bárbaro, porque como vos largás muy bien, vas a pasar todos los autos. Pero pará, no puede estar toda la carrera el amigo largando bárbaro para que... No, hazme un auto para que yo pueda ir de punta, ¿o no, Jorgito? Bien, Jorgito, está de campera y nada más que remera abajo, eso marca el clima. Eso marca el clima de hoy, porque mucha gente está ideal para salir con una camperita y un algo liviano, o un buzo. No tan abrigado, no gorrito, no. Tan abrigado no. 6:15 de la mañana, antes de títulos, pero para escuchar. Encima, que lo refleja LV2.com. Lo de nuestro presidente con Brasil. ¿Vos viste lo que pasa? Hay de todo. Nuestro presidente agarró, fue a Brasil, a apoyar, hay elecciones en Brasil. El candidato opositor es el hijo de, se me fue el nombre, Jair Bolsonaro. Y nuestro presidente fue a apoyarlo. Pero en el apoyo, el tipo dijo de todo, tiró de todo. Y lo criticó y hasta lo insultó de todos los colores había por haber. El presidente actual de Brasil, Lula da Silva. Agarró el teléfono Lula da Silva y le dijo al embajador brasilero en Argentina, che, ¿qué onda el amigo? ¿Cómo va a venir acá? Una cosa, ¿cómo va a ser un apoyo? Bueno, Milei definió, bueno, primero voy a arrancar con lo que pasó en la rural ayer, donde Milei definió como héroes a los productores en la rural y prometió un cambio en el campo. Dijo que iba a bajar la retención en dos. No, pelado, para. Pelado, ¿qué haces de gorro? Pelado, la gente está transpirando afuera y vos me venís de gorro. Bueno, no me está escuchando, pero ¿qué haces de gorro? Yo no puedo creer esto. Sácate, claro, pelado, está hermoso afuera. Dice, Milei cerró la exposición en la rural y reconoció a los productores como héroes. Adelantó que habrá un cambio importante en el sector agropecuario si él es reelecto presidente. Ya Brasil llama a consulta a su embajador en Argentina tras los agravios de Javier Milei. El clima en Córdoba, que te lo acabo de repasar. Más de 200 jugadores participaron del World Corporate Golf Challenge en Córdoba. Impactante choque en Avenida Colón. Este es el otro tema del fin de semana. Una mujer internada tras estrellar el auto contra un lavarropas. Valentina Márquez frenó un show en San Juan tras recibir un hielo en la frente. Un comunicado terrible. Subió. Pescaron 255 pejerreyes en la viña y les secuestraron todo por exceder el límite. Esto es lo que te contaba recién. Y accidente fatal en Córdoba. Un nene de 3 años grave y 2 personas murieron. Arrancábamos recién el programa diciendo que no queremos contar tantas noticias pálidas, pero lamentablemente no tomamos ningún tipo de conciencia de lo que pasa en el manejo, realmente, ¿no? Una cosa de locos. Bueno, ustedes al 3518-157-997 se van comunicando con nosotros. Lo que vamos a hacer, vamos a más títulos y a la vuelta venimos con el audio del Oscar y un par de audios más que tenemos para compartir con ustedes. Títulos y ya continuamos con Primera Edición.
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0: 17 minutos, estás en La 2 y tiene los siguientes títulos.
1: Locales.
0: Dos hombres pescaron 255 pejerreyes y terminaron sancionados por pesca furtiva en el dique La Viña. Efectivos de policía ambiental controlaron a dos hombres acompañados por unas adolescentes quienes se encontraban pescando en el interior del lago.
1: Nacionales.
0: La titular del Fondo Monetario Internacional, Kristalina Georgieva, llega al país hoy lunes. Fue el presidente Javier Milei quien la invitó oficialmente, será recibida en la Casa Rosada y tiene planificado visitar Vaca Muerta.
1: Internacionales.
0: Brasil negó las visas a dos funcionarios de Estados Unidos. Riley Burns, subsecretario de Estado para Democracia, Derechos Humanos y Trabajo, y Samuel Sampson, subsecretario adjunto del mismo organismo, pretendían reunirse con autoridades electorales brasileñas.
1: Deportes.
0: Córdoba vuelve a decir presente con las Leonas, Miranda y Jancunas al Mundial 2026. Victoria Miranda disputará su primera Copa del Mundo con la selección mayor, mientras que Julieta Jancunas aportará toda su experiencia en una nueva cita mundialista. La arquera Ana Luz Dodorico integrará el grupo de reservas. Las Leonas debutarán el 15 de agosto ante Estados Unidos en Bélgica y los Países Bajos. La temperatura en Córdoba en estos momentos, 13 grados 5 décimas, una humedad del 91%, cielo parcialmente nublado, viento del sector este a 8 kilómetros por hora, la máxima prevista para la jornada de hoy lunes, 26 grados. 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

0: Mernes y Los Ángeles Azules. Perdonarte, ¿para qué? Decía Emilia Mernes en esta canción. Pablito lo baila, Diego Hernández también lo baila, el pelado lo baila, todo el mundo, porque hay que arrancar con onda el lunes. Más si yo te cuento que 13 grados, 3.5 décimas de temperatura, pero una máxima de 26 grados para la jornada de hoy lunes, en pleno invierno, una cosa de locos. Y la gente que nos dice, buenos días Leo y equipo, feliz inicio de semana cálida. No me gusta el nivel de agresión del presidente para con Lula. Es muy atrevido y veo que cada vez sube más la vara de improperios. En la próxima visita del Papa a Córdoba vendrá solo mediodía. El predio de Fadeo no está en condiciones de recibir. Un abrazo, Miriam Reyes. Hola. Velu, ya te mando eso. Me olvidé ayer. Te mando lo del viernes. Vamos, sí, porque Velu llega, le tengo que mandarlo el dólar. Y me colgué, ahora se lo mando, así lo tiene para el arranque. Esto nos decía Miriam, y al 3518-157-997 hay audios. Está el audio del Oscar, está el audio de, para, de la Adri. Cuando vos digas, Pablito, pone play y vamos para adelante. Al Oscar o Adri, el que vos quieras, Pablito. Y vamos respondiéndole a la gente. ¿Qué pasó? No pasa nada, tranquilo. Vamos nomás. Yo te sigo hablando, mirá. Hola, hola, hola, hola, estamos muteados, no importa. Para, mientras vos buscas el audio, yo te cuento. A ver, tema hoy. Esto lo contó Gaby Silva el viernes como anticipo y lo volvemos a ratificar. Hoy lunes se acredita el pago de la tarjeta social en Córdoba. Hoy lunes se acredita el pago de la tarjeta social en Córdoba. El cronograma de cobro prevé alcanzar a todos los beneficiarios de la capital, del interior provincial y a las personas mayores. ¿Estamos? Para toda la gente que nos estuvo preguntando la semana pasada, tiene que saber que hoy lunes 27 de julio el monto de 35 mil pesos se va a acreditar lo que corresponde a la tarjeta social. ¿Sí, Pablito?
1: Hola, buen día, Leo, y a todo el equipo. Buen día, buen feliz lunes y bendecida semana para todos. Está agradable la temperatura.
0: Qué lindo. Muy bien, muy bien. Y veamos qué dice Adri.
2: Hola, buen día, Leo.
0: Hola, Adri.
2: ¿Cómo estás?
0: Muy bien.
2: Yo acá desayunando, escuchándote.
0: Muy bien. Gracias, Adri. 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Por cualquier parte del mundo estamos haciendo esta primera edición a las 6:24 de la mañana. Muchos cortes de calles, que algunos comenzaron el sábado y que van a tener mucha complicación en el día de hoy porque es el primer día hábil de la semana. La municipalidad informó que desde hoy lunes la zona de calle Belgrano entre Fructuoso Rivera y Achával Rodríguez va a estar interrumpida. Perdón. Las autoridades del municipio comunicaron que los desvíos en una de las zonas más transitadas de la capital se mantendrá por una semana, es decir, de hoy lunes al primer lunes de agosto, que si no estoy equivocado, el sábado es primero, domingo 2, lunes 3 de agosto, pero toda esta semana. Vehículos particulares, dice la ruta, para quienes se dirijan hacia el centro, Belgrano, Pueyrredón, Marcelo T. Alvear y su ruta, y para quienes circulen hacia Nueva Córdoba, Belgrano, Fructuoso Rivera y su ruta. Transporte urbano, el A, el A1, el C, el C1, el 16, el 30... 31, 33, 35, 36, 50, 51, 53, 61, 63, 64 y 66, Belgrano, Pueyrredón, Marcelo T. de Aviar, La Prida, Belgrano y su ruta, para que tengan en cuenta, en zona de Barrio Güemes estará afectado el tránsito desde el lunes por una semana, lo que corresponde a la calle Belgrano entre Fructuoso Rivera y Achával Rodríguez. Y el otro dato de tránsito tiene que ver con el anillo de la avenida Vélez Sarsfield, que también va a estar cortado a partir de hoy por dos semanas porque están haciendo esa obra muy importante, que es en altura, así que para también tenerlo en cuenta. A ver, ¿qué más dice? Dice Fabricio. Hola, Leo, después nos quejamos de que los argentinos les dicen somos discriminadores con el presidente que tenemos. No podemos decir lo que le decimos, él nos representa y la verdad me preocupa. Yo trabajo en una empresa brasilera que le da trabajo acá, en Argentina. Mucha gente, que tengas hermoso día. La opinión de la gente respecto, por si no te enteraste, el presidente Javier Milei estuvo en Brasil apoyando un candidato opositor en las elecciones que va a haber en Brasil y tuvo términos muy despectivos, pero muy despectivos, con el actual presidente de Brasil y su subsecretario. No vamos a reproducir lo que dijo, pero bueno, obviamente ha traído mucha repercusión. Primero, con el actual presidente brasilero, Lula da Silva, pidiéndole explicaciones al embajador brasilero en Argentina para ver qué onda, y después pidiéndole al presidente argentino que se retracte de todo lo que dijo y que pida disculpas como corresponde. Por eso, la opinión de la gente, en este caso, mucho en contra de cómo se está expresando. Y aparte, coincido con la gente, venimos de hace una semana, porque hace como una semana que perdí, hoy se cumple una semana, que Argentina perdió la final del mundo, que España es campeona, y estuvimos hablando toda la semana pasada de si los españoles son esto, los españoles son otro, los argentinos son esto, son todo lo otro, y tenemos que dar un poquito el ejemplo, me parece. Entonces, por eso la gente expresa su opinión al 3518-157-997. El otro tema, alerta por los niveles de deuda en los hogares. El 25% de los deudores ya está en situación de mora. Un preocupante informe habla de que el 40% de cada 10, o sea, el 40% de jóvenes de entre 18 y 34 años son morosos. En la franja de hasta 24 años, la tasa de irregularidad es del 41%, indica este informe. En los bancos, la morosidad escaló del 2,5 al 12,3% de octubre del 2024 a mayo del 2026. La situación más preocupante en las billeteras virtuales. El salto es del 7,3% al 29,6% del mismo periodo. El informe destaca que 20,9 millones de deudores que existen en el sistema, 5,8 se encuentran en situación de mora. Acá está el dato. El 40% de los jóvenes entre 18 y 34 son morosos. La cantidad de morosos se reparte casi equitativamente. 50% varones, 49,8% mujeres. Aunque los varones tienden a endeudarse más con bancos y las mujeres se endeudan más con las billeteras virtuales. La región Cuyo es la que presenta niveles más altos de incumplimiento, mientras que La Pampa y Cava registran los niveles más bajos. Dato para tener en cuenta a las 6 y 28 de la mañana, casi 6 y 29, con una temperatura de 13 grados 5, cielo parcialmente nublado y una máxima de 26. Dice Leo, ¿viste cómo arde España? La naturaleza habla sin palabras. Yo creo que es el karma. Este mundial estuvo muy viciado por la corrupción. Acá estamos en invierno y en España está en verano. Sigue haciendo mucho calor, no solamente en España, sino en todo el sector europeo. Y ahora tenemos un audio más, Pablete. ¿Qué te parece? Creo que, si no estoy equivocado, es el Juan Manuel de Río Ceballos, que algo nos va a contar seguramente y nos va a compartir a esta hora de la mañana. Sí.
3: Hola, Leito, buen Juan, día.
0: ¿Cómo andás?
3: Juan de Río Ceballos.
0: Hola, Juanma.
3: Yendo a trabajar.
0: Muy bien.
3: Leito.
0: Sí.
3: Acordate lo que yo te voy a decir.
0: Sí.
3: Hoy, lunes, y no sé la fecha. Pero no importa.
0: 17.
3: Lo de Talleres con San Paoli termina mal.
0: No.
3: Un desastre el San Paoli ese. Un desastre. Bueno, va a terminar mal. Y encima Talleres va a tener que poner un montón de guita. ¿Y para qué te voy a decir de Vibre Boca, papá? No, no hay ojo con que mirarlo. No, ya es mucho. Bueno, abrazo, Leito, que tenga un buen lunes.
0: Igualmente.
3: Y una hermosa semana. Nos vemos.
0: Gracias, papá. El Juanma. No toquemos el apartado deportivo porque, el único que ha ganado bien fue Belgrano. Estudiante de Río Cuarto, que te conté, ganó bien. Y él es el que la tiene más complicada porque tiene que hacer una campaña milagrosa para mantenerse en primera. Lo de Instituto, mucho juego, pero hay que invocarla, amigo. Hay que hacer gol. Si no, no vamos a ganar más un partido. Y lo de Talleres, yo coincido con lo que dijo Juan Pablo Estela en la transmisión. Es el mundo San Paoli. El San Paoli es así. Un Talleres que entrenó todo un sistema en la pretemporada, jugó con otro. Lo bueno, que el técnico no puso ningún reparo. Dijo que fue toda de él, que todavía no llegó su mensaje. Pero bueno, este es el mundo San Paoli, chicos. Es así. Igual lo lindo de todo, y nos vamos a más títulos, es que mañana, martes, arranca la segunda fecha. Y tiene a Instituto jugando el miércoles acá en Córdoba con Platense. A Talleres jugando en Córdoba el jueves, si no estoy equivocado, contra Vélez Sarsfield, porque Talleres juega con todos los rivales que es el Instituto. Y Belgrano no juega porque Tigre juega mañana por Copa Sudamericana el partido de vuelta. Así que recién va a jugar el sábado Belgrano Y el partido que le correspondía a esta fecha lo va a hacer el miércoles de la semana que viene. Y el primero que sale a la cancha es Estudiantes Río Cuarto, que lo hace mañana ante Argentinos Juniors de visitante. Mira si no es lindo tener fútbol de vuelta en este arranque post-mundial, que todo, que digo, muchos equipos preferirían seguir en modo mundial y no ver lo que está pasando. Títulos a las 6:31 de la mañana y ya seguimos con el segundo tiempo de primera edición.

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1: Mañana 32 minutos, tenemos más títulos que suenan y vos lo escuchás en la 2.
0: Locales.
1: Dos personas fallecieron en un choque frontal en la Ruta Nacional 9 a la altura de Las Peñas. Colisionaron un Renault y una camioneta, cuyo conductor y una menor de 4 años murieron. Otras 4 personas resultaron heridas y fueron trasladadas al Hospital de San José de la Dormida con distintas lesiones.
0: Nacionales.
1: Dolor en Santiago del Estero. Dos chicas, una de 18 y otra de 19 años, murieron en un siniestro vial. Las víctimas fatales viajaban con sus novios, cuyo auto perdió el control en la madrugada del sábado pasado e impactó contra un árbol en la Ruta Nacional 9.
0: Internacionales.
1: Una camioneta atropelló a varias personas durante la celebración por el Día del Orgullo en Berlín. El ataque dejó como saldo un muerto y al menos 16 heridos.

0: El sospechoso era un joven de 21 años que fue abatido al ser descubierto.
1: Deportes.
0: Colapinto terminó 15 en el Gran Premio de Hungría. Ganó Lando Norris. El piloto argentino tuvo un flojo desempeño en la competencia de Fórmula 1. Al podio lo completaron en el segundo puesto Max Verstappen y tercero el italiano Kimi Antonelli. La temperatura en Córdoba, 13 grados 5 décimas, cielo parcialmente nublado, humedad del 91%, viento del sector este a 8 kilómetros por hora, la máxima para la jornada de hoy, 26 grados. 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

0: más. Esto nos dice el señor Andrés Calamaro. Canción que se llama 5 minutos más o minibar, porque tienen los dos nombres la canción. Fue un video que tiene unos abuelitos cantando, bailando. Una canción que me encanta de Calamaro. Qué gran artista Calamaro, digo. En esto de que siempre me gusta preguntar, ¿qué tema no puede faltar en un programa de radio? Nosotros estamos haciendo un informativo con Onda. Un tema de Calamaro no puede faltar. Siempre decimos lo mismo, Pablito, pero un tema de Calamaro, un tema de Coti, un tema... A ver, vamos a buscar solistas. Diego Torres no puede faltar. Un tema de Cristian Castro no puede faltar. Estamos nombrando todos los rubros, ¿eh? Un tema de David Bisbal no puede faltar. Vamos a nombrar a España, porque si no van a empezar todo. Un tema de Luis Miguel no puede faltar. Un tema de Axel no puede faltar. Estoy hilando todos los rubros, ¿eh? No, para no quedar. Un tema de Chayanne o Chayanne no puede faltar. Un tema pum para arriba de Luke Ra no te puede faltar hoy. Vamos a poner las generaciones de ahora. Un Luke Ra que está separado. ¿Viste? ¿Te enteraste? No, todavía está. Luke Ra está separado de la Joaquín. Fue el tema del fin de semana. Digo, la Iru González, me imagino que para ahora mismo lo va. Están separados. Sí, están separados. Están separados. Están separados. Aparte, ya ella está posteando ya fuerte. Está diciendo, amigo. A ver, pero sigamos. Dijimos, Calamaro. A ver, de Piti Álvarez no es difícil porque Piti tiene bandas, pero de Ciro también tiene banda. Pero estoy buscando artistas solistas. A ver, te dije, Cristian Castro, Chayanne, Luis Miguel, David Bisbal, Andrés Calamaro, de El Indio solista, no en banda. El Indio tiene que haber un tema El Indio, el que vos quieras. Pero bueno, para hilar un poquito a esta hora de la manera. A ver, pará. Ah, mira Marianita. Mira Mariana, dice, buen día equipo, feliz comienzo de semana. Nos manda la fotito de siempre con su mate amargo. Los Redondos, hermano. No, pero estamos a Pablito, para, Pablo, Pablito tranca, Pablito Gallerino, aparte me llama Rancón. Los Redondos, hermano, está bien, pero vamos a hablar solista. De un décimo solista. El Indio Solari solo me gusta. Milo J me tiran acá. Bueno. Estoy viendo. Mientras más, dice acá, dice, excelente semana, te estoy escuchando, Perinola, buen día, excelente la radio. Y ya tenemos el audio de señor Fede San María, pero antes, mientras estábamos hilando con Pablito, ¿qué artista solista garpaba para tener siempre en la radio? A ver, Fadea, una crisis que impacta en la salud de los poderosos Hércules, los aviones, ¿no? Inseguridad preocupa una nueva seguidilla de graves asaltos contra familias en sus viviendas en Córdoba. Puntualmente, no sé si vieron el de los abuelitos del fin de semana, que los golpearon, le hicieron de todo para robarle los ahorros, todo. Cosa de loco. Milei habló en la rural y dejó un mensaje para el campo. Repuesteros en alerta por el crecimiento del mercado de piezas usadas y de las ventas vía courier. Bueno, el tema de él, Milei y Brasil, tensión, porque Milei denunció que el gobierno de Brasil financió una campaña entre Argentina. Santilli minimizó la tensión con Brasil y defendió a Milei que no se rajen las vestiduras. Boca y River que pierden en un inicio de campeonato. La reforma ya le ahorra a la caja unos 12.000 millones de pesos por mes dentro de lo que es las jubilaciones provinciales. Victoria de Racing de Córdoba. Racing que quedó a 4 puntos del octavo puesto para el segundo ascenso. Ya le han enderezado un poquito el rumbo el Zapito Scaloni a esta academia cordobesa. Caso Nahir Galarza, piden revisar la condena perpetua por una presunta pericia falsa. ¿Saben quién es Nahir Galarza? La chica que mató al novio. Córdoba, leve descenso en las infecciones respiratorias en menores de 15 años. Según el Ministerio de Salud de Córdoba, las consultas y las internaciones por bronquiolitis, neumonía y gripe tuvieron una leve baja y se mantienen estables. Me gusta cuando salen noticias que hicimos nosotros la semana pasada en el móvil. Cuando fuimos por el caso de la sarampión, de los que venían del Mundial, la doctora, se me fue el nombre ahora, Victoria, pero no me acuerdo el apellido, nos contó que este año, a diferencia de otros años, era leve la cantidad de gente que iba a nosocomio por el tema de infecciones respiratorias. Digo, estamos anticipando un montón de cosas, Pablito. Estudiantes internacionales y nómadas digitales exploraron el ecosistema productivo de la ciudad. Bueno, algunos de los títulos también para destacar a esta hora de la mañana. A ver qué dice por acá. Dice, Fadea no está en condiciones de recibir el Papa con 1982. No sé dónde lo vamos a recibir en Córdoba. Bueno, estamos dando por entendido que el Papa va a venir a Córdoba. Por ahora no hay nada confirmado. Se sabe que el Papa en noviembre podría venir a Argentina, Buenos Aires, Santiago del Estero y Córdoba. Los tres lugares elegidos por el Papa. Veremos a dónde va a ir el Papa y cuándo va a confirmar el Papa León XIV, si viene o no viene. Antes de la tanda, habló Scaloni. Viste que ustedes vieron la semana que vio el técnico actual argentino, porque tiene contrato hasta diciembre. Volvió a su ciudad natal, Pujato, El tipo tiene que salir de a dos, tres, cuatro veces por día a la calle o a la casa, a la puerta, para saludarle a la cantidad de aficionados que querían saludarlo. Obviamente se fue a España, porque es donde él vive con su esposa y sus hijos. Es muy larga la carta que publicó en Instagram, pero para, quiero resaltar. El título de la carta es: quien tiene un amigo argentino tiene un tesoro. Es el título de la carta, de lo que se destaca. Una emotiva carta en la que habló del dolor, agradeció el apoyo y destacó el esfuerzo de sus jugadores. Es muy larga la carta, con una foto en la que está todo el cuerpo técnico de Scaloni, desde los que conocemos habitualmente, como así también los que no conocemos, los que están por el vestuarista y demás, masajista, kinesiólogo. Bueno, para que busque una frase, porque hay de todo. Habla de tristeza, angustia, sonrisa, todo lo que vivió en la semana. Quiero que se queden con que hemos intentado mostrar a este grupo de jugadores mis guerreros, como así lo definía, como le hablaba de ellos a mi esposa. El esfuerzo, las ganas, el querer, el yo puedo, el no bajar los brazos, aunque todo se ponga cuesta arriba, el darlo todo. Dice, bueno, este dice: el saber estar, el querer seguir de pie cuando las piernas ya no obedecen a tu cerebro, ese es el verdadero trofeo. Los invito a que busquen Leo Scaloni, que es el Instagram de Scaloni, y una linda, muy linda carta que cierra postdata: quien tiene un amigo argentino tiene un tesoro, dijo el entrenador argentino, que tiene contrato hasta diciembre. Como conté la semana pasada y ratifico hoy, Scaloni seguramente en el 2027 seguirá siendo un técnico de la selección argentina. Nos vamos a la tanda y ya venimos con la parte final de Primera Edición.
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5: Freddy, querido, ay, se ha puesto frío.
6: Nunca entendí cómo es un corpiño calado. ¿De dónde viene la expresión está frío para...? O sea, no, esto aprovecho y pregunto. ¿Viste que siempre dicen está fresco para chomba y sí, para corpiño calado? ¿Cuál es el corpiño que no sería calado? Todo corpiño, por naturaleza, es calado. Esta semana me vino la duda de lo del

0: Ozuna, baila, baila, baila. Acá no te voy a pedir que tengamos un tema de Ozuna todos los días, pero porque acá podemos dividir agua. Acá entramos en una polémica bastante complicada. Le quiero agradecer a Martín, dice, mira, hola Leonel, Luciano Pereira, Abel, Nahuel Penici, Fito, León Gieco, Baglietto, algunos de los solistas que no pueden faltar en una radio. Bueno, estaría bueno, le voy a decir al Dieguito que justo lo vi, algún Tanguli de vez en cuando a la mañana. Tanguito a la mañana, espectacular. De quien vos quieras, de Gardel, de Julio Sosa, buscá quien quieras. Siempre un tanguito. Un abrazo, Martín de Zona Sur. Dice, escuchate, Leo, que parece que después de todo lo ocurrido en el Mundial, Messi tiene muchas ganas de mudarse a Barcelona para que los hijos comiencen su carrera en el semillero de Barcelona. Ni idea. Ni idea. Lo dudo. Lo dudo porque los veo muy cómodos en Estados Unidos, pero bueno. Dice, lo de Milei es un bochorno total, apela a la violencia verbal y después nos preguntamos por qué hay tantos hechos de violencia en nuestra sociedad. Si el presidente, que tiene que dar el ejemplo, actúa de esta manera, me da vergüenza tener un presidente mediocre. Bueno, la gente que va opinando de todo está piola, ¿no? De fútbol, de lo del presidente, de la posible venida del Papa. Se habla de a Buenos Aires y un ratito a Córdoba. Bueno, de todo un poco. Ustedes al 3518-157-997 van opinando y van dejando su mensaje. Quien nos dejó su mensaje antes de la tanda y ahí nos cuenta cuál es la clave de hoy lunes y del resto de la semana, es nuestro compañero Fede San María, que nos dice lo siguiente a partir de este momento. Hola Fede querido, buen día.
1: Hola Leo, hola gente de la 2. Y vamos a hablar y mucho en el comienzo de la semana de lo que pasó el sábado y el domingo con el presidente Milei y la relación con Brasil. Exacto. El presidente Milei estuvo en nuestro

0: Viene el partido de Bolsonaro para encarar las elecciones con el apoyo del presidente argentino. Eso generó una serie de medidas relacionadas con la tensión que se genera a partir de esto y que hace que podría incluso romper relaciones diplomáticas con Argentina. Se descarta por ahora, Leo, pero surgió el rumor de que desde el gobierno de Lula da Silva estarían pensando en retirar al embajador aquí en Brasil. Como sea, las elecciones de Brasil son el 4 de octubre, me parece que la escalada va a ser muy fuerte porque hay una animosidad muy grande entre Lula y Milei. Recordemos incluso que Lula apoyó a Sergio Massa en las elecciones argentinas, así que me imagino que este va a ser el primer capítulo de una larga serie de hechos controversiales. Te mando un saludo, Leo, un saludo a toda la gente de La 2.
1: Gracias, Fede, querido. Viste, ya Fede también lo repasa. Obviamente va a ser uno de los temas de la semana y del día, lo que ha pasado con Brasil y lo que ha generado el presidente Javier Milei, así que es para tenerlo en cuenta. Y bueno, tiene que ver con una de las claves también de la semana. Antes de irnos a la tanda, estoy averiguándole acá, dice, hola Leo, buen día. No tapé la cámara, amanecimos sin luz en barrio, los bulevares y alrededores. ¿Sabes algo que pasó con EPEC? No hace tanto frío ni tanto calor, tampoco hay viento. ¿Qué pasó? Manda sonrisa, pero posta una foto totalmente oscura, el amigo Eduardo. Yo estaba, mirá, le acabo de mandar un mensaje a la gente de EPEC para ver que nos cuente si en el barrio, los bulevares había algo, si cayó un poste o algo. Porque yo estoy viendo los cortes de luz programados para hoy y no hay cortes programados en Córdoba Capital. Solamente en La Falda, de 9 a 11, de 9 de la mañana a 11 y media, y de 12 a 13, y en Villa María de 14 a 17 horas. Son los dos cortes y encima en el interior. Le acabo de notificar a la gente de EPEC para que nos cuente si en el barrio, los bulevares, se cayó un, o se rompió, hubo algo, algún desperfecto con un cable de alta tensión. O viste los no me sale ahora, los cosos de ¿viste los tanques? No son los tanques, son los cosos de luz, digamos, los postes de luz que conservan la luz del barrio. Bueno, así que Eduardo, ahí le acabo de comunicar, así que cualquier cosa le estamos diciendo a la gente de EPEC que se llegue a barrio o los bulevares para ver qué ha pasado con la luz. Nos vamos a la tanda, a la segunda, y ya volvemos con el final de primera edición de este lunes.
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0: Estábamos justamente hablando, cerrando con un poquito de cuarteto bien arriba esta primera edición de día lunes. Son las 6:54 de la mañana, te repito, 13 grados 5 décimas la temperatura con un cielo parcialmente nublado, una humedad del 91% y una máxima prevista para la jornada de hoy de 26 grados. Estaba viendo algunos de los títulos, bueno, lo de, aparte de la tensión con Brasil, lo contábamos en los títulos. Javier Milei mantendrá reuniones con Cristalina Georgieva, la presidenta, la encargada, la jefa máxima del Fondo Monetario Internacional, y visitará a Keiko Fujimori, la flamante nueva presidenta de Perú. Es lo que va a marcar la agenda de nuestro presidente. Trágico vuelco en Necoche, un hombre de 35 años falleció al manejar su jeep en la arena. ¿Cuántos accidentes de tránsito hemos contado este fin de semana? Te repito, locales, nacionales y hasta internacionales con lo que pasó en Alemania. Bueno, además de Scaloni, Lisandro Martínez recibió un emotivo homenaje en Gualeguay, donde es oriundo por el subcampeonato del mundo. Después, al Colo Barco fue a ver un circo muy conocido en Buenos Aires, le hicieron un homenaje. Senesi también, que es de Corrientes o de esa zona, le hicieron otro homenaje. ¿Cuánto reconocimiento pese a un subcampeonato para nuestros jugadores? Lo de Messi, que fue a ver el equipo de del dueño del hermano, Leones, en Rosario, el tipo en la tribuna, tomando mate. Realmente, ¿cuánto la selección quiere y adoptó a estos jugadores, ¿no? Realmente por las muestras de cariño que hay. Y estaba viendo, más de 3 millones de turistas extranjeros visitaron Argentina en el primer semestre. Y alivio en Bariloche, la llegada de la nieve reactivó el turismo con un 85% de ocupación. ¿Por qué digo esto? Porque pienso, Bariloche y todo el sur, Mendoza, Las Leñas, a esta altura del año viven de la nieve. O sea, viven sí o sí de la nieve. Cuanta más nieve hay, en precaución, mejor el turismo nacional y tira internacional atraen, porque muchos viven de este turismo. Tienen todo un año para después tirar para más adelante. Le quiero agradecer al gringo. El gringo dice, si hay luz en barrio Los Bulevares, al mejor al señor que acaba de escribir, se le cortó la luz en su casa. Buen día, excelente día. Le acabo de aclarar a Eduardo que el gringo no acaba de contar esto. Dice acá, pará. ¿Qué dice? De tu presidente, Gallerino. No sé qué presidente mío. No. Primero, mi presidente es Juan Manuel Cavaglia, tu hincha instituto, es mi presidente. Y otro presidente que yo tengo es Stefano Di Carlo, que es el presidente de River, que le estoy escribiendo por redes. Che, trajimos a Correa, Otamendi. Pero poco. Chacho, poné la casa en orden, chacho. ¿Está bien o no? Chacho, poné la casa en orden. Hay que mejorar las cosas. Y hablando de poner la casa en orden, una persona oriunda de la localidad de Viale, Entre Ríos, conquistó el Kini en modalidad de la revancha y ha ganado mucha plata. Con los números 25, no voy a decir cuánto ganó porque si no le van a caer todo. 25, 22, 45, 03, 05, 08. Hubo además 16 ganadores de otro sorteo y se llevaron casi 28 mil pesos, pero una persona se ganó 1,000 y pico de pesos. Estamos hablando porque le tengo que llevar, no está en dólares, está puesto en pesos y no es 1,000,000, es más. Pero bueno, viste que hay gente que juega y tiene suerte. Este señor o señora de la localidad de Vial Entre Ríos ha arrancado la semana con una sonrisa hermosa, cerrando la última semana del mes de julio. Nos vamos, gracias a Dieguito Hernández, que le voy a tirar la sugerencia de un tanguito por día a la mañana. Gracias, Pablito, por ponernos al aire. Gracias, gente, porque ustedes al 3518-157-997 hacen esta comunidad hermosa que nos une, que nos hace compartir y vivenciar y arrancar, en este caso, una semana espectacular, la última de julio. Primera edición. Vuelve mañana martes para hacer de 6 a 7 de la mañana uno informativo con onda y el mañana en el martes feliz, panza llena, corazón contento. Se quedan con Javi Rosenberg, que ya está listo para hacer más que bien con la Sofi, o mejor dicho, con Sofi, con Mati, con nosotros que nos vamos a la calle para acompañarlos además por Telefe Córdoba. Gracias, gente, por su compañía. Nos vemos mañana. Se quedan con la programación de La 2.
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0: 6 de la mañana, 59 minutos. Estos son los títulos de la hora y que suenan en La 2.
1: Locales.
0: Una joven sufrió graves quemaduras tras el incendio de su vivienda.
1: Nacionales.
0: Encontraron a la adolescente de 17 años que era buscada en Corrientes.
1: Internacionales.
0: Venezuela anunció su retiro de la Corte Penal Internacional.
1: Deportes.
0: Las Panteras, el seleccionado femenino de voleibol, se quedó con el bronce en la Copa Sudamericana. 13 grados 5 décimas la temperatura en Córdoba en estos momentos, cielo parcialmente nublado, humedad del 91%, la máxima para la jornada de hoy, 26 grados. 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

0: muy buen día, buenas tardes, buenas noches, Córdoba, Argentina, mundo y otros mundos también. ¿Cómo les va? ¿Qué tal? Hello. ¿Cómo les va? Buen día, arrancamos la mañana, 7:02 minutos en la Argentina, día lunes 27 ya, ¿no?
1: Sí.
0: 27 de julio, se va terminando el mes y el invierno que ya se ha terminado, damas y caballeros.
1: ¿Quién no?
2: Tirémosle un poco.
0: Bueno, pero escuchen una cosa, anoche dormí, ventana abierta.
1: Sí. No, bueno.
2: Ventana de un montón.
0: Yo dormí ventana abierta, el calor que tenía anoche. Ya está, se terminó el invierno, ya está.
3: Está mal.
0: ¿Por qué está mal?
2: No, termostato raro.
0: Sí, ventana abierta.
2: Aparte de un viento anoche.
0: ¡Qué viento, por favor!
2: Sí. Eso.
0: Bueno, ¿cómo les va? Buen día para todos. Arrancamos la semana, día lunes. Buen día para todos. Arrancar con sonrisa. Arriba. Arranca en vivo por la pantalla de Telefe, por LB2, desde la República de Córdoba. Este programa que se llama...

0: programa que arranca y se queda en vivo hasta las 10 de la mañana con mucha alegría, mucha buena onda, pero aparte todo lo que tiene que tener un programa de radio y televisión. Información, deporte, sanata,
1: también
0: mobilero, tenemos todo y la tenemos a ella, la presentamos como corresponde. Ella es Sofía Anaí Ocaño.
2: ¿Cómo les va? Buen día para todos. Acá estamos arrancando la mañana. Una mañana, la verdad que muy veraniega, como decía Javi. Sorprende un montón la temperatura. 13 grados 5 décimas a esta hora. Dale, la
0: que
2: temperatura.
0: Te clavo.
2: En cualquier momento, clavamos la sombrilla en agosto. Escuchame, no, bueno, agosto, mes de los vientos. Ahí, viste, hay que tomar caña con ruda. Bueno, ya nos vamos a meter. Faltan un par de días para agosto, pero en este momento, como decíamos, la temperatura nos sorprende, 13 grados 5 décimas, la humedad 91%, y después tenemos una máxima que va a ser prometedora, 26 grados para la jornada de hoy. Va a estar así, mayormente nublado, quizás en alguna oportunidad asome febo, como dice Mati, pero nos vamos a tener que acostumbrar a este clima bastante húmedo que estamos teniendo en la actualidad. ¿Sí? Les quiero mandar un saludo antes que entren al cole, ¿sí? A unas pequeñas que me las encontré el otro día en el colegio donde va mi hijo, María Paz y María Elina. Nos saludan todas las mañanas, nos
0: María
2: van Paz escuchando.
0: Y María Elina.
2: Y María Elina, sí, hacia el cole, así que les mandamos un saludito grande por si
0: las
2: ya
0: Marías
2: están llegando ahí al colegio.
1: Maripá y María Elina.
2: Exactamente.
0: María Paz, bueno, qué lindo que vayan ahí escuchando la radio los chicos rumbo al cole, con la radio prendida, al palo arriba, y ya tempranito, desde tempranito, los que ya están arriba del auto, que ya empiezan a mandar su audio, con más que buena, buenísima, o más que para la palísima. El teléfono ya está activado, te lo relata
1: Ocaño.
0: Es que no lo presenté todavía, por eso es que no está
1: medio raro, ¿no?
0: Sí, te lo digo yo, 351-8-157-997. Antes de presentarlo, algún adelanto de los temas que trataremos esta mañana, señora.
2: Sí, vamos a hablar de el juicio por Luan, que se reanuda el debate en Corrientes tras el inicio con demoras. También vamos a estar hablando de lo que sucedió ayer en La Rural. Estuvo Javier Milei, dejó varios títulos, así que lo vamos a resaltar. Y también resaltaremos lo que sucede con el dinero en el bolsillo. No está alcanzando, no estamos llegando a fin de mes. ¿Cuáles son los mayores gastos que estamos teniendo? ¿A dónde hay que ajustarse? Bueno, en un ratito lo analizamos.
0: Lo que dijo Milei, lo le voy a preguntar, lo que dijo Milei de Brasil, ¿lo dijo ayer en La Rural? Porque yo lo vi en todos lados en sitios, pero ¿lo dijo en La Rural?
2: No. Lo que dijo ayer en La Rural fue, habló de una persona específica justo cuando estaba haciendo una nota en Radio Mitre. ¿Sí?
0: A ese que lo vio caminando, que dijo, usted se robó ese. Claro.
2: Exactamente, eso lo vamos a analizar en un ratito, te lo vamos a contar.
0: Y lo de que tenemos Brasil, con Brasil
2: sí,
0: ahora,
2: sí, lo de Brasil, menos mal que no estás ahí, ¿no? Que no, Argentina, Brasil,
0: sí.
2: Menos mal que volviste.
0: ¿Qué dijo? ¿Que Brasil financió esta campaña anti-Argentina a nivel mundial?
2: Sí, lo trató de calvo, lo trató de todo.
1: No,
2: de
1: no,
2: todo. Le dijo de
1: brazo,
2: todo.
0: No. Bueno, lo presento a él ahora sí, el señor que más sabe de deportes, el señor Matías Rivero.
1: Buen día. ¿Cómo andan? ¿Qué fin de semana que tuvimos de locos en el deporte?
2: Ah. Mucho.
1: Perdió Boca, perdió River, perdió Talleres, perdió Instituto. Ayer por lo menos ganó Racing en la Primera Nacional, acá para los cordobeses, en la Academia, ayer por la tarde. Pero un fin de semana que resultados, River debutó de local contra Barraca con Otamendi como estandarte. La defensa de River era quizá la defensa de Argentina en el Mundial Qatar 2022. Montiel, Martínez, Cuarta, Otamendi y el Huevo Acuña. Y así todo no pudo con Barraca como local. Cayó River en el debut, cayó Boca, ayer una paliza de Riestra.
0: Todos resultados inesperados, ¿no?
1: 3-0 en el primer tiempo, palo y a la bolsa del Malevo. La verdad, resultados de los que no se esperan, de los que no son los lógicos, por lo que significa la estructura de cada club, el plantel millonario que tiene uno contra otro. Uh-huh. Bueno, sorpresitas, corrió Franco Colapinto, no fue una gran carrera de Franco. No siempre se puede sumar puntos de la realidad, lo venía haciendo muy bien con la recaudación de puntitos en el campeonato de la Fórmula 1. Así que fin de semana que dejó muchos títulos. Belgrano que lanzó una campaña para recaudar socios, que va a estar girando por el interior de Córdoba, que ya jugó el jueves, así que queda lejos la información del partido del Pirata. Mucha información para esta semana que también tiene fútbol entre semana, que también vamos a repasar eso.
0: Bueno, tenemos mucho deporte entonces para hablar de lo que ha sucedido de manera inesperada, futbolísticamente hablando, especialmente futbolísticamente hablando, el fin de semana, ¿eh?
3: Yes.
0: Todos se quedaron como...
3: ¿Qué?
2: ¿No? ¿Qué pasó con todo lo que perdieron? La T nos dejó amargado, pero la bueno.
1: Pero no jugó mal.
2: El segundo tiempo. El segundo tiempo no repuntó.
1: Sí, sí.
2: O
1: merecía
2: peor,
1: más que...
2: ¿Ristra?
1: Por lo menos un punto. A ver si por lo de mínimo un punto.
2: Podría haber hecho un golcito.
1: Sí, la Gloria también, ¿eh? Le llegaron a Sole B y lo facturaron. No jugaron mal lo de Córdoba, pero bueno, hay que ganar, hay que hacer goles. Uh-huh.
0: No jugaron mal, pero el resultado no acompañó, digamos, ¿no? Bueno, 7 de la mañana, 9 minutos en la Argentina. ¿Cómo están? Buen día. ¿Cómo estamos de temperatura para Córdoba Capital en este momento, Caño?
2: 13 grados, 5 décimas.
0: Está re lindo verano. Dale, sí. que te clavo la sombrilla. Verano, ¿cuál es la máxima para el día de hoy?
2: 26 grados,
0: por favor.
1: ¿En serio?
0: Voy a tomar sol a la playa.
2: Sí, ¿en serio? Sí.
0: No, espero que... Dudé. Espero que hayas traído, como dice Ocaño, la digna
2: la
0: de
2: la digna. Sí, la
1: no,
2: digna.
1: Me saqué la casa.
2: ¿Pero tenés la digna abajo?
1: Sí.
0: Ay. De verdad, pónganse algo livianito abajo, porque
2: sí.
0: Se van a sacar el buzo, la campera. No vayan emponchados, no vayan con la térmica abajo hoy.
2: No, la térmica.
1: Vayan pensando en archivarla.
2: No, encima sí.
1: Naftalina y una bolsita y
2: no,
1: eso.
2: Pará.
1: Vayan pensando, dije.
2: No.
0: Pero ya a esta altura ya se terminó el invierno.
2: ¡Pará!
0: No, por favor.
1: Un mes.
0: Pará, un poquito el extendido para lo que resta
2: sí.
0: De la semana. A ver
2: igual
0: qué
2: yo te digo, pará, y son temperaturas altas. La mínima para mañana va a ser de 11 grados, la máxima 21 grados. Para el miércoles 10 grados la mínima, la máxima 16 grados. Para el jueves 8 y la máxima 16 grados. Viernes 11 y la máxima 24 grados. O sea, que el viernes también va a estar lindo, pero no son temperaturas tan bajas. Inclusive hasta las mínimas, mirá, rondan ahí entre los... 8, 10 grados.
0: Claro, hablamos de que no va a haber ningún heladón, nada de eso, no.
1: Dejo el cero.
0: Tranquilo, esta semana sacale la media sombra a las plantas que quedan tan feas con la media sombra, ¿viste? No se te van a congelar, por lo menos según el pronóstico extendido, ¿eh?
2: Sí.
0: Según el Servicio Meteorológico Nacional. Bueno, buen día para todos, buen día. Ahí ya rumbo al colegio, rumbo al trabajo, en el auto, en el avión, en el bondi, en el barco, en el submarino y todo el mundo prendido con la 2 y con Telefe, con este programón llamado Más que Bien. Información de servicio para toda la gente arrancándolo mañana.
2: Por supuesto. Esto porque aquí en Más que Bien queremos conducirte de buena manera, por eso te contamos los cortes que hay a esta hora, corte total en Avenida Vélez Sarsfield y Circunvalación, la mano que va hacia el centro. Después tenemos un corte total en Belgrano, entre Fructuoso Rivera y Achával Rodríguez. Corte total en David Luque, entre Ibarbals y Rincón. También tenemos un corte total en Celso Barrios, entre O'Higgins y Carlos Paz. Y también en Avenida Bodero, la mano que viene de Villa Allende a Córdoba. Además, información de cobros, ¿sí? A esta hora les contamos a aquellos jubilados y pensionados nacionales que superan el haber mínimo, que tienen DNI terminados en 4 y 5, cobran hoy. Así que felicidades. Después tenemos prestación por desempleo. Aquellos que tienen DNI terminados en 6 y 7 también cobran en la jornada de hoy, ¿sí? Y además les contamos información que tiene que ver con el operativo DNI. Hoy van a estar en el Polideportivo Social Patricio Seste, en la calle Gregoria Pérez de Denis, esquina José Agustín Donado, de 9 a 13 horas, ¿sí? Trámites rápido, gratuito y sin turno. Te acercás con... tu DNI, bueno, y haces el trámite que tengas que realizar, ¿sí? Por ahí lo perdiste y no podés llevar el DNI, lo perdiste, tenés la denuncia que perdiste el DNI, bueno, lo haces ahí rapidísimo.
0: Bueno, ahí tenemos entonces toda la información. Ahora sí, ya lo presenté, entonces ahora le puedo pedir, por favor, los chicos y las chicas que van en el auto rumbo al colegio.
1: Sí.
0: Que tengan ganas de grabar su Más que Buena Buenísima o Más que Mala Malísima.
1: Sí.
0: ¿Querés que te tire una mala ya?
1: Ya.
0: ¿Una mala para arrancar? ¿Una mala, mala, mala?
1: ¿Es posta esta o es invento? ¿Es posta?
0: No, es posta, es posta.
1: No,
0: ¿querés que te tire una? Te voy a dar un ejemplo de cómo tirar una mala esta mala.
1: Dale, sí, por favor.
0: Hola, me llamo Javi, acabo hoy en el auto rumbo al cole escuchando y quiero contarles que para mí la Más que Mala Malísima es que se terminó el fin de semana. Qué tristeza que me da. Terminó el fin de semana, qué tristeza que me da. Y terminó el fin de semana, qué tristeza que me da.
1: Sí.
0: Y puede ser una buena, por ejemplo, contar algo lindo que te haya ocurrido el fin de semana.
1: Claro.
0: Y ahí puedo llamar yo también y mandar un audio. Hola chicos, soy Javi, voy rumbo al cole con mis hermanitos y gritan todos de fondo.
1: ¡Sí!
0: Y este fin de semana me fui a Characato, más que buena.
1: ¡Buenísima! No quería volver, bro.
2: No quería volver. La verdad estaba tan lindo.
1: ¿Qué, te fuiste el sábado?
0: No, me fui ayer nomás.
2: Ah, un poco. Pasar el día.
0: Sí. Estoy en un momento en el que no me puedo ir el fin de semana a ningún lado. Mi hija tiene 14/15.
3: Sí. Claro.
1: Mucho cumpleaños.
0: Fiesta, cumple, fiesta, cumple. Es terrible.
1: Bueno, dentro de poco te dice, van a ser ustedes, papi, yo me quedo.
2: Sí, olvídate.
0: Relátelo a Rivero.
1: Te comunicas como todos los días con Más Que Bien, con Telefe y con LB2, al 3518-157-997.
0: Bueno, vamos a conectar con nuestro movilero, el señor Leo Perino. Ya ha mandado la periseñal. Perinola al aire. Perino. Buen día, Perino. ¿Cómo le va? ¿Qué tal?
4: Buen día, Javi. Buen día para vos. Buen día para Sofi. Buen día para Mati. Buen día para la comunidad de Más Que Bien que nos está viendo y la que nos está escuchando por la radio. Acá arrancando una jornada que yo te entiendo que vos estás aclarando, diciendo que es muy verano, pero te digo que un consejito, un busito, una campera térmica suavecita no vendría mal para este arranque de semana y para este arranque de día que vas a salir a trabajar o a donde vos vayas. Llévalo por las dudas, después lo tenés porque a la tarde va a ser un calor impresionante y después va a volver el frío, entonces una camperita, un busito no viene mal ahora a esta hora de la mañana para arrancar el día. Tema uno en cuanto a lo meteorológico. Tema dos, el dato económico que siempre te contamos en el móvil tiene que ver con el dólar, que el fin de semana, puntualmente el viernes, el dólar terminó con 5 pesos de baja de valor respecto a lo que había sido la jornada de jueves, ¿sí? 1.520 pesos el dólar oficial y 1.561 pesos el dólar blue. En una semana, Javi, el dólar va a ser noticia, por lo que dijo en una entrevista el vocero presidencial, Adrián Raver, que comentó que en los próximos meses no sería descabellado de hablar de un dólar a 1.800 pesos. Así que el dato económico que venimos contando acá en el arranque de la jornada Más Que Bien, para tenerlo en cuenta de acá a futuro con las cosas que pueden llegar a pasar, nos vamos a recorrer las calles de Córdoba en una jornada agradable, fresca para un musito y que pueden pasar un montón de cosas y que nosotros estamos acá para contársela a la gente, tanto en la radio como en la tele, Javi.
0: Muchas gracias, Leo. En un ratito entonces ya volvemos a conectarnos contigo. Vaya en búsqueda de la información. Y también, por supuesto, si nos mandan ustedes al WhatsApp de Más Que Bien, alguna noticia, alguna información, rápidamente agarra el Batimóvil. No sería el Perimóvil.
2: El Perimóvil.
0: Se sube al Perimóvil Leo Perino y parte rumbo al lugar de
2: la ya fue Perimóvil. Ahí está, correcto, muy bien.
0: El móvil recorriendo las calles.
1: Santas cachuchas, Peri, ¿no?
0: Bueno, 7:16 minutos en la Argentina, 7:16. Arriba, ponele volumen. Dale.
1: Eso, arriba.
0: Qué lindo arrancar así la mañana, ¿eh? Arrancamos bien, hay que arrancar bien.
2: Con sí, con pilas.
0: ¿Sí la pasaron bien el fin de semana?
2: Sí.
1: Fin de planta, el niño.
0: ¿Fin de planta?
1: Sí, me quedé en casa, tiré el ancla mal. Me di cuenta esta mañana cuando sacaba el auto que desde el viernes a la tarde que no lo toqué.
2: Mirá.
1: Quedó Guardiola en la cochera.
0: Nada,
1: porque el viernes a la noche
0: me junté
1: en casa, entonces vinieron a casa el quincho del edificio con mis amigos. El sábado laburé a la mañana y me quedé después todo el día piola en casa, muy piola. Un rayo solo al balcón y me tiré ahí con la reposera que me pegue en la frente.
2: Qué
0: hermoso
2: lindo.
0: Que te pegue la vitamina.
1: Y ayer domingo tuve que transmitir Racing para la radio, pero me fui en un autoaplicación, como dice Sofi, así que lo dejé en el coche todo el fin.
2: ¿Tuviste ganas de manejar?
1: No.
2: Mirá.
1: Igual.
2: Yo vine a la radio el sábado, el viernes picadita en la cama. Sí, hicimos ahí una picadita. A vos no te gusta, creo que, comer en la cama. Yo no, estaba muy pachorra, así que fue todo ahí. Los tres, viendo una peli.
1: Picadita en la cama,
2: ¿sabes? Un montón bueno.
1: No estoy haciendo sushi toda la noche. Qué viaje, nunca más, chico.
2: No.
1: 3 horas cocinando.
0: No, comprá sushi. Cuando quieras sushi, comprá.
1: Qué locura, ¿no es?
2: No consumo sushi, no sé. Los procesos de elaboración. Y el sábado, bueno, vine a la radio. Después me quedé en casa haciendo trabajo varios. Y el domingo también. Limpié todo, chicos. Hasta arriba de la alacena, imagínate.
0: ¡Qué embole!
2: Limpieza profundísima. Bueno, hay que limpiar.
0: ¿Quién vole?
2: A veces ¿cómo? Toca.
0: No, estoy en contra. No, estoy en contra de todo lo que dijiste.
1: Y más el fin de todo.
0: Tiene que descansar.
2: No, estoy bueno, en contra de
0: todo lo que dijiste, todo en contra. Mira, comer en la cama.
2: No te gusta.
0: No. Las migas, doblado aparte.
2: No, ni si te cuento lo que pasó. No te va a gustar.
0: No, imagínate las piernas estiradas, el torso medio doblado, la bandeja ahí, que no. tiro
2: picadita
0: todo.
2: Mientras veíamos una peli.
3: O sea que es un hombre, pero lo sí, banco, sí, porque sí, pasa lo mismo.
0: No, es incomodísimo, incomodísimo. Y después...
2: Que son muy grandotes.
0: El domingo ese día tan hermoso.
2: Encima estaba soleado.
0: A limpiar todo el domingo, con este domingo de verano. Yeah. No,
3: para
0: no,
3: hacer
0: no,
3: la descapotable no, la casa.
0: No. Bueno, vamos a arrancar el programa presentando todo el equipo. Está el señor... Mira, hay un montón de gente laburando. Yo los otros días me dije... Me tengo que proponer no olvidarme de ninguno, porque siempre me olvido. A ver si lo hago completo. Jorgito Capdevila, ¿cómo le va, Dandy?
5: Buen día.
0: Muy bien, ¿todo en orden?
5: Giorgio.
0: Prepara el micrófono rojo por el día de hoy, por las dudas, capaz, quizá. Y está Belén Ocaño. Sí. Una vacancia, Belén Ocaño. Una
2: Uy, la está reina pachorra. De la vacancia.
0: Hoy llegó con la mochila, así que estaba.
5: Hola, vamos Racing de Córdoba, pone. Hincha cadena.
0: Hoy llego, la voy a saludar, estaba sentada con la mochila puesta. Ni siquiera se había sacado la mochila.
5: Como los chicos en el cole, viste que es.
2: Sí.
5: Tiene con la mochilita.
0: ¿Puedes? Llego ahí con la mochila, se tiró. Está Ale Gruta, ¿cómo le va? ¿Qué tal? Buen día, Gruta. Todo en orden, Gruta. Bien.
2: Hola, Ale Gruta.
0: Buen día, Master. Está Dieguito Hernández.
6: Abba.
0: Hoy con Dieguito Volvió Hernández Abba. Nos peleamos por el agua caliente.
2: Oh.
0: Lo conseguimos. Él y yo. El resto que vino más tarde no encontró agua caliente.
2: ¿Ya estaba caliente?
0: Tibia.
5: No. Más o menos. 90.
0: Está Pablito Campi en el móvil. Pablito junto Campara. Al señor Leo Perino. Viste que nunca lo presento a Pablito. Hoy lo
2: presento.
0: Genio. Está Rocío Sosa en la información también.
5: ¡Epa!
2: Muy bien.
5: Sosa.
0: Y está Analía Romero Acef, nuestra reina. Productora. ¿Cómo le va? ¿Qué tal? Buen día.
5: ¿Cuánta gente, viejo, para esta hora?
0: Ve que un montón de gente. ¿Quién me falta?
2: Y no llegó la policía. Recién vi así Néstor. Como un...
0: Ah, bueno, sí, la policía, la policía. Néstor Pérez, Gato Fernández. Bueno, todo el equipo de Más que Bien preparado para arrancar la parte más importante. Ustedes que prendieron la radio, prendieron la tele y se quedan en vivo hasta las 10 de la mañana. El programa más divertido de la radio y de la tele cordobesa se llama Más que Bien. Arranca con música.
5: Vamos.
0: Buen día.
7: Adelante, adelante, adelante. Qué temazo que vamos a cantar. Gracias por estar, hermano. Gracias. Cuando quiera, maestro.
8: Cuando quiera, amigo.

0: muchas gracias, loco.
1: Bueno, ahí estamos escuchando la música de Qué Locura con Cruzando el Charco. Estamos escuchando a través de la radio, estamos viendo a través de la tele. Qué locura que estuvo el fin de semana haciendo un sunset en la zona de Kempe, por ahí en la zona del Chateau, como mirá, se llama.
2: Ajá. Qué lindo.
1: Un sunset con el chaqueño palo vecino.
2: Oh. Muy bueno.
1: Escuchen esa combinación, qué lindo para bailotear, ¿eh? Así fue el fin de semana en Córdoba. Un sunset. ¿Vieron que está de moda el sunset?
2: Sí,
3: sí, sí, sí, sí,
1: es muy me bueno eso. No fui sunset a ninguno todavía.
3: Pero te encanta. Sí.
2: Vamos no, algún día.
1: Me gusta mucho el concepto.
3: La onda, porque volvés tempranito. Casi.
1: Volvés temprano, ¿me entendés? Sí. Un sábado, son las 12 de la noche y ya estás en tu casa y ya fuiste a bailar. Ya la pasaste bomba, y ya te comiste una empanadita criolla.
3: Sí.
1: Y viste al chaqueño para el vecino y bailaste con qué locura. Es tremendo.
2: Sí, sí, hay uno sobre la ruta que va hacia Altagracia.
3: Claro.
2: Sí. Ahí que está bueno. Podés ir a almorzar y después te quedás.
1: ¿Y fuiste o no?
2: Sí.
1: Sí.
2: Sí, sí, varias veces.
1: Pero
2: me
1: qué
2: encanta.
1: Caravanera.
3: Varias veces.
2: Me
1: qué
2: encanta.
1: Qué caravanera. No, yo no
2: me
1: salgo.
2: Me gusta, no, no, yo a la noche no salgo. Yo desde hace un tiempo que voy solo a Sunset. Si yo es que voy, ¿no?
1: Tengo menos fiesta arriba, pero me he convertido en un viejo choto. La verdad que
3: hay que buscar salir.
2: Sí.
3: Cada tanto.
2: Hay que mover los piecitos.
3: Hay que llamar a la abuela, a los chicos y decirle... Me los cuida.
2: Te los dijo.
1: Yo ayer le dije a Juli, le dije a mi esposa, le digo, ¿no querés que salgamos alguna noche de estas a bailar? Y me dijo, no, demasiado salí en mi adolescencia. Ya me quemé todos los cartuchos. Yo también, la verdad que no solamente salí mucho, sino que laburé mucho de noche. Ya no tengo ganas.
2: Claro.
1: No,
2: bueno, pero este es otro plan.
1: Salís, te subís al auto y sentís.
2: No, porque esto es al aire libre.
3: Eso porque te quedaste al lado del parlante toda la noche.
2: Es como, es un show, recital. O sea, hay escenario. Te comes una empanadita criolla.
1: Sí, pero yo porque soy medio agrieta.
2: Asado
1: imagina,
2: a la estaca.
1: He hecho la cobertura de tantos recitales, tantas horas que
3: ya estás colmadísimo de recitales.
1: No, déjame en casa, me tomo un fernesazo así.
3: Con el streaming puesto, del show.
1: Sí.
3: lo busqué en YouTube, uno viejo.
1: Bueno, damas y caballeros, 7:26 minutos en la Argentina, 13.5 temperatura para Córdoba Capital, realmente una temperatura ideal, agradable, perfecta, con 26 de máxima para el día de la fecha. Principales títulos informativos y ya venimos con mucho, pero mucho más.
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5: Una joven sufrió grandes quemaduras tras el incendio de su vivienda. La víctima, de 23 años, fue trasladada al Instituto del Quemado con lesiones de consideración. Bomberos lograron extinguir el fuego y se investigan las causas del siniestro. Encontraron a la adolescente de 17 años que era buscada en Corrientes. Luego de varios días de incertidumbre, la adolescente apareció sana y salva. La justicia ahora intenta reconstruir sus movimientos y establecer si hubo algún delito. Venezuela anunció su retiro de la Corte Penal Internacional. La decisión se produce en medio de una de las mayores crisis de la historia reciente del organismo, marcada por la destitución de su fiscal Karim Khan tras una denuncia por presunta agresión sexual. Lisandro Martínez tuvo un multitudinario recibimiento en Gualeguay. El defensor de la selección argentina participó de un acto de su ciudad natal. Creo que conseguimos muchas cosas, dijo Martínez, sobre la actuación del equipo en el Mundial 2026.
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1: Sonríe la alegría cura el alma. Gracias, Rocío.
2: Gracias,
3: Sosa. Gracias,
1: está bien, Rocío Sosa, la chica de las noticias. Bien, bien, bien,
3: bien.
2: Muy bien está.
1: El fin de semana, usted que es más joven, ¿salió despechugada el fin de semana y está congestionada? No.
3: Más joven en el documento, pero en el espíritu está para
2: sí.
1: Qué bárbaro los jóvenes, cómo salen todos.
2: Pero acá no habría tantos jóvenes de esas características.
1: Yo soy un señor mayor.
3: ¿Qué cosa estos jóvenes? ¿Cómo salen?
1: ¿Qué cosa estos jóvenes? ¿Cómo salen todos?
3: Se toman hasta el agua de los pollos.
1: Remera, cupera.
3: Ah, pero eso qué tiempo saquero cuando uno salía.
1: Todos enfriándose. Qué bárbaro.
3: No tenés frío, nene.
1: Abrigate que te vas a enfermar, Rocío, por favor.
3: Ya está practicando.
1: Falta poco para bueno, ¿sí? Escuchen una cosa. Ya se viene, son las 7:28. Dos minutos faltan. Dos minutos para que llegue la más que buena, buenísima, la más que mala, malísima. Recordá, 351 8 153-157-997. Antes, ¿tenemos la buena de la mañana?
2: Sí, sí. Tenemos la buena. Algo que me gusta realmente mucho, los ex limpia vidrios, porque ahora no se puede prestar más ese servicio en las calles de Córdoba.
1: Sí, no hay ninguno, 12
2: de ellos... Hay, sí.
1: ¿Por qué decís esa caripela? ¿Sí?
3: Sí, por ahí hay.
2: Algunos, sí, pero depende en barrios.
3: Zona. Están lejos del centro.
2: Exactamente.
1: Yo, por lo menos, los trayectos que hago yo en el auto, los que estaban ya no están.
2: Sí.
3: Está bien.
1: El trayecto, las esquinas, los semáforos en donde yo encontraba un limpiavidrio, por lo menos cuando yo paso, no están.
2: No están. Bueno, sí, hubo un convenio con la Municipalidad de Córdoba y una empresa que se llama Casaró, que es una empresa que presta servicios de limpieza, y finalmente hicieron este programa de reinserción laboral, o en muchos casos inserción laboral, porque muchos de los ex limpiavidrios que participaron de este programa ni siquiera habían tenido una experiencia laboral, o sea, habían permanecido en la calle hasta de muy temprana edad, ¿sí? Bueno, pasaron por el programa, se capacitaron y finalmente terminaron lo que sería esta preparatoria para salir a la cancha, ¿sí? 12, de los 13, 12 finalizaron y iban a empezar a trabajar. Va a ser la primera vez que van a tener un salario, ¿sí? Un sueldo, obra social y vacaciones pagas, ¿sí? Así Epa. Que, bueno, están muy contentos. Ayer vi fragmentos de notas, de testimonios de los chicos que participaron de este programa. Y la sonrisa de punta a punta, te digo, me encanta. Bueno, la idea es que este programa se replique en otras empresas. O sea, la idea es agarrar a personas que no tienen trabajo, sí, en este caso los ex limpiavidrios, capacitarlos y insertarlos en el mercado laboral. Así que qué felicitaciones lindo, para Casaró.
1: Bueno, perdóneme que la corte. Sí. ¿Por qué? Porque
2: sí,
1: acá el himno a rajatabla se respeta. Son las 7:30 de la mañana.
3: El himno se respeta, viejo.
1: Así que, como son las 7:30,
3: sí,
1: presentamos el himno de Más que Bien en 5, 4, 3, 2, 1. ¡Vamos! Es el himno de Más que Bien. Qué linda letra, escuchala, ponle volumen.

0: que nuestra más que más buena, buenísima es
1: que hoy hace más calor que otros días.
2: ¡Uy, qué largo!
0: Más que buena,
3: buenísima.
0: Sí, chica, y nuestra más que mala, malísima es
3: ¿qué?
1: Termino el fin de semana, qué tristeza que me da. Termino el fin de semana, qué tristeza que me da.
4: Me suma esa, me suma. Un día más de fin de...
5: Hola chicos, soy Gigi. Mi más que mala misma es que ayer me caí de la bici y me hice un tajo en la rodilla.
2: No.
5: Y también me raspé la mano. Más que mala, malísima.
2: No, no, no, qué horror. Pero bueno, escuchame una cosa. Siempre, alguna vez te vas a caer de la bicicleta.
4: Sí,
2: es parte del proceso, digamos.
6: Exactamente.
2: ¿No? Está bien, bueno, no pasa nada.
4: Casco, un rasponcito no es nada.
7: Hola, buen día. Más que malísima está este fin de semana, viernes, sábado, domingo anduve con dolor de garganta y ahora me siento un poco mejor. Y también ayer perdió Boca.
2: Perdió Boca.
7: Bueno, saludos. Ah.

0: escuchás todo mal, tenés todo mal.
1: Dolor de garganta,
2: hay que darle una inyección de energy.
0: Y bueno, pero no, por más de que le metas inyección de energy, está engripado.
2: Sí.
0: Es de Boca, perdió Boca. Escucha, sí, tiene una amargura y bueno, por eso estamos acá para levantarte un poco el ánimo,
2: Dario. Vamos, vamos, arriba.
3: Asadito.
0: Qué bueno, un lunes.
1: Un lunes con asado.
0: Excelente.
1: Es como que un fin de quien.
2: Es una genialidad eso, ¿eh? ¿No pasa siempre a disfrutarlo?
4: Más que buena, buenísima,
1: sí,
4: que van a ver
1: grano.
4: ¡Epa! Hoy es lunes y tengo fiaca.
2: Fiaca.
1: Somos dos.
4: Y tengo prueba. Más que buena, malísima.
2: Re malísima. Ay, ¿por qué están tomando evaluaciones tan pronto?
0: Ay, luna. Un beso grande. Para la gente que está escuchando la radio, salió un video también, porque pueden mandar el videíto.
1: Claro.
2: Sí.
0: Así que mira, se quedó con el triunfo de Belgrano del jueves.
1: El jueves, sigue encaravanado. Sí.
0: Claro, sigue encaravanado y hoy tiene prueba. ¿Cuántos chicos tienen prueba hoy?
1: Un lunes. Qué feo prueba,
0: no, señor profesor, profesora, señorita, no ponga prueba el lunes.
1: Por medio de la presente, quiero manifestar que queda terminantemente prohibida la evaluación del lunes.
0: Sí, todo el lunes no.
5: Qué buen día, grupo.
4: Mala.
5: Malísima.
1: ¿Qué pasó?
5: Ayer me fui a la cumbrecita.
0: ¿Y?
5: Y te cobran 18 mil pesos el estacionamiento. No te dejen llegar que ya te están cobrando.
1: Ah.
2: Claro, che.
5: Yo pregunto, ¿a dónde va esa plata? Voy a la cantidad de autos que había y autos que dejaban antes de llegar a la cumbrecita para no pagar. Bueno, es para saber eso, si eso va a para el pueblo, a beneficio del pueblo, de un privado.
2: Seguro, una recaudación.
5: Más que mala, malísima.
2: Ya averiguamos.
0: Sí, sí, pero va justamente a la cumbrecita, la plata, ¿no?
1: Vamos, claro.
0: Sí, es mucho 18.
1: Es mucho.
0: 18 lulús,
1: sí,
0: mucho
1: menos. Por auto.
6: Hola, chicos, somos Pedro y
7: Vichy.
6: Y mi más que buena, buenísima, es que hoy tengo merienda compartida para regalar el regalo al amigo invisible.
0: ¡Epa!
6: Y Vichy, la más que buena,
7: es que me comí un choripán en mi casa ayer. Más que buena.
2: ¡Qué rico!
7: ¡Buenísima!
0: Me encantó, es muy bueno el choripán.
1: Con chimichurri.
2: Oh, completito.
0: Con todo.
8: Hola, más que bien, soy Gael. Y la más que buena, buenísima, es que el segundo diente se me salió. Más que buena, buenísima.
0: Ay, se le salió el diente.
2: Y lo
0: vino el Pérez y se lo llevó.

0: Sí, y
1: Jena.
0: La más que buena, buenísima, es de que va a ser un poco más de calor y nos vamos a poder calentar. Más que buena,
2: buenísima. Calorcito, por favor.
3: Hola, hola, R2. Acá, Emilia.
4: Juan.
5: Pia y Mirko.
3: Llamamos para decirte que ayer fue el cumpleaños de Mirko y está cansado, pero más que bueno, buenísimo, es que salió todo bien.
5: Más que bueno, buenísimo.
2: Vamos, qué buena onda. Bueno, después mandamos una foto para ver cómo salió el cumple de Mirko.
6: Claro.
2: Sí. Feliz cumple, hola, Mirko. Ojalá la hayas pasado requete contra bien.
7: Hola, yo soy Ana. Y más que mala, malísima de hoy, es que hoy es lunes. Así que más que mala,
2: malísimo. Una fama tiene el lunes de mala onda.
8: Gente bella, ¿cómo están ustedes? ¿Qué dice? A comenzar la semana con todo. Les habla Karina.
6: Hola, Cari.
8: Mire, perdí el control remoto. Más que mala, malísima.
9: Que se quede ahí,
8: no
9: puedo ver. Perdido, así no cambias de canal.
6: Que Dios te bendiga.
2: Soy el lagarto, pero no puedo.
6: Y me ponen el reptil. Pero
10: hola,
6: no me cambia esto.
10: Soy Sal, y mi más que buena, buenísima, es que hoy nos vamos a la plata potabilizadora. Y como con mis amigos somos un grupo de 5, sí, vamos a intentar ir atrás. Así que más que buena, buenísima.
9: Claro,
10: sí,
9: quiero
2: mejor,
9: ir al
2: mejor. Es como mejor.
11: Chofer. Apure su motor, que en esta cafetera no morimos de calor.
2: Sí, ir al fondo está bueno, está bueno, es más divertido.
6: Sí,
2: igualmente depende del momento de tu vida. A veces cuando vas al fondo, yo me acuerdo yendo a Villa Allende en el colectivo de la empresa La Quebrada, ir al fondo significaba el calor del motor en el traste.
9: Sí.
2: O también significaba pasar por una lomada y saltar al techo.
9: Claro, sí.
6: De verdad. Eso.
2: O sea, a veces era como muy divertido, depende del momento. Y otras veces era, me toca el fondo. Sí.
9: Depende de la edad.
2: Bueno, después pasamos más audios porque son las 7:39 en la Argentina.
6: Epa.
2: Ha pasado el himno de Más que Bien con esa frase en el estribillo.
9: Rapidito.
2: Que te proponemos repetir todos los días. Decilo fuerte, créetelo, convencete, decretalo. Hoy todo va a salirme bien.
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0: escuchás por la radio, lo ves por la tele. Ahí estamos escuchando y viendo la música del señor Andrés Calamaro para hacer Mi Enfermedad. Qué buena canción. 7:42 en la Argentina. Ey, hermosa la mañana, hermosa.
1: Muy linda.
0: Estamos en verano. Pónganse la bikini, la malla, la azúcar leopardada para disfrutar del río.
2: Otra
0: vamos, Chicho Cruz.
2: Otra vez. El mismo calor.
3: Me quema.
2: Otra vez.
1: Bailamos
0: en
1: la silla, Néstor,
0: ahí. Qué bueno. Dice Néstor, la policía, que alguna vez no podemos parar para bailar.
4: No.
1: Que tenemos dos piernas, dice. Claro, sí.
4: Este es como la vaca y el pollito. Este es como para arriba. Sí. Que la gente
0: dice. No, si tenemos piernas. Si tenemos piernas, lo que pasa es que no sabemos usarlas. Tenemos piernas, pero no se mueven. Son como dos troncos.
1: Subí, vamos, bigote.

0: Una belleza.
1: Me gustó el movimiento pélvico.
0: ¿Y qué pasó con ustedes que arrugaron?
1: No, no, se está moviendo a vos, bro.
2: Claro, era
1: el centro de atención.
0: Show. ¿Qué pasó?
2: No quería vos.
0: ¿Qué pasó?
1: Aparte que, no, no. Ahora, como bailaste vos, no hay forma que me pare yo a bailar después.
0: ¿Cómo que no?
1: Y no, no te alcanzo, me gancho.
0: Por
1: no,
0: favor, no. 7:44, escuchá la musiquita que hay. Pone volumen, a ver. La gente que lo escucha por radio se perdió un momento de baile, de danza en vivo.
3: Terrible.
0: Recuerden que lo pueden ver a esto en www.lv2,
1: claro,
0: todo con letra.com. Se ve en pantalla el programa también para que lo puedan ver, ¿eh? Se ve en la pantalla de Telefe, pero si de repente, no sé, estás en el auto haciendo tiempo, estás frenado en algún lado.
1: Sí.
0: Agarrás el teléfono lv2.com.
1: También. Sí.
0: Y se ve en vivo, ¡ao vivo!
1: Y si te perdiste el baile de Rosso, pero quieres verlo, entra a Telefe Córdoba Stream, Telefe Córdoba en vivo, volvés para atrás
2: un poquito.
1: Y te puedes ver de nuevo.
2: Claro, y ahí ve los pasos de Rosenberg. Sí. Altos claro. Pasos. Me tiró acá.
0: Tengo
2: acá.
0: Miedo, después lo voy a ver qué tal estuvo.
1: Está todo bien.
0: Bueno, cambiamos rápidamente el tema. Vamos a cuestiones que han ocurrido el fin de semana en Córdoba. Accidentado fin de semana en Córdoba, ¿no?
2: Sí, preocupa esto, ¿no? Los accidentes viales que suceden no solamente en la ciudad de Córdoba, sino también en el interior de la provincia. Para destacar dos de ellos. Uno sucedió en el centro de Córdoba, en Alberdi, en realidad, frente al colegio Carbó. Aparentemente iban en un vehículo alquilado. Pierden el control del vehículo, impactan contra las rejas del establecimiento. Estamos compartiendo imágenes para la 99.7, los contamos. En este auto viajaban tres personas que se encontraban alcoholizadas, según informó la policía de Córdoba. Esto fue cerca de las 4 de la mañana del domingo, ¿no? O sea, la madrugada. Y antes de chocar contra el colegio, el vehículo, vamos a ver en imágenes, impactó contra los separadores de hormigón de la avenida, ¿sí? Chocan ahí con los lavarropas, como dice Jorge acá, y bueno, y después terminan impactando contra las rejas del establecimiento. El auto quedó completamente destruido, también, bueno, las rejas, por supuesto, del Carbó. Y bueno, lo que no sabemos es la gravedad de los ocupantes. No hubo parte médico de los ocupantes. En principio estarían fuera de peligro, pero bueno, fue un accidente importante allí en lo que sería la Colón, la Avenida Colón, frente a la Plaza Colón. Y también.
0: O sea que los accidentados son quienes estaban.
2: Los tres ocupantes del
0: vehículo.
2: Exactamente.
0: Bueno, en buena hora que se haya impactado contra un lavarropas y no contra otro auto.
1: Claro, o a un
2: transeúnte. Lavarropas y rejas. Tal cual. Pero bueno, a esa hora había poca gente.
0: O sea, lamentable, quiero decirlo bien, ¿no? Lamentable el accidente, pero en buena hora que el accidente haya ocurrido contra un lavarropa y una reja, y no, como suele ocurrir también, por animales que van borrachos arriba de un auto, manejando inconscientes, y terminan arruinándole la vida a gente que no tenía por qué arruinarse la vida.
2: Claro. Y por otra parte, destacar un lamentable choque que sucedió en rutas de Córdoba, a la altura de Las Peñas. Esto es precisamente entre Alcira Gijena y El Tío, ¿sí? Lamentablemente se han registrado dos víctimas fatales, un hombre de 33 años y una nena de 4 años. En paralelo, una niña de 3 años fue trasladada en estado de gravedad al hospital de niños y allí se encuentra peleando por su vida. Esto sucedió también el fin de semana aquí en la provincia de Córdoba.
0: Bueno, 7:47 en la Argentina. Hablamos de Talleres, que también fue uno de los equipos que perdió el fin de semana.
1: Sí, sí, la Teque no arrancó con una buena cosecha de puntos. Obviamente no jugó mal. El primer tiempo, quizás los primeros minutos, tuvo la pelota un poquito. Después Newell encontró el gol y a partir de allí se le complicó a Talleres. Ya en el segundo tiempo, con el ingreso de Rick Lima Moraes, cambió un poquito el panorama para Talleres. Pero en la primera parte tuvo trabajo Ezequiel Unzain, el nuevo arquero que llegó para defender los tres palos de Talleres. Varias jugadas a favor de Newell's, con un Cócaro que también tuvo un buen primer tiempo. Debutaron los refuerzos en Talleres. Lo hizo, bueno, como recién dijimos, el arquero Ezequiel Unzain. Lo hizo también Valentín Facendini, también Román Riquelme, el defensor que llegaba de Argentino Junior. Facendini llegó de Unión. Lo hizo también Federico Fattori en la mitad de la cancha. Buen papel de alguno de ellos. Lamentablemente para Román Riquelme, el debut se ve.

0: parecía ser un poquito más efectivo, más certero dentro del campo de juego, con mejores tomas de decisiones. Después no podía concretar hasta que llegó el gol de Matías Cócaro, un delantero de los que son de los importantes, de los que siempre tienen cosas para demostrarle al fútbol argentino, que no venía de un buen andar, sobre todo el año pasado, cuando se le había roto un poquito la racha goleadora. Un penal sonso, ¿no? Llega tarde la pelota, lo toca, lo roza, lo desestabiliza cuando iba camino al arco, por ende el árbitro Valindo termina convalidando el penal, y penal que es cambiado por gol, como recién decíamos, por Cócaro. En el segundo tiempo, cuando Talleres lo metió a Riglin Moraes, es donde mejoró, donde encontró, qué sé yo, la obligación de ir a buscarlo, y en esa búsqueda con Rick como banderado, tuvo algunas chances, tuvo una jugada, Rick, maradoniana. Salió casi desde atrás de mitad de cancha, entró a gambetear los jugadores y después se le nubló la vista cuando llegó al frente del arco. No pudo concretar, le faltó poquito, ¿eh? Tuvo grandes chances el matador de poder revertir la historia. Lo cierto, está. Mira, justo para la gente que está en Telefe, esta es la jugada de Rick. Sale desde el área, pelota controlada, desparrama a dos, desparrama a un tercero, se mete del área y cuando le pega lo achica muy bien el joven arquero de Newell's. Me refiero a José Reinati, que ya hace un tiempo que es el dueño del arco de Newell's. Pero bueno, no le alcanzó a Talleres en el debut de Jorge Sampaoli como técnico. Se quedó con un jugador menos sobre el final del partido y además se vino sin puntos a Córdoba. Tendrá la chance, obviamente, entre semanas, cuando se juegue la fecha número 2 de este fútbol argentino, y el matador será local el día jueves ante Vélez a las 7 de la tarde en el Estadio Kempes.
1: Bueno, vamos a cantar el feliz cumpleaños para toda la gente que nació un día como hoy. Ey, antes, y tienen tiempo, muy poquito. ¿Cuánto tiempo tenemos aproximadamente? ¿Minuto y medio? ¿Dos minutos?
2: Dos minutos.
1: Para que puedas mandar la palabra cumple con el nombre de tu tío, tu hermano, tu hermana, tu abuela, tu sobrina, tu pata de lana.
0: Eva.
1: Lo mandás al WhatsAppero de Más Que Bien, porque lo vamos a saludar, recordá. Mándalo al teléfono WhatsAppero de Más Que Bien. Ya que venís con ese ritmo, relatalo.
0: Te comunico como todos los días con LB2, con Más Que Bien y con el equipo deportivo de nosotros, que te comentamos la información toda la mañana, al 3518-157-997.
1: Y escuchá como te lo relata Sofía Ocaño, relatora de fútbol.
2: Te comunicaste con el 351, no, comunicate en realidad, comunicate al 351-857-997 y mete ese gol que sería, epa, el mensaje de feliz cumpleaños.
1: Me gusta, ¿eh? 27 de julio es el día, 218º día del año. Re fácil, si es el 218º día del año, ¿qué día es hoy?
2: ¿El día 208?
1: ¡Correcto!
0: No dudo hoy.
1: ¿Cuántos días quedan para que termine el año?
2: Quedan 157.
1: Correcto, excelente. Muy bien. ¿Cuánto quedan para que arranque el Mundial de Fútbol?
0: Sí, quedan 8. Como 4 años.
1: Pero no me lo calculaste.
0: No, no lo sé.
1: Pero no me lo calculaste.
0: Vamos a hacerlo de acá hasta que empiece el próximo Mundial.
2: ¿Cuándo es el próximo Mundial?
0: Y el 2030. Sí.
2: Pero algo del 6, 7 de junio.
1: El 8 de junio creo que arranca. Junio,
0: sí,
1: que
0: todavía no se sabe la fecha. Sí, tengo oficialmente
1: muy pocos famosos en cumpleaños del día de hoy. Sí.
0: ¿Nadie?
1: No, dos nomás. Tengo dos nada más. Así que rápido, si quieres mandar un saludo de cumpleaños, mandalo ahora ya. Año 1925, sí, nace la conductora de televisión argentina, una experta en hacerte ahorrar el mango. Ella sabía buscar el precio. Sabía, digo, porque ya ha fallecido. Ella sabía buscar en dónde ahorrarse el mango. Ella fue una eminencia, era como la presidenta de la Sociedad de Amas de Casa en su momento.
0: Mirá. No sabía que tenía ese título.
1: Lita de Lázari.
0: Exacto.
1: ¿Se acuerdan de Lita de Lázari?
2: Sí,
1: qué personaje divino. Ya ha fallecido, así que...
0: Beso al cielo.
1: Beso al cielo. Y después tengo uno más en el mundo del deporte. 1965, nace José Luis Chilavert, futbolista paraguayo.
0: José Félix.
1: Nada más, es todo lo que tengo. ¿Tenés
0: polémico
1: que quieras agregar en la fecha?
0: A ver,
1: de...
0: cumpleaños Rambólico, el equipo de Chaco Forever. 113 años cumple.
1: Chaco Forever.
0: Que ganó ayer, que le ganó Colón.
1: Mirá vos, el equipo del Chaco Mántaras.
0: El Chaco Mántaras, exactamente. Y Boca Unido de Corrientes cumple 99. Cachichén para el equipo
2: Cachichén.
1: Bueno, ahí tenemos. ¿Viste que había pocos cumpleaños?
2: Sí, pocos. Los que tengo acá son desconocidos, así que ni no nos vamos a nombrar.
1: Yo desconocido tengo un montón.
2: Claro.
1: Pero sí tenemos las estrellas del programa. ¿Puedo arrancar yo?
2: Sí.
1: Le puedo mandar un beso grande a mi primo Ramiro Vaquero Lascano, que hoy.

0: Mira, todavía no lo escribí, pero vi un montón de mensajes en el grupo de los primos. Así que yo nunca, yo me justifico con esto. Cuando me olvido del grupo de WhatsApp de los primos,
1: sí.
0: Digo, yo lo saludo al aire.
2: Claro.
0: Así que para el Rama, el primo, Ramiro, no saben lo que es Ramiro Vaquero Lascano. Así, tallado. ¡Sá! La espalda.
2: El lomo.
0: Los abdominales. Oh. No sabe lo que es.
1: Lo hicieron con un cincel.
0: Encima sabe que está tallado. Entonces se pone unos calzoncillos de malla.
1: Sí, sí.
0: Y sube fotos en el Instagram, bebotea.
2: ¡Ah! Hace, Dios.
1: Hace 18
2: años. Hace honor de su.
0: No, no sabe lo que es. Hace, ¿cómo se llama esto que levantan gomas de auto, camiones?
1: Ah, CrossFit.
0: CrossFit, eso. Oh, no sabe.
1: Qué locura.
0: Qué hombre. Un día no. No. No porque está en pareja.
2: Rami Vaquero Lascano se llama. ¿Y cuántos años tiene?
1: ¿Usted qué te importa?
2: No, porque digo si es joven.
0: Escuchá, vos estás en pareja también.
2: Claro, che. Pero no para
0: ¿cómo me vas a preguntar?
1: Claro. No, modales,
2: no, porque digo, es adolescente.
0: No, no es adolescente.
2: Grande.
1: Sí, Seba. No, se confundió. No, fue un impulso.
2: Qué bárbaro.
1: No, fue un impulso.
2: Yo digo, entrena.
0: Para vos sería un colágeno, digamos, mi primo.
2: Claro, es joven.
1: ¿Cuánto tiene?
0: No sé cuántos tiene.
1: Pero más o menos, ¿dónde anda?
0: ¿Y tiene
1: 30 y pico?
0: No, 20 y pico, no, tiene
1: 35.
0: 34.
2: Claro, es grande, grande. Yo pensé que era un pibe.
1: ¿Es un pibe?
2: No, pero yo pensé que tenía 18, 20 años.
0: No sabés lo que es, tiene todo marcado el cuerpo, las piernas, el dedo gordo lo tiene marcado.
1: Es el hermano de Hércules.
2: El hermano.
0: Dedo gordo. No. El omóplato.
2: Todo marcado
0: el
2: así.
0: El cuello. La oreja
2: como...
0: la tiene toda marcada.
2: ¿Físico-culturista?
0: No sabés lo que es.
1: Yo creo que lo único que tengo marcó
0: la oreja. Se pone los pantalones, ¿viste? Así, se los arremanga. Al short, ¿viste? Que el que sabe que tiene buen físico.
1: Sí. Se lo arremanga el short. Sí. Para mostrar las piernas.
0: No. Bueno, un beso grande, Rama. Te mando un beso grande. Feliz cumpleaños, Facheli.
2: Qué bárbaro. No. Bueno, buen día. Chicos, feliz cumple para mi papi, Diego Cutiño, dice por acá.
1: Cuitiño,
2: que lo amo mucho. Soy Mae y me encanta escucharlos, dice por acá.
1: Feliz
2: cumple a mi hijo Ramiro, que sea el mejor año de tu vida. Ahí es Vero acá, también que lo saludó. Feliz cumple para Marito. Para Marito. Hola,
1: ahí se bloqueó.
2: No se ve. Ahí, después mostrámelo. Vamos a pasar un domingo en familia, dice por el cumple de Pepe. Ese es. Mirá. Después lo mostramos al aire, ¿no? ¿Hay que hacer algún comentario? No sabía.
1: Mira.
2: Bueno, acabo de darme cuenta que
3: ¿Cómo?
2: No está para celebrar un cumple hasta las 4, dice la mañana. Uy, bueno, largo el mensajito por acá. Hola Mario, buen día. Hoy quiero desearle un muy feliz cumpleaños a Isaías, mi hermoso sobrino. Estoy
0: hola,
2: feliz
0: Mario,
2: porque
0: dijo.
2: Sí, es raro.
0: Hola, Mario.
2: Marito, ¿Cómo? No hay ningún marito acá, pero importa.
1: ¡Qué bonito!
2: Estoy feliz porque tengo a mi hermana Andrea y a Darío en casa, dice, ya que están de vacaciones los santiagueños. Bueno, genial. Hola a todos, feliz cumpleaños para Fla. De parte de... Ay, no dice. Bueno, Fla, feliz cumpleaños. Acá soy Abril de Cosquín, también saludan a Flavia. Hola, Flavia y equipo. Dice, ¿qué
1: es el sábado,
2: esto?
1: Chicos, es el sábado.
0: Está diciendo mensajes viejos.
1: El de Mario es el Sanón y el domingo.
0: Claro, te equivocas. Diciendo...
1: Y este de para Flavia.
0: ¿Qué está haciendo? No, Sofía se
2: puede
0: distrajo.
2: Ser. Con... Me pusieron una foto acá.
0: Se distrajo con los abdominales de mi primo y está diciendo mensajes de Sanón y el domingo.
2: ¿Mira tu primo? El de los abdominales.
0: Claro, mirá. Claro.
2: Pará que terminemos. Cumple la doctora obstetra Mónica Folla.
0: Pero pará.
2: Y cumple Ana María, la profesora de inglés.
0: No, chicos. Nos vamos. Nos vamos a la tanda, chicos. No se puede.

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0: 8 de la mañana, 3 minutos en la Argentina, 8, 3 minutos en el país. Estamos en vivo por Telefe y por la 2 haciendo
1: ¡Macri bien!
0: La canción que estábamos escuchando y estábamos viendo era la de Miranda con Tambiónica, o mejor dicho, Tambiónica con Miranda invitado. Bueno, rápidamente, bloquecito informativo y ya venimos para arrancar la segunda del programa.
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4: Accidente fatal en Córdoba. Un nene de 3 años está grave y hay 3 heridos. El choque frontal ocurrió en Las Peñas y dejó 2 víctimas fatales. El accidente ocurrió en el kilómetro 805 de la ruta. Por causas que todavía son investigadas, ambos vehículos impactaron de frente. Las declaraciones de Javier Milei tensionan la relación con Brasil. El mandatario nacional calificó a Lula da Silva como un ladrón y afirmó que el país vecino formó parte de la campaña anti-Argentina. Tiroteo en un festival gastronómico de Cyril. El ataque provocó corridas y una evacuación masiva cerca de la emblemática Ajo Espacial. 2 sospechosos quedaron bajo custodia. Hasta el momento se registraron 3 muertos y 4 heridos, entre ellos un nene de 2 años. Colapinto terminó 15º en Hungría y sufrió la falta de rendimiento del Alpine. El piloto argentino no pudo meterse en la pelea por los puntos y cerró una carrera condicionada. El equipo volvió a quedar lejos de la zona de puntos y perdió terreno en el campeonato de constructores frente a Racing Bulls.
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0: Bueno, muy bien. Qué bárbaro el inglés que tiene la chica de la noticia, por favor.
5: Al accidente por encima.
0: Sí, viste.
6: En cualquier momento te llamas.
5: Yo sabía Seattle.
0: Tiroteo.
6: ¿Cómo era?
5: Seattle.
0: Un inglés tiene, por favor, viste, lo que uno menciona.
6: Impecable.
0: Seattle.
5: Uno como puede.
6: Ya los vamos a atender. Ya los vamos a atender, Rob, a los dos. Ya nos vamos a poner de acuerdo un día y los vamos a atender.
0: Chicos, 8 y 5 de la mañana, ¿saben qué?
5: ¿Qué?
0: ¿Saben qué?
5: ¿Qué?
0: Arranca.
5: Alto.
0: Es lunes, chicos.
6: Es lunes.
0: Arranca, comienza. Que
5: ¿qué?
0: La segunda hora de programa. Alegría cura el alma. Che, mucha gente pidiéndome el teléfono de mi primo. No puedo.
5: Todas chicas.
0: Chicas y chicos, me están viendo el teléfono
6: de mi
0: primo.
6: Sí, quieren ver la foto.
0: No, le puedo recomendar. ¿Quieren ver a mi primo? Véanlo en Instagram.
5: Le va a agarrar, ¿no?
6: Me va a hacer
0: Rama BL con B larga. Rama BL 94.
6: No, yo no sé, no me
0: qué va. Rama no es así. Rama BL.
5: Sí.
0: De Vaquero Lascano.
5: Sí, claro.
0: De Ramiro Vaquero Lascano. Rama B larga L 94,
6: pero
0: que
6: no
0: debe
6: está
0: ser el año de nacimiento.
6: ¿No se pareja?
0: ¿Y qué tiene que ver?
6: Lo vas a hacer meter en problemas.
0: Pero no estoy diciendo que no. Es más, mi abuela Lulu, estoy leyendo una frase de ella, decía: de novio no es casado y casado no es muerto.
5: Cuidado. Ajá,
6: creo, qué reflexión.
5: Muy bien.
0: Eso decía la abuela Lulu. ¿Qué te parece, Néstor, la frase de mi abuela Lulu? De novio no es casado y casado no es muerto.
5: Cuidado.
0: Bien, la abuela.
5: Oye, digan, los ojos no están casados.
6: Acá había un mensajito que nos habían escrito que nos están mirando por primera vez y que se reían por primera vez. Que se reían porque yo pregunté cuántos años tiene, pensando que era adolescente. Y ustedes dijeron, ¿qué te importa?
0: Y sí, ¿qué te importa?
6: ¿Qué te importa?
0: Pero bueno, me imagino que Rama BL 94, el 94 debe ser el año de nacimiento.
5: Claro, 1994.
0: Así que, ¿cuántos años tiene, Sofía, vos que sabes de cálculo?
6: 1994,
0: sí.
6: Y tiene más que yo, menos que yo, digo.
0: Sí, por eso te dije, es un colágeno para vos.
6: 33, 34.
0: Y bueno, ¿qué dije yo, viste? Más o menos
6: sí,
0: la pedí
6: ahí.
0: 8 o 7 minutos en la Argentina, conectamos, estamos para conectar con nuestro movilero, el señor Leo Perino. Otro que está todo tallado a mano, otro fornido, otro colágeno para alguna que está ahí viendo el programa en este momento. El señor Leo Perino, la Perinola, buen día, Perino.
6: Perino.
7: Sí, estamos bárbaros, Javi, estamos espectacular, quédate tranquilo, estamos bárbaros, la estamos rompiendo.
1: la estamos rompiendo físicamente, nos estamos preparando. El sábado debutamos en el torneo profesional, Javi, así que venimos bárbaro. Pero sacando eso que te estoy contando particularmente de mí, vamos a hablar, estamos en Belgrano, calle Belgrano, entre Fructuoso Rivera y Achával Rodríguez. Este sector, a partir de hoy y durante una semana, va a estar afectado el tránsito. A esta hora de la mañana vamos a ver un tránsito fluido, normal, le contamos a la gente. Estamos en Fructuoso Rivera, esquina Belgrano. Pero a partir de la media mañana, este sector, Belgrano, Fructuoso Rivera y Achával Rodríguez, va a estar cortado por obras de cloaca. Recién hablando con los locales que están sobre la calle Belgrano, hay un lugar de estacionamiento. Hace varios días que vienen hablando con la municipalidad para que le informaran cuándo era el corte. Nosotros lo acabamos de decir que es hoy. Porque el tema pasa que este sector tiene mucho tránsito, tiene mucho sector comercial, tiene el estacionamiento y no saben si van a permitir el paso de los frentistas. Donde estamos mostrando, hay una parada de colectivo que hay mucha, ahí por lo general está la parada del trole, que va a tener que frenar en Pueyrredón, que es la otra esquina, doblar a la izquierda, retomar por Marcelo T. Alvear, que es la Cañada, y en Calle La Prida va a poder retomar su sector. Lo mismo le va a pasar a los autos particulares, y a esos autos que vos ves ahora van a poder seguir derecho por Fructuoso Rivera, pero no van a poder doblar a la izquierda, en este caso, para retomar la calle Belgrano. Insisto, a esta hora de la mañana, todo normal, todo muy piola, pero en horas de la media mañana, este sector, y durante una semana, va a estar afectado el tránsito por obra de cloaca, y están preocupados los vecinos del sector, los locales comerciales, puntualmente, porque no saben qué va a pasar en el sector. Y otra cosa, a partir del 1 de agosto, que es sábado, empieza la remodelación en el Mercado de las Pulgas, que está en la otra cuadra sobre Belgrano, y también están preocupados por la acumulación de obras cloacales, que si bien son buenas, obviamente para el sector que las reclama, bueno, están preocupados porque no saben cómo va a poder ser su actividad comercial. Así que bueno, a esta hora de la mañana, tránsito muy fluido, normal, como habitualmente pasa en el sector, pero tengan en cuenta, televidentes y oyentes, que Belgrano, entre Fructuoso Rivera y a Achával Rodríguez, en horas del mediodía o en horas de la media mañana, va a estar cortado por una semana y este sector se va a ver afectado al tránsito.
0: Bueno, muchas gracias, Leo. Gracias. Ahí está toda la información para que la gente sepa, sí, y sepa por dónde ir y por dónde no. Qué lindo el móvil. Qué lindo el móvil. Qué lindo que es Perino.
5: Qué lindo que está Güemes también.
6: No, las pestañas de Perino cada vez están más arqueadas.
0: ¿Sí? No me fijé en eso. Chicos, buen día, ¿cómo están? Soy Dunquillo, les cuento, ayer un perro pitbull, escuchen esta información que nos mandan acá, que es importante, se la tiro también a Perino, pero igualmente la tengamos en cuenta,
6: sí,
0: Sofi,
6: sí,
0: porque
6: sí.
0: Soy Dunquillo y les cuento que ayer un perro pitbull atacó a un señor que ahora está internado en el hospital Dunquillo, y lo quiero hacer público, acá hay una cantidad de perros pitbull, dogos, rottweiler, razas de perros malos, sueltos, el hecho ocurrió en San José, en el barrio El Pocito. Antes había un programa para los perros de la calle y estaban controlados. Lo sacaron al programa y ahora no controla a nadie. ¿Qué vamos a esperar? ¿Que agarren a un niño? ¿Que ocurra una desgracia? Yo le quiero preguntar al intendente Dunquillo, lo manda Griselda, el WhatsApp, pero además qué bien, bueno, lamentable lo que nos cuenta. Un hombre internado en Dunquillo, vamos a controlar después lo que nos envía.
6: Sí,
0: vamos a buscar más información.
5: Ojalá que no pase.
0: Internado en Dunquillo por la mordedura de un pitbull, sí, según nos cuentan, uh-huh, en Dunquillo.
6: Sí. No dicen qué contexto fue, pero bueno, recordemos que todos los perros que son potencialmente peligrosos, a veces el término queda incómodo para aquellos amantes de los, los animales.
0: Están incluidos en una lista de razas, claro, potencialmente, sí, peligrosas, que sí, en realidad no es que la raza sea peligrosa, sino que por el tamaño, la conceptura, la fuerza de la mordida, la mandíbula.
6: La mandíbula.
0: Entonces,
6: exactamente.
0: Hay una lista de perros.
6: Sí, sí, sí, sí. Bueno, tienen que tener bozal, en principio, ¿no? Y sobre todo también si ese perro sale del domicilio y va a pasear, no sé, a una plaza, ¿no? Con una correa. Bueno, hay una serie de requisitos que en un ratito los vamos a recordar, pero es muy importante tener estas medidas de seguridad en la mano. Y sobre todo si vemos algunos perros que no tienen estas medidas y que están, por ejemplo, paseando en la plaza sin las medidas de seguridad, bueno, hay que dar aviso, ¿no? Porque eso puede revestir un peligro como lo que estamos contando ahora, este hombre que ha quedado internado en el hospital.
0: Bueno, muy bien, nos vamos a encontrar. Gracias, Griselda, por mandar, ¿eh? Ay, por favor, tu primo, Javi, manda Roxana. Dice, ay, por favor, tu primo, Javi, pero podría ser mi hijo, tengo uno de la misma edad. Ay, no, Roxana, tenés cuidado.
5: A controlarse, Roxana.
6: No, acá dice, siguiendo, pusieron.
5: Siguiendo, mira.
6: No voy a decir su nombre, para no quemarla.
5: Le explota el Instagram. Pero...
0: Ay, Javi, ¿cómo está tu primo? El colágeno que me recetó el médico. Qué bombón tu primo. Qué bárbaro, Karina. No, yo digo el nombre, el apellido, no, Karina.
6: No, bueno. No. Hola, dice, en Villa Allende el auto me marca 19 grados. ¡Epa! Un calor, dice.
5: 19 grados.
6: Pero no se imaginan el viento con tierra que hay.
5: El sol,
6: no, bueno, pero 19 grados, un montón.
0: Bueno, 8, 13 minutos en la Argentina. En un ratito, ¿saben qué tenemos?
5: ¿Qué cosa, Javier?
0: El minutecito que nos encanta hacer. Nos gusta sacudir los huevos. Eso. Por lo que tenemos el gualicho matutino. Si vos querés mandar tu audio para desearle suerte a alguien,
6: sí.
0: ¿Qué tenés que hacer? ¿Qué? Te lo va a contar ella, Sofía Anaí.
6: Si vos querés que te deseemos suerte, nos tenés que mandar un mensajito al 3518-157-997. ¿Qué tenemos nosotros? Unos huevos, que esos huevos adentro tienen municiones mágicas. ¡Oh! Al sacudirlas se activan.
0: Ahora que me acabo de acordar una.
6: No, olvidamos los huevos.
5: No, no están ahí.
0: Ah. Terminá y después te quiero recordar una.
6: Sacudimos los huevos, esas municiones se activan cuando escuchan tu mensaje. Vos decís, mirá, necesito suerte porque estoy buscando laburo hace aproximadamente un mes, no consigo, tiré currículum acá, ya, va. Hoy tengo la entrevista, así que zarandeen bien los huevos, muevan bien los huevos porque
7: ¿Cómo?
6: Ese trabajo tiene que ser mío. Bueno,
5: mire cómo funciona.
6: Con esa energía, esa sinergia entre todos, nosotros acá hacemos que suceda. Así que está comprobado. ¿Científicamente o no con esto?
5: Sí, totalmente.
6: ¿Qué te acordaste?
0: No, me acordé, acá estoy viendo el título. Denunciaron a un argentino por gestos racistas en Brasil tras el partido con Inglaterra. Está prófugo de la justicia. En sí. realidad, después de que terminó el partido, festejó todo, terminó
5: en
0: su
5: Brasil.
0: Vacación en Brasil. En Ajá. Brasil.
6: ¿Qué pasó?
0: Se volvió a Argentina...
6: Y está conduciendo un programa.
0: Se volvió a Argentina y el brasilero que lo denunció con un video.
5: Ajá.
0: En el que lo filmaron a este chico haciéndole... ¿Se acuerdan la abogada argentina?
5: Sí.
0: Que le hizo como una seña de mono.
5: Sí. La santiagueña, claro, sí.
0: La santiagueña, que le hizo una seña de mono.
5: Sí.
0: Bueno, este argentino hizo una seña y el brasilero interpretó que le estaba haciendo seña de mono. Entonces... Lo denunció por racismo, pero yo vi el video completo y no le hace señal de mono.
5: ¿Qué le hace?
0: Me hiciste acordar ahí cuando le dijiste, mirá, permitime con la cámara porque me voy a parar.
5: Sí, dale.
0: Voy a parar para que vea bien
6: para qué
0: que es lo que hace.
5: Vamos escuchame. Con la pluma. Jorgito. Ahí está.
0: Este argentino. Escuchá, este argentino lo que hizo fue.
6: ¿Tenés el micrófono, Dandy?
0: ¿Tenés el micrófono, Dandy?
5: Está allá.
0: Mirá. Sí. Lo que hizo fue decirle al brasilero, le dice. En la justificación de por qué ganamos,
5: sí.
0: Dice, ganamos porque tengo... Vos me vas a hacer de pie el micrófono. Dale. Porque ahí va, pará, ahí va. Entonces, televisión, radio...
5: Sucede en vivo. Sucede ahora.
0: Lo que hace este argentino al brasilero después del partido es decirle, ganamos porque tengo unos huevazos así, le hace. Entonces le hace, ¿viste la seña? Ahora yo quiero que la gente piense cómo es la seña, la gente que está escuchando en radio... No, está bien el video, se ve el video y se escucha el audio también, ¿eh?
5: Está en el bar, se está analizando la jugada.
0: El argentino le dice, le ganamos porque tengo unos huevazos así, le dice.
5: Claro.
0: Y se agarra las manos a la altura de los bobelín,
5: sí.
0: Tengo unos huevazos, lo cual, como es una frase más bien nuestra esa, tenemos unos huevazos así, la forma, identificaron o pensaron que le estaba haciendo la seña de mono.
5: Claro.
0: Pero no. No le estaba haciendo a mono, le estaba haciendo, tenemos unos huevazos.
5: Puede prestar a la confusión.
0: Y ahora está prófugo, lo están buscando en Brasil, está en Argentina ya, pero mirá que despelote, ¿no? Por decir que tiene unos huevazos así.
6: Hay que tener cuidado con los huevazos, hacer
5: señas. Sí, bueno. Igual eso no tiene nada que ver con lo de la suerte que estábamos hablando, chicos, se fueron por
0: no,
5: la rama.
0: No, pero me acordé. No, porque...
6: Porque yo por ahí hago señas y claro. Y...
5: ¿Cómo gesticulan ustedes dos? Ahora me doy cuenta.
0: Le llevo el micrófono, Dandy, por favor.
6: Miren
0: el micrófono, tenga, por favor. Mucho.
6: Ay, acá tenemos unos huevos nuevos de la suerte.
5: No.
6: No,
5: era
6: todo para el acting.
0: Ya va.
6: Bueno, cuestión que nada, usted nos tiene que mandar un mensajito al 3518-157-997 pidiéndonos suerte y nosotros con toda la energía acá del equipete y el zarandeo de los huevos hacemos que suceda. Estos huevos. No, es.
5: ¿Cómo?
6: No, porque Jorge. ¿Cómo?
5: Porque
6: Jorge.
5: Ahora hizo una señal. ¿Qué es esto? Se fue toda la mierda este bloque, chicos.
6: Es por el plano, el plano.
5: Este bloque no es apto para toda la familia.
0: ¿Qué programa?
6: Nos manda Mirta y Elena unos huevos nuevos que tiene en su casa.
5: Ajá.
6: Y que ella los utiliza yema. También. Así que está bueno que cada uno vaya adquiriendo huevos.
0: Me decidí que vamos a cambiar los huevos, los morados.
5: ¿Por qué?
0: Y porque sí.
6: Afuera
5: lo morados. Pero lo acompañan en el día uno, bro, no seas así.
0: Bueno, pero hay que cortarle el mango de madera.
5: No, son míos, no se le corta nada. No, van a tener así como están.
6: ¿Por qué?
0: Entonces lo vamos a tener que cambiar.
7: Ah, va.
6: Está enojada.
5: Sí, sí. Las cosas que funcionan no se tocan.
0: No, ya sé, tenés razón, pero bueno, es confuso.
5: Pero eso porque tiene mente cochina.
0: No, algunos. No tengo mente cochina.
5: Vos no, dije algunos.
0: Bueno, escuchen una cosa. ¿Vamos a hablar de María Becerra?
6: Sí.
0: María Becerra.
5: Sí, la nena de Argentina.
0: ¿Ustedes vieron lo que fue el show de María Becerra en el Mundial cantando el himno con ese vestido espectacular de Argentina divina? Sí. La nena de Argentina ha compartido imágenes, ha empezado a compartir imágenes de lo que fue la previa, lo que es el detrás de escena del
5: una
0: show.
5: Mini película y todo eso. Sí. Espectacular.
0: Es que saben que ella no pudo publicar nada previamente porque ni sabía. Esto fue un llamado inesperado, se rompió todo muy rápido. Ella estaba de gira por Europa, claro, cuando de repente le llega un llamado telefónico. ¿No querés cantar el himno?
5: ¿No estaba en Málaga? ¿Algo de eso dijo? ¿Puede ser?
0: Sí, puede ser. Estaba en España.
5: En España, sí.
0: Estaba en España cuando de repente le dicen...
6: Era justo.
0: Los jugadores quieren que seas vos la que canta.
5: Mira vos, qué bien los muchachos.
0: Así que... Vamos a escuchar un poquito ahí, ¿qué tenemos ahí?
8: Queremos que María cante el himno ahí en la cancha.
0: ¡Un, dos, tres,
8: Argentina!
0: Ay, es
6: remotivo
0: cuando
6: cuenta la familia.
0: Todo esto. Estamos convirtiendo un videito para toda la gente escuchando por radio. Un resumen de lo que fue los ensayos, la gira que está llevando adelante, el llamado telefónico cuando le dicen queremos que cantes el himno para todo el mundo, en Estados Unidos.
6: Se llevó toda su familia. ¿Qué tienen que hacer?
8: Es una alegría.
5: Viene el partido. Mira con Tom Cruise.
0: Ahí estamos viendo un pedacito de video con Tom Cruise que le dice.
5: La gente de Ethan Hunt.
0: Mucho gusto por conocerte, le dice Tom.
6: La nena de Argentina.
5: Eso mayor.
0: Y después le dice. Toda la conversación que tuvo Tom es. Entró y le dice. Mucho gusto por conocerte. Y después, ¿de qué habla uno cuando está en un ascensor?
5: No, qué calor, qué calor.
0: Exactamente eso le dijo. Le dice, está un poco cálido por aquí, ¿no? Sí. Y se fue. Eso fue todo.
5: Charlas de ascensor. ¿Hace mucho que vi acá?
0: Capaz que Tom entró a la puerta de todos los artistas a saludar y dijo, hola, qué calor, ¿no? Qué calor. Hola, qué calor, ¿no? Qué calor. Sí. Hola, qué calor. Sí.
5: Qué barro.
6: Era lo único que sabía decir, Tom.
5: Sí. Habla de algo de la película que grabaste último.
0: Claro, pero bueno, no, simplemente muy educado iba a saludar.
5: Figura mundial.
0: ¿Saben cuánto cobró María Becerra por cantar el himno?
5: ¿Cuánto?
0: $0.
6: Eso.
5: Ad honorem.
6: No cobró nada.
0: Ningún tipo de honorario o retribución económica por parte de la FIFA. Gastos personales. La cantante cubrió de su propio bolsillo los costos del avión privado y el alojamiento para ella y su equipo para poder llegar a tiempo desde Europa.
5: Qué bien.
0: Lo único que le dieron a María Becerra fue entrada. La organización del evento le dio entradas para sus padres y su novio.
5: Mira, dos entradas.
0: Entonces, ¿no tenés el video del momento en el que ella habla por teléfono con
5: la familia?
0: Con la familia.
8: Escuchame, ¿me escuchan ahí?
9: Sí, ¿qué pasó?
8: ¿Qué
9: pasó?
8: Uche, ¿qué tienen que hacer ustedes el 19?
9: ¿De qué? ¿Este mes?
8: Sí.
9: Y estamos acá, qué sé yo qué habrá.
8: Ah, bueno, no, se van a venir conmigo a ver la final del mundo. Se van a venir conmigo a ver la final del mundo porque su hija canta el himno nacional en la final del mundo, macho. ¡Voy a cantar el himno! Escuchame, me escuchan.
0: Qué divino, qué alegría que se
5: le dice. ¿No?
0: Hablando con la familia, ahí hablando con la familia, imagínate que te llama tu hija. Y te dice, ¿qué van a hacer el 19? No, nos comemos unos chori acá.
5: Veniste, compré una cochinita.
0: Tremendo, muy lindo. Se nota que vive mucho que
5: divina, La familia la acompaña full.
0: Bueno, 8 de la mañana, 22 minutos. Ya hemos hablado de talleres.
5: Sí.
0: ¿Qué pasó con el instituto? ¿Qué pasó con la Gloria, Rivero?
5: Y bueno, tropezó en el debut también. No jugó mal el equipo de Flores en su visita a Liniers con el arbitraje de Andrés Merlos, un instituto que salió con la chomba alternativa que me gusta, que no tiene nada que ver con instituto. pero es una chomba que está buena.
0: Pero qué confusión, para mí te iba a decir, se equivocaron de video.
5: Porque esto no es instituto.
0: Esto no es instituto.
5: Bueno, pero sí era, porque le contemos a la gente que la Gloria jugó con su remera alternativa, un color medio violeta, medio raro. Bueno, lo cierto es que fue a la cancha Vélez con la ilusión a cuesta, obviamente, del primer partido, con un equipo que había tenido una muy buena pretemporada, el equipo del traductor Diego Flores, y que también, obviamente, presentaba dentro de algunos de sus jugadores los refuerzos que llegaron para darle a la Gloria, obviamente, un mejor andar que lo que fue la primera parte del año. No jugó mal, repetimos, tuvo un muy buen partido, y Vélez, creo que en las poquitas que le generó, de las poquitas chances que tuvo en el partido, lo embocó. Y eso es lo que creo que jode en el mundo instituto hasta ahora, porque entienden que su visita al Mafitani no fue como para venirse sin nada. De hecho, en la estadística, en el ping-pong, quizás la Gloria merecía algo más que un gol. Incluso, si me apurás, y la posibilidad de poder convertir alguno más no hubiese estado mal. Un equipo que también deposita sus intereses en John Córdoba, y que obviamente la Gloria hizo un esfuerzo económico para quedarse con parte del pase, pero jugó bien el equipo de Flores, no le alcanzó. Tendrá cita para esta fecha número 2, que se va a jugar ahora entre semana, recordemos que se adelanta todos los equipos, salvo Belgrano y Tigre, porque tienen un postergado. Y es cuando vemos en pantalla justo el gol de Vélez Sarsfield, que llegaba y convertía el exjugador de River, Lanzini, y que ponía el 1-0, con el cual le alcanzó Vélez para vencer el instituto. Decíamos, la Gloria que juega entre semana, el próximo partido, que será el día miércoles a las 21:30 ante Platense, ante el Calamar. Y ahí vemos también el remate de Alex Luna, que se iba por arriba del travesaño. Y lo dicho, bueno, la Gloria que visitó a Mafitani, que tuvo grandes chances, sobre todo en el segundo tiempo, pero no le alcanzó instituto, que se vino con las manos vacías desde Buenos Aires a recuperarse Gloria, levantarse, sacudirse el polvorín, que ya el próximo jueves tener revancha ante el Calamar, ante Platense, aquí en Córdoba.
0: Bueno, ahí está, ¿no? Qué confuso el tema de la camiseta de instituto, ¿no?
5: ¿No te gustó?
0: No, me gustó, sino que le lo pierdo.
5: Sí, son esas acciones marketineras, viste, que por ahí le meten una alternativa que nada que tiene que ver. Venía usando una negra en algunos partidos de instituto, que esa está buena, está facherita. Esta es yo la primera vez que la veo en juego.
0: No, o sea,
5: quizás lo usó, pero
0: es muy linda. Le pregunta al hincha de la Gloria, que está viendo el programa, escuchando la radio. Al hincha, ¿qué le parece la camiseta? ¿Está buena? O sea, es fachera.
5: Sí, tiene buena onda, a mí me gusta.
0: Pero a mí me pasó que yo vi las imágenes acá, porque recuerden que estamos también en tele.
5: Claro.
0: Entonces veo las imágenes de los dos equipos, y lo primero que pensé fue, se equivocaron de tape.
5: Sí, pusieron otro equipo.
0: Pusieron otro video que era otro partido, claro.
6: Tan diferentes los colores.
0: Claro, porque no tiene nada.
5: Tranquilamente por haber jugado con la roja y blanca, porque Vélez es todo blanco con la B azulada.
0: Claro.
5: Pero bueno, esta es una cuestión también de ir mostrando las equipaciones que tienen los equipos para que la gente diga, ¡ay, qué linda que está, me la compro!
0: No, está muy linda. Está muy linda. Pero bueno, a mí me confundió, porque realmente la vi y dije, se equivocaron de video.
6: ¿Qué es eso?
0: Y después, cuando dijiste, salió con otra camiseta, miraba y digo, entonces, ¿cuál es cuál?
5: Claro. El que estaba violetita era instituto, y el blanco era Vélez. Blanco y
0: bueno,
5: azul.
0: Pero está linda la camiseta.
5: Sí, a mí me gusta.
6: O
5: yo me la compraría.
6: Comprar otra camiseta más.
5: Sí, ¿por qué no? Para coleccionarla, yo me la compraría.
6: Bueno, son muchas. Bueno, nos metemos en el plano informativo. Más tempranito contábamos lo que sucedió con Javier Milei y Lula da Silva. Todo esto fue en un acto político en San Pablo. Fue invitado Milei a la Convención Nacional del Partido Liberal.
7: ¿Quién los mandó a
6: ver,
7: tocar?
6: Escuchamos,
7: ¿el ladrón?
6: Primero,
7: a ver
6: qué dice.
7: El kirchnerismo, es decir, la versión argentina de el presidiario, ¿sí? El kirchnerismo había devorado casi todos los stocks a su alcance. Para colmo, la basura calva, no me permitió visitar a mi amigo, injustamente encarcelado. Aquí en Argentina tenemos como factor económico lo que llamamos el riesgo Cuca. Acá en Brasil hoy tienen el riesgo Lula, y se refleja claramente en el mercado accionario.
6: Sí. Bueno, como les decía, estas declaraciones las hizo Javier Milei, el presidente de Argentina, en la Convención Nacional del Partido Liberal, donde se está oficializando la candidatura de Flavio Bolsonaro, que es el hijo de Bolsonaro Mayor, de Jair, y bueno, escucharon ahí las palabras contra Lula da Silva. Le dijo calvo, ladrón, presidiario, basura
0: riesgo,
6: socialista.
0: Riesgo Lula también usó, ¿no?
6: Usó como riesgo Cuca, lo comparó con riesgo Lula también. Muy enojado porque cuando vino a Argentina vino a visitar a Cristina Fernández de Kirchner, por eso directamente la relaciona con los Kirchner, ¿no? Y bueno, obviamente que todo esto preocupa mucho porque nosotros como país tenemos un vínculo importante comercial con Brasil, ¿no? Por eso lo que se preguntan todos es qué impacto político y económico van a tener estas declaraciones del presidente, que viene con una seguidilla de exabruptos. Por momentos se controla, por otros momentos le sale esto de adentro, ¿no? Bueno, en este caso, rompiendo relaciones con Brasil, nuestro principal socio en muchas cuestiones, ¿no? Por, bueno, estas declaraciones fuertes que tuvo en este contexto. Sí, es de público conocimiento que Milei acompaña a Jair Bolsonaro y todo lo que esté relacionado con él, ¿no? Así que, bueno, no sorprende, pero sí lo fuerte de los términos. Eso disgustó mucho.
0: Bueno, buen día, chicos. Soy hincha de Instituto. Es horrible esa camiseta violeta. ¿No aparte Jetta? Ya Jetta, que habíamos jugado con Unión en el Kempes y perdimos. Jorge de Alta Córdoba.
5: Ahí está. Jorgito, bueno, su opinión.
0: Buen día, Mati. Hablá del golazo que le hicieron a Boca. Tremendo, dice.
5: Sí, ahí vamos a venir con Boquita. Vamos a venir con Boquita. Tres goles se come Boca.
0: Tres goles, sí.
6: Un
0: sí,
6: baile
0: sí,
6: le pegaron.
5: Durísimo el primer tiempo. Y me quedo con una frase del Vasco Barrabarrena que tiró después del partido. El vestuario es un cementerio. Que lo diga tu técnico eso, es porque habla un poco de la personalidad quizá de los jugadores, pero bueno, está pared en el vestuario de Boca.
0: Y sí.
5: Es raro que no, que nadie hable, que no diga nada. Bueno, ya lo vamos a escuchar.
0: Bueno, vamos a los principales títulos de la mañana y seguimos con el programa.
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4: Accidente fatal en Córdoba. Un nene de 3 años está grave y hay 3 heridos. El choque frontal ocurrió en Las Peñas y dejó 2 víctimas fatales. El accidente ocurrió en el kilómetro 805 de la ruta. Por causas que todavía son investigadas, ambos vehículos impactaron de frente. Las declaraciones de Javier Milei tensionan la relación con Brasil. El mandatario nacional calificó a Lula da Silva como ladrón y afirmó que el país vecino formó parte de la campaña anti-argentina. Venezuela, María Corina Machado dijo que no pondrá obstáculos ante cualquier avance democrático en su país. La líder opositora venezolana y premio Nobel de la Paz aseguró que no se sumará al proceso de diálogos entre un grupo de opositores y el gobierno interino de Delcy Rodríguez, previsto para agosto y respaldado por Estados Unidos. Colapinto terminó 15º en Hungría y sufrió la falta de rendimiento del Alpine. El piloto argentino no pudo meterse en la pelea por los puntos y cerró una carrera condicionada. El equipo volvió a quedar lejos de la zona de puntos y perdió terreno en el campeonato de constructores frente a Racing Bulls.
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0: ¡Bueno! Arriba. Vamos a ir a la terminal de ómnibus. Vamos a hablar con el señor Leo Perino, que está conectado ya a nuestro movilero Perino. Ha mandado la periseñal para ver cómo estamos con esto, que Buenos Aires está de vacaciones, de julio. Hay varias provincias argentinas de vacaciones de julio. Y el destino elegido por muchos es Córdoba.
6: Córdoba,
0: a ver cómo se mueve Leo Perino.
6: Perino.
10: Javi, sí, les queremos regalar una linda postal de acá de la terminal de colectivo. Recién averiguando, hoy empieza la última semana hábil oficial de vacaciones de invierno de las provincias que vos mencionaste, te sumo San Luis, Santiago del Estero y demás. No hay tanto movimiento con respecto al fin de semana anterior. Es poquísimo el movimiento, pero hay gente que sigue yéndose de vacaciones. Yo le voy a pedir a Pablo que gire, para que, mira, lo vamos a mostrar para la derecha. La terminal de colectivo. Estamos en la ciclovía en altura para que se ubiquen. Y ahí van a ver el movimiento. ¿Ves? Mira, hay colectivos, pero no los habitualmente en una semana típica de vacaciones de invierno. Se ve movimiento. Recién nosotros preguntábamos, es lo que yo te acabo de contar. no hay mucho movimiento, hay turistas que sí siguen viniendo a Córdoba. Veremos la semana que viene, que ya terminó la vacación de invierno, qué números hubo, pero sigue siendo elegida nuestra provincia, no solamente ciudad capital, sino el interior, como uno de los habituales puntos turísticos. Pero este es el movimiento de que le podemos relatar a la gente que nos está escuchando desde la ciclovía en altura de la terminal vieja de colectivos, con palomas, con el parque de ahí para los atractivos para los chicos, con ahí una persona que está bajando encomiendas. Y de acá le queremos regalar a la gente que nos está viendo, y yo le voy a relatar a la radio, el amanecer del día de hoy. Estamos viendo salir el sol en una jornada que vamos a tener de máxima 26 grados de temperatura, y ya el sol asomando entre las nubes, ese color naranja al principio, después se convierte en amarillo. Y en esta ciclovía en altura, que como verán, hay mucho rocío y está muy mojada. Y el otro dato para los de tránsito, ojo con la carpeta asfáltica, que en algunos sectores, producto del rocío y de este clima raro, que tenemos frío y que tenemos calor al mismo tiempo, bueno, genera que la carpeta asfáltica esté mojada. Y aparte Sofi contó recién la cantidad de accidentes de tránsito que hubo, no solamente en Córdoba capital, sino en el interior. Así que desde la terminal de colectivo, desde la ciclovía en altura, queremos regalarle el movimiento poco que hay en la terminal de colectivos, pero el sol asomando para pegar fuerte en este lunes, en la última semana hábil del mes de julio, Javi.
0: Bueno, muchas gracias, Leito Perino. Pablito, si podés hacerte un paneo ahí de este amanecer, la verdad, qué divino día. Le vamos contando a toda la gente que está prendida con la radio. Mostremos un poquito lo que es el amanecer Córdoba.

0: ves desde la ciclovía en altura, una imagen increíble. Seguramente la gente que esté escuchando radio, que va en el auto por ahí transitando en alguna ruta cordobesa, la está disfrutando, la está viendo en vivo e indirecto.
1: Sí.
0: Y si por ahí te toca trabajar y estás escuchando la radio en algún sótano, simplemente quédate con esta imagen mental. El amanecer hoy en Córdoba, en un día con 26 de máxima, es una maravilla hermosa.
1: Viste que Febo está intentando asomar ahí.
0: Qué lindo,
1: sector, lindo, así
2: está lindo,
1: que
2: lindo.
1: Le dan la visual. Ahí está mi casa, saludemos a los vecinos.
2: Ahí está la casa de
1: Sofía. Hola, vecinos.
0: ¡Vecina! 8:34 en la Argentina. Uy, les tengo un tema de conversación, les traje un temita. Pero ya lo vamos a hablar.
2: Bueno.
0: ¿Por qué? En un ratito. Porque ahora tenemos el suerte para.
3: Así que.
1: ¡Los huevos!
0: Por favor, productora, traiga los huevos. Si puede, corten el manguito de madera a los huevos violeta, porque la gente los está relacionando.

0: lo agarre. ¿Sabes qué? No, al revés, agarrarlo, Matías, por favor. Muy bien. Basta, Matías, con ese movimiento. Damas y caballeros, chancho. Huevos en la mano, suerte. ¿Suerte para quién?
1: Hola, chicos, ¿cómo están? Buenos días, hermoso el programa. Y recién me levanto, recién los empiezo a ver, pero me alegra en la mañana. Pido suerte para salir del problema de salud que tengo. Estoy un poco mejor y ustedes me dan mucha fuerza.
0: Bueno, vamos.
1: Pido suerte para que mi hija venga a la casa.
0: Bueno.
1: Y la unión de mi familia, como siempre. Muchísimas gracias.
0: Bueno, ahí te mandamos un beso grande y mucha suerte.
2: Hola, buen día. Quiero pedir suerte para mí, para que en el sanatorio me den la fecha de la cirugía, por favor.
0: Pero claro que sí, viste que podés un garrón, que te dan una fecha de acá,
3: lejos,
0: tiempo lejano, sí. O te dicen, ya lo vamos a hablar, y vos estás preocupado porque es una fecha de una cirugía. Entonces, viste, por favor, que no nos concentremos. Va a salir pronto, vale. Rápido.
4: ¡Suerte! Suerte para mí, que comienza la semana y me tengo que bancar a mi jefe.
0: Ay, Dios mío, qué insoportable que laburar con el jefe al lado.
3: ¡Suerte!
5: El jefe es que no son piolas,
0: ¿no? Está el jefe acá, no quise. Perdóname, no. ¡Suerte!
6: ¿Cómo están? Bueno, los sigo siempre. No les escribo mucho porque en un rato ya entro a trabajar.
0: Sí.
6: Les pido por favor que me deseen suerte, que el viernes rindo mi último final y me recibo de licenciada en educación.
5: ¡No!
3: ¡Epa!
0: Bueno. Vamos, por suerte. Favor, te va a ir muy bien, entonces vas a rendir excelente. Es más, ya está. Ya sos la nueva licenciada en comunicación.
5: En educación.
7: Exitoso día y exitosa semana para todos.
3: Bien, gracias.
7: Suerte para que me vaya muy bien en el trabajo.
3: Igual.
7: Y el día martes tengo una cita en el cine, así que por favor, que me vaya bien también.
3: Oh.
7: Así que suerte.
3: Oh.
0: Escuchame una cosa, tiene cita en el cine.
3: Epa.
0: ¿Sabés qué? Lo que menos van a hacer es ver la película. Preguntale después. Llamale el miércoles para preguntarle de qué trató la película.
5: No, la van a ver entera.
3: Entera.
0: No. Sí. ¿Cómo ponés ese sonido? Sí, no. ¿Cómo ponés ese sonido? Diego, ¿qué es ubicado? Van al cine.
3: Ay, Dios mío.
0: Pregúntale el miércoles. ¿El miércoles cuándo tiene la cita? El martes, dijo, ¿no? Pregúntale el miércoles de qué trató la película. Te voy a decir.
3: Recapitulé lo que pasa en la película.
0: Suerte.
8: Más que bien, buen día. Y bueno, suerte para la gloria. Que cambie esa horrible camiseta. A ver si ganamos algún día.
0: Mira, ve que no sé, sí, viste. Mira vos.
3: No, me gusta, porque es distinto.
0: No, está linda, está muy linda, está claro. Muy linda. Pero bueno, suerte.
3: Suerte.
9: Vamos. Javi, Sofi, Mati, ¿cómo anda? ¿Cómo anda ese trío mágico? ¿Todo eso? Bien, che.
3: Sí.
9: Bueno, quiero pedir suerte para mí, para toda la banda de pádel, que hace como 4 lunes que siempre se nos cae el partido.
3: No,
9: por favor,
3: loco.
9: Chicos, no. Suerte, juguemos hoy. Abrazo, los quiero.
0: No, pero ¿qué pasa? No, suerte.
3: Pregunta Néstor si el audio es fácil. No, no es fácil.
0: No, tiene una voz, viste, tiene una voz.
3: Tiene
0: yo también me di cuenta que...
3: parecido, pero no es.
0: Bueno, suerte para que puedan jugar al pádel finalmente más tarde. Ojalá que sí, por favor. Hacemos rápidamente el guadillo masivo para toda la gente prendida con la tele, con la radio. Estiren los brazos hacia adelante. Ahora apunten con las palmas hacia arriba. Empiecen a vibrar los dedos, los que tengan. Vibración, porque llega la buena energía de este programa.
3: ¡Vibración!
0: ¡No estás sintiendo los fachinos!
3: ¡No! ¡No va a surgir efecto!
5: Toma. Sale la urna a jugar ahora.
3: La urna.
0: Por el

0: Good luck.
1: Supu e pertepe. Ayer estuve hablando en jeringoso con la IA.
0: Oh, ¿y?
1: No sé, algo ha cambiado en la IA que es terrible, que no entiendo qué pasa.
2: ¿Qué pasó ahora?
1: Me da un miedo.
2: ¿Habla jeringoso?
1: No, no, pero está muy humana. Está muy. ¿Quieren? En un ratito hablo con la IA en vivo.
2: Dejar a Néstor.
1: En un ratito hablo con la IA en vivo. No, me da un miedo. Está muy humana, muy humana.
0: Y muy rápida.
1: Ayer con mi hija me dice, papá, dicen que pedile que te haga una A continuada, vas a ver que se queda sin aire. Y sí, se queda sin aire.
2: ¿En serio?
1: Te juro.
2: Se desinfla.
1: Empezó, ah. Le digo, no, cuando yo te diga que pares, para. Bueno, dale, ahí va. Ah. No, le digo, uy, hay un enano, hay un duende, perdón.
0: No. No. Ya está. Vámonos.
1: Bájame las luces, por favor.
2: Sí, por favor. Sí.
3: Cerrar el micrófono también.
1: Apagame todas las luces del estudio.
3: Si podés cerrar el micrófono.
1: Por favor, porque vamos a presentar un momento suculento, cachondo, lindo, romanticón.
3: Epa.
1: Este tema es el que quiere escuchar nuestra oyente el martes en el cine.
3: Que va al cine.
1: Es el lento.

0: En este tema, capaz que pasaste un fin de semana bien romántico, fogoso,
1: epa,
0: cachondo, lindo, lindo, capaz que no pasó nada, capaz que un embole, capaz que no te viste con él, con ella, capaz que no te viste con ella, y ahora te ponemos este tema que se llama invierno y decís, este invierno frío lo pasé, no, saque ese efecto,
1: tienen ganas de llamarlo,
0: este invierno que yo pensé que iba a estar pasando un calor bárbaro humano, finalmente es un témpano. Bueno, 8.45. ¿Tengo un tema de conversación cortito?
1: Sí.
0: Ayer fue el día de los abuelos.
1: Sí.
2: Sí.
0: Ayer fue el día de los abuelos. ¿Saludaron a los abuelos, los que tienen abuelos, abuelas, y un beso al cielo también?
1: Sí, los saludamos y tengo una fotito que subí ayer con mi abu.
2: Ah, qué lindo.
1: Lo único que me queda en pie.
0: Oye. Qué hermosa, qué hermoso, ¿no? El contacto con el abuelo.
1: Hoy capaz que paso a verla. Le llevo un regalito.
0: Sí, vos querés ir a comer, seguramente que te haga comer tu abuela.
1: Un gnocchi con
0: bien.
1: Pollo, estoy
2: no,
1: hecho.
2: No, qué rico.
0: Ay, qué lindo.
1: Si no querés el día de eso, le hacía la abuela.
2: Ay, yo,
1: ayer fue. Llevo algo.
0: Yo recuerdo eso, el olor a la comida en la casa de la abuela.
1: Sí,
0: oh,
1: qué lindo.
0: Pero escuchen este tema que estaba leyendo ayer.
2: A ver.
0: Ayer fue el día de los abuelos. Y hay un tema que se debate hoy, que es el vínculo de los abuelos con los nietos y el vínculo de los nietos con los abuelos, un vínculo hermoso, lindo, porque los abuelos se encuentran en una etapa diferente de la vida,
1: sí,
0: en la que no tienen que dar órdenes, no tienen que educar,
1: sí,
0: ¿no? El abuelo ya está para disfrutar del nieto, de la nieta, consentirlo con alguna golosina, con algún juguetito,
1: un regalito,
0: con algún mimo, con alguna comidita, con alguna salsita.
1: Eso.
0: Pero, sí, ¿qué pasa? Ocurre que de repente los padres, las madres, ya no tienen tanto tiempo porque laburan todo el día. Entonces, ¿quiénes caen en la volteada para convertirse en los cuidanietos?
1: Los abuelos.
0: Los abuelos. ¿Y qué pasa? Que terminan cuidando a los nietos todo el día. Entonces, yo estaba leyendo un informe y dice, proyectos propios, vida social, atención de la salud, postergados o cancelados por cuidar a los nietos más de lo que deberían.
1: Claro.
2: Sí.
0: Los especialistas alertan por la figura de, escuchen el término porque es fuerte, ¿sabe qué, Dandy?
1: Ah, el micrófono rojo.
0: Cortame la música, DJ. Cortame la música, DJ.
1: Ahí va para ir.
2: Quiere el micrófono.
0: Dandy. Traeme el micrófono peligroso.
2: ¡Qué tema para
1: es muy peligroso!
0: Traeme el micrófono peligroso.
1: La cara de Nariel Romero Acef lo dice todo. Es un bloque.
0: No. Si yo te digo, porque si yo te anticipo todo lo que voy a hacer, productora, vos me cerruchás.
1: Esconde el micrófono.
0: Gracias, Dandy.
1: Qué hombre. University Champion.
0: No. No va a pasar nada peligroso.
2: Nada raro.
1: Yo tengo un conocido, sí, con lo que está diciendo vos, que le paga a la abuela de los niños para que cuide a los chicos. Dice, prefiero pagarle a mi madre en vez de a una niñera.
2: Sí.
1: Pero ya pasa a ser como una obligación laboral.
2: Claro.
1: De la abuela.
0: Bueno, pobre, pero por lo menos después la abuela se
1: va al casino el fin de semana. Una relación, viste, linda. Se va al casino el
2: fin de semana. Tema polémico este.
0: Escuchá, es un tema polémico, sí, y yo habilito, quiero habilitar el micrófono.
2: Dale.
0: Yo quiero habilitar el micrófono, lo voy a dejar acá, miren, con sonido. El micrófono de WhatsApp de Más Que Bien. Le voy a poner volumen al máximo y voy a dejar el micrófono acá, el micrófono peligroso, habilitado. ¿Para qué? Para que si vos querés opinar de este tema, puedas opinar sin calzones. ¿Cómo es la frase que se me fue?
2: A calzón quitado.
0: Ah.
2: O sea, libre.
1: Hoy viene mundial el día.
2: Libre.
0: No es quitado. Sin calzones, sino calzón quitado, pero es lo mismo,
1: bueno,
0: básicamente.
1: No nos vamos a dar cuenta igual si opinas sin calzones. Ah, no sé.
0: Entonces,
1: qué
0: más vos, si sos un abuelo o si sos una abuela y de repente notás que tu hijo, tu hija, se está haciendo medio la viva.
1: Sí.
0: Y te dejó la bendición todo el día.
1: De lunes y viernes.
0: Porque escuchá lo que dice la noticia. Dice, el rol del abuelo debe ser del disfrute sin ataduras.
1: Claro.
0: Cuando las personas mayores se ven a cargo del cuidado de nietos por imposición.
1: Y sí.
0: O cuando esta tarea invade por completo sus tiempos o su vida, deja de ser satisfactoria.
2: Claro. Sí.
1: Mami, te la llevo a las 7 y la

0: como papá todo el día. Antes por ahí una de las dos partes no laburaba tanto, medio que se acomodaba. Hoy laburan los dos porque la plata no alcanza. Y entonces tampoco alcanza para pagar una niñera no, tantas horas.
1: Sí.
0: Recordó,
2: bueno, hay muchas opciones. Y la opción más segura y más confiable es siempre
1: la abuela o la abuela.
0: Y más barata.
2: Sí.
1: Y sí.
2: Sí.
0: Y escuché lo que dice este informe, dice. Muchas personas esperan la jubilación para estudiar, viajar, emprender, participar de actividades comunitarias o construir nuevas redes de amistades. Y remarcó que la trascendencia no depende solo de tener nietos ni de los lazos de sangre. Por el foco de esta investigación, el término, ¿saben cuál es?
1: ¿Cuál?
0: Abuelos esclavos.
2: Es mucho. Es fuerte.
1: Es mucho el título.
0: Abuelos esclavos. Es los abuelos que de repente laburaron toda la vida, laburo, y dicen, no, y ahora voy a cuidar a mi nietito, le voy a hacer una comidita, pero de repente se encuentran con el nieto. Está tanto tiempo en casa de los abuelos.
1: Todos los días.
0: Dejan de ser abuelos para ser otra madre u otro padre, porque aparte ya sí tienen que poner límites, ya sí tienen que retar, ya sí los ayudan a hacer las tareas, ya entonces viene que de nuevo el sermón y deja de ser el abuelito o la abuelita de los cuentos.
1: Hasta le recibe un amiguito quizás también y ya es doble responsabilidad.
0: Y vos decís que tenés un amigo que le paga a los padres y dice, bueno, te voy a pagar lo mismo que le pagaría por ahí.
1: Lo mismo que le pagaría a una
0: persona. Esto de repente se convierte para muchos abuelos en un laburo gratuito simplemente casos, por el hecho de tener el título de abuelo o abuela.
2: El llevar o ir a buscar al colegio a los nietos, pero eso es ya muy común. Hay más abuelos y abuelas llevando o buscando que madres o padres.
1: Me pasó el miércoles pasado, fue o el jueves, que fui a buscarlo a mi ahijado del jardín con mi hermano. Y cuando llegamos, había un montón de abuelos buscando a los nietos en el jardín.
2: Por los horarios de ingreso, por ejemplo, 8 de la mañana.
1: 12
2: para,
1: del mediodía.
2: Para una persona que entra a laburar a determinado lugar y es complicado, ¿no? Entonces, ¿qué? Te lo dejo mamá, papá y llévalo vos. ¿No? Igual, de pasadita lo dejan en la casa de los abuelos.
0: ¿Sabés qué? Tengo ya un audio.
2: ¿Hay audios?
0: Epa. Hay uno por lo menos acá. ¿Quieren que lo escuche? ¿Hay varios?
1: ¿Qué hablan de este tema? ¿Picado?
0: Ay, no sé, me pica. Bueno, yo lo pongo como micrófono peligroso porque los animo a que manden un mensaje a aquellos abuelos o abuelas que están prendidos con el programa y sin calzones nos digan que no digan su nombre si no quieren. Pero díganos cómo la van viviendo a esta. A ver.
1: Play.
0: Hola.
2: ¿Qué dicen?
3: Y ahí cambia la conversación con los años, porque primero te dicen los padres, ¿para cuándo me va a dar un nietito? ¿Para cuándo un nietito? Y después te dicen, ¿hasta cuándo el nietito? ¿Hasta cuándo el nietito?
1: Sí, verdad, sí.
0: ¿Hasta cuándo el nietito? No. ¿Qué tema? Bueno, a
1: es
0: ver.
1: Es muy polémico.
0: No.
2: No nombramos por las dudas.
1: Recula.
4: Hola, buen día. Bueno, quiero dar mi opinión con respecto al vínculo de los abuelos con los nietos. Y yo cuido a mis nietos porque mi hija trabaja, mi yerno también. Y hay días que coinciden los dos en el trabajo y mis nietos quedarían solos. Yo los cuido con mucho amor, prefiero cuidarlos yo y que no esté otra persona. Lo hago desinteresadamente, digamos, económicamente. Lo hago porque amo a mis nietos, a mi hija, y me encanta estar con ellos.
0: Bueno, ahí tenemos una opinión linda, ¿no?
2: Ah, linda, qué lindo, mensajito.
1: Sí, con gusto lo hace, digamos. No le pesa la responsabilidad de estar con el nieto, al contrario, lo disfruta.
0: Vamos, Sofi, si querés con algunos que vamos. Hay un montón que están
2: diciendo, mira,
0: un día nunca le pedí a mi madre que cuide a mis hijas porque creo que ella ya hizo su trabajo en cuidar a sus hijos, que somos 8.
1: Le rompe todo.
2: Hola.
0: Era 8, imagínate.
1: Claro.
2: Sí. Buen día, yo me separé cuando mi hija tenía meses y tuve que volver a lo de mi madre, ya que las dos estábamos solas, entonces ella me cuidaba a mi hija en mis horas laborales. Pero el tema es que mi mamá, o sea, la abuela, lo hacía con gusto y solo era esas horas, que no son pocas, dice, pero después yo cumplo mi rol de madre el tiempo restante y estoy eternamente agradecida. Pero es como yo crecí, también mis padres trabajaban y con mi hermano quedábamos en la casa de mi abuela, que vivía con nosotros, dice. Bueno, aparentemente vivía ahí. Era una distracción para ella porque era la primera nieta.

0: ¿sí? Uh-huh. Bueno, eso también pasa, que comparten vivienda, entonces te vas a lo de la abuela, que está adelante, al fondo.
1: Hola, buen día, chicos. Lo que están diciendo es una gran verdad. Yo estoy cuidando a mi nietita porque mi hija trabaja, el papá trabaja, y es como que volvemos a empezar a criar los nietos ahora.
2: Claro.
1: Amo a mi nieta, Sofía. Ah. Tengo tres, son cinco nietos que tengo, y he criado tres más.
3: ¡Epa!
2: Ya vos, ¿no? ¡Qué bárbaro!
1: En los tiempos de antes no era así. No los criaban las abuelas, no querían cuidar nuestros hijos.
2: No, no, bueno, lo que pasa es que ahora está eso, ocurre eso, porque ahora, como decía recién,
0: claro,
2: la mamá y el papá laburan horario todo el día.
3: Entonces, toca los dos por igual ahora.
2: Claro, y hay veces que decís, bueno, me da para 4 horas de guardería, pero después, ¿qué hago? Y te lo llevo, mamá.
3: Sí, sí.
2: O te lo llevo, papá, y bueno, en un momento ya los abuelos dejan de consentirlos y de mimarlos porque tienen que ponerte firme.
3: Exacto.
0: Hola chicos, buen día, soy abuelo y a mí me sucede algo distinto a lo que ustedes están comentando. En mi caso, porque mi hijo y su esposa trabajan todo el día y casi todos los días. Yo veo a mis nietos muy pocas veces, quizás con suerte una vez por mes, dice. O sea, no lo dejan al cuidado de él y bueno, y tampoco se lo pueden llevar para que se vincule.
1: Hola, buen día. Yo cuido a mi nieto con todo el amor del mundo. Mi hija trabaja, yo trabajo. Cuando yo vengo, cuido a mi hijo cuido a su hijo a la tarde. Es lo más hermoso que nos puede pasar. Por lo menos a mí, yo estoy feliz de cuidarlo, de darles una mano. A veces me he quedado hasta con dos nietos de la misma edad, de 4 años. Es un trabajo, no es un trabajo, es una felicidad. Y nosotros le tenemos que pagar a ellos por permitirnos compartir ese tiempo que es hermoso.
2: ¡Ay, oh, qué lindo!
3: Contentísima ella, sí.
2: Escrache a mis suegros que nunca se acercaron a mis hijos. Bueno, y acá dirán, no puedo decir el apellido.
3: No.
2: Dice, no los conoce, dan vergüenza como abuelos y como padres más todavía, dice.
3: Descárdese bueno, para el martes, sí. Catarse y guardado para
2: sí.
3: mañana.
2: Sí, lo guardamos. Bueno, no saben lo que es el WhatsApp, pero de más que bien.
0: Explota,
2: fuego. Dice, y yo sabía que iba a ser picante el tema.
3: Es que polémico.
2: Porque ayer fue el día de los abuelos.
3: Claro.
2: Qué buena fecha que por ahí como aparecen 3 o 4, pero la de ayer es la oficial. Ayer fue el día de los abuelos en Argentina.
0: Abuelo, abuela. No,
3: sí,
0: o sea,
3: sí,
0: no,
3: los
0: no,
3: abuelos. Solo. El rol del abuelo.
0: Sí, sí.
2: Qué polémico esto, ¿eh? Qué sí. polémico.
0: Mi mamá siempre nos dijo, yo ya crié hijos, no pienso cuidar nietos, dice. Mi hijo mayor tiene 18 y nunca lo cuidó más que esporádicamente por casos puntuales, dice por acá un oyente televidente.
2: A ver sí. qué más llega por acá. Soy abuelo separado. Mi hija tiene 2 varones y no se anima a dejarlos conmigo. Sufro mucho por eso. No. ¡Qué tema! ¿Por qué? Porque quiere que no podés, porque sos abuelo.
3: ¿Por qué no los quiere dejar?
0: Claro,
2: y que los deja con la abuela, seguramente los dejará con la abuela.
3: Y que le blanquee, ¿por qué no los dejó conmigo? Y listo. Me pregunte.
0: Soy Alejandro y la felicidad de estar con mi nieta es inmensa. Cuido siempre de ella cuando sus papás trabajan. Te amo, Jazz, tu Abba, dice por acá. De Barrio Las Placas.
4: Hola, chicos, buenos días. Bueno, mi caso, por ejemplo, y sé que pasa en muchas familias cuando son varios hijos. Yo tengo 7 hijos. Y tengo 9 nietos. Y en algún momento supe cuidar uno y ya empezaron las discusiones, que porque él lo querés más, que porque al mío no
0: le gusta.
4: Entonces lo que decidí, lamentablemente, es que cada mamá, cada papá cuide su hijo y yo cumplo mi rol de abuela. Que no es criar, sino malcriar.
2: Claro, bueno, ese es el término, ¿no? La abuela está para criar, sí. No, está para malcriar.
3: Ir a comer un domingo, llevar una vuelta al cine, esas cosas.
2: Bueno, qué tema, ¿eh? Qué tema. Hacemos tanda rápido, hacemos un cortecito, ya venimos con mucho, pero mucho más.
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0: 4. ¿Cómo estamos de temperatura para Córdoba capital en este momento, Ocaño?
1: Actualizamos, ya sabemos que la máxima para la jornada de hoy va a ser de 26 grados. Te contamos.
0: 26, qué calor, este verano.
1: 11 grados, 8 décimas la temperatura actual, 96% la humedad.
0: Qué lindo día, la verdad, un lindo día, pero aparte está bueno porque viste que muchas veces el fin de semana es horrible y arranca el lunes y se pone lindo. No, el fin de semana estuvo bárbaro. Ay, ¿qué pasó anoche?
2: ¿Ese es el título de una película?
0: No. Así, cortito. ¿Qué pasó anoche?
2: ¿Qué pasó anoche?
0: Te lo pregunto después de la noticia.
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4: Rastrearon un celular robado en Nueva Córdoba y al allanar encontraron armas caseras. El operativo se realizó en barrio Villa Richardson tras seguir la geolocalización de un teléfono sustraído. Por el momento, no hay detenidos. Diego Santilli respaldó a Javier Milei tras sus críticas a Lula da Silva. El jefe de gabinete apoyó al presidente de Argentina por sus dichos sobre Lula. Relativizó la polémica y aseguró que las diferencias políticas no deben afectar la relación con Brasil. Incendios en España, más de 125.000 hectáreas quemadas. El país ibérico enfrenta una de las peores temporadas de su historia reciente. En medio del desastre, proyectos ecológicos apelan al pastoreo tradicional para crear cortafuegos naturales. Preocupación en Boca. El arquero Álvaro Montero terminó con molestias tras la derrota ante Riestra. El colombiano será evaluado por el cuerpo médico del club. El Ceneice volverá a los entrenamientos de cara al encuentro ante el equipo chileno por la clasificación a los octavos de final de la Copa Sudamericana.
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0: Bueno, qué lindo. Estoy viendo una imagen que es muy lindo, un cartelito que dice.
1: ¿Qué dice?
0: Casa de los abuelos, hotel de los hijos, guardería de los nietos.
1: Ay, ¿a dónde?
0: Mandó acá, mandó Raúl y Betty, que dice que son abuelos con 9 nietos y creamos un vínculo hermoso con todos. Mi esposa cuidó de ellos en su primer año. Mientras mis hijos trabajaban, este cartel está en un lugar especial en nuestro hogar, Raúl y Betty. Lo reitero, casa de los abuelos.
1: Qué lindo.
0: Hotel de los hijos, guardería de los nietos. Lo tiene mi papá también en su casa.
1: ¿Sí? Muy lindo, me encanta.
0: Chico, ¿qué pasó anoche?
1: ¿Con qué?
0: ¿Qué pasó anoche? No, porque digo, tal vez fue algo que comimos nosotros en casa, pero no creo.
6: ¿Por?
0: Anoche yo no dormí nada. Una cosa que no dormí, ¿poco? Pero no dormí toda la noche. Estuve toda la noche desvelado. Ventana abierta.
2: Sí.
0: Primero que tenía un calor bárbaro, pero bueno, después no dormí nada. Juliana.
2: Sí.
0: Mi esposa. Toda la noche despierta.
1: Sí.
0: Se despertaba cada dos por tres. Yo notaba que estaba despierta. Decía, ¿qué onda? Sí, acá.
1: ¿Qué pasó?
0: No puedo dormir.
2: Oh.
0: Mi perra Chía, que duerme en mi pieza, que es una perra Greta que no se sube a la cama porque no le gusta, tiene una mala onda bárbara.
1: ¿Ladrada?
0: Me pidió que la suba a la cama, la perra durmió arriba de la cama como nunca, es la primera vez.
2: Mirá.
0: Y mientras tanto afuera, viento. Mucho, pero mucho viento.
1: Sí, es verdad.
0: De repente siento el picaporte de la puerta.
2: ¿Qué?
0: Del dormitorio.
2: No. De todo a robar, bro.
0: No, del dormitorio.
1: Ah.
0: Así.
1: Ponele un poco así.
0: Nuestra hija Charo. Dice, estoy que no me puedo dormir. Nunca. Es la primera vez que pasa que Charo nos abre la puerta del dormitorio para decir, no sé qué me pasa, no me puedo dormir. Esta mañana cuando la voy a despertar para... Siempre me cuesta horrores levantarla a la mañana.
1: Sí.
0: Como todo chico, 14 años,
2: sí,
0: imagínate.
2: Sí, en fiaco. Sí.
0: Yo la abro, está desmayada. Y es de Charo. Y ella, no.
2: ¿Y hoy?
0: No te ayudo. Claro. Hoy cuando abro la puerta me mira rápidamente, me dice,
1: saltó.
0: No pude dormir en toda la noche.
2: No, qué feo es.
0: Entonces no sé si esto ha sido un fenómeno astrológico y le ha ocurrido a alguien más de los que están acá prendidos con el programa. Pero ayer, mira, mi hija no durmió nada.
1: Sí.
0: Mi perra me pidió que la suba a la cama para que, no sé, tenía miedo.
2: Sí.
0: Nunca, pero no pasó nunca, ¿Tu mujer tampoco? Jorge, tu mujer tampoco, no.
2: Yo me desperté dos veces, 4:30 una y la anterior fue a las 3. Pero dormí como un tronco después.
0: No, no, mi esposa no durmió nada, yo no dormí nada. No, no,
1: yo sí dormí.
0: Pasó vuelta.
2: Pero es raro que me despierte igual yo de noche.
1: No, yo sí, yo dormí. Me desperté temprano. Me levanté más temprano de lo habitual, pero pienso que es porque había descansado el fin de eso, ¿no? No creo.
0: Escuchá, escuchá, escuchá, escuchá.
1: ¿Sí?
0: Chicos, es verdad, dice Delphi, te amo.
2: Delphi, pero no, bueno, no puede así, decir te amo así, sea,
0: bueno, se registró
2: así. Dice así.
0: Dice, chicos, de verdad, a mí también me pasó lo mismo. No pudimos dormir nada, fue raro. Dábamos vueltas a cada rato, nos levantamos. Mirá.
2: Cosas
0: buen día, chicos, me pasó lo mismo anoche. Hubo algo raro, porque a mí no me cuesta dormir, dice mirá. María José. Chicos, anoche pasó eso. Me dormí tipo 4 de la mañana. Y aullido de perros.
2: ¡Oh!
0: Es que no saben chía mi perra. Es una perra que no sabemos por qué. No se deja tocar.
1: Es odiosa.
0: Es odiosa, mala onda. Vos la subís a la cama con ganas de tener un felpudo arriba de la cama y no. Te hace así para que la baje.
1: Mirá, no,
0: y anoche por primera vez.
1: La cercanía.
0: No, acá alguien me dice, Javi, sahumá tu caso urgente. Pero es que no, pero si fuera mi caso únicamente no. Mirá, hay un montón de
2: pasa
0: gente que le pasa lo mismo.
2: Yo no. ¿Qué, ¿cenaron con energizante? No se podían dormir.
1: ¿Qué comieron?
0: Pizza.
1: Pizza.
0: Pizza.
1: ¿Con mucha salsa o tranca?
0: Pizza con Red Bull. Salsa y queso mantecoso.
2: Según Google dice, ayer no se registró ningún fenómeno astronómico excepcional. O
0: ¿qué sabe Google de
2: encontrándose la luna en fase gibbosa creciente? Sí, estaba fuerte esta mañana cuando me levanté.
0: Che, pará que estoy leyendo. Mirá, pará.
2: Dije, va a ser un calor.
0: ¿Para qué hago la formalidad? ¿Para qué hago cuplo con la formalidad?
2: Dale.
0: Sofi.
1: Leemos mensajes.
0: Lee vos.
1: Dale, yo leo.
0: Van a decir, no, quiero que leas así lo que va llegando.
2: Hace la formalidad,
0: yo
2: no
0: me meto. Pará, mirá, cierro la computadora mía. La cierro directamente. Son las 9:11 y ¿saben qué?
2: ¿Qué?
0: ¿Saben qué?
2: ¿Qué?
0: Arranca.
2: En un momento era.
0: Comienza. Arranca. Comienza. Arranca, arranca, comienza. Arranca, comienza. Comienza aquí.
2: ¿Qué?
0: La tercera y última hora de...

0: Falta vino.
1: Tengo un sueño, chico. Duermo. Es que no dormí anoche.
0: Mira vos, no parecía. Pensamos que estabas descansado hoy.
1: ¿Qué voy a estar descansado? No dormí nada.
2: Qué raro, porque mirá, te fuiste a... ¿No habrá sido la energía characato que lo recargó?
0: ¿Characato?
1: ¿Y lo qué?
2: ¿Te lo recargó?
1: Es que te entendí mal. No, pero pará, no, porque no estuvo toda la comunidad en Characato. Y fíjate, Ocaño.
0: Sí.
1: Lee lo que dice la gente. No, pará, mirá, yo no veo, no me fijo nada.
2: No.
1: Lee como vienen llegando.
0: Dice, chicos, me pasó lo mismo. Me desperté a las 4 de la mañana, después me acosté de nuevo, pero no me dormí más.
2: Ah, mira.
0: Sentía ruido de las cáscaras de maní, como si las pisara alguien, dice. Las que tiró en el cantero de mis plantas, las que tiro en el cantero de mis plantas para abonar, dice. Me fijaba por la ventana y no veía a nadie.
1: Otro, leche, otro, así cualquiera de allá.
0: Hola, buenos días, mi gran compañía. A mí me pasó lo mismo, no pude dormir bien. Mi perrita tampoco me dejaba dormir, quería que la acariciara, pero estoy bien, con todas las pilas, dice. Gracias por la energía de todos los días que nos dan. Javi, yo tampoco pude dormir en toda la noche. Preguntale a Jorge, él se rió cuando le dije. Chicos, mi perrita anoche estuvo inquieta toda la noche. No encontraba lugar para descansar. Iba y venía.
2: ¿En serio?
0: Desde las 2 y 26.
1: Escuchá, no, mi perra, te juro que es la primera vez que lo hace. Pero no es que... Mi perra es la primera vez que hace lo que hizo anoche. De pararse al lado de la cama para que la suba y digo...
2: Yo dormí abrazado a la maquia.
0: Hola, chicos. Es verdad, a mí me pasó lo mismo toda la noche. A mi gata, mi perra, que iba, volvía, dice, por todos lados. El perrito de mi hijo también se cambiaba de lugar. En la cama.
2: Así le dice el hijo.
0: Se bajaba, iba a la cocina con la gata, dice. Hasta que me levanté porque no entendí qué pasaba y no había nada.
1: ¿Te das cuenta que no? ¿Viste? No.
2: Algo pasó.
1: No. Algo pasó anoche.
2: Evidentemente.
1: Vete otro, cualquiera así, al azar, cualquiera.
0: Hola, chico, me pasó lo mismo. Me dormí a las 5 de la mañana y mi nene de 5 años se despertó 3 veces.
2: ¡No! Acá pasó algo, viejo.
1: Basta. Esto es rarísimo. Por favor, llamá a la chamana.
0: Sí, chico, nadie duerme. Dormimos entrecortado y si dormimos, dormimos poco, dice. Respuesta, arriba los aviones que dejan las estelas químicas. Ayer pasaron... 5 o 6, dice, durante toda la tarde.
1: No,
0: ¿qué? Y a la mañana otro tanto.
1: ¿Qué es eso de las estelas químicas? No.
0: Busquen, infórmense, dice.
1: No, ya me estás dando un poco de miedo, no.
2: ¿Las estelas
0: chicos,
2: qué?
0: Químicas. A mí me cuesta un montón dormirme, pero ayer dormí mucho más temprano, dice.
1: No, ¿sabes lo que? No sabes los mensajes.
0: Está la calada de mensajes. A mí me costó dormir y me desperté varias veces en la noche, dice. A mí me pasó lo mismo, no pude dormir, calor, ruido, dice, etcétera. No, un montón. A mí me pasó lo mismo anoche, dice, bastante inquieto, no me podía dormir. Y yo soy una persona muy fácil de dormir.
1: Yo sabía que no había sido algo solamente de mi casa, porque, les digo la verdad, nunca nos pasó con Charo, con mi hija, con nuestra hija.
2: Sí.
1: Porque Teo sí es de despertarse muchas veces, sí, con alguna pesadilla o algo desde chiquito. Pero Charo nunca. Duerme como un tronco.
2: Claro.
1: Que Charo se haya levantado ayer para venir a decir...
0: Eso me sorprende,
1: mamá, papá,
0: sí,
1: ayúdenme, que no sé qué me pasa, pero estoy... Que no me puedo dormir.
0: Incómoda estaba.
1: Que mi perra quiera subir a la cama, que Juli y yo, que ninguno duerma anoche.
0: Me da miedo.
1: No, y encima que estoy leyendo que un montón de perros y gatos hicieron lo mismo anoche.
0: Hubo viento sonda, dice por acá. Es verdad lo de la estela blanca de los aviones. Dice, hubo varias a la hora de la siesta. Yo leo lo que dicen esto. Chicos, me pasó lo mismo. Me desperté a las 4 y me dormí a las 6. Ojalá lo lean, dice.
1: ¿Qué pasó anoche? ¿Qué pasó anoche? Por lo menos en Córdoba, ¿qué pasó anoche? Y tanta gente, porque hay...
2: Me acuerdo que me afuera estas cosas. A mí no me pasó nada de todo eso. El perro durmió conmigo, Belu roncaba y yo dormí como un oso. ¿Por qué no me pasan estas cosas?
1: No, bueno, también, es que puede ocurrir, puede
2: ser. Yo también quiero develar. El plato no vale.
1: No, pero viste cuando te dicen, sintieron el temblor y vos sos el único que
2: sí,
1: no.
2: Sí,
1: bueno,
2: sí,
0: claro.
2: ¿Qué temblor?
1: No, rarísimo, aparte no, ahora ya abrí la computadora y no puedo creer lo que está ocurriendo. Acá es una cosa.
2: Hay un montón de mensajes.
0: ¿Me pueden decir dónde vive esa gente? Yo dormí toda la noche, dice por
2: bienvenido,
0: acá, Gloria.
2: Ahí está.
0: Yo también, Gloria. ¿Ustedes durmieron bien de corrido todos?
2: Sí, bueno, no me siento solo entonces.
1: Mirá. Un día, Javi, nosotros en casa tampoco pudimos dormir en toda la noche. Lo más increíble es que no amanecí cansada. Mirá
2: vos, no
0: yo
2: durmió y no está cansada.
0: Cansada, che. Es verdad.
2: Vos ¿Vos también te despertaste?
1: Yo dormí como un tronco, casi me hago pis en la cama de tanto dormir, Darío.
2: Recontra relajado, bro.
1: Bueno, lo dejo ahí porque fue una inquietud, me pareció raro. En mi casa fue raro, lo confieso, fue raro. 9:17 minutos. Tal vez lo que pasó, también pasó. Y por eso.
0: Nos buscan. Hoy se llevan los raros, dicen.
2: No, mirá, vino el loco.
0: Está ahí sobrevolando.
2: No.
0: Tío,
2: ¿qué cosas? Santa
1: ay,
2: cachucho,
1: por favor.
0: Apareció un platillo volador. Aparece, está sobrevolando.
1: Chicos, soy de Río Tercero y mi perra también estaba rara anoche. Nosotros también dormimos muy tarde para ser domingo.
0: No, una locura.
1: Me pasó igual, 4 de la mañana no me podía dormir. Después me desperté 1000 veces, me levanté a las 7, tenía calor. Los perros ladraban, vivo en barrio General Paz. Rarísimo, dice.
2: Vecina mía. ¡Vecina!
0: No, es una cantidad, pero han entrado aproximadamente, no sé, 200 mensajes.
2: Yo también sentí calor muchas veces, pero eso porque dormimos como con...
1: Chicos, yo anoche tuve pesadillas, soñaba con víboras cascabel. Oh. Iba por un campo sembrado y tenía muchas víboras y las tenía que ir esquivando para no pasarlas. Pero yo creo que es por la altura del mes. Y nos estamos secando todos.
2: Soñé con mi suegra, dice uno. Claro.
1: Bueno,
2: la cara de Analia.
1: Hablando de pesadilla, ¿qué pasó con vos?
2: Pesadilla tuvieron un hinche boca ayer.
0: No,
1: ¿qué pasó con vos?
2: Claro, y sí. En 38 minutos, Riestra lo metió el Cereice en el microondas y cerró el partido. Esto de lo que hablamos en el comienzo, en la apertura, estos resultados que uno por ahí, en la previa vaticina, va a jugar Boca, la cancha de Riestra, siempre es duro Riestra, pero dice en condiciones normales, entre comillas, por los jugadores, por lo que significa, tendría que haber sido un debut auspicioso de Boca con el debut, el redebut.
0: Exacto.
2: Del Vasco en el torneo local, porque ya lo hizo en el plano internacional. Le decíamos, Boca fue a la cancha de Riestra y en 38 minutos el malevo liquidó la historia. Tricota el primer gol, un poco que también el arquero Montero, el refuerzo se queda, me parece. El gol de Sánchez. Después llegaría el gol de Alonso, porque la bajaba Quintana en el área. Y después corregía. De todos modos, el Cenei se iba con el Rostos Casíbar como abanderado en la mitad de la cancha, pero no encontraba tampoco una buena secuencia de pase, que sí lo hacía el malevo, ¿no? Lo hizo en varias oportunidades. Malcolm Braida, que tenía la chance partiendo con un tiro libre. Después la posibilidad de que, bueno, el arquero, que siempre para mí me encanta, el arquero Riestra, tendría que haber sido un buen refuerzo para el fútbol de Córdoba. La realidad que no sonó el teléfono por estos lados y no se vino para Córdoba el arquero del conjunto de Riestra. Pero decíamos, el segundo gol de Riestra llegaría en la pelota parada, un centro que la peinaba Quintana, el pelado Quintana, hay que jugar en Central y también en Talleres, para que después lo corrija Alonso y terminara poniendo el 2-0. Eso en el marco de los 23 minutos del primer tiempo, llegaba el segundo gol de Riestra. Y después el tercero, a los 38, es un golazo realmente. Un golazo, una réplica de Riestra que partió de atrás de la mitad de la cancha, que se cierra mal para mí Brian en el retroceso, le deja mucho espacio para la contra y termina definiendo por arriba Díaz de emboquillada en un verdadero golazo del tercero del malevo. Y ya en 38 de la primera parte, el equipo del Vasco Robarrena caía y con categoría ante Riestra. Después el segundo tiempo, créame, estuvo prácticamente de más. Bajó el ritmo del partido, el Boca lo fue a buscar obviamente, obligado por las circunstancias, pero no le encontró la vuelta a un arco bien defendido, obviamente por el conjunto de Riestra, por Arce. No tuvo más chances para ahí Riestra para ampliar el marcador. Dedicó el segundo tiempo a cuidar el resultado. Un 3-0 que le cayó como anillo al dedo en el primer tiempo. Efectividad máxima porque llegó y convirtió ante un arco que no estuvo con la seguridad por ahí, que en otro partido caracterizaba al arquero colombiano, que llegó para darle obviamente quizás un poquito de solvencia. Vemos en pantalla el tercer gol de Riestra por arriba del arquero. Golazo de día, realmente golazo el 3-0, y con eso le bajó la presión del partido. Ganó Riestra ese título o perdió Boca. Lapidaria derrota del Cerezo, como ustedes lo quieran ver, cayó en el debut del torneo.
1: Bueno, muy bien, son las 9:21 en la Argentina. Dejo terminado el tema de la noche de anoche. Pero digo,
0: mensajes.
1: Lo dejo terminado porque si no, es que no termina más.
0: No, siguen llegando mensajes.
1: Hay alguien que dice que arranca el Año Nuevo Maya, lo manda Majo. No, Majo no, MGP. Dice, el comienzo del Año Nuevo Maya, regido por la luna. No sé. La verdad que no sé, pero que mucha gente
0: no durmió
1: bien anoche y que muchos animales se comportaron de manera rara, extraña, anormal. En la noche de anoche es una realidad.
0: ¿Y los que dormimos bien seremos unos insensibles o qué? ¿Por qué no nos ha atravesado?
1: No son de otro planeta, son de otro planeta.
0: Claro.
1: Son raros.
0: Sí. Tal cual. Bueno, nos metemos en el plano de la información. Se reanuda el juicio por Loan. ¿Recuerdan este pequeño de tan solo 5 años que desapareció en Corrientes, en la localidad de 9 de Julio? El 13 de junio del 2024. Ya pasaron 2 años de su desaparición y, bueno, aún no se conoce su paradero, no hay pistas seguras, hay mucha confusión. Bueno, finalmente mañana se reanuda el juicio. Van a declarar 4 nuevos testigos y hay mucha expectativa por quiénes van a declarar. 2 testigos civiles claves, estamos hablando de Medina y Fernández, y 2 policías que participaron del primer operativo que se desplegó en Corrientes para buscar a Loan. Estamos hablando de Alegre y de Duarte, quien también recibió el primer aviso de la desaparición de Loan. Recordemos que, bueno, hay muchos implicados en la desaparición de Loan. Muchos detenidos, los principales imputados, que son 7, todavía no han declarado. De hecho, bueno, optaron por no hacerlo, ¿no? Pero sí, ya se llevaron adelante 9 audiencias y declararon 19 testigos, entre los cuales está el padre de Loan, los hermanos, los tíos y otros familiares. Este juicio que se tuvo que reanudar desde cero porque había uno de los implicados en la causa de Loan, un psicólogo, no sé si se acuerdan, Esteban Rossi Colombo, este psicólogo que llegó a Corrientes enmarcado por la Fundación de Lucio Dupuy, en teoría para ayudar a la familia, a brindarle apoyo psicológico precisamente. Bueno, termina siendo señalado como una persona que quería desviar la investigación, entorpecerla, por eso está imputado por privación ilegítima de la libertad, estafa, encubrimiento, falso testimonio, violación de secretos profesionales. Bueno, él no había participado en la declaración, se lo había catalogado como una persona que optó por actuar con rebeldía y por eso se lo había hasta separado, ¿no? Pero finalmente se sumó a declarar mediante Meet, o sea, hacerlo de manera virtual. Y bueno, por todo eso se tuvo que reiniciar, por eso mañana martes vuelve entonces a iniciarse este juicio por Loan Danilo Peña, que hoy tendría 7 años, ¿no? Porque si desapareció en el 2024 con 5 años, ya pasaron 2 años, así que tendría 7 años este pequeño. Toda una incertidumbre, ¿no? ¿Qué pasó con él? ¿Se acuerdan del Naranjal? Bueno, si habremos hablado de eso y del recorrido que hizo Loan. Misteriosa desaparición. Esperemos que bueno, con el correr de este juicio, que va a ser larguísimo, porque hay muchísimos imputados y mucha gente que forma parte de, digamos, de la causa, se encuentre, ¿no?
2: La semana pasada se armó un revuelo bárbaro porque en Paraguay apareció un niño muy de facciones muy parecidas a la de Loan. Y claro, una persona lo identificó y cruzó una información entre la policía de Paraguay y la policía de Argentina. Hicieron todo el análisis correspondiente, citaron a declarar a la mamá de este supuesto niño que tenía un parecido muy grande y terminaron descartándolo, pero decían que era muy, muy similar, por lo cual había llamado mucho la atención.
0: Sí.
1: Sí, bueno, no es el primero, ¿no? Que
0: tal cual.
1: Que alguien ve parecido, ¿no? Y bueno, ante la desesperación y esta noticia tan terrible. Chicos, esta mañana dijeron que había un lugar a donde estaban haciendo los trámites del documento.
2: Sí.
1: Pero estaba manejando, no escuché dónde era. Por favor, ¿me podrían pasar nuevamente esa información? Muchas gracias, excelente programa, como siempre, dice Rodrigo. Sí.
0: Ahí lo compartimos, mira, ahí está, operativo DNI, hoy en el Polideportivo Social Patricios Este, en la calle Georgia Pérez de Denis, esquina José Agustín Donado. Sí, esa es la dirección, Polideportivo Social Patricio Este, ponelo en el Google Maps.
2: Exacto.
0: Y te lleva directo.
1: Bueno, ¿qué pasó con el árbitro de la final de la Copa del Mundo?
2: ¿Se retiró?
1: ¿Se retiró?
2: Sí, pero...
1: Y bueno, sí, ya.
2: Tocó el cielo con las manos, dirigió una final y se retiró. Mira, acá estoy viéndolo.
0: ¿A los cuántos años?
1: Ser el árbitro de la final de la Copa del Mundo es como ganar la Copa del Mundo. O sea, sería para él ganar la Copa del Mundo, ¿no?
0: ¿Y cómo fue su... ¿Qué opinan
2: ustedes? Yo estoy viendo lo que puso Slapko, sí, el árbitro final. Dice, hoy estoy cerrando un ciclo importante en mi vida, en el referato. Ha sido un privilegio ser parte de este viaje. trabajar junto a colegas dedicados y contribuir a un deporte y una comunidad que realmente me importa. Agradezco la confianza, la experiencia, los desafíos y las amistades que he ganado en el camino. Gracias a todos los que me han apoyado, inspirado y compartido este viaje conmigo.
1: Mientras ¿yo le puedo pedir una información?
2: Sí.
1: ¿Cuánto cobra ese árbitro por dirigir la final de la Copa del Mundo? ¿Cobran por partido? ¿Cobran un monto diferente por la final? ¿Cobran un sueldo para la FIFA?
2: No sé directamente acá, y seguramente se me está escuchando Javi Collado, que nos escucha todos los días, pero sé que los árbitros cobran por partido jugado.
1: Por partido, y también sí, por partido jugado. Depende de la envergadura de cada partido, sueldo. Porque no es lo mismo dirigir un partido del comienzo del Mundial que la final de la Copa del Mundo, con toda la presión que implica.
2: No, totalmente, sí.
1: Bueno, ¿saben qué posteó Lucra? Hay un rumor, un rum rum.
0: ¿Qué dice Lucra?
1: Que dicen que el cantante de Cuarteto Cordobés se habría separado de su novia, la cantante Joaquina.
0: ¿En serio?
1: Sí, la Joaqui. La Joaqui.
0: Oh, ¿por qué?
2: Se acabó el amor.
1: Bueno, no, dicen que se habría separado, pero justo él publica un posteo, se lo vamos a compartir en pantalla. Yo le cuento a toda la gente, es un atardecer, se ve a Lucra ahí de fondo, el atardecer, el mar es, ¿no?, lo que tiene de fondo.
0: Sí.
1: Y dice, sí, ¿qué me importa a dónde estoy? ¿A dónde voy? ¿Y qué carajo voy a hacer? Y dice esto, que esto es, esto es, me separé, dice, mientras me tenga a mí, todo va a estar bien.
0: Oh.
1: Porque si no, uno que pone, mientras te tenga a vos, mi amorcito de mi vida, cosita hermosa, peludita, divina, cosita, viste, vos le pones así, qué sé yo.
2: Sí, sí. Raro que le digan peludita, bueno, pareja, pero sí. Qué sé yo. Algunas personas sí, pero no lo más yo.
1: Bueno. Porque si no, uno generalmente por una cuestión de romanticismo pone, mientras te tenga a vos, yo sé que si te tengo a vos ya todo va a estar bien.
2: Cosita mía.
1: Cosita mía.
2: Sí, ahí está.
1: Mondonguito.
2: Bueno, también es complicado, pero se puede.
1: Bueno. Eso publicó él.
2: Sí.
1: Y después ella publicó una historia. Y escuchen la canción de la historia que publicó la Joaqui.
0: A ver.
1: Escuchen. Mientras se maquilla, escuché la canción de Luis Miguel.
0: Está en TikTok, ¿no?
1: Que dice, si no supiste amar. ¿Qué cosa? Ahora te puedes marchar.
2: Con los tapones de punta.
1: Ah, Dios mío, qué bolonqui acá, ¿eh?
0: ¿Qué dice abajo?
1: ¿Qué dice? No vi qué dice.
0: ¿Arriba?
2: Es que está muy chiquito, chica, acá no leemos.
0: Nunca indirecta.
1: Dice, nunca indirecta, siempre temazo. Mira vos. Está muy chiquito.
2: Está bien, entonces aclara que no es como que no fuera para Lucra. No es un indirecto, es un temazo.
1: No te cree nadie.
2: Bueno.
1: Igualmente, para, escuchemos una cosa, lo mismo. Puede ser que sea real que se terminó el amor, o puede que no y que simplemente sea una jugarreta. Como hizo Wanda los otros días, que armó un bolonqui bárbaro en los medios y de repente largó un curso a la venta.
2: Sí, es verdad.
0: Sí, es
2: para
0: probable.
2: Para generar seguidores.
1: No, sabés, uno nunca sabe. Igualmente me parecía linda la pareja que hacen.
0: Pero él estaba ahí con un mar de fondo. Si entramos ahora a las redes de la Joaqui, estaba con un mar de fondo haciendo ejercicio físico, mirá, como en un balcón.
2: ¿Estarán juntos?
0: No sé,
2: Está vendiendo humo.
0: ¿Y a dónde está?
1: Por ahí nos arman nosotros, caemos como unos boludos.
2: Sofía Ocaña investiga.
0: Me vine a mi colegio de cuando era niña a recordar, dice.
1: ¿Y qué? ¿Dónde está el colegio? ¿En la playa?
0: Parece ser.
1: Mira.
0: Parece ser que en la playa, ojo, ¿eh?
1: Bueno, les deseamos pronta recuperación en el amor.
0: Ojalá.
1: O no, ¿por qué? Porque puede ser que esté mejor separado, ¿no?
2: Sí.
1: Son las 9:30 de la mañana, títulos informativos, rápido con Rocío Sosa.
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5: Rastrearon un celular robado en Nueva Córdoba y al allanar encontraron armas caseras. El operativo se realizó en barrio Villa Richardson tras seguir la geolocalización de un teléfono sustraído. Por el momento, no hay detenidos. Diego Santilli respaldó a Javier Milei tras sus críticas a Lula da Silva. El jefe de gabinete apoyó al presidente de Argentina por sus dichos sobre Lula. Relativizó la polémica y aseguró que las diferencias políticas no deben afectar la relación con Brasil. incendios en España, más de 125.000 hectáreas quemadas. El país ibérico enfrenta una de las peores temporadas de su historia reciente. En medio del desastre, proyectos ecológicos apelan al pastoreo tradicional para crear cortafuegos naturales. Preocupación en Boca, el arquero Álvaro Montero terminó con molestias tras la derrota ante Riestra. El colombiano será evaluado por el cuerpo médico del club. El Xeneize volverá a los entrenamientos de cara al encuentro ante el equipo chileno por la clasificación a los octavos de final de la Copa Sudamericana.
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1: Qué linda mañana que tenemos en Córdoba, ¿eh? Hermosa mañana, un día de máximas de 26 grados, con mucho, pero mucho calorcito primaveral el día de hoy.
2: ¿Cómo está ahora? Hace mucho que no salgo.
0: No sé. Yo recién fui volando, no pude sentir con mi cuerpo, pero sí te puedo decir 12 grados. 12 grados es la temperatura actual, no sé cuánto hará de térmica.
1: A ver, Perino, ¿cómo está afuera? Perinola, nuestra Perinola, la periseñal, el perimóvil. La peridural. Hola, Perino.
3: La peridural. Está hermoso, Javi, afuera. Está bárbaro, está lindo. Está para un buzo envuelto en el cuello, pero está lindo, está agradable. Ojo que con esto del clima, recién recorriendo la calle de Córdoba en la zona norte donde estamos, en algunos lugares hay neblina. Ojo, porque esto, el clima es muy raro. Así que, además de la neblina y lo raro que está, le venimos a preguntar a la gente lo que te pasó a vos, Javi, a ver si realmente la gente no durmió bien, sintió ruido raro y todo lo demás. Vení, vamos caminando por acá. Mira, vamos a preguntar, ¿durmieron bien anoche usted o no? ¿Sintieron algún ruido raro?
6: No, por lo menos.
3: ¿No sentiste que el clima cambió o algo y te afectó?
6: Por el momento no.
3: Digo, porque tengo compañeros en la tele que dicen que ayer sintieron ruido de animales raros, extraños, que se levantaron como 3 o 4 veces a la madrugada. ¿Vos no?
6: No. No, por lo menos dormí tranquilo. Sí.
3: ¿Cómo viene el trabajo?
6: Bien. Ya sigue bien. Ya sigue todo bien, sí.
3: Gracias.
6: Vamos cobrando.
3: Estamos hablando con un constatador. Mira, vamos a la parada de colectivo. Acá hay muchos colectivos de la línea de Coniferal. Estamos caminando este camino a la calle y todo. Le vamos a preguntar a la chica si durmió bien o no durmió. Está controlando si pasa el colectivo acá. Mira. Hola, ¿cómo andás? Pregunta. ¿Dormiste bien ayer o no? ¿Sentiste cosas raras?
7: Sí. O sea, dormí, me acosté tarde, pero me levanté muy temprano, pero dormí mal.
3: Pero de madrugada, por ejemplo, sentiste ruidos extraños. Tengo a mis compañeros en la televisión.
7: Sí.

0: Y ayer se levantaron entre 3 o 4 veces a la madrugada por sentir cosas raras. ¿Vos?
1: No, cosas raras no.
0: Nada.
1: No, ruido o algo así.
0: Sí, como que los animales, que por un compañero que tenía un perro, dice que el perro estaba como loco, fuera de lo normal, de lo habitual.
1: No, para nada.
0: Nada. Sí. ¿Vas a estudiar, trabajar?
1: A estudiar, estoy esperando mi Uber, que ya me llega.
0: Ah, bueno, listo, perfecto.
1: Así que nada.
0: Vaya muy bien, muchas gracias. Bueno, Javi, hasta ahora tu teoría son solamente vos y la Sofi nomás, lo que han tenido. Mira, acá viene un jubilado caminando, le vamos a preguntar, mira, ¿cómo anda, jefe? Buen día. ¿Usted durmió bien anoche? ¿Tuvo algún problema? ¿Algo?
2: No, ando.
0: ¿Sintió ruidos extraños anoche?
2: No. Por favor.
0: Muy bien, va tranquilo. Nos dejamos el cubilado tranquilo. Javi, disculpa. 3 personas, 4, y ninguna sintió nada raro respecto a lo que vos sentiste o lo que pasó ayer. Así que bueno, sí te puedo decir que lo raro, el clima complicado, hay neblina, la carpeta asfáltica mojada y un tránsito bastante áspero en la jornada del día de hoy. Así que bueno, es lo que queríamos constatar acá en la calle de Córdoba.
3: Bueno, en ese barrio capaz que no. Claro. Está piola, te voy a llamar para el Día del Amigo, Perino. Me hiciste el reaguante, ¿eh? Me hiciste el reaguante, todo el mundo entonces.
4: Esto es televisión, radio, ¿verdad, che?
3: Sí.
4: Si no pasó, no pasó.
0: No. Yo vine a hacer el... Estoy escuchando atentamente. La gente manda mensaje.
5: Mirá. No, acá sigue llegando mensaje.
4: ¿Y vos cómo dormiste? ¿Vos te levantaste o no?
0: Sí, yo te tengo que contar que acá hay gente que hice otra cosa.
3: Por eso, en ese barrio, mira, estoy acá una compañera de la productora, Florencia Liviero.
4: Sí, ¿qué dice, Flor?
3: Abono tu teoría, mi hijo y yo complicadísimos, sí. Despertándonos todo el tiempo en Altagracia.
4: Mira, ¿y vos, Perino, cómo dormiste?
0: Altagracia.
3: No, pero leímos de un montón de lugares, un montón de gente.
0: Yo dormí bárbaro, no me pasó absolutamente nada.
3: Bueno.
5: Por todos lados.
0: Se ve que en la zona de donde está el señor Javier Rosenberg, Flor Liviero y demás, Sofi... Tienen problemas de sueño, que es otra cosa.
3: No, pero yo estoy leyendo, mira, buen día, chicos.
5: Bien,
3: esto está llegando en este momento, mira. Hoy los empecé a ver tarde. Yo también tuve una noche de miércoles. Estoy en Mirador del Lago, los perros estuvieron insoportables.
5: ¿Para qué lado? Sí. Habría que trazar entonces la ruta de los que durmieron mal.
3: Carolina dice, yo apoyo a Javi. Anoche me desperté 3 o 4 veces. Los perros de la cuadra estaban locos. Hasta los míos estaban molestos.
5: Pero sí, ahí nombramos varios barrios. Yo Nueva Córdoba dormí bien. Mati General Paz durmió bien.
4: Pero hay una oyente que es General Paz y duerme mal.
0: Ahí está.
5: Exacto.
4: Entonces ahí que yo contrasto.
3: Graciela dice, anoche no pude dormir en toda la noche. No es broma.
4: Mira.
3: A mí y a mis hijos nos pasó lo mismo, literal. Y el perro del vecino toreaba mucho. Anoche algo raro pasó. Che.
5: Chicos, yo sentí ruido raro y perros que ladraban como si fuese un tren, dice barrio. Hogar 2, cerca del mercado de abasto, dice Caro por acá.
3: Acá dice, yo. No se podía dormir. La gata tampoco podía dormir. No, que algo raro pasó. A mí, lo que están hablando con Leo Perino no me representan en absoluto.
5: Chicos, soy de Jesús María. Anoche mi hijo de 9 le costó dormirse. Un montón, dice. Él siempre se acuesta a 22. Anoche eran 23:30 y se levantaba, dice.
0: Javi.
3: ¿Qué?
0: Javi.
3: Conseguime uno que esté conmigo, mirá, te lo pido.
0: ¿Cómo estás? Pregunta, ¿dormiste bien ayer o no?
5: Sí.
3: Va, sácalo del aire.
0: ¿De qué zona sos, por ejemplo? Porque tengo compañeros que están diciendo que durmieron, que sintieron ruidos raros, que les pasó algo. ¿Vos en tu caso nada?
6: No, nada.
3: Y bueno, pero sí, trabajas en una...
0: Perdón, Javi, ya te entré un local, Javi.
5: Soy de pueblo de Bower, dice, mis perros y caballos estaban locos.
3: Chicos, soy de San Fernando, no dormí nada. Los perros y gatos, por Dios, estaban como locos. Bueno. Chau, Perino, que te vaya lindo. Muchas gracias por no ayudarme en nada.
0: Para.
4: Chau, Leo. Nos vemos.
0: No, para que te quiero ganar la pulseada. Te voy a... Una
4: ya
0: más.
4: Ganaste,
0: te
3: voy a ganar una pulseada. Sí, ya me la ganaste. 5-0. Ya está.
0: De que solamente en tu zona pase eso.
3: Escuchá, una oportunidad más. La última. Es la última persona. Si esta persona no durmió bien, punto para mí.
0: ¿Usted a hacer o no?
5: Se ríe.
4: ¿Qué dijo?
0: Perfecto,
4: no escuchamos.
0: No se escuchó nada. ¿Sintió un ruido raro, algo o no? Muy amable, ¿eh? Javi, algo te está pasando, discúlpame.
3: Bueno.
0: Acá la casa está diciendo que no pasó nada.
3: Sí, bueno, justo esa cuadra, capaz que No sé.
5: ¿Qué sector es? ¿Este es el cerro?
3: No quiero decir nada, pero capaz que esa cuadra que han tirado algún...
0: Sí, acá en la Rafael Núñez, a la altura de... Mira. Juan Batles Planas.
5: Ah, pero ahí son dos comercios. Viven en otros lugares.
3: Ha pasado un avión de esos que tiran la
0: estila. Bueno, pará. Mirá, está cruzando una persona.
3: Por la zona.
5: No, pero es,
0: ¿dormiste bien ayer o no?
3: No, por eso te digo.
0: Esto, nada, escuchá, que te desvelara de madrugada.
6: Sí, a veces. ¿Por qué?
0: Pero para anoche, puntualmente. Un compañero que dice que los perros tienen muchos animales. Sí. Dice que hacían ruidos molestos todo el tiempo, que se levantó 3 o 4 veces a la madrugada. ¿En tu caso te pasó eso ayer o no?
6: Sí, sí, puede ser así, porque a la noche casi siempre mis perros ladran porque escuchan cualquier ruido, así que sí.
3: Bueno, justo, ves que es verdad, ves, justo.
4: Se agarra de uno solo.
0: Bueno, Javi, sentiste feliz una persona.
4: Tirado los pelos toda la teoría. Bueno,
3: Pero gracias, Perino. Te mando un abrazo grande y muchas gracias por la buena onda. Igualmente, yo lo que quiero imaginar es que en esa zona ha pasado un avión de esto que dejan Estela.
5: No,
3: porque
5: pero
3: en el resto de la provincia de Córdoba, los mensajes todos hablan de que durmieron como el traste anoche. Menos en esa cuadra, en donde han pulverizado, han...
4: No lo sé, Rick.
3: ¿Cómo es el término? Pase el avión y fumiga.
4: Fumiga.
3: Han fumigado con Ribotril. Bueno. ¿Qué pasó con Colapinto?
4: Y bueno, tuvo una carrera no tan buena. Nos había acostumbrado Franquito que cada una de sus carreras, o por lo menos el más del 50% de las carreras de este año, venía cosechando puntos. Estaba dentro del promedio porque el anterior cosechó, juntó puntos, aunque sea uno solo. Y en esta... que por ahí uno dice, venía siendo el fuerte, las largadas de Franco, que terminó 13º en la grilla a la hora de la largada, y la carrera en final terminó 15º, es decir, cayó 2 posiciones con respecto a cómo avanzó. Tuvo una entrada a boxes tempranera, lo cual no le gustó mucho a Franco, es más, charló con su jefe de equipo por radio interna, y lo dejó entrever que por qué era la parada técnica ahora, lo cual esto lo mandó al final de la grilla prácticamente, lo obligó a bajar varias posiciones. ¿Qué pasó? ¿Por qué entró a boxes? Bueno, tenía una falta de adherencia, algún problema con el grip, lo cual lo mandó a boxes tempranito, su jefe de equipo no, lo mandó a cambiar neumáticos duros, y a partir de allí también le costó mucho recuperar algunas posiciones en la carrera. No tuvo inconvenientes, como si había tenido inconvenientes en las prácticas libres, que metió algún trompo, que se salió de la pista. En carrera fue bastante prolija. Lo cierto es que Franco no tuvo un gran desempeño, lo cual lo mantuvo lejos de los puestos de puntaje. A 5 puntos, recordemos que del décimo del primero al décimo suman puntos, y Franco quedó 15º en la carrera que ganó Lando Norris, que quedó en la pole. Pierre Gasly, compañero de Franco, terminó 12º, así que Alpine en una carrera compleja en la cual no pudo sumar puntos, completaron los giros, pero quedaron sin unidades en su haber.
3: Bueno, el fin de semana, que se puede meter también si querés como en la parte de deporte, fue la velada del año, la que organiza Ibai, ¿no?
4: Sí, vi un ratito. En un momento tenían 5 millones conectados.
3: 8, yo vi un momento en el que tenían 8 millones de personas conectadas.
4: Pelearon varios artistas y también periodistas de acá de Argentina.
3: Sí, también. Vamos a ver algunas cositas de la velada del año. La velada, para toda la gente que no sabe, el rey del streaming a nivel mundial, que es Ibai, por lo menos en idioma español.
4: Sí, Ibai Llanos.
3: Ibai Llanos hizo la velada del año, un evento de boxeo en el que hay gente profesional del boxeo que pelea, pero principalmente son referentes del mundo de las redes.
4: Claro.
3: Del streaming, streamers famosos.
4: Cantantes.
3: Personas que no están concretamente vinculadas al mundo de la pelea, pero que entrenan y hacen de esto un reality también. Lo primero que vamos a mostrarles es un fragmento de Momo, este otro streamer argentino.
4: Exacto.
3: Que estaba sentado con él, estaba con Ibai en una mesa mientras transmitían cada una de las peleas. Momo Benavides.
7: Por la copa que consiguieron. Y también dejar.
3: Para volver lo que le digo, lo anticipo para toda la gente. Lo primero que hace es felicitar por la copa de
4: España.
3: Porque claro, Ibai es español, pero después está bueno lo que dice. Escúchenlo.
7: Te tengo que felicitar a vos y a todos los españoles por la copa que consiguieron. Y también dejarles un mensaje que no quería dejar de dar. Sé que en este momento contra Argentina hay como una campaña de que somos racistas, y quiero que sepan que Argentina es el país menos racista del mundo. Le abrimos las puertas a un montón de personas que lo han necesitado, sin importar fronteras, sin importar nacionalidades. De hecho, muchos españoles han ido a Argentina. Ellos tienen los mismos derechos que cualquiera de nosotros. Pueden ir a los hospitales, pueden estudiar. Y espero que nunca lo necesiten, pero si alguna vez lo necesitan, Argentina va a seguir con las puertas abiertas para todos los españoles que lo necesitan. conózcannos, sepan que somos buena gente, somos honestos, tenemos nuestras cositas, obviamente somos muy fanáticos del fútbol. Nos tocó perder esta vez, pero no quería dejar de decirlos. Y por último, bueno, las Malvinas son argentinas y se escriben en español. Nada más.
3: Bueno, también hubo un momento de homenaje, no saben a quién, a Gaspi.
4: Gaspi
3: fue este youtuber que falleció hace poco tiempo en Brasil en un accidente de helicópteros. Que el año pasado, en la velada del año pasado, también se entrenó para pelear, peleó, lo dio todo. Fue muy personaje en esa velada. Así que estuvo muy bien que la organización de la velada invitara a la familia de Gaspi. Estuvo la madre. Estuvo Michelle Díaz y los hermanos que subieron al ring.
4: Muy bien.
8: No sé si todos lo sabéis, me imagino que muchos lo sabéis. Hace unas semanas, lamentablemente, nos dejó Gaspi, que fue, aparte de un amigo personal y un gran creador de contenido, una persona que estuvo aquí el año pasado, estuvo en La Cartuja, en Sevilla, una persona maravillosa con un talento impresionante.

0: Alemán. Muchas gracias a todos también por el cariño. Estamos con la familia de Gaspi, hermanos y madre. Michelle, buenas noches.
1: Hola, Ibai. Gracias por invitarnos.
0: Michelle, querías dedicar unas palabras también, ¿verdad? A todo el mundo que está hoy aquí presente.
1: Qué lindo que estén acá todos estos jóvenes reunidos y este espectáculo hermoso. Y dejarles... Gaspi tenía una bata que te la dejé de regalo.
0: La tenemos... Alguno la habrá visto quizá y la tenéis.
1: Atrás, en tu silla la vi. Y quería dejarles en la bata de Gaspi, dice, dar y que no te den. Y a mí me parece que evaluando las cosas, es mejor dar y que sí te den.
2: Bueno, ahí está la madre arriba del escenario de la velada, junto con los hermanos de Gaspi también, en este homenaje. Bueno, algunos momentitos de la velada para contarles qué pasó con los argentinos en la velada.
3: Sí.
2: Estuvo Jero Arias versus Virus. Y Jero Arias es el argentino que la rompió, ganó por decisión unánime.
4: Unánime.
2: 5 jurados, 5-0 ganó Jero Arias. Es el de las dominadas, ¿no?
4: Dominada y algunos fíjate que peleaban con defensa y todo sin, los cascos.
2: Sí, sí, tal cual. Jero Arias era sin defensa.
4: Claro, exactamente.
2: Que hace esa, saca la lengua, ¿viste? Siempre
4: más
2: una
4: preparado.
2: Lengua larga.
4: Sí, claro.
2: Después estuvo Angie Velasco, Argentina versus Alondriza, y ganó Angie Velasco por decisión unánime también, 5-0 la Argentina. Otro argentino, Litquila, con Kidkeo.
4: Sí, ganó Kidkeo, ¿no?
2: Sí, también, ¿no? Litquila ganó fue, Litquila por Litquila. Decisión unánime.
4: Ah, unánime, claro.
2: Y el que sí perdió...
4: Fue el plato fuerte nuestro.
2: El que sí perdió, y que no sé muy bien por qué estaba dentro de los que... Estuvo lindo que esté, pero para mí no era como del palo del... Pero bueno, estuvo bueno lo mismo, que es Gastón Edul.
4: Gastón Edul porque se picanteó con el colega español que cubría la diaria de la selección española. Sí, se
3: venían tirando
4: chispas. Sí, bueno, fueron los grandes referentes.
2: Sí, Gastón Edul y Edu Aguirre también pelearon con protección y bueno, nada.
4: Exacto.
2: Igualmente se requitó contra el
4: servidor,
2: se la bancó un montón.
4: Edul que mostró videos que también después él se dislocó el hombro entrenando durante el Mundial.
3: Ah, entrenando.
4: En los tiempos libres que tenía de cubrir la selección, entrenaba para esto y bueno, se le salió el hombro y bueno, no dejó de entrenar nunca.
2: Pero estuvo muy bien. ¿Saben qué hizo Gastón Edul?
4: Pidió revancha también.
2: Entró al evento acompañado de... Él entró con Paulo Londra, sí, ¿no?
4: Creo que sí.
2: Sí.
4: Entró antes también con otro, me parece.
2: ¿Paulo Londra o no me
3: ahí
2: acuerdo?
3: Ahí está Paulo Londra. Paulo Londra, sí,
2: entró,
3: está ahí.
2: Entró con él cantando y aparte con una remera que dice las Malvinas son argentinas. Con la misma escritura, tipografía
4: un
2: y todo lo que
4: tenía. Un trapo que estuvo en todas las canchas de fútbol argentino este fin de semana.
2: Perdió Gastón Edul, perdió por decisión dividida 4-1, perdió. Bueno, ahí está lo que pasó en la velada, un evento impresionante en las redes que se transmitió por Kix.
4: Tremenda movida. Y por YouTube.
2: Twitch y por Twitch,
3: por Kik.
4: Kik, Twitch y YouTube.
2: Y YouTube, sí. 8 millones de personas viendo en vivo.
3: Jero Arias acompañó a Paulo Londra.
4: Bueno, ahí está. Jero Arias.
3: Jero Arias.
4: Yo lo vi antes. Capaz que después estuvo con Edul y me lo perdí. Pero sí.
2: Bueno, hacemos corte rápido. Dale. Son las 9:49.
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0: temprano, así. Escuchame una cosa, mañana martes. Ay, mañana te cae la ficha que arrancó la semana, ¿no?
1: ¿Está mal un fernet a las 11, a las 10?
0: Sí, está muy mal.
1: Bueno, pero...
2: Recatate, Matías.
1: Bueno, serrano con coca.
0: Chico, entonces. Mañana nos cae la ficha que arrancó la semana, entonces mañana tenemos martes, el día más feliz del mundo.
1: Ah, sí.
0: Mañana tenemos un programón con Morphy de regalo, ¿eh? Así que mañana no se pierdan más que bien 7 a 10 de la mañana por Telefe y por La 2.
2: Sí, bueno, y la temperatura agradable que vamos a tener en la jornada de hoy. Recuerden tenerla digna abajo porque, si todavía no saliste, porque vamos a tener máximas de 26 grados, ¿sí? Dijimos eso, 26 grados, en este momento tenemos 12 grados, que es la temperatura actual, el cielo está parcialmente nublado, de a poquito quiere asomarse un poquito el sol, pero la garantía que va a estar lindo.
0: Así a ver, te imponemos un poquito de la semana, ahí. Para mañana sí. Martes, mínima 11, máxima 21, a la mañana...

0: Una neblina, precaución para toda la gente manejando, después mayormente nublado.
1: Para el miércoles, mínima de 10 grados, máxima de 16 grados, va a estar mayormente nublado por la mañana y a la tarde va a continuar de igual manera.
0: Para el día de jueves, pochoclero, también en más que bien, mínima 8, máxima 16 para Córdoba, con cielo mayormente nublado.
1: Para el viernes, mínima de 11 grados, máxima de 24 grados, va a estar parcialmente nublado, hay 10% de probabilidades de precipitaciones por la mañana y por la tarde mayormente nublado.
0: Bueno, miren qué linda semana que tenemos, ¿eh? La verdad, una imagen antes de cierre de Colo Barco con Francesco.
2: Sí, sí, le regaló una remerita, creo que le acusó contra Suiza. Así le dijo el Colo Barco, lo veamos, lo escuchemos a ver que a ver. Justo Guillermo Francesco con el Colo se juntaron.
3: Sí, bravo, muy bien. No, te queremos.
4: Qué hermoso.
3: Cuídate mucho. Y siempre estamos allá. Siempre estamos. ¿Tú sos tu esposa?
5: Ahí está.
6: Le preguntaba por la Michelle con Austria.
2: Con Austria. Ahí está. Con Austria, hace mi amor. El Colo Barco le dice que esa remerita es la que usó en ese partido. Así que lindo souvenir para Guillote.
0: Qué lindo, ¿no? Tener a un jugador de la selección argentina viéndote en la obra del teatro.
1: Qué lindo.
0: Dicen que está muy buena la obra.
2: Habrá que ir a verla. Sí. ¿Vendrán a Córdoba?
0: No sé.
1: Es muy probable. Bueno, hoy organizaciones sindicales y sociales marchan al Ministerio de Economía en repudio del FMI. Esto va a suceder en general en todas las provincias. Esto es en el marco de la visita al país de la titular del organismo del FMI, Cristalina Georgieva, ¿sí? Las dos vertientes de la CTA, la UTEP y otras organizaciones van a concentrarse a las 14 horas. Así que atenti con esto porque, por supuesto, que el tránsito aquí en la ciudad de Córdoba se va a complicar a partir de ese horario.
0: Bueno, ¿saben que anoche se jugó el Kini 6?
2: Sí, sí, como todos los domingos y los miércoles.
0: Bueno, y anoche hubo un ganador.
1: ¡Oh!
0: Sí. No se ilusionen los y las cordobesas porque fue en Entre Ríos.
1: Ah.
0: Pero ya en cuanto ganó.
2: Y te hace mucha guita.
0: Muchísima.
2: Muchísima.
0: ¿Saben cuánto ganó?
2: ¿Con cuánto?
0: No. Un solo jugador acertó los 6 números en la modalidad La Revancha de Kini 6.
1: Tremendo.
0: Ay, quiero ver qué números ganaron. Déjame chequear.
2: No lo estoy jugando, así que no me entusiasmo.
0: Los números del Kini ganador fueron, en la modalidad, reitero, revancha, el 3.
2: Que no sean los mismos. Ah, listo, está.
0: El 5.
2: Ah, está.
0: El 8.
2: Sí, le juego.
0: El 22.
2: Le juego.
0: El 25.
2: No le juego.
0: Y el 45.
2: ¿Tampoco? ¿Qué no?
0: ¿Saben cuánto ganó?
1: ¿Cuánto? Decilo en sol.
0: Ah, no. Si yo gano este premio, ustedes mañana no me ven acá.
1: ¿Nos dejás por un premio millonario?
2: Sí. No,
1: ¿en serio?
0: Les mando.
1: ¿Lo cambiás por plata?
0: Pero sí. Les mando tortas, bizcochuelos, todo. Les hago alguna salida desde Bora Bora.
2: Sí, claro, lo sigo viendo desde Bora Bora.
0: Chicos, ¿saben cuánto ganó?
1: ¿Cuánto?
0: 1.038 millones de pesos.
2: No sé ni cómo se escribe ese número. Es un pangote de plata.
0: Por favor, 38 chicos.
1: Millones.
0: Millones, más de 1.000 millones de pesos.
2: Qué loco. No sé por dónde empezar.
1: Impresionante.
2: Voy al súper y lleno chango, lo primero que hago.
1: Sí, la tarjeta de crédito.
0: Yo voy al súper y compro el súper, ¿me entendés? No, 1.000 millones es una barbaridad.
2: Ya sé, pero lo primero que hago, dije, no lo último.
0: Por favor, bueno, muchas gracias por estar ahí prendidos en esta mañana de día de lunes. Hemos arrancado muy bien la semana con mucha onda. Ahora a dormir la siesta, por favor, se los pido, porque no dormimos nada.
2: No, hay que trabajar, Javier. Cocinar,
1: hay que seguir pateando la lata, chicos.
0: No. Tengo que dormir un montón después. Escucha, salvo en donde estaba Leo Perino.
1: La Núñez.
0: Salvo en la Núñez, que durmieron bien. El resto de la provincia de Córdoba durmió como el traste. Mañana nos reencontramos a las 7 de la mañana. Ojalá que la hayan pasado bien.
2: Re lindo hoy.
0: Si les gustó, por favor, compartan que corra la bola. Si no, no digan nada.
1: Sí, por las dudas.
2: Para tirar más, no tiene nada.
0: Mañana a las 7 vuelve esto que se llama. ¡Más!

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3: 10 de la mañana, un minuto. En Córdoba suena La 2 con estos títulos.
2: Locales.
3: Accidente fatal en Córdoba. Un nene de 3 años está grave y hay 3 heridos. El choque frontal ocurrió en Las Peñas y dejó 2 víctimas fatales. El accidente ocurrió en el kilómetro 805 de la ruta.
2: Nacionales.
3: Las declaraciones de Javier Milei tensionan la relación con Brasil. El mandatario nacional calificó a Lula da Silva como un ladrón y afirmó que el país vecino formó parte de la campaña anti-Argentina.
2: Internacionales.
3: Incendios en España, más de 125.000 hectáreas quemadas. El país ibérico enfrenta una de las peores temporadas de su historia reciente. En medio del desastre, proyectos ecológicos apelan al pastoreo tradicional para crear cortafuegos naturales.
2: Deportes.
3: Rodolfo Arruabarrena hizo una fuerte autocrítica luego de la derrota de Boca ante Riestra. El responsable soy yo, dijo el DT en conferencia de prensa luego de empezar con el pie izquierdo el torneo clausura. 12 grados, 4 décimos la temperatura actual, 94 el porcentaje de humedad, cielo parcialmente nublado. 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
1: 10 de la mañana, 4 minutos. Hola, Córdoba, ¿cómo anda el país? ¿Qué dicen por el mundo en este lunes 27 de julio, último lunes del séptimo mes del año? Ya la semana que viene vamos a estar en pleno mes de agosto, ya a la previa de las fiestas prácticamente. ¿No te asusta un poco? ¿No te asusta un poco de vértigo?
2: No, porque no te pude seguir. ¿Cómo es entonces?
1: El último lunes de julio.
2: El último lunes de julio.
1: Sí, okay. En agosto ya estamos en la previa. Ya cuánto cuesta el pan dulce.
2: Empiezan los supermercados. Eso, tenés que arrancar con el tema de la caña, para pasar el agosto, cierto. Para no enfermarte, pipipi. Y después de eso, sí, ya sé, ya empatás con Navidad directamente.
1: Sí, también arrancamos agosto con San Cayetano, que es todo un tema también.
2: Bueno, ahí está, también la caña con ruda, San Cayetano. Y después ya
1: y la caña con ruda, efectivamente. Pero disfrutemos el día a día. Disfrutemos el día a día. Nos han puesto una pantalla casi gigante.
2: Sí.
1: Que es el retorno, es decir, donde nos vemos nosotros. Que además de salir por radio, salimos por Kick, ¿no? Recordemos la plataforma.
2: ¿Cómo hacemos?
1: 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Sí. La frecuencia de siempre en la 2. 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Y estamos arrancando un día lindo, ¿no? De
2: lindo,
1: temperatura.
2: De temperatura, 14 grados.
1: Mirá.
2: 14 grados de temperatura, vamos a tener una máxima alta. Si es que no lo termina arruinando el viento, que salió hace un ratito nada más.
1: Apareció el viento.
2: Sí, apareció el viento. Hay humedad también, es altísima la humedad, 86% el porcentaje. Bueno, vamos a tener una especie de veranito hoy y mañana empieza a descender nuevamente.
1: Ah, mañana ya mismo empieza a bajar. Bueno.
2: Sí, pero tampoco de locos. Tip, si tenés una máxima de 21 o 22, está súper agradable.
1: Tip de prendas para asomarse hoy, quien está en su casa todavía o estuvo trabajando toda la noche, se tiene que volver a su casa.
2: No tengo la más pálida idea y les digo de verdad porque hay humedad.
1: Sí.
2: Al mismo tiempo te encontrás con viento y una temperatura en este momento de 14 grados.
1: Puede ser camperita liviana. Sí. Un busito liviano.
2: Pero por ahí a la noche,
1: sacable.
2: Si salís temprano y no volvés hasta la noche, algo más tenés que llevar.
1: Sí, también, puede ser.
2: Vos me parece que viene, ¿eh? Porque busito,
1: sí,
2: remera, manga corta.
1: Con una remera, punto, hasta ahí. Pero tengo ahí una campera a mano porque después, viste, cuando cambio de tiempo,
2: sí.
1: te puede agarrar el fresquete. Bueno, ¿cómo anda el equipo después del fin de semana? Iru González, Leo
3: Perino.
1: Buen
3: día, ¿cómo andan?
1: Gaby Silva, ¿cómo están, chicos?
4: ¿Cómo andan?
1: ¿Todo bien?
4: Buen lunes, buena semana. Es cierto, es la última semana de julio, julio que se fue sin memes.
1: Sí, se fue. Decimos, estuvo tranquilo. El Mundial también se
4: devoró,
1: llevó
4: los memes de julio.
1: Para colmo, español, Julio Iglesias.
4: O sea, si había otro elemento para cancelar a Julio, su condición de español.
1: Cuando empezó julio, todo bien con España, viste, la madre patria, Mira cómo terminaron las cosas. Y después, con Brasil ya estamos peleados, no por el fútbol, peleados. Se agarró Lula, mejor dicho, Milei con Lula, que bueno, presidiario, corrupto.
2: Pero además lo hace responsable de la campaña anti-argentina.
1: También. De la campaña anti-argentina. Que el 25%, a chequear, o sea, fuente del perdón,
2: sí. Te lo juro por las Barbies.
1: 25% del financiamiento de la campaña anti-argentina fue de Lula.
5: Así
1: de
5: con Uruguay también estamos mal.
1: Con Uruguay también.
5: Con lo que pasó con Tigre, que se llevaron la bandera de Malvinas y lo agarraron de Tigre. Con
4: Uruguay, sumando amigos por
5: con
4: el mundo.
5: Con Chile ya históricamente
2: todo el mundo se ve.
1: Esa. Viste que hay países que se independizan. Bueno, Argentina se tendría que territorializar, o sea, dice arma otro planeta prácticamente, si seguimos así, no seguimos así.
4: De una frase linda de Scaloni, ojalá todos tengan la dicha de poder tener un amigo argentino, decir, qué divino, que son argentinos. Como reconstruyendo la vida diplomática, el técnico de selección. Vino ahí con todo.
1: Estas próximas vacaciones para Brasil va a estar complicado.
3: Decir que no me voy a Brasil.
1: No te vas a Brasil.
3: No, no sé todavía.
2: Igual habla a nombre personal, a título personal, o cuando habla, lo terminas haciendo a nombre del país también.
1: Cree que habla en nombre del país, lo hace a título personal, claro. Y está muy mal que lo habla a título personal. O sea, ya no es a título personal la cuestión.
4: No es uno más, está, ¿no? Que fue Gabriel Silva, Fernando López, Perino. Decir, che, la verdad que los brasileños me parecen tal o cual cosa.
1: Está representando a la Argentina, claro. Y la semana pasada decíamos, che, ¿cómo se hace para levantar la mano? Yo no pienso así.
2: Claro.
1: Cuando, en este caso, lo decíamos, cuando Alberto le dijo a Putin, che, queremos ser la puerta de entrada a Latinoamérica.
2: Claro.
1: Cuando éramos los hermanos de
4: Irán.
1: De Maduro, de Irán, todo
2: claro.
1: Eso. Una cantidad X de gente no lo quiere, entonces tampoco hay que ir de un extremo al otro, uh-huh. ¿No? Por lo menos No digo neutralidad porque eso es imposible, pero bueno, tampoco hice a este extremo, ¿no? Pero bueno, ya nos vamos a ocupar de eso. ¿Qué tal el fin de semana? A ver, Gaby Silva.
4: No, fin de semana tranquilo, estoy pensando rápido. Viernes prácticamente cuando uno es padre de adolescente barra joven y ese adolescente barra joven hace una juntada en casa, uno termina refugiado en el propio dormitorio.
3: Sí, porque olvídate.
4: Iba a hacer algo, después dije, no, me bajé. Decidí quedarme. Oh.
1: ¿Te ha pasado a tratar de hacerte el padre piola, participar de la juntada y que veas que tu hijo te dice
4: algo? No, lo evito. A lo mejor tengo una salida para... Voy, me armo un fernecito y me vuelvo a la habitación a ver la serie que estaba viendo.
1: Ahí está.
4: Pero como para pispear, pero no, ya no estoy en... Sobre todo él no está en la edad de que uno vaya a ver qué onda. ¿Qué
1: están haciendo? Vos creo que tenés hija adolescente.
2: No, hijo, saludo y sigo, igual que Gaby.
1: ¿No te ha pasado meterte en la juntada?
2: No,
1: así, hola,
2: no,
1: chicas.
2: De ninguna manera. Hola, ¿qué tal? ¿Cómo les va? No. ¿Cómo andan? ¿Todas bien? Bien, me contestan cortito y ahí digo...
1: El
2: bueno,
1: Leo no Perino, cuando sean adolescentes, los hijos me parece que va a ser...
3: Va a ser un perno para mí. Esas personas que se quedan charlando y
5: quieren el prejuicio hacia mi persona. Ya
3: yo te quiero, pero ya supongo lo que vas a hacer. Controlador.
5: Soy team de usted. No. Si no me invitan... Onda, voy, busco algo y me voy. Si dicen, papá Simón, venga, cuéntenos. Yo ahí sí me meto, ahí sí me tiene hasta la...
1: O sea, uno que diga y te
5: uno dice, que diga, ahí me meto.
4: Está, no. Es lo que hay que evitar.
5: No, pero yo me siento, en ese momento me sentiría agraciado que uno de los 10, 25 pibes que tienen en la casa te digan, che, lo sabemos el papá del
1: Y probabilísticamente Simón. Puede pasar.
3: Cero.
1: Siempre, aunque sea por chupamedia que lo hace.
5: Yo me acuerdo a mi papá. No había quien no lo invitara, mi papá se invitaba solo. Y yo, papá, ya está todo
1: ¿ves?
5: Bien.
1: Eso es.
5: Y papá se invitaba.
4: Claro. El padre piola tiene, es como una línea muy delgada, muy la delgada. De piola barra pesado. Entonces, qué piola el que nos lleva al boliche, pues me ha tocado también pasar por eso, que nos lleva al boliche, papá. Pero siempre atento a la reacción del hijo, ¿no?
1: Tope.
4: Que el hijo con la mirada.
1: Sí. Tope de padre metido o madre metida es viaje de estudio. Ya,
5: asado en casa.
4: Yo me bajé de eso.
5: Mamá era insoportable. Asado en casa cuando quien te habla o mis hermanos llevaba gente, mamá. ¿Quieren que les haga el postre? Mamá, salí de acá. ¿Qué tenés que estar haciendo? Sí,
4: pero para tu vieja fue el viaje egresado.
5: No. Fui el primero que dije que no fuera.
2: Mi madre fue a mi viaje de egresado.
1: ¿Tu mamá fue
4: el viaje egresado?
3: Pero porque vos accediste también, vos querías que vaya.
2: No, la eligieron mis amigas,
3: claro.
2: Bueno. Mis compañeras de cole, y qué iba a hacer. O sea, la iba a bajar yo de un plumazo y bueno, la habían elegido entre todos y dije,
1: ¿y hubo ese momento en que te dijeron que venga tu vieja? ¿Vos estuviste de acuerdo?
2: Yo a ver cómo zanjamos esta cuestión. Y ella me dijo al mismo tiempo, che, te cuento que voy con una amiga, sumo a una amiga. Y
1: dije, ese no lo tenía.
4: Se armó el viaje.
3: Mucho mejor.
2: Va, mi vieja con una amiga piola, chao, se van a olvidar, se van a perder.
4: ¿La amiga madre de otra o nada?
2: Nada que ver, una amiga personal de ella. Literalmente había veces que desaparecían.
1: Che,
4: no quiero preguntar mucho más.
1: ¿A esa amiga se pagó ella el viaje?
2: Sí, se pagó ella.
4: No, agarró un liberado. Agarró un liberado que estaba en vuelta.
1: Era el top de zarpado.
4: Fue la amiga de mi mamá.
2: Sí, lo que le hacíamos, por ejemplo, era meterla en el VIP de los boliches, porque sí, iba a todos los boliches, porque bueno.
1: Ahí iban los boliches.
3: Tiene que ir sí o sí.
4: Claro.
2: Esa era una de las funciones. Tenía que ir sí o sí a todos los boliches. Sí. Entonces la metíamos en un VIP de algún boliche por ser mayor con la amiga y le dejábamos todas las camperas, cosa que no se podía mover mucho de ahí. O sea, no había chance de mover 30 camperas o 30 tapados o lo que sea. Entonces quedaba en un asiento bien atendida con la amiga y todas las camperas.
1: Tomando tragos.
2: Entonces no nos veía prácticamente.
1: Y se aparecía.
4: Yo conté, la historia de un amigo de mi viejo, pero esto es. Porque, los amigos, un amigo de mi viejo, tres hijos, ¿sí? Dos mujeres, un varón. Él fue el primer viaje, qué divino. Tipo piolazo. Primer viaje, qué divino, pa. Segundo viaje, su matrimonio, es decir, el de él, el del amigo de mi viejo, estaba flaqueando. Macheó con una mamá de otro cole.
3: Banco muerte, ya está.
4: No, ¿cómo banco muerte?
3: No. Casado
4: escándalo,
3: los dos.
4: Él estaba como separado. No separado del todo, estaba por. Volvió.
1: O sea, no estaba 100%
4: liberado. No estaba 100%.
1: No estaba liberado.
4: Volvió, claro. No había agarrado un liberado. Volvió. Bueno, volvió, agarró, claro. Dijo, che, mirá, había sido muy fuerte. Me pasé esto. se separó y se fue con esa mamá.
1: Y allá, durante el viaje, por lo que pudieron observar ustedes, ¿se había consumado la relación allá en el viaje?
4: No, yo no estaba en el viaje, era un amigo de mi viejo. No, pero
1: porque se enteró, claro, sí.
2: Bravo, ¿eh?
4: Vaya a saber. Sí, bravísima.
2: En este caso eran mujeres y estaban los coordinadores, pero bueno, eran bastante más jóvenes que mi vieja y la amiga, así que no...
1: Leo Perino tiene pinta de coordinador de viaje de estudio.
3: Sí, total.
4: De junior. Sí.
5: Sí, no, sí. Yo sí, porque conozco un cliente que su hijo viajó el año pasado a Bariloche, sí. Y él estaba muy orgulloso porque el colegio, o mejor dicho, el curso, lo pusieron cuatro padres. Y el curso lo eligió a él para viajar. Entonces una vez me contó, dijo, ¿sabes lo que fue para mí? Más independientemente, que te elija el curso de tu hijo es una cuestión.
1: Es que fuerte. Normalmente se hace así. Claro.
2: Entonces, es lindo,
1: claro,
2: es lindo por un lado, porque eso significa sos piola, sos querido, claro. Y demás, pero es una responsabilidad enorme.
3: Bueno, sí,
2: enorme.
3: Y además que tu hijo quiera, porque
1: salvo
3: capaz...
1: para el hijo, el único que
5: no,
1: le...
5: Sí. En este caso, el chico, el hijo de Martín, dijo, no, estoy contento que te hayan... Se sintió como congratulado de que lo hayan elegido su papá para que vaya al viaje. Y yo me elige, si a mí Simón me llegase a elegir para el viaje de eso, que yo lo acompañe, o el curso de él, diría,
1: ya le está haciendo lobby a Simón para que lo elija.
4: No, la que quiere viajar. Ya está arrancando en esta época, en esta época arranca la discusión de viaje, no para diciembre, sino para el año próximo.
1: Claro.
4: Arranca las primeras.
5: Ya.
4: Arranca quinto año con discusión de cena egresado.
3: Jodido,
5: una cosa loca.
4: Y la discusión del viaje de egresado.
5: Simón tiene el año que viene el viaje de fin de año de primario, porque va a ser secundario. En
3: Mendoza.
5: Cerraron en Río Segundo. Y ahí van a hacer todo.
1: Un complejo que está muy lindo. Ah, hay un complejo ese.
5: Y mi señora, palmo a palmo, con las otras madres, para quien viajaba. Y le digo,
1: ¿se están anotando ellas?
5: Ahora ya peleando por quedó elegida, pero en el momento de hacer a quién viaja, acá no eran los nenes, votaban. Era acá pelea de madre para ver quién viajaba.
4: No es bueno acompañar el viaje de primaria. Sí, porque terminás siendo padre de pibes que no son tus hijos.
5: Con todo lo que tenés, garrón. Te estás anotando. No, pero yo quiero viajar porque qué sé yo.
2: Igual te digo que como liberada vas cómoda, ¿eh? Había noches en que nosotros íbamos al restaurante A y mamá no estaba. Estaba en el restaurante B de muchas más categorías. Sí. Yo, hijita, voy a tal lado, después las veo en el boliche. O sea,
4: yo no voy a comer esas milanes.
2: Más o menos así.
4: Claro, yo me voy.
2: Después directamente
1: ese menú, ese menú que viene, no.
4: Yo vi el yao y después los veo allá en la puerta de Bypass.
1: El tema era, estabas en el boliche, tu mamá estaba en el reservado con la amiga.
2: Sí.
1: Y se aproximaba un mendocino o un porteño ganador y tiraba ahí.
2: Chicos, son tan grandes los boliches, tan grandes, tienen distintos pisos y demás, que la dejábamos en la punta de la torre, más o menos, del boliche.
4: ¿A tu mamá?
2: Claro, y a la amiga con todas las camperas y no se podían mover prácticamente. Sí, tenían barcitos, tomaban algo, lo que sea.
1: Así que las chicas pudieron enganchar tranquilamente.
2: No había forma de que me viera haciendo qué. O sea, igual.
4: Esta pregunta es clave. Pero para, esta pregunta es clave. La amiga de tu mamá.
2: Sí.
4: ¿En qué estado civil estaba?
2: Y sí, estaba medio ahí.
1: O sea, como el amigo del padre de...
4: Claro.
2: Estaba medio ahí.
1: Entonces, no queremos saber.
4: La pasaron muy bien.
3: No, en mi caso, mis papás son muy peores los dos. Me preguntaron, ¿vos vas a querer? Le dije, vos no asomés ni una palabra al grupo. Yo me organizo. No quiero que vayan. Fin de la conversación.
1: Ah, sí, ya los bloqueaste de entrada.
3: No, le dije, che, la verdad no me pinta nada. Quiero estar sola en mi viaje con mis amigas. Estar cómoda y no tener que tenerte ahí.
4: ¿Y fueron algún padre? ¿Fue algún padre?
3: Sí, fue un padre de un compañero que ni conocía.
4: En mi caso no fue un padre con nosotros.
1: Ah, no, preceptor.
4: Nosotros llegamos al preceptor.
1: Ah, está bueno.
4: Que era el preceptor más joven del colegio. Que
1: claro, se puede hacer.
4: Nuestro último
1: preceptor. Elegido por
4: se tiempo. Había egresado dos años antes que nosotros.
3: Está chocho el pibe.
2: Igual te digo que mi vieja la piropeaban mucho porque, bueno,
5: ¿y vos qué onda?
2: Es mona, es linda y ni hablar a esa edad, era muy joven también.
3: Claro.
2: Y sí, pero la súper piropeaban. Si yo les muestro el cuadro de alumnas.
1: Estado civil de tu mamá con
2: y te la muestro a mamá y creo que.
4: Parece una alumna más.
2: Y quedabas con mamá.
1: Sí, y estado civil en el momento del viaje.
2: Bien. Bien casada.
4: Pobre papá.
2: Bien casada.
1: Estaba re bien, se acabó de separar.
5: ¿Le llegaron a tirar a los pibes a tu hija?
2: Sí, no los pibes, pero sí los mayores. No, yo te aseguro que más
3: un cole
2: la miraba distinta, ¿no? Porque ya les voy a mostrar una foto para que vean a madre en el momento que fue a Bariloche.
1: Bueno.
4: Muy bien.
2: Mona.
1: Bueno, ¿cómo la han pasado el resto de nuestros amigos oyentes el fin de semana? Se pueden comunicar con nosotros, ¿eh?
2: Sí, se pueden comunicar y si nos quieren contar anécdotas de si fueron a Carlos Paz o algún lugar de viaje de estudio, cómo se las arreglaron.
1: ¿Cuáles son los viajes de estudio? Son, o sea, en la Carlos primaria, Paz. Carlos Paz.
3: Yo me fui a Mendoza en la primaria. Mendoza,
4: sí, y estaba la opción playa en primaria también.
3: Ah, mira. Sí, Puerto Madryn, creo.
1: ¿La costa atlántica?
4: Costa Atlántica, sí.
5: En el colegio, varios colegios que tienen el año que viene, para los padres de ninguna manera te aceptan viaje a la costa o a, por ejemplo, a Tigre. No quieren que salgan los chicos de acá de...
1: Que estén cerca, que estén cerca.
5: Sí, mirá,
1: que estén
5: cerca. Vos, sí.
2: Y hay también una vuelta al viaje de egresado. Lograr con tu camada, con tus compañeros de cole, volver. Si fuiste a Bariloche, volver a Bariloche.
1: Ah, pero años después.
2: Si fuiste a Carlos Paz, sí, cuando cumplí.
4: Mis amigos lo hicieron, yo me bajé.
1: Ya de grandes.
4: Sí, lo hicieron de grandes.
1: No quise.
4: Menos mal que me bajé.
1: ¿Por qué?
4: Sí, porque no. Sí, se fueron a Bariloche ya...
1: No.
4: ¿Con 30 largos?
2: No, full Bariloche, full está, sí. Full Bariloche, vuelta.
1: Pero no, eso es lindo hacerlo, suponte vos, a Río Janeiro, no a Bariloche.
4: No, claro, ellos volvieron a Bariloche.
1: ¿Por qué?
4: No, porque aparte tenemos amigos que viven, hay dos que se quedaron a vivir en el sur.
1: Ah, sí.
4: Uno en Bariloche y otro en Villa La Angostura. Entonces era como un encuentro ahí.
1: Ah, ahí, claro. Ah,
2: bueno. No, chicos, pero abren Instagram o la aplicación que sea, está a full.
1: Gente volver. Grande que se va a Bariloche, claro, después, para recordar.
2: A los 40, a los 50 años, a los 60 años, volver a los boliches de Bariloche, ¿sí?
1: Tenés que haber seguido en contacto en ese caso, más
5: sí,
1: o menos.
5: Seguro, sí.
1: Porque si de repente, che, ¿qué de tu vida? Hace 40 años que no nos vemos, vamos a Bariloche.
2: ¿Sabés qué divertido?
4: Hola, venganza del bulineado, ¿no?
1: No, que claro. ¿Te acordás?
4: ¿Te acordás que se reían?
1: Y pasa que el bulineado después fue exitoso.
4: Alta claro. Facha.
1: Sí, alta sí. Facha, se conservó. Sí, dice, sí. Ah, así estás vos. Mirá vos, vos me cargabas a mí.
4: ¿Vos eras la que no me daba bola?
1: La que no me daba bola.
5: ¿Te viste en el espejo ahora vos?
1: Bueno, los mensajes a nuestro WhatsApp.
2: 3518-157-997. 3518-157-997.
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0: Paulina Rubio nos trajo ni una sola palabra,
1: uno de los éxitos de Paulina
0: Rubio. De los grandes éxitos de Paulina Rubio. Bueno, le mandamos un saludo a nuestro oyente millonario, que es seguramente oyente nuestro, el ganador del Kini 6. ¿Viste que los domingos se juega el Kini 6? ¿Han jugado
1: ustedes? Varias. ¿Eh? El tradicional, la revancha, el siempre sale. Sí, mi mamá. Mamá juega siempre.
0: Tu mamá juega siempre.
1: Nos hacía ver todos los domingos. ¿Ganó? Mamá, sí, año 96 ganó, platica mamá.
2: Pero,
1: sí,
2: ¿qué? Sí. Pero no sabes cuánto ganó este.
1: No, ganó mamá, ganó en ese momento una fortuna lo que ganó mamá.
2: Ah, mira.
1: Con esa platica de mamá nos fuimos, nos fuimos a Disney.
0: ¿En serio?
2: ¿En serio? ¿A Disney? No sabía esto.
1: Nos fuimos a Disney. Sí. Año 96.
0: Mira, no che, un caso de millonarios que no conocía. Yo no había conocido. Sí, sí. Un caso hace mucho me contaron, pero no conocí.
1: Mamá acertó los 6 números del tradicional. Mamá jugaba mucho la Kini. Sigue jugando, ¿no? Por lo que está afuera, sigue jugando. Acertó los 6 números. Ganó un palo. En ese momento era mucha plata.
3: ¿Y era 1-1?
1: Era 1-1. Y con esa plata, mamá, viaje a Disney. Metimos 15 días, 9 en Orlando y 5 en Miami.
0: Ah, la mía. Chocha, mamá. Bien.
1: 2 autos, uno para papá y otro para ella.
3: Se pararon los perinos. Los perinos se pararon con el Kini.
0: Pero ¿sabes qué? Pero vivieron 15 días de viaje juntos. Eso no es que...
3: Pero mi duda siempre fue esta. ¿Sí? Alguien pega un premio así.
1: Sí.
3: La conversación familiar es... o sea, nos vamos de viaje, ¿qué hacemos primero que leíta?
1: Yo me acuerdo que mamá...
3: ¿Cómo fue ese momento?
1: Ese día, era 96, yo tenía 10 años. 30 años menos. Yo me acuerdo que estábamos en casa y mi mamá estaba... Estaba como eufórica. Oh. Agarró no sé qué.
0: Así se vive cuando uno se convierte en millonario.
1: Y nos fuimos a la casa de unos amigos de mi mamá que laburaban en el centro. Y llegamos así, estaban todos saltando. No sé si habían compartido el premio o algo. Y estaban todos chocho. Y de ahí de la nada, bueno, esto nos cambia la vida. ¿Qué es esto que el otro? Y yo de la nada, te juro, de la nada era... Bueno, vamos a viajar a tal lado. Y posta, fuimos a Disney. Papá se compró un auto, mamá se compró otro.
2: Casa
1: y
2: tenían ya. Casa.
1: Sí, pero compramos otra casa mejor.
0: Ah, muy bien.
1: La parte fea de la historia, porque esa es la parte linda. La parte fea de la historia es que quedó una platica ahí separada, la quisieron invertir y la estafaron a mi papá y a mi mamá. Y
3: ay, bueno, pero ya había metido casa, 2 autos y viaje a Orlando.
2: Está re bien,
0: No me lo imagino. Yo conocí no conocí yo, pero me contaron hace muchos años de una familia donde el hombre ganó él. Creo que era el gordo de Navidad, uno de estos premios así, pero no sé ahora cuánto es el gordo de Navidad, pero era, te volvías millonario.
1: Claro.
0: Y era un peluquero que invirtió todo el dinero en estaciones de servicio. Pero como suele pasar, tenés que conocer el negocio.
3: Claramente. ¿Y por qué todos los huevos una misma canasta?
0: Exactamente. Y bueno, una a una las fue perdiendo a las estaciones de servicio.
2: Ay, no.
0: Se las fue cerrando, porque además un negocio, viste, que tiene sus bemoles.
1: Exacto.
0: ¿No? No sé qué pasaba en esa época con el negocio del petróleo, pero viste que hay épocas en que... Bueno, y debe haber sido posterior, ponele vos algo parecido a lo que ocurre ahora en Hormuz, viste, el estrecho de Hormuz. Bueno, era la guerra de, no sé si los 6 días o en esa época, viste. Bueno.
3: Se clavó el tipo.
0: Sí, o sea, fue perdiendo con el paso del tiempo. Ponele que compró 6 estaciones de servicio y se fueron. Y después quedó con nada. Sí, lo que es también estar formado.
2: ¿Para después quedó endeudado?
0: ¿En después siguió una vida normal, digamos, ¿no? De la de una persona que tenía la posibilidad de vivir como millonario.
2: Claro.
0: ¿No?
3: Porque agarró las tijeras de nuevo.
0: ¿Eh? Y hablando de
3: pelo y barba.
0: Lo conocí muy de rebote al caso, pero sí me contaron este hecho, ¿no?
3: Porque todos decimos, si me gano el Kini en este caso, hago tal cosa, pero nunca había estado tan cerca.
0: Yo tampoco.
3: El testimonio de un tipo. Mira,
2: sabía, nunca dijiste
3: un
2: nada.
3: Ex millonario.
1: Bueno, salió ahora. Sí. Tampoco no es que tengo anécdota para todos, pero
0: después hubo un caso.
3: Con razón ese auto 0 kilómetros en la puerta.
2: Claro. Claro.
0: Después hubo un caso. Recordemos, las varillas. De un hombre que era de la panadería, que le terminan secuestrando el hijo después, ¿no? Cuando unos años después.
2: No me acuerdo.
0: Pero esto fue hace bastante tiempo. Sí,
3: Y gente que perdió la boleta, el papel.
1: Sí. Me muero. Yo me acuerdo del caso de la persona que ganó y no le quería decir a la otra persona que había comprado, compartido el boleto.
3: Ese en Villa Dolores
1: fue hizo la fiesta,
3: hace un par de años.
1: Se
3: mandó un fiestón.
1: No, pero ¿cómo falleció esa persona?
2: Sí.
1: ¿Te equivocaba al año o al año medio?
2: Es cierto. Sí, bueno, el que ganó este año es en Entre Ríos. Se ganó 1.000 millones de pesos argentinos. ¿Quieren saber los números que hizo?
0: Ah, a ver. Porque tienen números para que juegan ustedes si juegan al 15.
3: Yo nunca juego, pero tengo un par de números.
2: A ver, mi preferido. Yo tengo el 22 de cabeza y mira, eligió este chico: 03, 05, 08, 22, 25 y 45. Mira. Estos fueron números elegidos que ganaron, digamos. Pero bueno, Este miércoles también se juega otro premio que no es el tradicional, que no es el del domingo. 10 millones de pesos argentinos. Claro,
1: no, 10
2: millones,
1: salió, no. Fue la,
2: no. 10 mil millones.
0: Ah, 10 mil millones.
1: Que salió, sí. Fue el de la revancha.
0: 10 millones, claro, a un senador te diría, por esa platita ni me muevo.
2: Claro, no, 10 mil millones.
1: El que salió,
2: claro,
1: fue el de la revancha, el que está el pozo contundente, el que acaba de contar Iru, que es el tradicional. Porque la revancha ahora va a costar que el pozo, porque eso es todo plata de la gente que pone. Que
3: ¿y vos tenés el hábito, Leo? ¿A vos te quedó el hábito?
1: No, no, a mí no.
3: ¿Cada tanto tirarte una boletita?
1: No, tengo que sentir el pálpito. ¿Viste cuando te dicen tenés que sentir los números para jugarlo? Sí. Eso sí, no.
2: No, lo voy a jugar para este miércoles. Mira. No me quiero olvidar porque siempre me olvido.
1: Pero conozco gente que ponele, cuando son los eventos, ponele, falleció el Papa, esto, el otro, te dice, jugalo porque va a salir, y a tal hora, y a tal quiniela, y todo lo más.
3: Bueno, está el caso de Pagani, que se enteró al aire en Bendita, claro, el año pasado, el otro. Ajá. Había acertado, sí, a la cabeza, había pasado algo, no sé, uh-huh, si el Papa, Messi, algo de eso. Sí. Acertó a la cabeza las cuatro cifras. Sí. En la, creo que había sido incluso con la Lotería de Córdoba. Había jugado la de Córdoba y sentir el tipo al aire. Y empieza a gritar, y claro, el programa estaba yendo por otro lado. Lo que pasa es que le avisaron por teléfono, se dio cuenta que había acertado la jugada y le dice a Beto Casi, le dice, no, gané. Dice, agarré la cabeza a los cuatro.
0: No, qué ¿cómo? No.
3: Bueno, y empezó a contar todo el tipo.
0: Bueno, antes de meternos con las noticias y demás, la verdad que sale de lo que es una noticia cualquiera. El episodio que les tocó vivir a una pareja de jubilados.
2: A Carlos y Victoria.
0: Carlos y Victoria.
2: Barrio San Salvador.
0: Sí, sí. 83 y 80 años.
2: 80 años.
0: Sí, sí. Un matrimonio octogenario. Ya que te roben, que te entren a tu casa a robar, es una cosa, ¿no? Pero que además te sigan golpeando de la manera en que les golpearon a él y a ella, la señora, sí, con el labio.
2: Sí, tuvimos la chance de hablar con Carlos el viernes de la semana anterior, cuando había ocurrido ese suceso que hoy está en los portales de todos los medios. Por un lado, porque ellos advertían que algo podía llegar a pasar, porque ya los vecinos venían contando que sentían gente que no eran de barrio, muchas veces incluso merodeando y hasta metiéndose en los patios de las viviendas, hasta que terminan entrando a la casa de Carlos y Victoria. Sobre todo a Carlos lo golpearon brutalmente, pero con tal brutalidad que la mujer, para evitar que lo maten, porque ella pensó, se le pasaba por la cabeza que lo iban a matar, le dijo a dónde tenía unos dólares guardados, sí, a los delincuentes que estaban armados incluso.
0: Eran ahorros de años que los tenía guardados para hacer un viaje.
2: Para hacer un viaje, exactamente.
0: Esto contaba Carlos con la cara desfigurada, todo moretoneado por la golpiza brutal de esos delincuentes.
4: Fue un asalto a los que ahora nos tienen acostumbrados, con mucha violencia, donde no les importa nada de nada. Sí, es lo clásico que hacen, con una púa y un cuchillo. Empiezan, dame el plato, te mato, la plato, te mato, la plato, te mato. O sea, lo único que les interesa es plata y alhaja. Me pegaron por el campeonato.
3: Sin piedad, porque...
4: Exactamente, pero ya le habíamos dado todo. Estamos desgraciadamente acostumbrando a los asaltos sumamente violentos y desgraciadamente uno no cuenta con apoyo de las fuerzas, porque es todo. Hoy vinieron 27 veces a mi casa, mañana vendrán 24 y pasó mañana ya no van a venir más.
0: Habla de la policía.
4: Me molieron a palo, pero no me mataron. Qué suerte, tuve mucha suerte. Eso es un sinsentido, es un sinsentido de la vida. Se llevaron lo que yo tenía pensado, hacer un viaje con mi señor, un viaje lindo, grande, y fue un asalto.
0: Bueno, y ahí está. Dice, lo decía con ironía, por supuesto, qué suerte que tengo, quedé vivo, ¿no?
3: Sí.
0: La señora pensó que, o sea, decía, no me maten, no, dice, me voy a morir acá, no me quiero morir acá.
3: El testimonio del hombre, lo vi el viernes con ustedes en el noticiero, después vi...
0: Hablaba con Héctor Emanuele, con nuestro compañero.
3: Mucho rebote en las redes de la entrevista de la segunda de Telefe, a raíz de lo que había ocurrido con estos dos jubilados. Pero sacando el testimonio del hombre, que es durísimo, sobre todo ver el rostro y cómo lo dejaron, lo de la mujer con eso que marcaba recién, no me quiero morir así.
0: Claro.
3: No me quiero morir acá. Y eso también se contrapone con cuestiones que tienen que ver con la política. Y esta carrera de la que hablamos la semana pasada, no, porque el candidato intendente, o Yarlora quiere que el candidato intendente sea tal o cual. No deberíamos tener, y hablo en todos, ¿no? A nivel nacional, a nivel provincial, a nivel municipal, políticos, los que están en gestión, mucho más preocupados por estas cosas.
0: Sí, claro. Y porque
3: que
0: aparecen...
3: no por el 2027, ¿quién va a ser? No, que esto, que a lo mejor si lo pone a este, se enoja tal otro. flaco, les queda un año y medio de gestión, sí, por lo menos, y si quieren salir a lo mejor más, pónganse las pilas con eso. Sí,
0: es ahora. Y además, esto de que, viste, cada dos por tres aparecen estadísticas, ha descendido este tipo de delitos. Cuando aparecen casos así, te preguntas cómo hacer para salir de una. Ellos además sabían, conocían que había una sucesión de hechos y que les podía llegar a tocar, ¿no? ¿Cómo recuperas la tranquilidad cuando te tocó algo así? Sí. Y los vecinos que están en la misma zona, ¿cómo hacen para vivir después?
2: Yo tengo la siguiente sensación, por un lado, que a la gente le importa un pepino, quién vaya a suceder aquí en este momento. No está en el radar de la gente eso, si no poder llegar a fin de mes, si no poder vivir seguro, poder cerrar la puerta de tu casa todas las noches con llave y decir, me voy.

0: a dormir tranquilo y me levanto mañana para ir a trabajar como loco, como lo hago todos los días, y no que te entren tipos a tu casa. Eso por un lado. Y después, quien te ayuda, en definitiva, no es la política, sino es la misma gente. Y hablo de la solidaridad que se armó a raíz del conocimiento de este caso. No hay una persona que no esté preguntando el teléfono de estos jubilados para darles una mano, el alias, para volver a juntar esa plata y que puedan hacer ese viaje. Claro.
1: Y ellos es decir, no lo están pidiendo.
0: No te ampara la política, no te ampara la justicia, no te ampara la policía. En definitiva, te ampara la propia gente solidaria.
1: Sí, sí. Porque, y Carlos está diciendo, bueno, tipo, a la plata le quita la importancia al lado de lo que es la otra cosa que le robaron, que es la tranquilidad, ¿no? Sí. La posibilidad de tener una vida normal. Bueno, y este es un caso extremo. Termina así, podría haber terminado peor, pero esta cosa de todos los días de la gente que tiene que armar un operativo de seguridad, pero para ir a tomar un colectivo, ¿no?
2: Sí, sí, a nivel familiar, de logística.
1: ¿A qué hora llegás? ¿Cómo ves?
2: El celular no lo saqué hasta que llegues al lugar, bájate el colectivo hasta la hora. Agobiante. Lo que hablamos un poco fuera del aire, mándame la ubicación hasta el momento en el que va el recorrido del colectivo. Para el que no lo vio, Carlos, que esto también fue lo que me sorprendió. Carlos, el jubilado atacado, tiene morada hasta la oreja.
1: Todo.
2: Lo que le pegaron a ese hombre.
1: Sí. Y la mujer tiene el labio partido y además otro... O sea, pegarle a la señora además. Lo cual habla también de... a ver, ¿qué tiene ese sujeto que hace una cosa así? Además de que la voracidad por querer llevarse la plata. ¿Qué, ¿Por qué golpeas a dos ancianos así?
0: La droga.
1: ¿Qué?
0: Están atravesados por la droga.
1: Porque es la droga. Porque además ya no hay límites. Ya no hay, no está la... Décadas antes había inseguridad, todos vivíamos
0: padeciendo
1: esto, pero esta con este componente
0: es
1: violento.
0: Es un caso extremo y deja de ser extremo, porque ahora en Unquillo también, tres delincuentes armados maniataron a las personas que tenían un local adelante y la vivienda atrás, los ataron, los golpearon, se llevaron todo. O sea, y deja de ser extremo, que eso es lo más peligroso todavía. Sí.
2: Normalizamos.
0: Se está haciendo como frecuente.
2: Normalizamos todo.
1: Ola de robos de este tipo, sucesión de hechos, viste, aparece de cada tipo delictivo, hay una sucesión de hechos, lamentablemente. Bueno, ya nos vamos a ocupar del resto de los temas de la actualidad. Hay muchos temas fuertes o importantes para compartir. Y el fin de semana que volvió el fútbol.
3: Claro, ¿no? Estamos empatados.
1: Sí.
3: Si sumamos a Racing de Córdoba, ¿no? Y lo de primera, o podemos decir, ganamos uno más. ¿Por qué? Ganó Racing de Córdoba ayer, transmisión nuestra por la primera vez nacional.
1: A San Telmo.
3: San Telmo 2-1 con dos goles de Pablo Chavarría. De ahí nos vamos al sábado, donde mucha gente ya dice que San Paoli tiene las horas contadas. Va primer partido, chicos, paren
0: acaba
3: un poco.
0: De llegar, ¿o no?
3: Bueno, no, pero después del sábado mucha gente ya, esto San Paoli, va
1: quizás a sea porque fue
0: River, así que.
3: Bueno, sí.
1: Quizás sea porque fue un horrible debut de San Paoli.
3: Un espanto que... debut. Sí, pero bueno, ¿qué le rescato al técnico? Después lo vamos a escuchar. Que reconoció que armó mal los jugadores y todo lo más. Pero bueno, pero si tuviste un mes preparando un partido.
1: Pero además una cosa. A ver, dejando de lado los futbolísticos.
3: Sí.
1: Viste, con esto de no normalicemos tal cosa.
3: Sí.
1: O sea, no van a dar explicaciones de por qué nunca se vio, yo creo, en el fútbol argentino, el caso de un técnico que hace dos meses está acá en Córdoba.
3: Sí.
1: No fue anunciado, digamos, no fue presentado en una conferencia de prensa antes para hablar de la pretemporada.
3: Sí.
1: Y sus primeras declaraciones fueron después del primer partido.
3: Sí.
1: O sea, ¿viste cuando llegás a una reunión y tenés que saludar a todos?
3: Sí.
1: Buenas. ¿Qué,
3: sí,
1: ¿cómo se llama
3: claro.
1: eso? Se llama educación.
3: Correcto.
1: O venís y hay alguien que no conoces. Che, te presento a Leo Perino, que es mi compañero.
3: Sí, sí.
1: Son todas reglas de educación.
3: Sí.
1: ¿Qué esta falta de educación y de cuestiones mínimas de no haber hablado hasta el sábado, ya con una derrota, con el nuevo técnico? ¿Por qué razón no habló nunca San Paoli? Y eso es porque algo no quiere responder. No sé de qué.
3: Que
1: no quería que le pregunten algo.
3: Era raro, los colegas que viajaron a cubrir, que che, no pudimos ver las prácticas, pero usted, por lo que nos llegó de video, usted paró una línea de 4 y jugó con línea de 3, puso defensores que vinieron este lunes y
1: todo misterio.
3: Un bolón, qué bárbaro. Pero bueno, quedó la sensación que lo pudo haber empatado. Para mí, bueno, son esas cosas que pasan. Y lo
1: vos hablás. Lo podemos escuchar a San Paoli, ya que
3: quieras,
1: para mucha gente que todavía no lo había escuchado a San Paoli,
3: que no lo
1: este fue primeras declaraciones, salvo los que hizo en Fanáticos cuando llegó al aeropuerto.
3: Claro.
1: Primeras declaraciones de Jorge San Paoli, dos meses después de estar en Córdoba.
4: Imagino especial, aparte por acá, por Newell.
5: Bueno, acá están todos mis ídolos juntos en un mismo club. Bielsa, Maradona, Messi, el Indio Solari, Judica, Grifa, hay un montón de gente que a mí me vincula en mi pasado, en mi historia. Entonces siempre es especial venir acá.
4: ¿Qué pensás de la selección?
5: Me sentí expectante, feliz por haber eliminado a Inglaterra y bueno, después sufrí en el final.
4: ¿Qué sentiste hoy? ¿Tu debut? Imagino especial, aparte por acá por Newell.
5: Bueno, acá están todos mis ídolos.
1: No, bueno, está opinando de News, hay de otra cosa.
3: Te cuento porque aparte de la conferencia de prensa, después le dio mano a mano a periodistas de Buenos Aires. Sí. Hubo Bolonqui también con ese tema, porque dice, che, hace un mes que estaba acá el tipo trabajando, y después le dio mano a mano...
1: ¿Cómo hacía Tevez?
3: A los periodistas de Buenos Aires. Esto que escuchaste.
1: Vienen de afuera.
3: Y un mano a mano con un colega de Buenos Aires que le preguntó, nada que ver de talleres, le preguntó de cosas de News al Boy de Rosario, cómo le había parecido y todo lo demás. Qué sé yo, raro el debut de talleres el fin de semana, así como también, y cierro, raro el debut de Instituto, que acá cronicamos que le había ganado a Estudiantes Río Cuarto, que le había ganado a talleres, que le había ganado a Belgrano, que le había ganado a todos. Va a jugar con Bale y no le pasa un gol. Y ni te cuento, los hinchas enojadísimos con la comisión directiva por John Córdoba. Instituto anunció la semana pasada que le había comprado el pase a John Córdoba. Y lo de John Córdoba el viernes fue un papelón. No sabe patear el arco ese muchacho. O sea, tiene que tirar un centro al medio para que haga un gol.
1: Bueno, y en un rato vamos a hablar de Boca y River, los dos multimillonarios perdiendo con
3: ¿qué Barracas? ¿Qué es peor ahí? Pregunto. ¿Qué es peor? ¿Perder 3-0 con Riestra y que el segundo tiempo pase desapercibido porque te puede haber comido 15? ¿O lo de River que trajo a media selección del Mundial 2022? Sí. Y pierde en la única jugada que le pateó Barraca al arco, 1-0.
6: Lo de River, mucho peor.
2: Porque, no, las dos. Pero Riestra le metió tres en el primer tiempo.
3: En el primer tiempo.
6: Además, nunca el golazo que clavó el delantero solo contra el tercero, tres, no sí. podés ser así.
3: Alexander Díaz.
1: Bueno, ya vamos a hablar un poquito más de eso.
3: Sí, no problema.
0: Entonces no le caigan con todo a San Paoli. Perdió River, perdió claro, Boca. Claro.
1: Zafó San Paoli porque perdieron claro, Boca y River. Sí,
2: cayeron sí, todos los grandes, dice Cruz Gómez Paz.
0: ¿Qué es eso? ¿Cayeron los grandes? ¿No va a caer San Paoli con...?
1: Y sí, bueno, ya vamos a escuchar y a leer sus mensajes.
0: Dale, 3518-157-997. 3518-157-997.
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11: Le voy a preguntar rápidamente a la inteligencia el tema de los sueldos, que me quedé con la duda. ¿Qué hace, Fache? ¿Cómo anda? Buen día.
12: Buen día, culiao.
11: Cuidado con las palabras a esta hora porque estoy en vivo al aire.

0: queridos de la 2, ¿cómo están? Che, termino de escuchar, arrancaron diciendo Córdoba 2-2, que ayer la victoria de Racing 2-1 sobre no sé quién, San Telmo, creo. Después perdió Talleres el sábado, y San Paolo, Instituto, que perdió. Y después Talleres, y después River, que perdió 1-0 con Barraca, Boca, que perdió 3-0. Y el campeón, se nota que en esa mesa hay mucho azul y blanco, ¿no?
1: Amigo, el campeón jugó el jueves y lo compartimos y analizamos largamente el viernes. Claro, estamos ahora, como es día lunes, estamos informando de lo que pasó el fin de semana. Y enseguida, por ejemplo, vamos a hablar de Colapinto, que corrió ayer, aunque parecía que no hubiera corrido. Pero
2: contamos toda la fiesta de Belgrano en el Gigante de Alberdi el viernes a la mañana, porque fue el jueves a la tarde-noche.
1: Claro, con testimonios, hablamos del pasillo que le hizo Rosario Central, de lo bien que jugó todo.
2: Cortemos la camiseta acá, lo mejor.
1: Claro, imagínate si el día lunes vamos a estar comentando algo que ocurrió el día jueves. O sea, pero realmente le dedicamos además era la noticia del día, porque había vuelto el fútbol y había vuelto ganando de esa forma, partidazos, golazos, todo. Hablamos de todo, así que no te preocupes que no tiene que ver con eso, querido amigo. Bueno.
3: Pero saludamos también a la gente de Belgrano.
1: Saludamos también.
3: Y todos los equipos cordobeses, bueno.
1: Y ya vamos a repasar la grilla de partidos para esta semana. Bueno, y hay mucha más información para compartir con todos ustedes.
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0: Bueno, recién hablamos del caso de los jubilados que fueron brutalmente golpeados por delincuentes que entraron a su casa, les robaron sus ahorros y demás. Las rutas de Córdoba, al margen de esto, otra información, digamos, policial, pero tiene que ver con una tragedia en el norte de la provincia de Córdoba, con dos personas fallecidas, un hombre y su hijita de 4 años de edad. Esto ocurrió en la localidad de Las Peñas, a 100 kilómetros de Córdoba, ruta 9 Norte, una ruta que solo tiene mano de ida y vuelta, una ruta angosta para la importancia que tiene ese tránsito hacia el norte del país. Chocó de frente una camioneta Duster, un automóvil Duster, contra una Nissan. Choque frontal, una familia de Buenos Aires, donde Nicolás Mascardo, que tenía 32 años, falleció y su hija de 4 perdió la vida. La mujer también resultó con heridas, iba sentada en el asiento del acompañante, y otro hijito de la familia que terminaron internados, un verdadero
1: terrible
0: desastre.
1: Terrible el accidente.
0: Sí, terrible.
1: Y otra vez, ¿no?
0: Un choque frontal.
1: Otra vez, sí, efectivamente. Terrible.
0: Uh-huh. En Córdoba, el conflicto judicial que se va a profundizar dentro de unos días, después de 60 días de paro la semana pasada, ¿no?
2: Sí, porque la semana pasada, el jueves, el viernes, había hecho el anuncio el gobierno provincial, pero no es un aumento lo que había decretado el gobierno provincial, sino que habilitaba precisamente...

0: tiene un impacto más allá de la cercanía con tribunales, porque también lo decía acá la gente del gremio de los judiciales, vas a hacer una denuncia a una unidad fiscal en algún lugar de la provincia y si hay una medida de fuerza, lógicamente no se te va a atender, precisamente por esa medida de fuerza, y no termina de encontrarle la gestión de Yarlora el cascabel al gato para poder acordar con los judiciales.
1: Bueno, ¿nos metemos con Milei o lo dejamos para...?
2: No, sí. Okay, okay. Una crisis diplomática la más grave de las últimas décadas con Brasil, una de las peores, a partir de declaraciones de Milei.
1: Sí, viajó a Brasil para respaldar la candidatura de Flavio Bolsonaro, ¿no?, por el Partido Liberal. Uh-huh. Y a partir de allí, una catarata de exabruptos que han comprometido a todo el país.
2: Claro, también le impidieron la posibilidad de visitarlo a Jair Bolsonaro, que está cumpliendo prisión domiciliaria. Y él retrucaba con aquella visita recordada de Lula da Silva
1: a Cristina
2: Kirchner, que cumple prisión domiciliaria, y cómo había apoyado explícitamente la campaña de Sergio Massa en su momento.
1: Y haciendo responsable de la campaña anti-argentina, en parte, a Brasil, al gobierno de Brasil actual.
2: Esto decía Milei.
3: Que no elegimos. No quieren que Argentina, ni que el Brasil, ni Perú, ni Colombia, ni ningún país del continente americano sea grande, sea fuerte o sea próspero. Y digo los progresistas porque este ataque sistemático a la Argentina y a los argentinos, el mismo que experimenta Brasil cuando comience a alzarse, no proviene de conservadores ni liberales clásicos, ni nada parecido. Proviene exclusivamente de la izquierda radical en todas sus expresiones. Si ustedes revisan los datos de la reciente campaña anti-argentina, el lugar de donde más ataques vino de Brasil, y no es de los brasileros, es de la mierda progresista socialista.
2: Bueno, estas son parte de las declaraciones de Milei. El canciller de Brasil, Mauro Vieira, dijo que fue una provocación sin precedentes en más de 200 años de relaciones bilaterales y que han ofendido al pueblo brasileño.
0: Uh-huh. Horas después de que el gobierno de Lula pidiera y convocara al embajador argentino en aquel país. Hay dos maneras o dos gestos con los cuales podés evidenciar tu molestia desde lo diplomático. Una es convocar al embajador de ese país que te atacó, que te agravió.
2: El llamado consulta.
0: Y la otra es retirar a tu embajador en el país que cometió el agravio. Sí. Porque también hubo un llamado al embajador de Brasil en nuestro país a raíz de esta situación que se generó por la visita de Milei a Bolsonaro, que va a ser el candidato opositor en las elecciones que habrá en octubre.
2: Sí, próximo. Y salió primero Milei diciendo que no se va a rectificar nada.
0: Sí.
2: Y Diego Santilli, el ministro,
0: el jefe de gabinete,
2: a decir que, bueno, que están completamente justificadas las declaraciones de Milei y que además Lula en su momento se metió en la campaña, aquí apoyando a Sergio Massa.
0: Muy infantil lo de Santilli. Sí, el argumento, pero que no vengan, que no se atajen, porque ellos tal. Vos me hiciste primero tal cosa.
2: Vos me pegaste primero, yo te pego ahora.
1: Sí, bueno. Extraña la declaración y además minimizó el impacto de la polémica sobre la relación económica bilateral que tiene Argentina con Brasil, ¿no? Me parece de lo más importante también.
2: Bueno, es muy grave el impacto diplomático y ojalá que no tenga consecuencias económicas, porque es el mayor socio comercial de la Argentina, Brasil.
0: En un fin de semana repleto de furia para el presidente Javier Milei, porque esto había sido el sábado, el encuentro con Bolsonaro. El día domingo, es decir, ayer en La Rural, convocado por el móvil de una radio porteña con un periodista amigo, como es Anhelo, que es periodista amigo de Milei, pasa de Mendiguren caminando, economista del masismo, y la empieza a gritar Milei desde el móvil. Ese tipo endeudó a los argentinos, ese tipo con dual de tal o cual cosa. Lo que después generó una respuesta del propio de Mendiguren y del Frente Renovador, del espacio que lidera Sergio Massa, por el ataque al económico.
2: Sí, bueno. Que dijo que lo va a demandar a Milei. Y que para él Cavallo tendría que estar preso, por ejemplo, diciendo, dijo de Mendiguren, ¿no?
0: Sí.
2: Que lo va a querellar a Milei.
1: Bueno, y en toda esta situación recibe a Cristalina Georgieva, ¿no?
2: Sí.
1: Viene al país. ¿Qué pensará Cristalina después de mirar en el avión, a lo mejor, mientras llega a la Argentina, todo lo que está sucediendo, lo que dijo Milei en las últimas horas?
2: Entre otras actividades, además de las cuestiones que tienen que ver con la función habitual de los funcionarios del Fondo Monetario, va a ir a Vaca Muerta. La van a llevar a que conozca, va a recorrer todo el complejo de Vaca Muerta. Bueno, hay mucha más información, hay muchas más cosas para compartir con ustedes. Una pausita y seguimos.

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0: Hola, buen día, chicos. Ahí los escuchaba y vos sabés que nosotros también ganamos el Quini. En el 2000, mi abuelo, somos de Formosa, ganó el Quini. Y él nos ayudaba, éramos tres primas viviendo acá en Córdoba estudiando, y él nos daba antes de ganar el Quini, de a poquito nos iba pasando. Bueno, y me llama mi abuela en la noche y dice, ganamos el Quini, qué sé yo, había ganado mucha plata en dólares, era. Y así que fuimos ese día, me acuerdo, a las 3, nos compramos todo, la plata que nos habían depositado para el mes, dijimos, somos millonarios ahora. No. Después al otro día, ¿qué te voy a...? No, ustedes van a seguir llevando la misma vida que sea. La pasamos mal ese mes porque hemos gastado toda la plata.
1: No. Habían gastado a cuenta pensando que también eran millonarias ella, ¿no?
2: Qué gran lección. Era el abuelo. De esos abuelos, muy bien. Claro, esa familia, muy bien.
3: Nos termina contando ella, a quien agradecemos, que parte de la plata que ganaron se la termina quedando el corralito.
1: No, a los abuelos.
3: Sí, a los abuelos. Sí.
1: Bueno,
3: sí.
2: Hay que reventarlo.
1: Pasó varios, sí.
4: Hola, chicos, ¿cómo están? Buen día. Bueno, San Paoli, despertá, que talleres. Necesita acción. Y con respecto a estos abuelitos que les pasó, síntesis de lo que está pasando en Córdoba desde hace años, y que bueno, que son las mismas personas que están en la política y se van tirando la pelotita y ninguno se hace cargo. Y que un ministro de seguridad diga que está disminuyendo la delincuencia, la inseguridad en Córdoba, y no sé de qué película le hablan. Hay barrios en que directamente temprano te tenés que encerrar, barrio de Ampunes, barrio, un montón de barrios que conozco, y que hasta las rejas te sacan mientras estás durmiendo. Así que, bueno, nada. Un abrazo, chicos, que llegue la luz realmente a Córdoba, Argentina, que la necesitamos mucho, sobre todo nuestro gobierno.
1: Bueno, muchas gracias, muchas gracias. Hola, chicos, buen lunes. A mí me tocó ir al viaje de primaria con mi abuela. Y hace emoji que se tapa la cara, así dice. Ese día dije, como el gato Gaudio, qué mal que la estoy pasando. Aprovecho para mandarle un besote grande para mi esposa Pau, que está cumpliendo años. Bueno, todos juntos en el mismo momento.
3: Abrazo. Gerardo, eso de que Colapinto corrió el finde es relativo. Dice, apenas fue trotando, saludos nos mandan.
1: Bueno, ya vamos a repasar qué pasó en Hungría con Colapinto ayer. Ahora noticias en la 2.
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0: 11 de la mañana, 2 minutos. En Córdoba suena la 2 con estos títulos.
1: Locales.
0: Dique San Roque aplica nanotecnología y luz solar para eliminar algas y toxinas en el lago. Investigadores del CONICET y la UNC desarrollan un proyecto con imágenes satelitales y nanopartículas para degradar cianobacterias y desinfectar el agua del embalse de Villa Carlos Paz.
1: Nacionales.
0: Tragedia en Neuquén. Murió un camionero mientras esperaba cruzar el paso a Chile por el temporal de nieve. Un camionero de 42 años, oriundo de Brasil, murió en la provincia de Neuquén mientras esperaba la reapertura del paso internacional Pino Hachado, en pleno temporal de nieve.
1: Internacionales.
0: El fuego asedia España otro verano más, 106.000 desalojados y más de 81.000 hectáreas calcinadas en el país tras el incendio más devastador de la historia reciente.
1: Deportes.
0: El Flaco López habló tras su debut en el Mundial con la selección argentina. Dijo: vamos a luchar y vamos a ganar la cuarta. El delantero regresó al país tras su experiencia mundialista y presenció el partido entre Lanús contra San Lorenzo. 14 grados, la temperatura actual, 87% del porcentaje de humedad, cielo parcialmente nublado. 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
1: 11:06. ¿Cómo anda la cosa por Buenos Aires, Pablo? Buen día, buen lunes para vos.
2: ¿Qué tal, Gerardo? ¿Cómo les va? ¿A todos bien? Nublado, volvió el cielo nublado de Buenos Aires. Así que, bueno, nada, el invierno tal cual sigue transcurriendo acá.
1: Bueno, che, bueno, estábamos comentando sin dudas que uno de los temas o el tema del día es toda esta situación que ha estallado con Brasil a propósito de las durísimas expresiones de Milei, la respuesta de Brasil, el aval de Diego Santilli a lo que dijo Milei. ¿Qué se está percibiendo hoy y hasta dónde escala esta cuestión, ¿no? Porque estamos hablando de un país con el que tenemos una ligazón de hermanos y demás, pero además una ligazón económica decisiva para la Argentina, ¿no?
2: Estas son las cosas que dejan perplejos a todo el político profesional, ¿no? Porque hay que plantearlo así. Hasta dónde llega, uno nunca sabe. Embajador. Es la secuencia más directa que hasta ahora ha habido. Las relaciones comerciales, políticas, van los presidentes. La pregunta que eres es hasta dónde los presidentes en su anales pueden hacer daño a ese tejido urdido durante tanto tiempo. A ver, lo de Milei es incomprensible. Es incomprensible en términos del manual de la política. Lógica, o sea, tiene dos dimensiones. Es incomprensible desde la cultura, desde el buen trato, desde el valor de las diferencias, desde un manual de la política que estalló en mil pedazos, o del comportamiento político que estalló en mil pedazos. ¿Por qué? Porque esto hace rato que lo sabemos, con los enfrentamientos que hubo, por ejemplo, con el presidente de Colombia, con lo que Trump hace con España, con lo que Trump hace con otros presidentes, con el primer ministro británico o con el propio Sánchez en España. Es decir, es incomprensible desde el punto de vista argentino. Es comprensible lo de o en todo caso no comprensible. Yo no logro entender cuál es el Yo no logro cuál es la ganancia del presidente argentino, ni cuál es la ganancia de Bolsonaro. La verdad que no lo sé si este tipo de agresión, este tipo de comportamiento termina llevándole votos.
1: No, se especula con que candidato. No. Con que justamente que le
2: impacta. Bueno, justamente.
1: Que le impacta negativamente.
2: Entonces, cierro con esto. Desde la mirada argentina es francamente incomprensible, desde la historia, la diplomacia. Desde la mirada global, si se quiere, es parte coherente de un tipo de liderazgo confrontativo, odiador, insultador, denostativo, que, bueno, tiene la marca como una especie de marca registrada hoy en algunos países del mundo. Punto. Hasta ahí llegamos. ¿Cómo sigue esta historia? No sabemos si es un tipo de liderazgo emergente que tarde o temprano se eclipsará o llegó para quedarse.
3: Y con esto que decías, Pablo, de la conveniencia y hasta qué punto, o la ganancia en realidad, me quedo con lo de la conveniencia de ni siquiera con Flavio Bolsonaro ganador sería una ganancia para el propio Milei, probablemente, porque el referente en esta región, en el cono sur, para Trump pasaría a ser el hijo de Bolsonaro y no Milei, en algunos casos, por peso específico de Brasil.
2: Sí, la verdad que no logro entender si esto sale del laboratorio de Caputo, si sale de las entrañas y las tripas de un Milei que es así. O sea, el Milei, presidente de la nación, que insulta a Lula y a un juez de la corte brasileña, es el Milei que insultaba
3: en intratables.
2: ¿No? Sí. No el Milei que se sentaba con Mariano Grondona y conmigo a hablar de economía, obviamente, ¿no? Allá en el año 2015. Pero después se convirtió en ese personaje que hoy replica. Reitero, para mí.

0: ganancia cero. Para mí es pura exacerbación, puro. También porque no creo que tenga nadie al lado que le diga así no, presidente, no sirve. Pero esto no.
1: Claro, y
0: No, no creo,
1: estás
0: no creo que hoy
1: claro.
0: tenga al lado nadie, ministro, ni hablemos.
1: Sí.
0: Su hermana, la verdad que debe estar metida en cuestiones más territoriales y estratégicas del país. Y Santiago, por eso digo, dejo un interrogante. ¿Esto es una estrategia de Santiago Caputo? La verdad que no
1: Por lo
0: logro
1: pronto,
0: ver la razonabilidad.
1: Santilli salió con toda a avalarlo, ¿no? Diciendo, bueno, pero cuando vino Lula acá, a apoyar a Massa y vino a visitar a Cristina, fue el hombre del gabinete, digamos, que salió a hacerle la segunda, digamos, a Milei.
0: Santilli lo va a acompañar hasta la sepultura, hasta la puerta del cementerio.
1: El tema es,
0: Está,
1: el
0: de
1: tema es,
0: Santilli no
1: claro.
0: vamos a esperar. Santilli no es Bullrich. ¿Está?
1: Está ese tema
0: Santilli
1: también de,
0: no es
1: bueno,
0: Bullrich.
1: ustedes saben quién era Milei cuando lo votaron, bla, bla, esta cosa como que venía todo el paquete junto, y una cosa es lo que era su propuesta económica, rupturista y todo lo demás, y todas estas otras cuestiones de alguien que, por ejemplo, que prácticamente no se conduce ni con la menor diplomacia, porque viste que va a un país, no saluda al presidente, si no es de su amistad, ¿no? Va a España, se cansó de viajar, y jamás ha ido a saludar al presidente, ni a los reyes, ni nada. En este caso, llegar a un extremo como este, ¿cuál terminará siendo el efecto, el impacto, no en el núcleo duro, que ese no se mueve, ¿no? Sino en todo ese votante que está alrededor, que va a terminar siendo decisivo para este gobierno el año que viene, ¿no? Esta sucesión de excesos verbales, comportamientos de esta naturaleza.
0: Bueno, eso también es tarea para los politólogos. Lo que sí está claro, y le remito, seguramente que lo han leído, pero le digo a la gente que nos escuche y que nos ve, hay una nota de Jorge Liotti este fin de semana. De Jorge es la que describe a los pobres del conurbano bonaerense, a los jóvenes pobres del conurbano bonaerense, a partir de un trabajo de Rodrigo Sarasaga, que plantea el vínculo de la política con el vínculo de la política con los jóvenes, con los nuevos jóvenes. Yo creo que a la gente cada vez a menos gente le importa cada vez menos este tipo de situaciones. Importa un círculo chiquitito así, el círculo hiperinformado, ultra, ultra politizado. Y la verdad, yo no creo que le traiga un voto más a Bolsonaro. ¿Y cuánto le pueda servir para fidelizar el público interno? Es un Milei auténtico. Alguien puede decir, ya lo conocemos, no nos sorprende. Es el loco. Y el loco es capaz de estas cosas. Es capaz, muchachos, es capaz de decirle, subido a un móvil de Radio Mitre, señalando, pasa de Mendiguren, y
1: Sí,
0: le dice,
1: sí.
0: ese ladrón, ese se llevó. Es el mismo que va a un acto y lo tiene escrito y dice, porque acá el ladrón de Lula. Lo que sí me preocupa es que habilita a que se haga lo mismo en la República Argentina, que venga cualquiera
1: Dice, ese es el tema.
0: a intervenir, ¿no? Entonces no sé ahí sí no sé cómo lo tomaría el público local. Son los momentos incómodos e incomprensibles de un momento de liderazgos así. Te habilitan a que la gente ande a las puteadas, lo voy a decir, perdónenme, ¿no?
1: Sí.
0: Que a la gente ande a las puteadas con todo el mundo. Es un comportamiento indecoroso. A mí, como creo que a muchos, le resulta incomprensible. Porque tal vez nos hayamos envejecido en las formas, pero es la manera en que uno pretende que el resto,
1: Claro.
0: un presidente refleja un comportamiento hacia abajo. Un presidente es un modelo, aunque no le guste y aunque no pretendan, ¿no? Es un
1: Pablo.
0: modelo de presidente y un
1: Sí.
0: modelo de país complejo el que nos presenta en esta faceta Milei.
1: Nos encontramos mañana, como siempre, Pablo. Te mandamos un
0: A
1: abrazo.
0: abrazo, chau,
1: Abrazo grande.
0: chau.
1: Pablo Rossi desde Buenos Aires, en ahora mismo, en La 2.
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0: ¿Qué hace, gente? Bendiciones. Ya le comparto una foto. El otro día lo ganamos con mis años una entrada para ir al cine. Los dos estamos trabajando en negro y hace como 3 años que no íbamos al cine. Cuando trabajé en blanco, tenía suerte, íbamos todos los fines de semana. Así que hicimos una salida con los chicos y la verdad la pasamos espectacular. Muchas gracias, no saben la felicidad que nos trajeron y volver a salir con los chicos. Ya hace tanto tiempo, la verdad, uno que no tiene un trabajo fijo, cuenta los pedacitos y bueno. Muy agradecido por haber sido bendecido con esta entrada y haberla pasado lindo con mi hijo, así que muchas gracias.
1: Bueno, qué lindo. Bueno. Una salida en familia, excelente. Bueno, muchos mensajes de la gente, Cruz, ¿no? Está explotado el mensajero, como se dice
2: habitualmente. Sobre todo audios, así que en un ratito los escuchamos.
1: Bueno, acá decía un oyente recién, Leo Perino, dice, decían que Colapinto corrió, pero prácticamente trotó.
3: Sí, es que así fue el rendimiento de su auto.
1: Mal el equipo, ¿no? El equipo Alpine. Había arrancado ahí como mejorando en la temporada, sí, pero...
3: Sí, pero hace como 2 grandes premios que sí. Ya viene declinando. Después del tercer puesto, ¿te acordás de Gasly? Que había salido tercero
1: sí, claro.
3: En Mónaco, que una pelea. Bueno, y de ahí para abajo es muy malo el rendimiento como equipo. Decís, claro, llegó el receso de la Fórmula 1, porque era un mes de vacaciones, pero de receso,
1: sí, receso.
3: Verano europeo. Y recién a finales de agosto viene el Gran Premio de Países Bajos. Pero ya hoy Alpine está sexto, cuando el objetivo de Alpine como equipo es estar quinto, que eso es lo que te permite ganar dinero para mejorar el auto el año que viene. Y no solo que se quejó con la Pinto, sino que Gasly terminó 12 y ya el rendimiento del auto es muy malo. Si querés podemos escucharlo a Colapinto,
1: sí.
3: Que cuenta básicamente qué es lo que vivió en el Gran Premio de Hungría ayer, donde terminó. Largó 13 y terminó 15.
4: Arribé bien, después me quedé trabado en la 1, atrás de Pierre. Y después cuando frené en la 4, no sé si alguien me tocó o qué pasó, pero se me movió mucho el auto. Fue cuando frené atrás de Pierre muy pegado. Fue muy lento, pero se me corrió y me fui un poco afuera y perdí 2 puestos. Así que nada, fue una pena eso. Después me quedé trabado toda la carrera atrás de ellos. Igualmente no tenía ritmo, no sé si les rompió algo muy raro porque iba muy muy despacio. Y con el balance que me estaba costando mucho, patinando mucho, deslizando atrás, adelante, no tenía nada de grip esta carrera. Así que hay que entender un poco la razón, el porqué. Cuando ponía la goma nueva en una parada tampoco tenía mucho grip, así que un poco raro, faltó mucho ritmo y hay que entender el porqué.
3: A ver, bueno. Ahora hay un parate donde todos los equipos van a tratar de mejorar los autos de cara a la segunda etapa de la Fórmula 1, que es la más picante de todas y donde, bueno, veremos para qué está el Alpine. Un Alpine, como dijo Gerardo, arrancó muy arriba, está terminando más abajo. Y lo que preocupa es que si no hay una inversión, de hecho ayer Briatore dijo, sí, que no estamos haciendo los esfuerzos necesarios para el equipo, pero ya empezaron a crecer los competidores. Racing Bull ya lo pasó, que es el equipo B de Red Bull. Audi está andando bien y mete un piloto por semana con puntos. Ayer Aston Martin, que los tiene como principal piloto a Fernando Alonso, ya mostró mejoras en su auto. Entonces ya empiezan a decir, che, si no invierten o no mejoran el auto, hoy son el sexto equipo, van a terminar siendo uno de los peores.
2: ¿Cómo es el calendario del automovilismo? ¿Cuándo se termina?
3: No, fin de año. Ahora hay un parate por el verano europeo. Ah, un mes de parate, okay. Que serían como unas vacaciones de verano en el medio. Y vuelve el fin de semana del 20 de agosto, el Gran Premio de Países Bajos.
5: Un cooling break.
3: Exactamente, pero es histórico. Siempre cuando comienza el verano europeo, que es donde viene la parte más dura y donde hay muchos grandes premios en Europa, se toma un parate, un descanso y se vuelve para hacer la parte final de la temporada. Eso es lo que espera tener buen andar Alpine de cara a lo que es el segundo semestre, porque por ahora todo muy lindo, pero el pibe no puede hacer más de lo que ya hace, digamos. De hecho, perdóname, fue muy buena la charla y curiosa y graciosa. El jefe de mecánicos le dice a Colapinto post clasificación en el puesto 13, Franco, quédate tranquilo, dice, porque apostamos que vos haces tan buenas largadas que vas a terminar en zona de puntos. Y Colapinto dijo, sí, todo bien, pero...
1: Además, largar hay que seguir hasta...
3: Dame un auto para que...
1: Tiene no como 77 vueltas, claro. Bueno, momento, Iru González, sí. Ir a los bifes, ¿no?
2: Chisme heavy tenemos hoy.
1: Chisme heavy. Chisme. Lenguas largas.
2: Arrancamos con una separación que la verdad, no sé a ustedes, pero a mí me sorprendió bastante. Se separaron Lucra y la Joaqui.
1: Sí, eso... no sorprende. Yo sorprendido.
2: Ah,
1: no
2: sé, ¿en serio?
3: Estoy re sorpresa. Sí.
2: No, bueno, a mí no me sorprendí tanto porque siempre se mostraban en las redes o en los canales de tele tan enamorados. Él le llevaba todas las semanas unas flores enormes de distintos colores.
1: Sí, ese es un red
2: flag. Era demostrativo el tipo. Sí, sí, muy demostrativo.
3: ¿Estaba pero más bueno, enganchado de él o ella?
2: Para mí en las redes se mostraba más él, pero para mí en la vida normal ella.
1: Yo creo que ella.
2: Coincido con él.
1: De hecho, ¿quién dejó a quién?
2: De hecho, él la deja a ella. Porque quería otra cosa para su vida. Él es más chico, no tiene hijos, capaz quería salir más de joda. La Lucky Raki.
1: ¿Quién
3: era Lucky? Se metió Lucky.
1: Bueno.
2: No, la Joaquín ya tiene dos hijas, capaz quería estar más centrada en otra cosa.
1: Ella es más grande que él, no tengo idea.
2: Ella es más grande que él. Bueno, como
3: no revela, sos vos, soy yo, le dijo él.
2: Exactamente. Revelaron en LAM que se separaron, pero hace menos de un mes que están separados, ya no suben más fotos juntos. Viste que siempre hacían TikTok, historias, se mostraban cero. Y se tiraban muchas indirectas a través de Instagram, de TikTok, como canciones tristes o, por ejemplo, Lucas subió un TikTok a sus redes que ponía sé el camino de una casa que no voy a volver. O sea, es obvio, ¿entendés? Se está revelando todo
5: bueno,
2: esto.
5: Bueno, por ahí le sirvió a los dos en cuanto a la carrera, ¿no? Se potenciaron y, qué sé yo, se posicionaron y después se disolvió. Sí.
1: Pero no por
3: decir, Luke Raya era Luke Ra antes de la Joaquín.
1: Sí. Pero
3: la
1: bueno.
3: Joaquín ya era la Joaquín antes de Luke Ra.
2: Bueno, pero ahora vuelve la Joaquín.
5: Sí, bueno, sí. Pero se potenciaron por ahí también. El tema sirvió en su momento.
3: Portando mal, serás castigada. La sacó antes de que...
1: Claro, incluso ella no fue jurado de La Voz antes de estar de novia con él. No lo sé. Sí. No, me parece que sí.
2: Ah, sí.
1: Me parece que sí.
2: Sí,
1: cuando fue jurado ella, sí. Claro. Antes de Luke Ra.
3: Esa era la Joaquín. A ver, podemos decir que sí, a partir de que estuvieron juntos, el que más se potenció fue él que ella. Pero ella era ella y él ya era él. Capaz que, para mí el pibe...
5: Ella era más conocida.
3: Sí.
5: Sí,
3: ella al era pibe, más algún amigo le dijo, no es por acá.
1: Claro.
2: Oh, vendrá, ¿por qué?
1: Vendrán canciones de la Joaquín con no soltar así, tipo...
2: No, pero tiene...
1: La mujer de factura, no claro. sé qué cosa.
2: Lo que tiene la Joaquín es de ser butaquera. ¿Qué significa hacer esto? ¿Qué? Es... Lo que representa la Joaquín es que todas las mujeres ahora cortan y son butaqueras, salen de joda, no lloran por nombre. Y las canciones de Joaquín representan eso y la rompía antes de ponerse con Lucra.
1: No entendí lo de butaqueras. No.
3: Es el concepto de mujer empoderada, que no se queda llorando ese amor que la dejó, sino que sale de...
2: Exactamente.
5: Onda Shakira.
3: Joda con la
5: Para darte un ejemplo.
3: Exacto.
1: La butaca no la entiendo, pero bueno.
2: Bueno, no sé, es el concepto que se utiliza.
1: Claro. Si fuera que facturan, ponele, no sé, factureras, pero butaquera, no sé qué tiene que ver la butaca con
3: de la butaca.
1: Listo. Bueno.
2: Bueno, se separaron, así que esperen. Para mí, mucha gente piensa que es una colaboración con una nueva canción, pero no sé, a chequear. Hay que ver en un tiempo que
1: se va a haber una colaboración.
2: Esta es la canción.
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3: Butaquera, ponete la bucanera, fíjate lo que tengo en la billetera.
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3: ¿Cuánta poesía?
1: Ah, sí, bueno, si me lo explican así, ahora lo antes. Bueno, muy bien.
2: Bueno. Seguimos con un poco más que nos dejó el Mundial. Vieron que Messi cada vez que termina un Mundial le regala algo a los jugadores del equipo. Esta vez la novia de Senesi mostró que le regalaron, que Messi le regaló a todos los jugadores y le regaló una matera personalizada con un mate dorado, un termo color dorado de una marca muy conocida, una bombilla también dorada y una yerba. Pero todo personalizado con el nombre de cada uno, etcétera.
1: Ah, mira vos.
2: Pero lo muestra en las redes como haciendo un unboxing o mostrando las cosas que le dio él, digamos.
5: Ajá. La mujer de Senesi.
2: Claro.
5: Que es extranjera.
1: ¿Inglesa es ella?
5: Sí, británica. Me hace gracia porque en un momento, bueno, va mostrando lo que tiene la matera, saca el termo y después saca la bombilla y dice, bueno, esto no sé bien cómo se llama. Creo que es pajita, dice. Una cosa parecida. Claro, a la bombilla le clavó pajita.
3: Bueno.
5: Pero bueno, está perdonada. Sí,
2: además está aprendiendo español, ella habla todavía todo en inglés. Sí,
5: claro. Y además saca un paquete de yerba conocido y dice, bueno, y también me mandó esto por si quiero tomar la infusión. ¿Sabes a dónde va a guardar la hierba?
3: Gracias por
5: al
3: todo.
5: Museo de los recuerdos. Sí, más o menos. Pero bueno, le metí a pajita. Esto creo que es pajito, no sé bien cómo se llama, la bombilla.
2: Bueno, terminamos con el chisme más heavy el día de hoy. Adivinen quién acusan de icardiada al día de hoy.
7: Viste que la semana pasada yo les mostré un audio de la mamá de Wanda, Nara,
1: sí.
7: Nora, bardeando mucho a Icardi, digamos.
1: Ah,
7: y
1: sí.
7: Esta vez,
5: y a la China sobre todo,
7: y
5: ¿no?
7: a la China.
5: Y
7: siendo
5: la responsable a la China
1: de romper, ¿sí?, la relación.
5: De la ruptura de su hija.
7: Bueno, ahora acusan a la mamá de Wanda, Nora, acusan de icardiar a una amiga de ella. Porque es así. La hija de Lola Becerra es una modelo, influencer, conductora, que salió a contar en Intrusos que la madre salía con un chico llamado Rafael Stancanelli y que al mes de cortar se entera que estaba saliendo con la mamá de Wanda Nara. Pero no es tan, esto no es la que salen, porque sí, eran amigas, eran del mismo grupo de amigas, se juntaban todos los miércoles a comer y los conocían porque es el esposo de tal, que esto, que lo otro.
1: Estaba en un grupo de WhatsApp.
7: Estaba en un grupo de WhatsApp, exacto.
5: ¡No!
7: Y la mamá de Lola sale de los grupos indignada, porque se enteró a través de las redes. Ni siquiera se acercaron ninguno de ellos dos a decir, che, nos enamoramos, entre comillas. Bueno,
1: y aparte fue ahí nomás, fue sobre la...
7: Al mes de cortar se enteró por una publicación de Instagram, una historia, una foto, lo que sea, ellos dos abrazados a los besos.
1: O sea, la mamá de Wanda le pegaba a la China y va y le saca, digamos, o se queda, sí, con el novio.
5: Y termina siendo medio lo mismo.
3: Hizo la gran Fernando Gago.
1: Sí.
3: Fernando, sí, Gago, o sea, estaba casado, en pareja, familia, todo con Cecilia Dulco. Se enamoró de la... A, sí, mamá, amiga de uno del colegio, claro. Y ahora está en pareja con la mamá de...
1: Qué lío, che.
7: No, pero además lo gracioso es que ella sale a bardear a la China Suárez, es todo culpa de ella. Se ve que el hombre no tiene ninguna culpa, según Nora, y termina haciendo lo mismo. O sea,
5: ¿y habló Nora o hasta ahora Mutis no dijo nada?
7: No salieron a decir nada, ni Nora ni Wanda, pero bueno, seguramente en breve van a tirar indirectas, a salir a hablar y decir cualquier cosa.
1: Bueno, ¿y qué dijo Lisandro Martínez? ¿Qué fue lo que pasó con Lisandro?
3: Gualeguay. El homenaje que le hicieron cuando llegó allá. Ajá. Creo que habló un poco de la selección argentina, de lo que había, la sensación que le dio por haber perdido la final.
5: Sí, hablando de lenguas largas, echó por tierra la posibilidad de que haya una mano oscura, y que los haya cooptado de alguna manera y les haya impedido ganar, ¿no? Limpia un poco a la selección de esta mano negra.
1: Supuesto. A ver qué dice Lisandro.
8: ¿Qué opinás de la campaña anti-argentina que está en varios medios a nivel mundial?
9: Ya, tengo bastantes sentimientos mezclados ahí, ¿no? Un poquito de bronca porque claramente no tienen de dónde generar ese odio, ¿no? Pero bueno, también después veo cómo mis compañeros pelean adentro de la cancha, cómo la gente nos alienta, cómo nos hacen sentir locales, y nos hablan de por ahí, de que somos agrandados, de que somos esto. Bueno, capaz que habla un poco más de la gente que hace esas cosas que de nosotros. Siempre fuimos muy respetuosos con el rival. También se decía que después de la final nosotros no habíamos reconocido a España, los saludamos a todos los jugadores, a todo el cuerpo técnico, estuvimos ahí. Y después, obviamente, la imagen que se ve que le estamos dando la espalda cuando nosotros estamos, nuestra gente no estaba cantando, ¿no? Entonces, una muestra también de respeto hacia nuestra gente, quedarnos ahí el momento que teníamos que quedarnos.
5: Bueno, está, desconociendo, sí, de que haya habido, sí, algo, obvio, que los haya incomodado y los haya hecho perder.
7: Qué lástima, yo quería seguir
5: la mayoría acepta que, bueno, que jugaron mal o que jugó mejor, sí, España, bueno, ¿no?
3: Pero sí, es lo que
5: hasta
3: pasa.
5: El mismo escalón en una y carta, sí, muy emotiva.
3: Está todo bien con las teorías conspirativas, lo que vos quieras, pero...
1: Yo voy viendo el fin de semana comparaciones que hacían algunos con el Tata Brown en la final del 86,
5: sí,
1: con esa lesión seria que tuvo, uh-huh, entra el médico, le dice, sí, te tengo que cambiar, ni loco me sacas, dice, ni en pedo me sacas de una,
5: exacto,
1: final. Hizo el agujerito en la remera y siguió, claro, jugando, y lo comparaban con Lisandro y el Cuti, que pidieron el cambio en una final. Bueno, como diciendo, mirá la diferencia. Hay que ver qué diferencia las lesiones, sí, y todo, mira, lo demás y todo esto, pero hay de todo, ¿eh?
3: El Tata fue en la mano.
1: Fue la mano.
3: Y los otros en la pierna.
1: Sí, era distinto. Pero hay de todo en las redes, ¿no?
3: No, olvídate. Sí. Bueno, también hablando de eso, comparaban, sí, cómo Argentina en el 86, que iba ganando 2-0 y después se lo empataron, cómo jugó esa final y cómo jugó. Ahora vamos a empezar a comparar cómo jugó cada selección argentina, cada final, con la que pasó el otro día con España. Pero paren un poco, ya está. Hay que soltar.
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1: Bueno, ¿Qué tenemos, Gaby Silva? ¿Qué novedades
10: hay? Bueno, hay una reconfiguración del GPS de Sarlora hacia adelante, pensando en el 2027 y de qué se va a agarrar en materia de gestión, lo que habíamos hablado la semana pasada, pero a esta hora se está desarrollando en el Teatro del Libertador, San Martín, una especie de reconocimiento a los docentes por lo que fueron los resultados de las pruebas Aprender. Ajá. Quiere tener el gobierno provincial y particularmente Sarlora, antes de que arranque el año próximo, antes de que arranque el 2027, otra relación con los docentes. No ha sido buena la relación del PANAL con los docentes en el último tiempo. Recordemos protestas prolongadas, paros prolongados. Este mismo año, el arranque del ciclo electivo no fue con normalidad.
1: Arrancó con un conflicto largo, ¿cierto? Sí, no hemos olvidado de eso, ¿no?
10: ¿Se acuerdan que hubo varias reuniones en la Secretaría de Trabajo? Que hubo incidentes con el titular de UPC a nivel provincial. Que hubo esas fuertes diferencias entre UPC Capital y UPC Provincial. Bueno, están tratando de recomponer la relación y a esta hora se está desarrollando en este momento un reconocimiento a los docentes por lo que fueron los resultados de las pruebas Aprender.
1: Bueno, vieron que tenemos un programón el fin de semana, el domingo, donde nos ponemos al día de qué es lo más escuchado, lo más pedido en la música, ¿no? Mario Zanoni, el gran Mario, nos cuenta en Total Hits ¿cuál fue este domingo? El 1.
11: Hola Gerardo, hola Cruz Gómez Paz, hola audiencia del B2, ¿cómo están? Buen día para todo el mundo, buena semana. Les comento cuál es el puesto número 1 de Total Hit del domingo pasado, 26 de julio. El puesto número 1 lo cantó David Bisbal con un tema conocido por Camilo VI. Él fue el intérprete que lo dio a conocer. Vivir así es morir de amor es la nueva versión del tema de Camilo VI de David Bisbal. Puesto número 1 por primera vez para que lo escuchen. Temazo.

0: Grande Mario Zanoni, muchas gracias. Y qué temazo, ¿eh? Qué temazo claro. Inoxidable de Camilo VI.
1: Increíble, por todo el mundo, ¿no?
0: Sí, porque pero, no hace mucho Nati Peluso había, claro, había
2: sí, hecho también. Una versión, ¿no?
3: Para mí, si no es el mejor cover a ese tema, pega en el palo, está muy cerca, ¿eh?
0: Sí, después hay otro que es mi favorito, pero ya lo vamos a repasar enseguida, ¿no? Pero el de este me parece que es de los
3: muy mejores. Bueno.
0: Pero tiene un registro bien arriba, como lo tenía Camilo VI también.
2: Claro,
0: ¿no? El de Nati Peluso también estaba bueno.
2: Sí, me gustan todos a mí.
0: Sí, está muy bueno porque es una gran canción. Es una
4: la
0: gran
4: versión de La Barra con la Pepa.
0: Ah, no la recuerdo, che. Está
3: tenés buena razón, también. Es buena.
4: Creo, no sé si en cumbia. No, muy buena.
0: Ya va a hacer un pisadito después de versiones de esta canción. ¿Qué dice la gente, Cruz?
5: Dice, chicos, dicen por acá, temazo. ¿Para cuándo tu versión, Cruz? Bueno, no.
0: Es buena.
2: Podríamos.
0: Es buena.
3: Gran opción, gran opción.
5: Acá Lani nos dice, chicos, yo quiero que se reconcilien. Me imagino que será
0: Lucra
2: y la Joaquín.
5: Y la Joaquín.
2: Yo también quiero que se
5: reconcilien. Están metiendo en todo, ¿eh?
0: Bueno. O será con que se pelee con la mamá de Wanda.
2: Claro, yo también pienso.
0: Muchachos, no sé.
5: Hola, lío, chicos, ¿no? Buen día, gente. Felicito al mejor presidente de la historia argentina, Javier Gerardo Milei, por su participación y apoyo a Brasil. Los buenos modales hicieron que Argentina tuviera el presidente o de presidente al kirchnerismo y al peronismo. Bueno, ok. Hola, chicos, ahí les estoy mandando audio. Bueno, hay varios audios que ya en un ratito nada más los abrimos.
0: Acá Carlos Martín nos pregunta o comenta si Mario Zanoni usa el autotuning. No, esa voz es así.
3: Él va así por la vida.
0: Va así por la vida.
3: Dame 2 kilos de pan.
0: Claro, si no, te encuentras por la calle, te saluda como andás. Es una voz natural, realmente. Un bozarrón tremendo.
4: Está súper rico.
0: Sí, cuando aparece por acá, nos callamos todos. Sí,
2: sí,
0: ¿no?
2: Sí. Wow, me da vergüenza hablar.
0: Sí, show, no tenemos nada que decir. ¿O no?
2: Además, te transmite como una ternura, no sé por qué.
0: Ah, le transmitís ternura.
2: Le transmite ternura.
0: Mario,
3: ¿para dónde te lleva?
0: Le transmitís ternura a Iru González.
2: Es una emoción inesperada, pero bueno, surgió acá.
6: Es como que decís, ay, qué tierno, no sé.
5: ¿Y nosotros damos tiernos también así?
2: No.
5: ¿Cero?
2: No, sale Gerardo capaz a veces.
0: ¿Por qué no? ¿Por qué no te damos ternura nosotros, Iru González?
2: Sí, porque somos tienen que transmitir ternura, es como distinta la
0: sensación.
2: ¿Tenemos
0: que transmitir ternura?
4: Que la voz de él te transmite ternura.
2: ¿Cómo cuenta la canción que puso? Todo me dio ternura.
5: Mira. Bueno, ahí está, bueno. Avísenle a Mario Zanoni.
0: Okay. 351-8157-997. Hasta las 2 estamos en ahora mismo.
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11: 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Un resumen de las noticias que mueven la economía, las marcas y las empresas de Córdoba y el mundo.
12: El comercio cordobés está cambiando y rápido. Las compras puerta a puerta explotaron, crecieron un 315% y ya mueven un volumen equivalente al 22% de las ventas de los shoppings. El dato surge de la nueva radiografía del comercio cordobés. Escuchamos a Alejandro Pegoraro, uno de los autores del informe.
13: En el 2025, las importaciones puerta a puerta, la tipo courier, en Córdoba explicaron $80 millones. ¿Qué significa $80 millones? Es el equivalente al 22% del total de ventas en los centros comerciales del Gran Córdoba.
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0: 11 de la mañana con 44 minutos, muchos mensajes en el 351. Voy a repasar uno que tiene que ver con lo que charlamos recién. Buen día, chicos, dice un oyente. Me da mucha vergüenza el presidente que tenemos, ya no le basta con hambrear a los jubilados, ahora se pelea con nuestro mayor socio comercial. Bueno, referencia a lo que estábamos comentando recién. ¿Qué pasó en Chile con todo este temporal de nieve que había aislado mucha gente y todo lo demás? Acá también en Mendoza pasó, en Catamarca.
1: En Bariloche hay emergencia climática, sí, se ha suspendido absolutamente todo.
2: Bueno,
1: en
2: Bariloche, ¿no? Escuchen
0: otra emergencia acá.
2: Otra emergencia muy preocupante para la sociedad. Pasó un escándalo en Chile. Manuel, un papá de un nene de aproximadamente 4 o 5 años, se fue a la montaña, le dijo a su esposa, che, me voy de viaje, me voy a la montaña a despejarme. Y de la nada no lo encuentran por 6 días, culpa de este temporal, de la nieve, de que estaba encerrado. Lo van a buscar, rescate todo, abren la puerta, adivinen con quién estaba el señorcito.
3: ¿Con el hijo?
4: ¿Señorcito?
3: Claro. ¿Señorcito? ¿Estaba con el hijo?
0: Ya estás adelantando opinión sobre alguna cuestión del pobre papá del nene.
1: ¿Con quién estaba?
2: Estaba con dos maestras del jardín del nene. Se fue de trampa el señor.
3: ¿Cómo que se fue de
0: ¿Con
3: trampa?
0: ¿Con dos maestras?
2: Ni siquiera con una, bueno. Con dos de las maestras del jardín del nene. Estas tenían entre 22 y 32 años. O sea, una 22 y la otra 32 años. Ajá. Se fueron y la madre, la esposa, preocupada, imagínate, por 6 días no encontrar a tu marido. Decir, ¿dónde carajo está? ¿Dónde está el señor?
0: ¿Dónde estás? Con eso se entiende la frase.
4: No, me ha agarrado una bronca, la está viviendo y la vive
2: me
4: mal.
2: Me enfurecí, te digo.
0: Pero a lo mejor las estaba queriendo acercar a sus casas y las sorprendió el temporal.
2: Sí. Se fue de...
0: Con dos maestras del jardín.
2: Así que imagínate que tuvieron que buscarlo en un rescate millonario porque tuvieron que ir a través de helicópteros porque no podían ver las cabañas porque están todas tapadas. Más de $100,000 salió el rescate. Y encontrando a tu marido así, yo creo que lo mato.
4: Pero yo ahora pienso en la cabeza de él. Yo me pongo en la cabeza de él un rato. Ve los helicópteros, ¿no? Ah. Vos estás ahí con las dos señas, cartulina, papel colado, sí. ¿No? Y ve los helicópteros. Es que no me encuentren nunca.
0: Ya,
4: porque
0: ya.
4: Que baja la nieve y voy solo. Vuelvo solo a casa.
0: Que me tape la nieve.
2: Pero claro. No, además, ¿en qué cabeza cabe irte con dos maestros? ¿Cómo organizás el plan? Tipo, ¿qué vas a buscar al nene de tu al jardín y te pones a charlar y organizás un...?
1: No, para mí se pegaba una escapada ahí de vuelta y se les complicó el plan con la nieve.
0: Claro, sí.
1: Para mí era una subidita y...
3: Nos encontramos en la cabaña.
4: Una influencer la semana pasada, maestra jardinera, contó la semana pasada en sus redes que toda maestra jardinera tiene un preferido.
2: ¿Ah, sí?
4: Un preferido.
0: ¿Un alumno o un papi?
2: No, estoy...
0: Bueno, y acá hay...
3: una junta de amigos en la cabaña y bueno, salió mal.
2: No hablemos cosas de más. Ya está, se portó mal el chico.
0: Bueno, ¿y tenés novedades judiciales de Italia?
2: Cero.
0: Parece que,
2: Te lo dejo a vos porque ya hablé mucho hoy.
0: No, porque acá estoy viendo un título, información de último momento. Sí. Declararon inadmisible el fallo de la justicia italiana sobre el reclamo de 480,000 euros mensuales que le reclamaba Wanda Nara a Mauro Icardi. Fíjate vos la cantidad.
1: O sea que la justicia favoreció a Mauro.
0: A Mauro, sí. O sea, le pedía medio millón de euros prácticamente.
1: Por mes. Pero andás a ver los gastos que tenía Wanda.
0: Y sí, claro, entre gastos
1: como... nivel de gastos de Wanda.
0: Sí.
3: ¿Qué gastos tiene?
1: Colegios caros,
0: Sí, a través de sus redes, Icardi comunicó la última resolución de la justicia italiana. Y una de las abogadas, Lara Piro, lo compartió al documento. Dice, puso freno a los reclamos de su expareja. Buongiorno Milano, escribió al comenzar el texto Mauro Icardi. Dice, por acá todas buenas noticias, hay nueva resolución. Después que me reclamaran en el divorcio la suma de 250,000 euros mensuales para mi ex, 60,000 para cada una de mis hijas, 100,000 mensuales por divorcio, dijo que las cifras formaron parte del pedido de Wanda en el proceso de divorcio, sumas que, según el fallo que se conoció hoy, la justicia terminó por rechazar, le rechazó ese reclamo a Wanda. Ha tenido otras decisiones la justicia, ¿no? Pero esta ha sido...
1: Sí, igual eso no termina ahí porque habrá que ver de nuevo las cuentas y qué le cierra la justicia sobre las necesidades de Wanda y sus hijas, ¿no?
0: Claro.
1: Porque algo le tiene que pasar, evidentemente.
0: Sí, sí. Dice, la declararon inadmisible, cerrando así todo tipo de reclamos y pedidos. Bueno, dijo, falta el último paso para la sentencia final de divorcio. Mm. dice que bueno, que la justicia italiana funcione, pero allá por el 2024 me decían loco por presentar todo en Italia. Bueno, así se
4: conoce. Está Mauro. ¿Eh? Ahí sí. Está Mauro. Ahí que está. La abogada de Mauro es la ex de La Nata, ¿no?
0: Claro, sí, exactamente.
1: Y Lara es la mujer de Barilli.
0: Uh-huh. Ah, es cierto, la mujer claro. Es Rafa Barilli, claro. Es cierto. Esa
4: también es abogada.
0: Claro, es abogada. Abogada también de Icardi. Se ve que es un estudio compartido.
3: Ah, sí. Pulenta. Pulenta son, ¿eh?
0: Bueno, Leo Perino, ¿cómo viene el panorama para los equipos de Córdoba en estos días? Ya a mitad de semana vuelve.
3: Mañana arranca la fecha. Mañana juega Estudiantes Río Cuarto. El miércoles juega Instituto con Platense, debuta Instituto de local en este caso, a las 9:15 de la noche. Y Taller juega el jueves a las 7 de la tarde con Vélez, también acá en Córdoba. El que no juega esta semana, en esta fecha de entre semanas, es Belgrano, porque Tigre juega Copa Sudamericana mañana. Entonces su fecha la va a jugar el miércoles de la otra semana. Ajá. Al igual que Boca, que tampoco juega esta semana. Esa es la actividad de los equipos Córdoba, que vamos a tener el de... Veremos cómo recibe el hincha de Talleres San Paolo.
0: Sí, eso pensaba yo. Porque...
3: Veremos cómo recibe el hincha de Instituto al equipo Diego Flores el miércoles. Mm. Y este Estudiante de Río Cuarto que arrancó ganando y va por el milagro de poder lograr un montón de triunfos y mantenerse en la categoría.
0: Sí, San Paolo le toca encima Vélez, ¿no? O sea, sí. Es un equipo complicado. Juega con
4: el jueves, ¿no?
3: Sí,
4: el jueves.
3: 7 de la tarde. Juega con todos los que, ¿viste con los que deja Instituto? Con los que juega Instituto, sí. Es el próximo pasa rival de Talleres.
0: Bueno, son las 11:50, último tramito.
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7: 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Esto representa una pérdida del 12% del poder de compra desde diciembre de 2022.

0: 20% y las tarifas de servicios crecieron un 1.210%. Para FADA, recuperar el poder adquisitivo dependerá de una mejora sostenida de la economía y de los ingresos.
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0: 11:54, che esta versión cumbianchera de
1: Marama con justamente el pájaro de
0: con el pájaro solo, claro.
1: Con el pájaro solo.
0: No es con todo bien
1: Auto Rojo.
0: De Auto Rojo.
1: No.
0: Sí, recién decíamos, ¿no? Número uno en Total Hits era la versión de Bisbal, uh-huh, de este exitazo que también decíamos ha cantado Nati Peluso, ¿no? El de Camilo VI, que es una versión bastante reciente, ¿no? ¿Esta o la de Bisbal? ¿Cuál le gusta más? ¿A vos te gusta más esta? ¿A vos, Cruz, cuál te gusta más, la de Bisbal o esta?
2: Son distintas, difícil.
0: Son distintas.
2: Porque sí, me gusta mucho Bisbal. Sí, son diferentes.
3: ¿A vos cuál? Todo,
4: a mí me gusta más la de Bisbal.
0: Bastante. Más la de Bisbal.
4: Sí.
0: A mí, esta que viene ahora.
2: A ver.
0: Esta es mi favorita.
5: ¡Hola a todos! ¡Buena!
0: Un poquito más de tiempo.
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2: Ah, bueno, qué hijo de...
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4: ¿Este sos vos?
0: No.
2: Ah, es un duelo con
0: se
2: Cruz.
0: Se llama El Pulpo.
2: ¿Es el primo de Cruz? Pulpo López Cruz.
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0: Podemos denominarlo o digamos, nombrarlo el patrono del karaoke, porque realmente tiene todas las condiciones para sumarse a los...
2: ¿Pero es un conocido tuyo?
0: Ahí viene, ahí viene. Ahí viene el falsete.
4: Uy, el estribillo, tengo miedo.
2: Amigo.
0: Escucha. Ahí está, vamos todavía. Es mejor,
2: pero
0: ¿no?
2: Para, ¿de dónde lo sacaste?
0: No, este está en las redes, así de hace,
2: claro,
0: mucho tiempo.
2: Claro, está en las redes.
0: Sí, El Pulpo se llama.
2: El Pulpo.
0: Es un What Hit Wonder, ¿no?

0: One Hit Wonder, o sea, el único éxito.
1: Ah, que pegó. Pulpo es este, sí, claro. Un sí, solo sí. tema, que es este.
0: Exactamente.
2: Podría hacer un dueto con Cruz.
0: ¿Por qué con Cruz?
2: ¿Qué? Porque es la mejor cantante de la mesa, chicos.
1: Un agravio,
3: Sí, me parece que me está usando.
2: Ah, sí, lo arreglé.
3: Me está usando para la...
0: No sé. Sí, para la chacota.
3: Eso.
0: Esa es la palabra.
3: Sí, eso, exactamente. Che,
0: ¿qué pasó con Alberto Fernández? ¿Habló?
3: Sí, vieron que dio una entrevista para un medio uruguayo. Bueno, habló un poco de todo. Habló de Milei, habló de cómo fue cancelado en su momento cuando terminó su gobierno. Pero también habló de la denuncia que le hiciera Fabiola Yáñez, ¿no? Que está comprobada, que sigue su curso, que hay pruebas, hay fotografías y demás, sí. Pero bueno, una vez más argumentó que él jamás le levantó la mano de esta manera.
4: El que está del otro lado, usted en este caso pueda creer que yo soy una persona que le pega a las mujeres. Yo tuve un primer matrimonio de 18 años, tuve una segunda pareja con 11 años y jamás ninguna, son mis mayores defensoras, porque ninguna de ellas conocen cómo soy yo. Pero bueno, alguien se aprovechó de la situación de Fabiola y la hizo hacer lo que le hizo hacer. Y bueno, ahora yo creo que poco a poco van quedando en claro cómo fue la realidad. Y espero que la realidad rápidamente quede a la luz.
0: Bueno, eso dice que alguien le hizo hacer
3: claro,
0: que
3: alguien la indujo a hacer esa denuncia. Mm. Es lo que dice Alberto Fernández.
0: Bueno, también lo trató de psiquiátrico Milei. A él le salió a contestar Santilli diciendo: dejaste más de 1.300% de inflación acumulada. Bueno, todo esto que pasó en esta jornada.
3: Pero está nuevamente, sobre todo en medios y en redes, ¿no? Alberto Fernández, otra vez.
0: Ah, sí, la picante en redes.
3: Sí.
1: Sí, está volviendo ahí. Es más, la semana pasada, claro, el domingo de la semana pasada, cuando se consumó la final y Argentina perdió contra España, un usuario que puso al final este chat. Es el único que nos dio un mundial por Alberto Fernández, un término muy de redes.
0: Sí.
1: Y el tipo se subió a ese tweet.
3: Fascinado.
1: Sí. Puso el emoji ese de las manitos como diciendo.
0: Sí,
3: claro, fui yo.
1: Claro, como que no había sido Scaloni, ni Messi, ni el Divo, había sido él.
0: Algunos comentarios en nuestro mensajero por el tema del papá que se fue con las dos maestras jardineras. Uno dice: son los sacrificios que hace un padre para que su hijo apruebe, por ejemplo. Dice. Bueno, y después otro oyente dice: qué mal pensada Iru, capaz le estaba pasando tareas para el niño. Bueno,
3: claro.
5: Una clase particular.
0: Una clase particular, tal cual. Claro, lo que se llama una clase particular.
5: Yo tengo un consejo para darles.
3: A ver,
5: antes que nos vayamos. 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
5: Para las teorías conspirativas. ¿Vos qué crees? Viste que se retiró el árbitro de la final del Mundial.
3: Sí, es cierto.
5: Están unas cataratas de comentarios.
0: Hizo la que tenía que hacer y toco y me voy.
3: Es cierto. Bueno, 27 grados es la máxima prevista para el día de hoy y en este momento estamos en 22 grados. Y atención porque mañana se vendría la lluvia. Hay mucha posibilidad de que llueva mañana.
0: Bueno, hace falta.
1: Lavé el auto.
3: Sí.
1: El sábado,
3: la auto.
5: Ayer lavé el auto.
6: Yo no lo lavé, así que me viene bárbaro.
1: No.
0: Señoras y señores, con lluvia o no, con calor o con frío, mañana vamos a estar a las 10 de la mañana con este equipo que encabeza desde los controles Diego Hernández. Lo secundan como integrantes del directorio de producción Analía, Fernanda, Camila, Rodrigo, Ulises,
2: Siempre le pregunté quién es Rodrigo, pero no importa.
0: El Rod. Claro.
1: Está ahí sentado.
0: Chau, Iru González, nos vemos mañana.
2: Chau,
0: Leo Perino. Chau. Gaby Silva, te seguimos escuchando.
1: Nos quedamos hasta la una, compadre.
0: Hasta la una. Y nos vemos esta tarde.
2: Sí, que es Rodrigo también.
1: Nos quedamos con Rodrigo y con toda esa gente que nombró Gerardo Reyes.
2: Ahí está. Ok, nos vemos esta tarde.
0: Nos vemos esta tarde. Si no me desconoces.
2: No, no. Pero por favor.
0: Y a las 10 los esperamos. Y ustedes nos esperan a nosotros. Obvio. Esto ya saben, es un toma y daca.
2: Claro.
0: Un ida y vuelta. Sí, un mano a mano. No un mata-mata, ese no me gustó. Ese, un mano a mano.
2: Bueno,
5: un face to face.
0: En este mano a mano, si no están ustedes allí, la pregunta de siempre. Nosotros acá.
2: ¿Para qué?
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0: mediodía, 4 minutos. En Córdoba suena la 2 con estos títulos.
1: Locales.
0: Dique San Roque aplica nanotecnología y luz solar para eliminar algas y toxinas del lago. Investigadores del CONICET y la UNC desarrollan un proyecto con imágenes satelitales y nanopartículas para degradar cianobacterias y desinfectar el agua del embalse de Villa Carlos Paz.
1: Nacionales.
0: Tragedia en Neuquén. Murió un camionero mientras esperaba cruzar el paso a Chile por el temporal de nieve. Un camionero de 42 años, oriundo de Brasil, murió en la provincia de Neuquén mientras esperaba la reapertura del paso internacional Pino Achado en pleno temporal de nieve.
1: Internacionales.
0: El fuego asedia España otro verano más. 106 mil desalojados y más de 81 mil hectáreas calcinadas en el país tras el incendio más devastador de la historia reciente. La cifra multiplica por 6 la registrada en el mismo periodo del 2025.
1: Deportes.
0: El Flaco López habló tras su debut del Mundial contra la selección argentina. Vamos a luchar para ganar la cuarta. El delantero regresó al país tras su experiencia mundialista y presenció el partido de Lanús contra San Lorenzo. 18 grados, 2 décimos la temperatura actual, 72 el porcentaje de humedad, cielo parcialmente nublado. 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

0: Buen mediodía para todos. Aquí estamos para hacer Pasaron Cosas, el resumen informativo de 12 a 1 aquí en el aire de la 2, en la 99.7, en el arranque de una semana que es la última de julio, un julio que se despide con una linda temperatura para lunes. Compro y firmo ya. Quiero este tipo de lunes en julio. ¿Cómo va, Rocío Sosa?
1: Hola, Gaby Silva. Muy bien. Sí, lindo lunes, lindo comienzo de semana. 18 grados, 2 décimos a esta hora.
0: Y que vamos a tener una máxima cercana al...
1: Y hoy nos
0: espera pues decían casi 30, ¿eh? Hoy decían casi 30.
1: Sí, 27 grados de máxima para hoy.
0: Mirá, medio raro para lunes. Gente con dolor de cabeza, sí. Gente que puede haber dormido mal a raíz de una rareza en el pronóstico para la jornada del día de hoy. Diego Hernández, control y puesta al aire. Fer Estrada en la producción. Cami Zacarías en redes. Mi nombre es Gaby Silva. Nos quedamos hasta la una haciendo el repaso informativo. Lo que tenés que saber a esta hora para poder continuar la jornada de este 27 de julio.
1: Exactamente.
0: 351-857-997 es el WhatsApp de la 2, al que ya podés empezar a mandar mensajes con lo que quieras.
1: Sí, con lo que quieras opinar. Y tenemos mucho para contarte en este mediodía. Cargadito el lunes.
0: Cargadito el lunes, porque entre las distintas cosas te vamos a resumir, o a tratar de hacerlo, el resumen de lo que fue un fin de semana de furia para el presidente Javier Milei. ¿Dónde?
1: Exactamente.
0: Estuvo con Flavio Bolsonaro, el candidato a la presidencia en Brasil, el candidato de la oposición en Brasil, es el hijo de Jair Bolsonaro. Jair Bolsonaro está preso, está detenido. Milei viajó a Brasil con una intención de visitar a Jair Bolsonaro. Eso no se pudo dar. Fue un acto partidario de Flavio Bolsonaro y allí disparó con todo en contra de Lula, lo que ha derivado en un conflicto diplomático. Esto era lo que decía Milei el pasado día sábado.
2: Volvió al poder radicalizado, tomando páginas del libro de desastres que en Argentina escribió el kirchnerismo. Si en Argentina tenemos como factor económico lo que llamamos el riesgo Cuca, acá en Brasil hoy tienen el riesgo Lula. Y se refleja claramente en el mercado accionario. ¿Pero por qué se ve amenazado Lula? Porque hay alguien que, como sucedió en Argentina, está dispuesto a hacerle frente y convertirse en la voz de esa mayoría silenciosa que ya sufrió abusos. Hablo de Flavio Bolsonaro, hijo de mi gran amigo, el expresidente Jair Bolsonaro.
0: Y ahí le metió con todo, sí. Estaba prendido fuego. Sí. Milei el sábado en el acto de los Bolsonaro, el acto de Flavio Bolsonaro, que es el candidato para las elecciones del mes de octubre.
1: Y seguimos en la misma línea, pero ahora hablamos de Mendiguren, que demandará Milei tras los insultos. José Ignacio Vasco de Mendiguren confirmó que va a iniciar acciones judiciales contra el presidente Javier Milei, luego de los insultos que recibió públicamente, también durante una entrevista, en la exposición rural. Esto decía.
3: Lido. Sorprendido, bueno, porque yo creo que esto nos estamos acostumbrando, y si un país se acostumbra, y por eso que alguna acción judicial voy a iniciar, no por mí, sino porque no puede un país acostumbrarse que su máxima autoridad diga cualquier cosa a cualquier persona, desde el presidente de Brasil, el secretario de la Corte Suprema de Brasil.
4: ¿Para usted lo injurió? ¿Para usted lo injurió de Mendiguren?
3: Pero si me dijo chorro. Si me dijo poco menos que ladrón, yo sé que en un momento, irónicamente, le dije, mire, ha dicho muchas cosas mucho peores de Caputo, de Santilli, de Patricia Bullrich, y además estando procesados estos, Entonces lo que me está ofreciendo su ministerio, ya le digo que no, porque no doy las condiciones, nunca tuve ni un solo proceso, irónicamente estoy hablando, por supuesto. Entonces,
0: hasta ahí la palabra de Mendiguren. ¿Qué es lo que ocurrió? Ayer, después de este paso por Brasil y la polémica que se ha desatado y que vamos a desarrollar en un ratito con el gobierno de Lula, ayer fue a la rural el presidente para el acto del que forman parte funcionarios nacionales. Estando en el móvil de Mitre, lo ve pasar de Mendiguren al economista vinculado al masismo, de hecho es parte del Frente Renovador, y empieza a gritarle Milei a de Mendiguren, tildándolo de cualquier tipo de calificativo que se te pueda ocurrir en contra del economista. El economista sale a decir, bueno, lo que acaban de escuchar, que lo va a demandar al presidente, y se mete con esa ironía de lo que había dicho en su momento Milei de Santilli. A Santilli lo había liquidado, hoy es jefe de gabinete. A Patricia Bullrich le dijo que era una montonera que ponía bombas en los jardines de infantes. hoy la jefa del bloque del oficialismo en el Senado. Bueno, del que se te ocurra siempre habló mal de Milei y los terminó incorporando a su gabinete. Bueno, y ese era el ejemplo con ironía que daba recién Vasco de Mendiguren. Uno que reapareció en medio de todos estos tironeos y ya con el GPS de la política apuntando al 2027 fue Alberto Fernández.
1: Sí, lanzó fuertes críticas ahora, ¿eh?
0: ¿Viste cuando decís, che?
1: Sí.
0: Poné los fideos que estamos todos.
1: Sí, exactamente.
0: Habló Alberto Fernández y esto dijo en una entrevista con el diario El País de Uruguay.
5: El que está del otro lado, usted en este caso pueda creer que yo soy una persona que le pega a las mujeres. Yo tuve un primer matrimonio de 18 años, tuve una segunda pareja con 11 años de y jamás ninguna, son mis mayores defensoras, porque ninguna de ellas conocen cómo soy yo. Pero bueno, alguien se aprovechó de la situación de Fabiola y la hizo hacer lo que le hizo hacer. Y bueno, ahora yo creo que poco a poco van quedando en claro cómo fue la realidad. Y espero que la realidad rápidamente quede a la luz.
0: Dijo además Alberto Fernández que era un psiquiátrico, Milei.
1: Sí.
0: Así lo tildó al presidente, de psiquiátrico. Bueno, 3518-157-997. A raíz de todo esto que se generó en las últimas horas, en las últimas 36, 72 horas de Milei, ATR, y hablando en contra de Lula, hablando en contra de Mendiguren, sobre todo en el conflicto diplomático con Brasil. ¿Crees que tiene razón el presidente en atacar de la manera que atacó al líder brasileño? ¿Crees que se pasó de rosca, que se sobregiró? ¿Crees que en Brasil están tratando de agarrarse esto para continuar con la campaña presidencial que se va a dirimir en la elección del mes de octubre? Bueno, algunas de las cuestiones que ponemos sobre la mesa en el arranque del Pasaron Cosas de este lunes.
1: 351-857-997, opiná con audios, con mensajes, ahí te esperamos.
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0: Cuarto con un poquito de música, estamos atravesando este último lunes de julio. Hola Gaby, el presidente es un impresentable, dicen por acá. Un hombre con esa investidura debería dar ejemplos, cada vez derrapa más. No me representa, dice uno de los mensajes aquí en el 351-8-157-997. Bueno,
1: sí.
0: A raíz de lo que fue la incursión de Milei en un fin de semana de furia, como lo decíamos anteriormente, por lo ocurrido el sábado en Brasil y lo sucedió ayer en La Rural, uno de los episodios más comentados fue precisamente el de Brasil. Y una de las personas que comentó la desafortunada gira de Brasil, sobre todo por los fondos con los que se hacen este tipo de viajes, que me parece lo interesante para poner la lupa, fue el diputado nacional del socialismo Esteban Paulón, a quien tenemos conectado. Esteban, ¿cómo va? Buen día. Gabriel Silva y Rocío Sosa de este lado, ¿cómo estás?
2: ¿Qué tal, Gabriel, Rocío? ¿Cómo están? Buen día, buen mediodía.
0: Buen mediodía. Gracias por el tiempo y la predisposición.
2: No, por favor.
0: Vos sabés que repasaba tus redes, lo hablábamos con la producción antes, y al margen de este conflicto diplomático en el que entró a partir de los dichos del presidente y las idas y vueltas con la gestión de Lula, me parece interesante reparar en lo que vos ponías en redes sociales sobre, che, ¿quién banca esta cantidad de viajes que tiene Milei, como lo hizo a presentaciones de la extrema derecha en España, ahora siendo parte de la campaña de Flavio Bolsonaro en Brasil? Me parece interesante arrancar por ahí la charla.
2: Sí, a ver, la realidad concreta y un poco, yo me lo vengo preguntando hace bastante tiempo también y otros diputados lo hemos hecho, hemos presentado incluso en los informes de jefe de gabinete el pedido de la rendición de cuentas, de los costos de todos esos viajes, porque si bien es cierto que obviamente parte del rol del presidente es generar viajes, hacer vínculos, establecer concretamente tratativas, intentar ingresar inversiones, no se ve en la agenda en el extranjero del presidente mayoritariamente acciones que van en ese sentido. Más bien, salvo algunas que otras reuniones y alguna actividad oficial, después se lo ve viajando mucho a intervenir políticamente en distintos lugares, ¿no? En España, hace que es un socio comercial muy importante en Argentina, para Argentina, y es una de las puertas de ingreso que tenemos para negociar con la Unión Europea. Aparece, por ejemplo, a más de un año de que deje de que termine el periodo el presidente Pedro Sánchez, aparece Milei yendo a los actos de Vox, que es el partido de extrema derecha, que es la principal oposición hoy que tiene el gobierno socialista. Uh-huh. Lo mismo pasó el fin de semana, el sábado, en Brasil, donde el presidente no solo no tiene ningún tipo de actividad oficial con ningún funcionario nacional en Brasil, sino que va a un acto del partido político de Bolsonaro, apoyar su candidatura presidencial y no conforme con eso a decir barbaridades. Y lo mismo cuando ha viajado a las reuniones de la CEPAC, es como si cuando yo quisiera ir a un encuentro de la Internacional Socialista me lo tuviera que pagar el Congreso de la Nación.
0: Claro.
2: No tiene nada que ver, eventualmente me lo pagaré yo. Nosotros estuvimos en Barcelona con una delegación del Partido Socialista en la cumbre progresista hace algunos meses, lo pagamos cada uno de nosotros de nuestro bolsillo porque es lo que corresponde y porque es parte de la militancia y el activismo que es lícito, aunque en el caso del presidente también es vidrioso hasta dónde él puede opinar o posicionarse. Pero más allá de la discusión política, pues sí, bueno, ¿de dónde salen esos recursos? Cada uno de esos viajes, 300.000, $500.000, cuesta poner un avión a volar. Ahora el avión presidencial está en mantenimiento, posiblemente algún viaje que sea más lejos de Brasil hay que contratar un avión privado. Eso cuesta cientos de miles de dólares, que en un contexto de austeridad, donde el gobierno plantea que está en un contexto de austeridad, uno, bueno, no puede dejar de cuestionarse de dónde salen esos recursos y si no hay malversación de caudales públicos, ¿no? Porque se está utilizando dinero del Estado, que es de todos los contribuyentes, para un fin personal, para algo partidario del presidente, que obviamente lo hemos criticado cuando lo han hecho otros gobiernos también,
0: sí.
2: Y nos parece que hay que poner la lupa en esto, porque en este caso de este presidente es una actitud muy reiterativa.
0: Esteban, ¿y sabes dónde está la contracara de esto? Y también lo he repasado el fin de semana. No es el caso de Córdoba, a la que ha venido muchas veces, pero hay provincias a las que Milei no viajó siendo presidente. Hay lugares de la Argentina, totalmente, que probablemente no conozca.
2: Totalmente, sí, es un presidente que tiene más viajes a Estados Unidos, a Miami, a Los Ángeles, que a más de la mitad de las provincias argentinas. Yo creo que ha estado, si estuvo en 10 de las 24 provincias, estoy siendo generoso. Y en esas 10, obviamente, tenés que contar la ciudad de Buenos Aires, que es donde reside, la provincia de Buenos Aires, que es donde está la Quinta de Olivos. O sea, no es que tampoco ha pateado toda la provincia de Buenos Aires, ni siquiera te diría los barrios de la ciudad de Buenos Aires. Un presidente que, por supuesto, la cercanía de la gestión no tiene directamente solo que ver con la presencia del presidente en distintos lugares, pero ayuda mucho el hecho de poder acercarse, ver la realidad, porque si no te cuentan una historia, o sea, vemos permanentemente esta diferencia entre lo que uno percibe que está pasando en la calle y el discurso oficial. Cuando vos te acercás a las realidades del país solo a través de una tabla de Excel o de una estadística que es un promedio, que muchas veces los promedios explican que a algunos les va muy bien, a otros les va muy mal, y en el medio parece que a todos les va más o menos, la verdad es que no es lo mismo que llegar a un lugar, ver lo que está pasando, ver el estado de las rutas, ver lo que pasa con la producción, interesarse en ver qué se puede hacer para ayudar y colaborar en que finalmente los sectores que están pasándola mal puedan recuperarse. Bueno, es un presidente que no tiene esa actitud, pero sí le interesa mucho ver de primera mano lo que está pasando en el debate fundamentalmente de la extrema derecha. Lo demuestra con todas estas participaciones en foros, en congresos partidarios o en apoyo a distintas candidaturas.
1: Esteban, ¿qué esperás que ocurra con esta denuncia que anunciaste? ¿Que intervenga la justicia, algún organismo de control?
2: Debería intervenir la justicia, ¿no? Nosotros creemos que hay algunos antecedentes, que ha habido casos de otros. Bueno, hubo mucho cuestionamiento, la famosa causa de los diarios que iban o no iban a la Patagonia en la época del kirchnerismo. Hay una cuestión que tiene que ver con la malversación y la malutilización de los fondos. Y la justicia en algún momento tiene que dejar de ver para otro lado. Porque este presidente, así como se le permite que viaje con recursos públicos para temas estrictamente personales y partidarios, también se le permite que no cumpla leyes como discapacidad, universidades o la ley del Garrahan, y parece que no pasa nada. Uh-huh. Incluso, vamos a ver a fin de semana, principio de revelación, diría el presidente, a ver si efectivamente van a cumplir o no el fallo de la Corte en relación a las universidades. Ojo que hay un anuncio de que supuestamente van a cumplir, pero todo indica que finalmente cuando la comunidad universitaria reciba las liquidaciones que corresponden, no va a estar depositado el monto que tenían que tener depositado, así que ahí se abre un nuevo conflicto entre el sistema universitario y el gobierno. La verdad es que es complicado un presidente que cree que está por sobre la ley y por sobre la Constitución.
0: Uh-huh. Esteban, gracias por el tiempo y la predisposición.
2: No, por favor, gracias a ustedes. Sé que tengan buen día y buena semana.
0: Gracias, igualmente. Gracias. Ahí estaba Esteban Paulón, diputado nacional del Social, y que ha generado una tensión diplomática con el país hermano.
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0: Mía, ¿qué es Carlos Vives? ¿Es todo lo que sí está sonando, Rocío?
1: Eso, Carlos Vives. ¿La bicicleta? Sí, lindo tema. Clásico de Carlos Vives.
0: La gente que participa, buen día, Gaby Ro, dice, Milei es la vergüenza argentina, un violento, un maleducado total que se ponga las pilas y a laburar, los jubilados no hace K de hambre, en PAMI demoran la medicación de enfermedades crónicas. Mensajes por acá.
1: Por acá dicen, hola, los viajes están pagados con la tuya, con la mía, y alguna duda de esto, Azucena.
0: Pregunto, dice, ¿por qué le critican al presidente lo mismo que hicieron anteriores gobernantes? Gobernantes, no entiendo, dice Damián. No, bueno, lo que decía Paulón recién es que también se le cuestionó a otros gobernantes, por eso daba el ejemplo, el buen ejemplo que usaba el diputado recién, de los famosos diarios y el vuelo llevando diarios a la Patagonia.
1: Sí.
0: Estaba mal aquello, este gobierno que asumió en el 2023 supuestamente era distinto a aquello, se ve que tan distinto no. Bueno, y es uno de los temas del día. Otro de los temas que desarrollamos la semana pasada aquí en Pasaron Cosas es un título que reflejaba, creo que era La Voz, sí, La Voz.
1: Sí.
0: Dice, en junio del 2026 los cordobeses gastaron 17.775 millones de pesos en compras al exterior vía courier, es a través de plataformas como Temu, Shein y Mercado Libre. Uh-huh. Gustavo Escarpeta, que además de ser especialista en comercio exterior, es amigo. Creo que es primero amigo y después especialista en comercio exterior.
1: Muy bien.
0: Está al aire, vamos a hablar de esto. Gustavo, ¿cómo va? Buen día. Gabriel Silva y Rocío Sosa de este lado.
2: Hola, Gaby, ¿cómo andás? Hola, Rocío, ¿cómo andás? Y oyente.
0: Y oyente. Claro,
2: te mando mensajes cada tanto.
0: Fiel oyente de la 2 que manda mensajes, sí. Así que tenemos ese privilegio.
1: Muy bien.
0: A ver, desagregando esta suma que daba de 17 mil millones de pesos en compras que hacemos los cordobeses en estas tres plataformas. Si lo tuvimos que desagregar, ¿en qué compramos, en qué gastamos los cordobeses en Temu, en Shein y en Mercado Libre? ¿En qué compramos?
2: Bien, compramos ropa, compramos tecnología, compramos cosméticos, esos tres serían los grandes rubros. Compramos más o menos 80.000 paquetes por mes en Córdoba. Ese número en peso, pero son 12 millones de dólares para ponerlo en un número también chocante. Y compramos esos tres rubros, aunque hoy ya también ha subido mucho la compra de empresas, ¿no? Empresas que compran repuestos, insumos y demás, y entran como una opción en digamos, mejoró tanto los tiempos y la logística que ya analizás traerlo de China como comprar, ¿no? Salir a comprar un repuesto acá a la vuelta, digamos. Entonces, no hay como mucha diferencia, ¿no? Hoy te sorprendes con Mercado Libre diciéndote que en tres días llega y para la gente no sabe, no, ni muchos. No quiero criticar, pero muchas veces no saben ni dónde lo están comprando. O sea, compran claro. El Mercado Libre, pero en realidad se lo está trayendo de China, digamos, ¿no?
1: Eso. ¿Por qué cada vez los argentinos elegimos más comprar por Temu, por Shein? ¿Es solo una cuestión de precios o hay otro factor que esté involucrado en esta elección que estamos haciendo?
2: Creo que un gran tema, el inicial fue precio, pero después fue confianza, ¿no? Hay números que investigamos que es el que vuelve a comprar, digamos, o sea, casi 9 de cada 10 vuelven a comprar. O sea, que vos compraste una vez en Shein y Temu y en Mercado Libre, que también muchas veces compras creyendo que estás comprando acá y compras en China, y volvés a comprar. O sea, que te da confianza porque, bueno, te llegó el producto. Algunos dicen, bueno, no es de alta calidad determinada página, pero bueno, pero pagaste un dólar, digamos. Entonces, la relación precio-calidad, la gente se nota que lo vuelve a comprar. Y hoy tenés casi la mitad de las familias, alguien en la familia compró, digamos, ¿no? Entonces, es como que un número que va creciendo. Y me gusta decir que en el mundo fue un tsunami, tanto Estados Unidos como Europa fue un tsunami, la primera etapa de compras, y después fue un tsunami sobre un tsunami, es una super ola sobre una super ola, y Argentina, si le mejoran dos o tres números, creo que se viene otra ola grande de crecimiento porque la gente se acostumbra a comprar, digamos.
0: Pues es que en una charla recontra informal con periodistas especializados en cuestiones de negocios, el rumor era, o el mito de un empresario en la zona de circunvalación que había comprado un tinglado, un galpón directamente, que le había llegado vía importación y que en rentabilidad le convenía toda la vida traerlo, creo que era de China, y no construirlo acá.
2: Sí, Gaby, es increíble eso lo que vos planteás. He tenido cotizaciones de trabajo de barrios completos, o sea, siete ponen compran un lote enorme y hacen un barrio completo con casas traídas de China. directamente. Campos que dicen, bueno, tenemos 10 empleados, le vamos a hacer casa a los 10 empleados y vamos a traer las 10 casas de China. Como si vos, galpones, canchas de pádel, completo, o sea, completa la armas, te traen todo, menos la pelotita de tenis y la paleta, todo, y te la arman en 48 horas tenés la cancha de pádel. Si vos fíjate, sí, a veces, no sé, vas a un shopping y decís, bueno, está el shopping, el estacionamiento, y a los dos días está la cancha de pádel instalada, y decís acá, en cualquier espacio, o sea,
0: claro.
2: Casi que no hay, no hay límite, no. Bueno, sabes que me gusta el básquet, es decir, cancha, sí, de básquet te la instalan en 48 horas y viene completa en dos contenedores, como que es una locura. La verdad, lo que se viene y a la velocidad que viene trabajando China y Asia sobre todo, pero China es tremendo.
0: Escucha, y repasando tu informe sobre el tema de las compras en el comercio exterior y lo que se movió la balanza comercial, vos encontrás algo que puede ser un perfil productivo en materia de compras, que también se compran insumos, materia prima, para darle un reperfilamiento a un producto acá, que no es únicamente comprar todo ya hecho, todo ya listo.
2: Sí, sí, ese es un número bastante interesante. Es lo que más creció de importaciones, fueron las dos cosas. La primera pregunta que hicieron ustedes, que fue lo que viene, como le llamamos, por courier, por ese correo privado, que es las mini compras. Y lo segundo que más creció fueron los bienes intermedios, bienes que alguien trae para darle un proceso y fabricarlo. Y ese es un buen indicador. Obviamente que cuando uno ve todo lo otro del resto de la micro, algo está faltando, digamos, ¿no? Para que eso termine de fluir, pero bueno, es un número como para, por lo menos, esperanzador, decir, hay sectores que están viendo algo que dicen, bueno, voy a producir más porque alguien va a comprar más productos, ¿no? Entonces, es un buen número y es lo que más creció de los grandes rubros, digamos, en los bienes intermedios.
0: Escucha, Teo, la última, vamos a hacer de cuenta que yo soy un empresario vinculado con Brasil. Te llamo a vos como consultor y te digo, che, ¿me tengo que preocupar o es algo que de la política no se va a trasladar a las relaciones comerciales que tenemos con el país hermano?
2: Y yo creo que puede tener ruido, sí, puede tener ruido. La verdad es que levantarse y ver la tapa de todos los diarios de acá y de allá no es agradable porque es nuestro principal socio comercial, es el 1 o el 2 de acuerdo al mes, ¿no? Uh-huh. Pero termina siempre fin de año siendo uno de nuestros principales socios. Me parece que no le hace bien no le hace bien a la relación, no le hace bien al vínculo, porque hoy todavía tenemos muchas cosas para mejorar y para negociar con Brasil. Para decirte una cosa, a lo mejor muy técnica, pero hoy estamos trabajando todo para venderle a la Unión Europea, pero vamos en un mismo barco que es Mercosur. Y es... los cupos se manejan un poco, todavía no se armó cómo se negocia para entrar a Europa entre Brasil y Brasil es claramente más grande, o sea que yo tengo, claro, que sentarme a negociar para que nos den lo máximo posible para poder entrar. Si vamos a ser por tamaño, nos van a ganar. Entonces, a la economía argentina, el acceso a la Unión Europea, no conviene estar peleado con Brasil y que ellos nos ganen todos los cupos. Para decirte algo, el micro de lo que hoy estamos negociando de productos que vendemos nosotros, maíz, soja, alcohol, lo que vende Córdoba. Entonces, no me gusta que no podamos negociar y que planteemos este escenario tan drástico, ¿no?
0: Claro. Gustavo, gracias por el tiempo y la predisposición.
2: No, gracias a ustedes y siempre los escucho.
0: Gracias.
2: Un abrazo grande.
0: Abrazo grande. Gustavo Escarpeta, especialista en comercio exterior, hablando acerca de todo, ¿no? De lo que han, sí, sido la compra o las compras de los cordobeses en el último tiempo y sobre todo en el mes de junio.
1: Con respecto a Temu, a Shein y a estas distintas plataformas que, sí, desembarcaron para quedarse, ¿eh?
0: ¿Compras algo en plataforma?
1: No compré nunca en plataforma.
0: ¿Nunca compraste nada?
1: No compré nunca. Me sumé a un carrito de una amiga y dije, bueno, ya que vas a comprar vos, compra.
0: Comprame esto para mí.
1: Claro, pero yo nunca, nunca compré.
0: ¿En serio?
1: Nunca.
0: ¿Diaito, vos tampoco?
1: Tampoco.
0: Fernanda, Fer, ¿vos tampoco?
1: No.
0: Me llama la atención porque que no haya comprado yo, que soy el más grande del grupo, yo soy un señor, yo, sí, necesito no ir... probarme, que, sí, me guste, que me quede lindo, ¿eh?
1: No, me pasa exactamente lo mismo.
0: Necesito, y ahora estoy necesitando algo del auto. Esta mañana salió una nota en La Voz del Interior sobre la reacción de los repuesteros. Uh-huh. Porque estoy necesitando algo del auto.
1: ¿Y ya pensaste en...?
0: Y hay una diferencia de precio, uh-huh, entre ese producto para el auto,
1: claro,
0: en una plataforma y en ir... Y

0: Y a verlo al comerciante, sí, directamente.
1: Pero lo que tiene de los repuestos, sí, es complicado. Comprar un repuesto ahí por Temu, ¿eh?
0: ¿Compran por internet? ¿Qué compran? ¿A qué número?
1: 3518-157-997.
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6: Gabriela, qué linda foto.
7: Ay, gracias.
6: No sabía que nos seguíamos en Instagram.
7: ¿Y usted de dónde me conoce?
6: Porque la escucho.
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6: La escucho en la 2.
7: ¿Y usted a qué se dedica?
6: Yo tengo campos.
7: ¿Y su nombre cómo es?
6: Su nombre es Lisandro. Lisandro de la Torre y de Campos. A ver, me veo Mauricio. ¿Y ahora? ¡Sí!
7: ¿Qué intenciones tiene conmigo?
6: Dale, conocerla, tomar un café. Mauricio, sí. Y ahí viene el momento de que en el Instagram, sí, él tira.
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9: Buenas noches, bienvenidos a este programa. Es un honor presentarles a Morat, Camilo.

0: cuarto. ¿Qué es esto que estamos escuchando? Un poquito de música.
1: Lindo tema. ¿Cómo se llama? ¿Quién lo canta?
0: ¿Quién canta? ¿Quién?
1: Que Diego me lo diga. ¿Cómo es? Este tema se llama Me toca Morat. A mí, Morat y Camilo. Lindo
0: bien,
1: tema.
0: Morat. Bien, Morat. Va. Morat acompaña un ratito siempre.
1: Sí, ponés, y bien Camilo.
0: ¿Te escuchas un par de temitas de Morat? Ya vamos a la nota. Dice, hola, buenas tardes. Esa persona que habló recién por los acontecimientos que sucedieron en Brasil y la rural, cuando habló de los diarios que se usaba el avión presidencial para llevarlo al calafate o cualquier cosa que se le ocurrieron a la condenada, puso en duda si era veraz o no ese hecho. Y después habló de discapacidad de universidades. Se nota que es peronista, kirchnerista o de izquierda. Sí, es socialista, Paulón. Lo dijo así, nosotros lo presentamos.
1: Sí.
0: Así. Porque el tema de discapacidad quedó muy claro, que se hizo limpieza enorme de trucho, mi sobrina discapacitada. Bueno, es muy largo el mensaje, es largo. Sí. Mándanos un audio al 3518-157-997.
1: Por acá dicen, lamentablemente no se gobierna insultando a este presidente, no lo votaré más. Aparte, el día 6 del mes que viene se vota regalando los ríos de Argentina a otros países. Es un desastre este gobierno, dice Rolando.
0: Bueno, hace un ratito había medios nacionales, canales de noticias que cronicaban de qué manera se encuentra el temporal y lo que está ocurriendo con la nieve en Bariloche.
1: Sí.
0: También vinculado a que los porteños están de vacaciones. Uh-huh. Ciudad de Buenos Aires salió inmediatamente después que terminaran las vacaciones aquí en Córdoba. Pero para saber qué es lo que está ocurriendo allí en la Patagonia Argentina, tenemos conectado a Mario Sandoval, que es periodista de Radio y Canal 6, nuestros primos de Bariloche.
1: Exactamente.
0: A los que les mandamos un saludo desde aquí, desde Córdoba, desde la 2. Mario, ¿cómo va? Buen día. Gabriel Silva y Rocío Sosa de este lado.
2: ¿Qué tal, Gabriel, Rocío? El saludo para ustedes. Primero, corroborar que me estén recibiendo bien en este momento.
0: Te escuchamos perfecto, Mario. Salís como si estuvieras acá al lado nuestro, en un barrio de Córdoba, te diré.
2: Ah, mirá. Bueno, seguramente sería un día mucho más cálido, sí.
1: Seguramente.
0: Contanos, ¿cómo los está tratando la nieve? ¿Qué es lo que está pasando en Bariloche?
2: La verdad es que la nieve, que tuvo un episodio y un... Seguramente, bueno, les cuento, y un desarrollo como nevada, como precipitación nívea, quizás el más intenso de lo que va de este año, fue presentando, lógicamente, las complicaciones que tiene, que viene aparejado con la nieve. En este momento hay que decir que la ciudad ha logrado reactivar bastante de su actividad a partir de una lluvia matinal muy temprano en la mañana, cerca de las 6 de la mañana, que facilitó bastante la cuestión de transitabilidad. Les cuento que cuando hay un episodio de nieve tan importante como el que tuvimos el domingo, generalmente los operativos de control, de seguridad y de trabajo que se realizan desde las órbitas oficiales tienen que ver con despejar las calles donde transita el transporte urbano de pasajeros, se decreta la emergencia, se recomienda la no salida si no es necesario o si no se tiene el vehículo en condiciones, y se plantea la posibilidad de tener una actividad mucho más acotada. Esto se vivió justamente un día domingo, esto facilitó un poco las cosas, pero había varias particularidades que nos involucraban con respecto a la tormenta de nieve, ¿no? Uh-huh. Una de ellas era que hoy se reactivaba buena parte del dictado de clases en la ciudad. Nosotros tenemos, seguramente ustedes también allí, a partir de la ruralidad educativa, a distintos periodos educativos, pero el principal reactivaba, volvía a las aulas en la jornada de hoy. Sin embargo, el Consejo de Educación estableció recomendar que no se dicten las clases normalmente para evitar que haya salida de vehículos en forma masiva en horas de la mañana para llevar a los chicos al colegio. Así que hoy no hubo clases y tuvimos un episodio que se prolongó bastante en el tiempo, en la jornada de ayer principalmente, hasta horas de la noche, que fue la suspensión de las actividades del aeropuerto. Esta actividad en el Aeropuerto Internacional de Bariloche recién recobró actividad en horas de la noche, en las primeras horas de la noche. Quizás, entre otras cosas, lo pudimos verificar a partir de un visitante notable que tuvimos por aquí, que fue Leandro Paredes, que andaba por aquí, y las imágenes de él llegando al aeropuerto indicaban que el aeropuerto había tenido algún nivel de reactivación. Pero la verdad es que la aeroestación estuvo suspendida en su operatividad unas cuantas horas. Esto generó inconvenientes, reasignación de vuelos, algunos descensos obligados en otras localidades. Esto siempre es un contratiempo para los viajeros y turistas, pero finalmente eso ha recobrado la normalidad con algunas demoras.
1: Te pregunto, Mario, ¿se espera que el temporal continúe? ¿Cómo es el pronóstico para el resto de la semana?
2: Los pronósticos del tiempo son un tanto difusos. Algunos hablan de una serie de lluvias a lo largo de la semana, con algún episodio de nieve, quizás no tan contundente como el que tuvimos el domingo. Sí hay coinciden algunos pronósticos en el que el día jueves podría llegar a tener una continuidad en la nevada. Nadie puede certificar que sea en los niveles que lo vivimos el día domingo. Hay que decir que la nieve en Bariloche se hizo presente de manera bastante tardía para lo que estamos acostumbrados. Generalmente, julio arranca ya con nevadas importantes, y esto no fue así este año. Fue bastante circunscrito a la segunda mitad del mes de julio, uh-huh. Y la verdad que eso había generado algún nivel de preocupación. Ustedes saben, como suele pasar en todas las localidades que tienen vinculación con la actividad turística, que la nieve es un contratiempo en un montón de aspectos y una bendición en otros aspectos, como claro. El tema de la actividad turística, ¿no?
3: Uh-huh. Sobre todo para lo que viene, que es el tema de los viajes de egresados, claro. Y esa parte, el resabio, digamos.
2: Exactamente. Hay un elemento que tampoco es menor, que por supuesto tiene mayor incidencia en el plano local, que tiene que ver también con las reservas de agua. Es muy importante que nieve por la cuestión del agua. Digo, más allá de que, lógicamente, la actividad económica de Bariloche está muy vinculada a la actividad turística y a la actividad del turismo de invierno, también es cierto que la falta de nevadas, que el año pasado se expresó con bastante crudeza, tiene consecuencias posteriores en cuanto al abastecimiento de agua potable, con lo cual es muy importante también el tema de la llegada de la nieve en estas proporciones. La verdad es que, digamos, hay diversas implicancias que tienen que ver con la incomodidad del cotidiano, que por suerte de haberse producido esto un día domingo no fue excesivo, pero también, por supuesto, hay una apuesta empresarial, una apuesta laboral que está relacionada a las precipitaciones nieves, que claramente son bienvenidas, con los contratiempos que traen, ¿no?
3: ¿Y a Paredes lo tuviste cerca o no tanto?
2: Estuvo dos días nada más. Se habrán dado cuenta a partir de los resultados de los hinchas de Boca que no estuvo Paredes, ¿no?
3: ¿A dónde está Paredes?
2: En Bariloche. Paredes estaba acá en Bariloche. Paredes estuvo dos días, estuvo en un hotel, en un petit hotel de la Península San Pedro. Los que conocen Bariloche sabrán que la Península San Pedro es una península que ingresa al lago Nahuel Huapi a la altura del kilómetro 20, unos 5 kilómetros antes de llegar al Llao-Llao, a lo que es el epicentro del Llao-Llao, zona de lo que nosotros los barilochenses denominamos los kilómetros. Estuvo allí, se tomó un par de días, no fue mucha gente la que lo vio, alguna gente se sacó fotos, la gente del aeropuerto, algunos lugares donde estuvo comiendo pudieron detenerlo, y la verdad que vino a hacer un descanso breve con la familia, y su presencia en el aeropuerto ayer, si bien estaba vinculado a un vuelo privado, la verdad es que naturalmente nos indicaba que el aeropuerto parecía estar, por lo menos en parte, operativo, ¿no?
3: Mario, gracias por el tiempo y la predisposición.

0: Perfecto.
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1: Se fue arriba, se fue arriba.
0: Me estremezco.
2: Se fue de la copa.
0: Creo que sería un buen rincón para levantar gente.
1: Sí, para levantar gente de que está durmiendo. Sí, el único levante que

0: muchachos, buen día, chicos. Un gusto escucharlos. Creo que no es la forma correcta de tratarse, por una cuestión de investidura, por una cuestión de respeto. Aparte, la diplomacia tiene mucho que ver. Si uno, no hace falta insultar, creo que puede haber otras formas de reclamar esas cosas, ¿no? Yo digo, siempre dentro de este ámbito es como en la familia, ¿sí? Si uno siembra violencia, en la familia va a ser violencia, y eso es lo que está pasando también en el país.
1: Chicos, ¿cómo están? Buen mediodía. Bueno, ¿qué podemos hablar del muchacho este que habla de Padezo Plin Plin, que está hablando por todos lados? Se han quedado cortas con la definición de Alberto, como siempre, Alberto quedándose corto en todo. Yo lo llamaría esquizofrénico. Y quisiera corregir lo que dijo en el discurso, que la ganó siendo la mayoría quedaría un cambio. No, él ganó por los terceros, que no se olvide nunca eso. Él es lo que lo votaron, son terceros, ¿eh? Terceros.

0: olvidemos que también el presidente ha viajado en reiteradas oportunidades a Israel, un país que está en guerra y invadiendo países que están en estaban ocupados legítimamente. Bueno, eso también debe haber tenido un costo y sin ningún objetivo institucional, simplemente para apoyar un gobierno que está en guerra, nada más.
1: Gracias a la gente por mandar mensajes al 3518-157-997,
2: Ro. Exactamente, gracias. Todos opinando de los temas variaditos tuvimos en este mediodía.
1: Tan variadito que sobre el final metemos lo de Lisandro Martínez, el jugador de la escaloneta, el jugador de la selección, que se refirió a este crecimiento de una ola anti-argentina en algunos sectores a nivel global.
2: Sí.
1: ¿Y cómo lo tomó? A ver qué decía Licha.
3: ¿Qué opinás de la campaña anti-argentina que está en varios medios a nivel mundial?
4: Ya, tengo bastantes sentimientos mezclados ahí, ¿no? Un poquito de bronca porque claramente no tienen de dónde generar ese odio, ¿no? Pero bueno, también después veo cómo mis compañeros pelean adentro de la cancha, cómo la gente nos alienta, cómo nos hacen sentir locales, y nos hablan de por ahí de que somos agrandados, de que somos esto, bueno. Capaz que habla un poco más de la gente que hace esas cosas que de nosotros. Siempre fuimos muy respetuosos con el rival. También se decía que después de la final nosotros no habíamos reconocido a España. Los saludamos a todos los jugadores, a todo el cuerpo técnico. Estuvimos ahí. Y después, obviamente, la imagen que se ve que le estamos dando la espalda cuando nosotros estamos... nuestra gente no estaba... cantando, ¿no? Entonces, una muestra también de respeto hacia nuestra gente, quedarnos ahí el momento que teníamos que quedarnos.
1: Ahí estaba la palabra de Licha.
2: Sí, de Licha Martínez.
1: Medio casi como una campaña electoral estaba Licha, ¿viste? Sí, la foto estaba como un acto la candidato a tal cosa.
2: Sí.
1: Bueno, llegamos al final, gente. Lindo programa el del día de hoy. Cargadito, como todo lunes, siempre lo que se va acumulando el fin de... Lo desarrollamos acá a nuestro estilo, con nuestra impronta.
2: Exactamente.
1: Diego Hernández, control y puesta al aire. Dieguito, hasta mañana. Fer Estrada en la producción. Cami Zacarías en redes. Rocío Sosa, hasta mañana.
2: Hasta mañana, Gaby Silva. Buen lunes, buena semana para todos.
1: Buen lunes, que vamos a estar cerca de 27 hoy, ¿no?
2: Sí, ahora estamos en 24 grados. Lindo día.
1: Ah, no es abrigarse igual por
2: favor.
1: No es abrigarse por favor. Mañana a las 12, mañana al mediodía, volvemos acá para hacer esto que es... Pasaron cosas.
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2: Una de la tarde, un minuto, en Córdoba suena La 2 con estos títulos.
0: Locales.
2: Rastrearon un celular robado en Nueva Córdoba y al allanar encontraron armas caseras de todo tipo. El operativo se realizó en barrio Villa Richardson tras seguir la geolocalización de un teléfono sustraído. Por el momento, no hay detenidos.
0: Nacionales.
2: Cristalina Georgieva llega a la Argentina. La directora gerente del FMI se reúne este lunes con el presidente Javier Milei en Casa Rosada. El cumplimiento de las metas fiscales y la acumulación de reservas estarán en el centro de la agenda.
0: Internacionales.
2: El precio del petróleo se desplomó más de un 6% tras la pausa en los ataques entre Estados Unidos e Irán. El precio internacional del petróleo comenzó la semana con un fuerte desplome luego de que Estados Unidos decidiera suspender temporalmente los ataques contra Irán.
0: Deportes.
2: Colapinto terminó 15º en Hungría y sufrió la falta de rendimiento de Alpine. El piloto argentino no pudo meterse en la pelea por los puntos y cerró una carrera condicionada. El equipo volvió a quedar lejos de la zona de puntos y perdió terreno en el campeonato de constructores frente a Racing Bulls. 24 grados la temperatura actual, 72 el porcentaje de humedad, cielo parcialmente nublado. 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

0: 5 minutos pasan de la 1 de la tarde. Hola, hola, ¿cómo les va? Buen lunes, buen mediodía, buenas tardes, todo es posible. Largamos el programa, largamos la semana, la última semana de julio.
1: Ay, no me digas eso.
0: Hola, gringo, hola, Kitty, ¿cómo les va?
1: Hola, ¿cómo, qué tal? ¿Cómo les va? Bienvenidas, bienvenidos una vez más al show de la siesta. Esto es Todo es Posible hasta las 3 de la tarde, última semana de julio. Ahora sí estamos cerca de Navidad. Ahora estamos más cerca.
0: Ya tenemos macerando la caña con ruda, ya está todo preparado para el primero de agosto.
1: Exacto, la saludamos a ella, iluminada y eterna, enmudecida, no.
0: Tranquila,
1: y tranquila menos. Hola, Kitty, querida.
0: ¿Cómo le va?
2: Ay, perdón. ¿Viste? No, bueno, chicas, sí. Buen día.
0: Buenas, así no podemos
2: buenas,
0: estar.
2: Buenas tardes. No, están hermosas ustedes. Espero que estén bien. ¿Cómo estás, Vicky? Gringuito.
0: Bien,
2: ¿cómo están
0: bien
2: los chicos? ¿Cómo está Luri y la Fer? Bueno, yo de maravillas.
1: De maravillas. Bien, tiene como un...
2: Qué observador que sos.
1: Por supuesto, por supuesto. Es lo que nos has dado de comer durante muchos años.
0: ¿Te hiciste una estiradita?
2: No.
0: No, pues tan iluminada, decíamos.
1: No, eso es una pincelada de barniz. Una lustrada con blend y queda... Y queda no. así.
0: Así lo ilustre, sáquelo.
1: Exactamente. Bueno, ¿cómo estamos?
0: Qué lindo
1: para
0: día.
1: Para ser lunes arrancamos demasiado arriba. A ver,
0: y me encanta la temperatura que tenemos el día de hoy. 26 grados tenemos en la ciudad de Córdoba. Día de calor. Día de calor. Se esperan 28 grados para el día de hoy. Ya tenemos 26.
1: 28 grados.
0: Se esperan 28 grados.
1: Y
0: hoy.
1: Ya entramos casi en modo agosto. Viste que agosto es ese calor, pero no es calor lindo, es el calor molesto, el calor con viento, con tierra,
0: bueno,
1: con incendio.
0: Se viene
1: con todo
0: eso. Se viene todo eso.
1: Claro. El
0: se
1: viento
0: viene.
1: Norte, el que seca.
0: Hay pronóstico
1: seca la
0: de
1: cara.
0: Lloviznas y lluvias, ¿eh? Para
1: bueno,
0: lo que
1: ojalá.
0: Es esta semana. Y después, viste, arranca el viento sur, viene lluvia, viene
1: sí.
0: esa movida así, bien humedezca. Y después, viento norte y todo lo seco para arrancar agosto. Así que eso es lo que tenemos de pronóstico para esta semana. Aprovechemos el día de hoy porque mañana ya bajaría la temperatura, mañana miércoles y jueves.
1: Hoy estamos, ahora estamos en 26 grados con máxima prevista de 28. Sí.
0: Máxima de 28 para el día lunes, mañana máxima de 21. Hice el miércoles nublado, pronóstico de lloviznas y demás. Un poquito más baja la temperatura, pero ya... La bolsa de agua caliente ya la vamos sacando.
1: Y sí. Y cambiamos las poleras gruesas, la campera gruesa por algo un poquito más livianito, el pulverecito, el bucito, ¿no?
0: Sí, viste, pero adentro está frío, los lugares que estamos adentro en la casa también está frío.
1: Ah, pero aparte, a la mañana está frío y a la noche está frío. Esta es la hora donde más o menos uno se relaja un poquito, ¿no?
2: Sí, pero viste, cuando vos salís, es como dice Vicky, está templado,
1: claro,
2: pero el frío es como que está adentro de las casas, de los lugares. De trabajo.
1: Está en nuestra alma. Tenemos alma
0: fría. Lo dirás por vos.
1: A veces. Cuando es necesario. Bueno, el fin de semana.
0: No generalicemos.
1: Bien.
0: Acá todo generaliza. No
1: por supuesto. Y después discriminamos. Fin de semana bien, todo en orden.
2: Bien. Yo le agradezco a Marcelo Adauto porque estuve en el desfile de alta costura. Hermoso, le comentaba Vicky recién. Bueno, mucha gente nos escucha, así que bueno, muchísimas gracias. Lo pasé hermoso. Que estuve sentado al lado de Natalia Jiménez, la hija de la Mona.
1: Sí, claro.
2: No tenía yo el placer de conocerla a ella personalmente. Así que una divina, realmente.
1: Sí, re humilde, bella. Totalmente. Vicky, estuvimos viendo Dolina anoche.
0: Anoche estuve en el teatro Alejandro Dolina, así que tuvimos una linda obra,
1: linda obra.
0: Con tres funciones agotadas en el Teatro Real. Está muy lindo el Teatro Real, con unas hermosas propuestas.
1: Sí.
0: Además, hacía un fin de semana lindo para salir para el teatro, Fue un fin de semana que metió dos funciones el día sábado a sala llena y anoche a sala llena, y eso está bueno para nuestra Córdoba, ¿no?
1: Sí,
0: con mucho turismo, mucha gente de Buenos Aires que está dando vuelta por la ciudad de Córdoba, están de vacaciones esta semana también. también. Y se veía anoche que estaban comprando incluso las entradas gente que no era de Córdoba.
1: Claro.
0: Y que son seguidores de Alejandro Dolina, que por ahí son, vienen de Buenos Aires, Santa Fe y demás, estaban justo en estas obras. Así que muy lindo. Gracias sí. a toda la gente del Real de Abroda Teatro que nos invitaron también a esta función. Sábado, bueno, y antes, un abrazo grande a Romy Roisman, a Rods y a toda la gente de Titanes que estuvimos en la Peña, en la Peña sí, Solidaria. Sí, sí, sí. Éxito total, gracias a todos y gracias en nombre, digamos, de toda la organización y de los chicos que también pusieron todo ahí para recaudar fondos. En una causa realmente totalmente merecida, ¿eh?
1: Espectacular.
0: Así
1: espectacular.
0: Que lindo, linda bueno. la hacer a la tarde en Club Paraguay. Y bueno, sábado también alguna salida metimos y demás. Sí. Algunas acciones que tuvimos el sábado, que no podemos decir nada.
1: No se puede decir nada, ya se van a enterar en una semana más o menos. Me cagué de calor culpa del tío, me dice alguien por ahí.
0: Claro, Fer Estrada, hola, ¿cómo le va? Hola. ¿Cómo le va? Hola, pero hola no Cami Fer. También, hola pero Luli.
1: Hay gente desagradecida en la vida, ¿no? Uno las incorpora al mundo, al show business, al entretenimiento en forma de industria. Lo único que hace es quejarse porque hizo calor.
0: Claro, ¿viste?
1: Que morfaron gratis, que chuparon gratis, que tuvieron con una mega estrella. No, eso no te lo van a reconocer.
0: No podemos decir nada, gringo, todavía.
1: No, no estoy diciendo
0: no
1: nada.
0: No podemos decir nada.
1: No estoy diciendo nada.
0: No, mira que firmamos algo.
1: Aparte, el que primero va preso soy yo. Que
0: yo también voy segunda, te digo. No podemos decir absolutamente nada, pero qué bueno. Lo que se viene lo vamos a estar contando en unos días y se van a sí. estar enterando para Córdoba. Es algo monumental.
1: Ah, sí, sí, sí, algo grosso.
0: Fuerte, que para Córdoba va a ser también un antes y un después en materia de música.
1: Uh-huh, totalmente. Bueno, vamos a tener algunos premios, algunas cositas para jugar, de todo eso se van a enterar en el transcurso del programa. ¿Estamos?
0: Bueno, hasta las 3 de la tarde, esto es Todo Es Posible.
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0: 1:20 ya tenemos en la República Argentina, que tenemos en esta tarde divina en la ciudad de Córdoba. Gente que ya está armando el almuerzo, ya está preparándose algo para comer. Capaz que algo así como las sobras del domingo, el asado recalentado que viene a esta hora. Garpa.
1: Exactamente, sí. Pues me gustó como sonó argentino.
0: Argentino.
1: Sí, así como decía la Toto y la Porota, el viejo es que es de Jorge Luz y Jorge Porcel. Bueno, comenzamos a naufragar, mejor dicho, en las tumultuosas aguas de los sorteos. O sea, regalamos algo.
0: ¿Regalamos comida hoy?
1: Sí, regalamos comida, mejor dicho, una oportunidad para que comas, ¿no? Un ingreso, justamente, a una especie de banquete piemontés.
0: ¡Qué rico! Nos vamos el domingo 2 de agosto, vamos a estar en el Alto Botánico, en esta gran fiesta piemontesa con música en vivo, con emprendedores, gastronomía, el campeonato de la bañacauda tenemos.
1: Exactamente, y por supuesto se hace la bañacauda oficial de la Asociación de la Familia Piemontesa, y eso es lo que regalamos en el día de hoy, un par de entradas para que estés ahí. Es una entrada doble para que vayas obviamente con tu pareja o con quien quieres, para dos personas, y incluye todo el menú, menos lo que es la bebida alcohólica. El resto todo cubierto.
0: Bueno, ahí está. ¿Sabes cómo vamos a empezar así, mano? Tic, tic, tic, pegamos codazo.
1: Después está bueno para rescatar los submarinos, lo que queda. Claro,
0: rico.
1: Porque cada vez que uno unta algo, por ahí se cae un pedazo de papa, un brócoli, entonces después va y le robás vos, el que
0: vamos
1: viene por
0: con
1: atrás.
0: Cuchara, sí, cucharón derecho.
1: No, cuchara está prohibido, amarilla. Y la untada con pan también, al principio, sí. Porque
0: pero al último vale.
1: Al último vale todo.
0: Listo, ya
1: al último
0: estamos.
1: Vale todo. Vale meter la cabeza en la olla, vale cualquier
0: cosa. ¡Ay, qué fuerte!
1: Sí, bueno.
0: A ver, vamos a estar regalando este par de entradas con almuerzo incluido para ir al campeonato de la bañacauda el día domingo, este próximo domingo. Que bueno, que vamos a estar también desde ahí con toda la cobertura y demás del B2, gracias a toda la gente de la familia piemontesa y a quienes organizan, porque realmente gracias también por hacernos parte de estas cosas que son hermosas y que disfrutamos una linda tarde. Tenemos que bailar también ahí,
2: ¿eh? Sí, me emociono.
1: Habla por vos.
0: Vamos a bailar. Vamos a bailar música italiana.
1: La Vicky es pata suelta, se le suelta.
0: Sí, yo no tengo ningún tipo de problema, ¿eh? Así que vamos a ir comiendo bañacauda, ni te imaginas. Así que es como que aflora todo.
1: Sí.
0: ¿Qué tenemos que hacer para ganar este gran almuerzo?
1: Ahí vamos. No la vas a tener fácil.
0: No la vas a tener fácil.
1: Nah, vamos a pedir que juegues un poquito, en realidad no que juegues, sino que participes con tus historias personales. En este caso, todo lo que tiene que ver con qué. Bueno, con algún traspié que hayas tenido en la vida, vinculado con alguna metida de pata, alguna cagada que te mandaste, algún moco que te echaste, como se dice vulgarmente. Y esto tiene que ver con qué, con a quién le pasó,
0: esto es
1: por
0: fantástico,
1: ejemplo.
0: Esto es fantástico. Bueno, viste que cuando vos vas a algún restaurante, algún lugar, podés recomendar, o sea, es como que puntas.
1: Sí.
0: Te pones la estrellita, que se le dice.
1: Y ahora es más, todos te piden que lo hagas, ¿no? Todos te piden que lo hagas.
0: Claro,
1: o sea,
0: porque eso también es como que se posiciona dentro de lo que es el ecosistema digital.
1: Exactamente.
0: Bueno, esta señora llamada Diana se volvió viral. ¿Por qué? Porque le puso 2 estrellas en un pedido.
1: A un pedido.
0: Puso así, estoy sacadísima, y haces la referencia abajo, estoy sacadísima, mi marido manejó hasta allá para buscar nuestro pedido y ustedes se olvidaron, en mayúscula, de los aros de cebolla, era lo único que quería. 2 estrellas, o sea...
1: Tiene razón.
0: Se dijo, ¿qué hizo? Putio.
1: Hasta ahí tiene razón, porque sí. Hasta ahí tiene razón.
0: Hasta
1: porque si la comida viene con la guarnición, que es aro de cebolla, como pegué pollo con papa frita, viene sin papa frita. ¿Sabes el quilombo que te hago?
0: Claro. Ahí nomás le pone. Y 4 estrellas y media le puso después.
1: O sea, pasó de 2 a 4 y media.
0: A 4 y media. ¿Por qué?
1: O sea, máximo de 5, ¿no?
0: Mi marido, el gordo, se comió los aros de cebolla en el auto y me mintió. Perdón, no sé cómo borrar estas reseñas.
1: Y la pregunta, ¿se puede borrar? Parece que no, una vez que ya está, está. O sea, le puede borrar el community del lugar, nada más. Pero bueno.
0: Me representa el gordo, ¿eh?
1: Sí, me representa el gordo.
0: ¿Qué te diga?
1: Sí. A mí me pasa exactamente
0: lo
1: mismo, claro.
0: Yo lo hago.
2: Con hambre el señor, se ve.
1: No, pero ponele
0: no, no lo querés compartir, Kitty, ¿eh? Lo que te pasa a vos cuando me anoté a la media luna acá.
1: Claro,
0: no la querés compartir, entonces es lo mismo.
1: A mí me pasa literalmente eso, lo que pasa que... Pasa que no tengo nadie que me recrimine, porque mi vida es la de una especie de lobo estepario, soy un hombre solitario.
0: Sí,
1: que
0: sí, ponele, claro. Sí,
1: pero bien. Ese es el tema, cuando pasás por el Automac, por ejemplo, que te dan la hamburguesa con la cajita de las papas, la cajita de las papas va afuera, al lado del asiento del acompañante y le vas pegando mientras vas manejando. No, entonces llegas a tu casa y ya no hay más papas.
0: O vas,
1: ¿no?,
0: al súper y compras esa baguette, claro, calentita, y ya te la comiste antes de llegar a la caja.
1: Me pasó literalmente el domingo, el pan caliente.
0: Totalmente, no llegás y decís, che, no, ¿trajiste el pan?
1: No hay más.
0: El pan, y empezás, ¿y el pan dónde está? Y ya ni te diste cuenta que ya te lo comiste en el camino, en el auto, claro, en la cola del súper.
1: O si no, cuando vas, por ejemplo, al súper, haces la compra grande, pero te antojaste de la bandeja de palmerita, por ejemplo. Decís, bueno, esta queda en la parte de arriba de la bolsa.
0: Sí, ya está.
1: Claro, entonces.
0: La ubicás
1: arriba. Sí. Entonces llega al auto y automáticamente se abre y queda todo el miguerío porque ya. Te tentás.
0: Bueno, esta señora metió la pata con el restaurante diciendo, che, no me entregaron el pedido, nunca llegó. El señor se lo había comido antes, somos todos el gordo.
1: Sí, sí, lo bancamos el gordo
0: muerto. Lo bancamos el gordo muerto. Bueno, y a raíz de esta gran metida de pata, sí, nosotros vamos a preguntarle a ustedes que están del otro lado, a través de nuestro WhatsApp 351-857-997, ¿qué metidas de pata tuvieron en sus vidas?
1: Sí, o viste como esos videos que interpelan a los jefes, y se escuchamos pero no echamos, entonces todos empiezan a contar las cagadas que se mandaron en el laburo, y el jefe, sí, se agarra la cabeza. Sí. Sí, bueno, ¿te acordás cuando dije que no había venido el pedido? Bueno, fue culpa mía porque puse mal la dirección, bueno, ese tipo de cosas, ¿no?
0: ¿Kitty? Bueno, yo, mira, he tenido millones de cagadas.
1: Nunca lo dudamos.
0: Millones. Pero una que recuerdo, así, que una, pero tragicómica, era que había fallecido el papá de un amigo. Yo el papá no lo conocí nunca. Uh-huh. Entonces, fuimos al velorio y lo velaba en una sola velatoria. Y viste que hay como muchas salas. Y bueno, hicimos una colecta para llevar un ramo de flores importante. Entonces entro al velorio, claro, y puse el ramo ahí arriba del cuerpo en el cajón. Entonces a una señora que estaba ahí llorando, digo, bueno, debe ser la viuda. Le digo, señora, ¿podemos decir unas palabras?
1: No,
0: sí,
1: no,
0: sí.
1: Boluda,
0: entonces
1: más
0: dije
1: grave
0: yo,
1: lo que
0: no,
1: dije,
0: no, entonces no, dije no, yo, no. Bueno, quien quiera acercarse, vamos a decir unas palabras, le digo, para que el señor lo reciba con los brazos abiertos. Pero primero que nada quisiera que nos tomemos de la mano, cerremos los ojos.
2: Ah, un montón.
0: Claro, sí.
2: Un montón.
0: Bueno, y empezábamos a rezar. Y en algún momento, viste que el Padre Nuestro, iba al secundario, ¿no?
1: Sí.
0: Y en algún momento el Padre Nuestro cambió. Entonces había gente que decía el Padre Nuestro viejo y el Padre Nuestro nuevo. Entonces claro, dije yo, no, chicos, ¿podemos arrancar de nuevo? Entonces, como tres veces hicimos eso.
1: Ah.
0: Hasta que, bueno, después de llorar, porque yo también lloraba, porque viste que uno está como, claro, vi llorar a otra persona y vos también lloras. Entonces, bueno, después viene otro amigo y me dice, Kitty, ¿qué haces acá? Y yo vine, acá estamos, le digo, con el papá de Sergio. No, dice, pero no es acá, dice, es en el tercer piso. Ay, dije yo, y habíamos llorado.
2: ¿Y las flores?
0: Y me las llevé.
2: ¡No!
0: Entonces dije, gente, mil disculpas.
1: Me equivoqué de
2: muerto. Lo único que me importaba era a mí.
0: Me equivoqué de féretro.
2: ¿Y que te metiste de nuevo, agarraste la flor y te fuiste?
0: ¡Claro!
2: No,
0: sí.
1: ¿Le pediste disculpas al final, por lo menos?
0: No, la
1: una
0: gente.
1: Palmadita en la frente. Perdón, hermano.
2: Perdón, me llevo las flores porque me salieron caras. Me voy a la otra sala. No.
0: Y habíamos estado llorando a una persona que ni conocía.
1: Mínimo donás las flores. Después se compra otra.
2: Donar.
1: Hermoso.
2: Bueno, a ver, ¿cuáles son las anécdotas de ustedes grandes metidas de pata que tienen, ¿eh?
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0: Muy bien, Saiza, pasamos de la 1:30 en este hermoso y ya cálido mediodía cordobés. Buen día, Vicky, Cromado Gringo y Kitty Bear. Mientras los escucho, tomo unos mates para la digestión. Hoy almorzamos unos riquísimos ñoqui con salsa y carne. Morí de risa con Kitty, che, que era moquera desde adolescente. Y capaz que de antes también.
1: De antes de nacer, en otra vida anterior. Vida pasada. A ver, son un plato ustedes.
0: Son un plato. ¿Cuánto hace que no escuchaba eso?
1: Son un plato.
0: Son un plato. Son un plato, va de la mano con Regio, ¿no? Es más o menos
1: sí,
0: el mismo target.
1: Sí, la señora Regia, bueno, se usa mucho ahora Regia.
0: Sí, el Regio volvió a ser cool. Pero viene de la tía copada.
1: Sí, son un plato. Dice, yo cuento la mía. Organizo eventos y quise hacerme la atenta con un cliente. Le mandé un mensaje para preguntarle cómo andaban los preparativos. Y el diccionario me corrigió el mensaje. Le terminé preguntando cómo andan los preservativos. ¿Cómo andan? ¡No!
0: Participo del sorteo, dice Alicia, y la respuesta es sí, ya compré.
1: Yo me mandé una de estas en un grupo así de laburo.
0: Bueno.
2: Contá, Vicky.
1: No, ¿se acuerdan el estilo?

0: hacker de... ¿De Luciano Castro?
1: Sí.
0: Bueno, un grupo de gerentes.
2: ¿Pero el Buen Día Guapa de la tacita o el otro?
0: El otro.
2: El que sale con el Sogan, claro.
0: Claro. Semejante pose. Era como...
2: Qué hombre, qué mucho.
0: Y así fue, mandada a un grupo de una reunión de capacitación con gente. O sea, mal. ¿Viste cuando decís? Y yo nunca me di cuenta.
2: O ¿Nunca sea, te diste cuenta?
0: No, yo fui toda la reunión, la previa, todo, y todos me miraban y decían, pero todo esto era, hola, buen día, o sea, les mando esto, así como para levantar la mañana.
2: No, hablando de levantar, sí, eso está bien levantado.
0: Así claro. Fue, hasta que terminó y alguien me dijo, che, Vicky, ¿vos nunca te diste cuenta de lo que acabaste de mandar acá? Y era, tac, tac, una seguidilla, ta, ta, ta. Yo dije, no, era un grupo empresarial, nada que ver, todo así bien cajeta, todo gente de
2: sí, sí, sí, sí,
0: no
2: sí,
0: olvídate.
2: Sí. Bueno, pero...
0: Mal.
2: Se rompió el clima, se descontracturó.
0: No les gustó, por lo menos.
2: Ah, no les gustó.
0: No les gustó, qué gente amarga. Muy conserva, no les gustó.
2: Claro.
0: No les gustó.
2: Bueno,
0: no gustó.
2: Hoy es el Día del Antropólogo, le mandamos un abrazo grande. Es el Día Nacional del Antropólogo en conmemoración de la fecha del año 72 en la que se fundó el Colegio de Graduados en Antropología. Conozco varios, le mando un abrazo grande. Y principalmente hoy es otro Día del Perro. ¿Cuántos días del perro hay en año?
0: ¿Montón?
2: De 365 días, 100 son el Día del Perro.
0: El callejero es este, ¿eh?
2: Hoy es el Día del Perro Callejero, creado en el año 2008 para tomar conciencia sobre el cuidado de estos animales, castración y demás, como hablamos. Bueno, pero como todos los lunes, nos metemos de lleno en el horóscopo de la semana porque arrancamos con Aries, querida Kitty.
3: Así es. Bueno, esta semana vamos a hablar de las velas, que hace mucho tiempo que no hablamos y la gente me lo ha pedido. Entonces arrancamos con la gente de Aries. Los arianos, vela rosa para que lo tengas en cuenta, porque necesitas armonizar no solamente tu vida, sino también de toda esa gente que te rodea. Tu familia, tus amigos, los más allegados. Y el número de la suerte es el 39.
0: Bueno, para, yo tengo una consulta.
3: Sí.
0: ¿Cuándo prendemos la vela? ¿En algún horario especial?
3: ¿En cualquier día de la semana? En cualquier día de la semana. Esta semana tenés.
0: Esta semana,
3: claro. Y no, a cualquier hora. Tenés que estar siempre vos.
0: Sí, obvio, eso sí, sí. No, hay problema con el horario.
3: No hay problema con el horario, pero sí tiene que ser durante hoy. No, tiene que ser durante cualquier día de la semana.
0: Bien.
3: Pero tenés que estar vos.
0: Vamos con la gente de Tauro.
3: Bueno, los
0: Tauro. ¿Vela de qué tengo que comprar?
3: Los taurinos tienen que... esta semana no es una semana muy positiva a nivel monetaria. Entonces, Tauro, vela verde. Porque la vela verde trae dinero. Y aparte te ayuda a manejar un poco la economía. Porque esta semana la plata se va a ir como el agua en las manos.
0: Claro. Entonces, sí, la que qué, no, ya no hay.
3: Bueno,
0: ya no hay, si estamos a 27.
2: No,
0: ¿qué
2: 26,
0: vamos a tener?
2: Olvídate,
0: ya no tenemos.
2: ¿Cómo sobra mes al final del sueldo?
3: Pero de todos los signos, el más complicado a nivel económico es Tauro. Uh-huh. Así que vela verde para que lo tengas en cuenta. Y el número de la suerte es el 12.
2: Perfecto, seguimos con Géminis.
3: Con Géminis, así es. Los geminianos, chicos...
2: ¿Vela de qué color?
3: Blanca.
2: Okay.
3: Porque tienen muchos proyectos, pero por ahí hay cosas que no se le dan. Entonces tienen que decretar y ponerle más energía. La vela blanca abre caminos, ilumina y demás. Así que para que lo tengas en cuenta, Géminis. Y el número de la suerte es el 06.
0: Bueno, cerramos esta primera tanda de cuatro signos con la gente de Cáncer.
3: Los cancerianos, amores míos, una semana angeladísima. Así que para agradecer y demás, vela dorada. Así es, porque la vela dorada van a tener mucha suerte esta semana la gente de Cáncer. Si tenés suerte, se va a triplicar. Así que poné, encendé una vela dorada para que esta suerte la puedas sostener hasta fin de mes. Y el número de la suerte es el 15.
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0: Hola chicos, ¿cómo están? Buenas tardes, buen mediodía. A mí me pasó, y eso sí, me pasaron muchas cosas, pero lo peor que me pasó fue que llevaba a mi hija a hacer unos análisis, iba con mi señora y mi hija a que se hagan unos análisis, qué sé yo, privados, particulares, y cuando voy a entrar a la clínica, al consultorio, ¿viste esas puertas que se abren de adentro con un botón, que son eléctricas?
1: Ni
0: se
1: me
0: abren
1: digas.
0: De adentro.
1: Sí, sí.
0: Ni me digas. Entonces, yo, con mi bestialidad...
1: somos vos.
0: Empujo la puerta, yo digo, estará para ver si estaba con llave. Encima no se veía nada de adentro, se veía un escritorio, pero no se veía gente ni nada. Entonces yo empujo la puerta y hizo crack y se abrió. Claro, cuando se abre, yo entro y me dice la chica, ¿pasaste? Y digo, sí, yo pasé, estaba abierta. No estaba abierta, dice. Sí.
1: La abriste
0: se abre vos. Con un botoncito de acá adentro, me dice. Y había estaba lleno de gente, mi hija. Me agarró una vergüenza que por lo bestia, por la bestialidad. Y dije, bueno, disculpa, Leo. Disculpa mi bestialidad.
2: ¿Viste esas metidas de pata que decís? ¿Por qué?
1: Sí, a mí me pasó, por ejemplo, de ir a un casamiento, llegar tarde, obviamente, y errarle la puerta y entrar por donde entran los novios, ¿me entendés?
2: Entonces,
1: claro. Entonces se abre la puerta, suena la música y aparece vos.
2: Y aparece vos y decís hola, solo o con alguien.
1: Solo.
2: Como
1: a lo largo de mi vida.
2: Bueno,
1: viste, y todo cagándose de risa. Era, y te hace enseña, era por la otra, boludo. Perdón.
2: Cierren las puertas, empieza de nuevo el vals. Claro. Vuelve para atrás todo. Esos momentos que decís, tragame tierra, que por qué estamos haciendo esto. Bueno, esas metidas de pata estamos hoy. En el laburo, por ejemplo, metidas de pata en el trabajo, ¿qué tienen por ahí? ¿Montón?
1: Miles. Sí.
2: Yo tengo una de una amiga. Uh-huh. Es gente de acá, ¿eh? Yo voy a decir, sí. Pero no puedo decir.
1: A ver.
2: Hemos clausurado llegó a una clausura por una metida de pata. Del lugar. Y sí, se mandó una fiesta adentro y llegó municipalidad a clausurar faja.
1: Ya, pero eso no se llama metida de pata, eso se llama descontrol.
2: No, porque para nosotros estaba todo bien, no había descontrol.
1: No había descontrol.
2: ¿Qué descontrol? No, estaba autorizada la cuestión para una fiesta.
1: Ah, estaba autorizada.
2: No estaba. Entonces cayeron y hicieron. Claro, metida de pata en laburo fuerte.
1: Ah, está bien. No, a mí, por ejemplo, me ha pasado de hacer una entrevista y equivocarme, pensaba que estaba hablando con alguien y era otro. No, claro, eso te pasa.
2: Sí.
1: Entonces vos empezás a hablar. Sí. Bueno, ¿y tu próxima película? No, soy escritor. Perdón.
2: Bueno, podés ser tranquilamente cinematógrafo. La querés arreglar y no hay forma.
1: Ese tipo de cosas. Bueno, voy por la Baña Cauda, dice Pablo Cabrera, 830. Participo, chicos, perfecto. Ya saben que tiene que contar esto, ¿no? La vez que te la mandaste, básicamente. Y participás por una entrada doble, que en realidad no es entrada, es una tarjeta.
2: Claro.
1: Para participar del 5º Campeonato Nacional de Baña Cauda, el próximo domingo 2 de agosto al mediodía en el Alto Botánico, una gran fiesta de la familia piemontesa. Y ahí vamos a estar, en mi caso como jurado, en el caso de la Vicky, como corresponsal exclusiva.
2: Claro, comiendo, obvio.
1: Comiendo, sí. No bailando. Iba a decir come gratis, pero queda mal. Entonces
2: decilo, no tengo ningún tipo de problema. Bueno, fallo histórico de la justicia italiana.
1: A ver.
2: A favor de Wanda Nara.
1: ¡Epa!
2: Wanda Nara publicó un duro descargo contra Icardi. Busca trabajo y cumplí como padre. Tras el revés de la justicia, la mediática publicó este fuerte mensaje en contra del futbolista en medio de un escándalo, ¿no? Este escándalo.

0: con todo. Hoy la justicia dice así, hoy la justicia italiana dijo que espera la sentencia final. Para la compensación es lógico. Yo tengo trabajo, la otra parte no. O sea, de todos modos se sabe que en la sentencia final me corresponde. Baby, busca trabajo y deja de pensar en mí en tus vacaciones. Pensá en tus hijas, que el 3 de agosto empiezan las clases y que ya manifestaron la tristeza por tu negativa a darles lo que les robaron, así en mayúsculas.
1: ¡Qué fuerte!
0: ¡Qué extraño, ¿no? Parece que personas que asustaron y traumaron a tus propias hijas te hicieron un favor. Yo tengo pasaporte, ellas no. Y ese es su aderecho. Es violento negarle su derecho de volver con su familia, buscar trabajo y cumplir como padre.
1: Qué pedazo de factura que le pasó, plastificada, ¿no?
2: Claro, sí,
1: con IVA, con todo.
2: Las hijas son italianas, las nenitas. Son italianas y bueno. Icardi y al papá no.
1: Porque sabemos que Wanda es como cíclica, ¿no? Ahora está muy, muy amigada con Maxi López y peleada con Mauri Icardi.
0: Bueno, el tema del divorcio, estamos hablando de cifras que son enormes, ¿no?
1: Sí.
0: Después de que me reclamaran en el divorcio la suma de 250 mil euros mensuales para mi ex, 65 mil euros para cada una de mis hijas y 100 mil euros mensuales por divorcio. ¿100.000 euros mensuales por el divorcio?
1: En proporción al ingreso.
0: Bueno, la justicia italiana la declaró inadmisible y cerró todo tipo de reclamos y pedidos, que era lo que pedía. 65.000 para cada hija, 250.000 euros mensuales para ella, para Wanda, y 100.000 euros mensuales por el divorcio.
1: Claro, y Mauro Icardi dijo, pará, no soy el dueño del Real Madrid, aguantame un cachito. Está bueno, bien, estamos bien, pero tampoco para tanto.
0: La justicia también dijo, no es el dueño del Real Madrid, ni del club
1: ni
0: de Turquía,
1: ni la Juventus, ni nada.
0: Y le dijo, no, chao. Bueno, y ahí está, es fuerte descargo de Wanda en las redes, ¿eh?

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3: Freddy, querido, ay, se ha puesto frío.
4: Nunca entendí, ¿cómo es un corpiño calado? ¿De dónde viene la expresión, está frío para...? O sea, no, esto aprovecho y pregunto. ¿Viste que siempre dicen está fresco para chomba y sí, para corpiño calado? ¿Cuál es el corpiño que no sería calado? Sí. Todo corpiño, por naturaleza, es calado. Esta semana me vino la duda de lo del

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1: En Córdoba suena la 2 con estos títulos.
0: Locales.
1: Violento asalto tras una peña en Unquillo, ataron a empleados y se robaron la recaudación. Los delincuentes robaron entre 400.000 y 450 mil pesos, objeto de una vivienda y una Fiat Fiorino. Ocurrió el domingo en Unquillo.
0: Nacionales.
1: Milei a de Mendiguren, vos ladrón, vos arruinaste el país, dijo. El presidente Javier Milei interrumpió la entrevista radial al reconocer al exministro de producción, José Ignacio de Mendiguren, a quien acusó de haber perjudicado al país por su participación en el gobierno de Eduardo Dalde.
2: Mucha gente a veces cree que la estafa viene dada por el impuesto inflacionario, que dicen que es, mirá, digamos, ahí está pasando alguien que le hizo muchísimo daño a la Argentina. Mirá, ¿lo ves pasando? Fue cómplice de Dualde en la salida de la convertibilidad y voltear la convertibilidad. Sí. Va ahí. Míralo. De Mendiguren. Ya ese. Ese le cagó a los argentinos 30 mil millones de dólares. Vos sí, ladrón. Vos arruinaste el país con Dualde y toda su banda.
0: Internacionales.
1: El ministro de Hacienda de Brasil llamó payaso a Milei en medio de la crisis diplomática con Argentina. Darío Durigan también sostuvo que la economía del país vecino está peor que la brasileña tras los ataques del presidente argentino contra Lula durante un acto de Flavio Bolsonaro en San Pablo.
0: Deportes.
1: Belgrano jugará la Copa Libertadores en el Kempes. El presidente del club confirmó que mudarán la localía al Estadio Mario Alberto Kempes. El dirigente explicó que la decisión responde a las exigencias operativas y de infraestructura impuestas por Conmebol para la competición continental. 14.02 en todo el país. Te actualizamos los datos del tiempo a esta hora en la ciudad de Córdoba. 21 grados 4 décimas, humedad 61%. El cielo se encuentra algo nublado. 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
3: Para todos esos amores que dicen ser prohibidos. Y para todos esos que no pudieron ser. Esto dice así.

0: lindo arrancar así, moviendo el cuerpo a la última semana del mes de julio. Se nos va. Ya estamos preparando, macerando así la cañita con ruda el día. Ya lo vamos a estar contando, cómo se hace y todo lo demás, porque el día sábado, que es primero de agosto, la celebración a la Pachamama, donde tomamos los traguitos para agradecer principalmente y dejar atrás todo lo que pasó y enfrentar esta mitad del año que tenemos por delante, que abrís y cerrás los ojos, ya estás en Navidad. Arbolito de Navidad, 100% ya para pensarlo, directo, vamos ahí,
1: Tenemos como una obsesión con la Navidad, queremos que llegue ya la Navidad.
0: Sí, calor, yo quiero llegue el calor, no. Queremos que llegue la primavera,
1: pero días que queremos lindos. Comer vitel toné, queremos la garrapiñada.
0: No, tenemos la bañacauda antes, que vitel toné. O sea,
2: pan dulce.
0: A mí dame la bañacauda que tenemos el día domingo, que tenemos el super festejo de la bañacauda, que va a ser el domingo en Alto Botánico en la Ciudad de Córdoba, 351-857-997. Estamos jugando en este día con esas metidazas de pata, anécdotas a través de nuestro WhatsApp. Nos cuentan nombre, apellido, últimas tres del documento, y al final del programa regalamos esta invitación doble, como una tarjeta,
1: claro,
0: donde vas,
1: sí,
0: no solamente la entrada, sino el morfi completito, sí, ahí para ir a comer, sí. Y comer bañacauda a pleno.
1: Se come. Escuché esta que está buenísima.
0: A ver.
1: Había un vecino de mi abuela,
0: sí,
1: al que su esposa no le era muy fiel, que digamos.
0: Ah, mira,
1: ¿no? Y se refería a él como Don Corneau, o sea, con acento francés, ¿no?
0: Don Corneau.
1: Don Corneau. ¿Es Don?
0: Sí, Corneau.
1: Cornudo, claro. Sí. Bueno.
0: Pero queda más fino así.
1: Claro, Don Corneau, exacto. Acento francés. Bien. Un día este señor va a buscar a mi abuelo, lo atiendo yo y le grito: ¡Abuelo! ¡Te busca Don Cornudo!
0: ¡No! No. Ver,
1: claro. Y se participa.
0: ¡No! No. ¡Qué metidón de pata!
2: ¡Ay, fuerte, chico!
1: Sí, de todas maneras, no creo que se haya enterado ahí el hombre, ¿no?
0: O no, yo creo que todo el pueblo.
1: De su condición, decía, digo.
0: Claro.
1: Bueno. Hola, chicos, yo me la mandé un día cuando estaba trabajando, le envié un mensaje a mi amiga diciéndole que me tomaba un rato por ir al baño para hacer el número 2, pero me confundí y lo envié al grupo de trabajo.
0: ¿Viste?
1: Todo el mundo se enteró que iba al baño a hacer eso. Eso lo dice Elia
0: Cuello. Estaba en la puerta con el desodorante de ambiente, sí, la gente, más o menos. Bueno, ¿viste cuando te pasa así? Sí, sí.
1: Pero no es tan grave tampoco.
0: Nah, chido.
1: Bueno, ese es el otro tema, ¿no? Eso también me ha pasado. De entrar al baño, esos baños toilet chiquitos que están en medio. Y bueno, y lo usás para eso. Y cuando salís, hay que evacuar la cuadra.
0: Ah, supongo el que tenemos que evacuar acá cada vez que va al baño.
1: No,
0: gringo brillo,
1: yo no hago esas cosas. Yo no hago esas cosas.
0: Anótenlo, que vienen los desagotes después la puerta.
1: Yo no hago esas cosas.
0: Verdad, sí, dale.
1: Soy una estrella de rock, no somos esas cosas.
0: No, las estrellas de rock no son esas cosas. 351-857-997. Hablando de esas metidas de pata, ¿tú no necesitas metida de pata o eso es tragarme la nieve directamente, porque ahí yo creo que quedo ahí abajo y no aparezco, ya está.
1: Algo que se viralizó y me hizo acordar, ¿sabes a qué? ¿Te acordás cuando fue el hecho de los mineros chilenos?
0: Sí, sí.
1: De los 33, que hubo uno que cuando salió estaba la mujer y la amante esperando, ¿no?
0: Fantástico.
1: Que pues se le juntó el ganado.
0: En la puerta del recibimiento.
1: La cara del tipo cuando la vio.
0: No salgo. Sí.
1: Mándame abajo de nuevo.
0: Mándame, me empujaron así de nuevo.
1: Bueno. Tres personas permanecieron 6 días aisladas en un intenso temporal de nieve en la zona del Cajón del Maipo, esto es en Chile. El grupo, integrado por un hombre y 2 educadoras de nivel inicial, o sea, 2 maestras, se resguardó en un refugio cordillerano hasta ser localizado por un helicóptero. Equipo de rescate constataron que los 3 se encontraban en buen estado de salud y sin lesiones gracias a la provisión del lugar. Pero, digamos, eso no sería el tema. El tema es por qué se habían ido, ¿no? Y era que el padre de un alumno se fue de trampa con 2 maestras de su alumno y quedaron encajados en la nieve, hubo que rescatarlos, y es lo que se hizo viral. Esto que fue el jueves 16 de julio, bueno, que este hombre, 2 maestras de jardín, emprendieron viaje de Santiago hasta la zona de la cordillera. La llegada del grupo coincidió con intensas nevadas y condiciones extremas que cortaron los accesos. Y bueno, después hubo que rescatarlos. Autoridades perdieron contacto total con las 3 personas, por lo que comenzó una preocupante búsqueda contra el reloj. El operativo fue masivo, hablamos de carabineros, policías,
0: sí,
1: investigadores, ejército, bomberos, socorro andino y el servicio de prevención.
0: Claro, tenés rescate de personas, más allá,
1: exacto,
0: que estaban de fiesta en un trío.
1: Claro, sí, pero sí. No, yo creo que no llegaron. Bueno. Creo que no llegaron.
0: Bueno, si hace 6 días que estaban ahí.
1: Pero sabés con el ofre que hace, estás encerrado en la nieve casi congelado. Nada. ¿Cómo le decís al amigo, vamos que hay tafies?
0: No, no, sí, no, papá, no. Sí, sí.
1: No, no, sí, yo sí. Creo que no llegaron a nada.
0: Yo creo que sí.
3: Yo también.
0: Sí,
3: coincido con Vicky.
1: Sí. Ya, qué cabeza podrida que sí, tiene. Menos mal que estoy yo, que soy el más,
0: si no, el más ético y moral. Estuvieron 6 días. El primero ya está. Fueron así derecho. Ya después los otros 5 quedaron ahí varados.
1: Claro, al escuchar el helicóptero, el hombre salió al exterior e hizo señales de rescate. Estaban 100% a salvo, con salud óptima y tenían alimentos, camas y ropa de abrigo como provisiones ante el frío. Tras el rescate se reveló que las dos mujeres eran maestras, los hijos del hombre.
0: No.
1: Su esposa, consternada ante el suceso, aseguró que los tres ya se conocían previamente, entre comillas, como diciendo, esto no es nuevo. Como que ya habían hecho otra partusa de esta característica, ¿no?
0: Si no, bajo la nieve, pero claro.
1: Claro, en lugar un poquito más...
0: más caluroso.
1: Más cálido.
3: Más templado.
0: No, más allá de eso. Qué horror.
1: Y lo que descartó, sobre todo la mujer del susodicho, es que haya habido un secuestro de por medio. Dice, no, fue todo consensuado, fue por propia voluntad, nadie obligó a nadie, no se hagan los giles. Fue así.
0: Fue así, me voy con dos. Claro. Fue así, quedó ahí.
1: Esto sería como la premisa del día, que se abre un poquito más el juego, ¿no? Que tiene que ver con la trampa, con la infidelidad.
0: Uf, guarda con historias
1: de telos y ese tipo de cosas, ¿no?
0: Ay, estás abriendo nada.
1: Ya, por eso, estamos abriendo.
0: Yo voy a decir, las que voy a contar yo van a ser de mis amigas, no las mías, ¿eh?
3: Ah, claro.
1: El típico amigo de un amigo.
0: Sí, el amigo de un amigo, olvídate.
1: Sí.
0: No vamos a contar las nuestras, no nos vamos a quemar acá.
1: O en los inicios de las redes sociales, cuando había cierta gente que no sabía cerrar bien el Facebook y deja
0: en
1: la
0: los
1: ventana
0: inicios,
1: abierta.
0: Dice Grisa.
1: En los inicios de las redes sociales.
0: No, está bien.
1: De las redes sociales.
0: Sí, claro. Año
1: 2007, 2008.
0: Dejás abiertas las redes sociales.
1: Y cuando no sabés cómo cerrar, pues se cortó la luz, entonces quedó la sesión abierta. Préstame la compu, bueno.
0: Sí, eso es verdad. El Messenger te delataba.
1: Y ahí estaba, ¿no? Beirut, sí. Serbia, Hiroshima, Nagasaki, todas las bombas atómicas.
3: Todas las bombas.
1: Sí, qué feo. Ciudades enteras bombardeadas y.
0: A ver.
1: Roja 2 días, ¿no? Roja 2 días.
0: Ah, pero 2 días, bueno.
1: Pero una gran campaña de.
0: Muy buenos abogados
1: que firmamos un armisticio y no pasa nada
0: cuando pasan esas cosas así. Son 2 días, bueno.
1: Sí.
0: No.
1: Demasiado barato.
0: Messenger te mataba.
3: Sí. Te delataba.
0: Te delataba porque hacían y te aparecía. Claro. Y vos estabas al lado y claro. Y te aparecía la ventanita y decía, no. Aparece el hijo con todo. Estás viendo un DVD.
1: Hay fotos.
0: Estás viendo un DVD y te aparecía el cartelito así.
1: Ah, claro.
0: No, eso era letal.
1: Sí,
0: eso,
1: sí.
0: ¿Y cómo piloteas ahí?
1: ¿Sabés? Otro que te manda muy en cana es el tema del WhatsApp conectado al auto. Cuando dice, tiene un mensaje de, ¿quiere escucharlo? Ah. No, por favor, que no se escuche.
0: Claro. Bueno, dejar el WhatsApp abierto.
1: Ah, dejar el WhatsApp abierto, sí. En la compu.
0: Pasó.
1: En la compu.
0: Pero en la compu de laburo, ¿eh?
1: Claro.
0: Me pasó. Otra metida de pata. Dejé WhatsApp mío abierto en la compu de laburo. La usó mi jefa, quien era mi jefa.
1: Sí,
0: vio
1: sí,
0: todo,
1: bueno.
0: ¿No? Puteada.
1: Ah, claro.
0: Sí, porque viste que uno se descarga con algunos compañeros de trabajo. A ver qué tenemos del otro lado.
4: Hola, chicos, buenas tardes. Una vez en el trabajo metí la pata mal. Época de paritarias. Estábamos todos desesperados por saber o ver el acta de acuerdo. Me llega el acta de acuerdo a mi teléfono. No podría abrir la aplicación. Así que una compañera, una señora, me pregunta, le comento, me dice, pásamelo y yo lo hablo, así lo vemos. Para colmo, hacía poco que esta señora estaba con nosotros trabajando. Así que cuando se lo paso, lo abrimos y apareció el negro de WhatsApp.
1: Ah, el negro de WhatsApp.
4: Todo su esplendor. La verdad es que no sabía qué hacen ni qué decir. Y la señora menos que yo.
1: Muy loco. La señora diciendo: ¿quién es este muchacho?
4: Soy la chancha de Liceo, che.
1: Claro. Ah. Bueno, ¿sabés? Ahora creo que ya paró un poco, pero en una época se había viralizado la famosa gritona, que era cuando vos abrías el WhatsApp y salía ese un grito de un orgasmo bastante poderoso.
0: Sí, ibas en el colectivo y sonaba y te decías.
1: No, pero ha pasado en sesiones del Congreso, ¿no?
0: Sí, pasó en el Congreso.
1: La Cámara de Diputados, en plena sesión, de golpe se siente el grito y es un boludo que estaba abriendo el WhatsApp y cayó. ¿Sabes cuál otra? Y creo que me parece que en una estuvimos medio. Estábamos los dos también.
0: Yo también.
1: Sí,
0: estaba,
1: me parece que sí. Una, esas cadenas de mail, ¿viste? Donde agrega gente.
0: Ya recuerdo, estaba.
1: Y en el medio, por ejemplo, hay uno de los mensajes que dice, che, pero no le digan al pelotudo este tal cosa.
0: Estaba.
1: Y ese pelotudo estaba copiado.
0: Yo también estaba en esa cadena. No lo hice yo eso, ¿no?
1: No.
0: Yo finjo demencia, cualquier cosa. Bueno, así estamos. Así estamos con este gran premio para ir a comer Bañacauda el día domingo, el campeonato que va a ser en el Alto Botánico. Las metidas que tienen ustedes, que van a ser un montón.
1: Sí, son muchas. Son muchas.
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0: Con Manuel Turizo, así estamos abriendo esta nueva salida con un montón de mensajes que llegan y que se quieren ir a comer baña cauda y contando y liberando esas presiones, esas metidas de pata que todos tenemos, chicos.
1: Inclusive hay gente que no quiere comer baña cauda porque no le gusta, no sabe lo que es, lo que sea, pero cuenta lo mismo, como que necesita hacer catarsis, ¿no? Por los mocos que uno se manda. Un amigo de un amigo de un amigo.
0: Ah, sí, sos vos. Ese sos vos, sos como la tione, la amiga de la tione, dale.
1: Quiso mandar una foto hot y sin querer la puso en el estado de WhatsApp.
2: ¡No!
1: Esa es buenísima.
2: ¡No!
3: ¡Qué horror, por Dios!
0: Imagínate la tía, bueno, la primo, todos te ven así en
1: bolas. Los que tenemos discapacidades tecnológicas diferentes, ¿no? Estamos perseguidos todo el tiempo con eso. Decís, no se habrá subido, no se mandó, no lo puse en la historia, ¿no? Entonces todo el tiempo revisando que esté todo.
0: No, muy fuerte.
1: Hola equipo, me la mandé con una amiga. Me invitó al centro a comprar un regalo para hombres. Yo fui todo bien, al otro día fui a su casa, estaba el esposo. Y se me da por preguntarle.
0: ¿Qué le preguntó?
1: ¿Cómo le quedó la remera? Y si le gustó los colores. Y me dice, ¿qué remera? Y mi amiga me miró, me fulminó.
2: ¡No!
1: Claro. Te la mandaste, yo no sabía qué hacer. Ya me la mandé, y mal. Yo no sabía que el regalo no era para su esposo. Era para su media naranja. Caja, soy Mariana, 755. Casi me muero. Bueno, eso por hacer las cosas que no hay que hacer.
0: Pórtense bien y no pasan estas cosas. No van a terminar enterrados en la nieve como el señor chileno con las manos.
1: Claro, hay gente que me dice, yo soy fiel no por convicción, es para evitar el estrés, nada más. Claro. No,
0: sí, un estrés terrible.
1: Totalmente.
0: Está complicada la cosa. Bueno, a ver, Kitty, hablando de estrés y de todas estas metidas de pata, ¿qué vela tendríamos que poner para no ser descubiertos?
3: Bueno, arrancamos con la gente de Leo.
1: Leo.
3: Sí, los leoninos, chicos, vela celeste. ¿Por qué? Porque tenés que armonizar tu salud. Hay cositas, hay cuestiones ahí que no están bien, así que una vela celeste va a armonizar y obviamente tenés que visitar al médico, que es lo más importante, para que lo tengas en cuenta. Y el número de la suerte para Leo es el 34.
1: Perfecto, bueno, pasamos con la gente más ordenada y más obse, que son los virginianos.
3: Los virginianos, así es. Los virginianos estos últimos tiempos se andan enojando mucho principalmente con los amigos, ¿viste? Entonces hay que armonizar la amistad. Está bien que obviamente uno no tiene que estar siempre de bien.
1: ¿Por qué se enoja un virginiano? ¿Porque le sacan el vaso que era de él?
3: Porque le sacan el vaso.
1: Se sientan en su silla.
3: Porque muchas veces a lo mejor siente que no lo incluyen en alguna salida.
1: Imagínate un asador virginiano, por ejemplo, que vos le toques. Che, le falta brazo acá. Te corta la mano con
0: No le cambian la fecha, te juntamos el sábado y le dijeron, pará, lo pasamos por el viernes. Ya está. Ese es un grave problema que tienen los virginianos.
3: Sí, totalmente. Entonces tienes que buscar y encender una vela naranja. El color naranja es el color internacional de la amistad. Así que para que lo tengas en cuenta. Y el número de la suerte es el 05.
0: Bueno, les toca a ustedes. Ahora van a prender los dos la misma vela de color.
1: Exacto. ¿Qué vela nos toca a los librianos?
3: Bueno, mira, esta semana a los librianos nos toca la vela roja. ¿Por qué? Porque no estaríamos dando todo a nivel pasión, a nivel sexual. Así que tenemos que...
0: ¿Eso lo estás hablando propio o por vos?
3: No, chicos, esto es en general.
0: No, vos sos de Libra.
1: Nos estás haciendo quedar mal.
3: No, pero bueno. Chicos, esto es general.
1: Mala prensa.
3: No, habrá gente que a lo mejor estará pasando lo que yo estoy diciendo.
1: Otros librianos,
3: y habrá
1: nosotros.
3: Gente que a lo mejor dice, no es para mí, está todo bien.
0: Sí, capaz que sean otros librianos.
3: Claro,
0: sí.
3: Para los librianos a lo mejor la pasión o la libido no está tan pum para arriba, bueno, vamos a encender una vela roja, que la magia roja es la magia del amor y también
1: la pasión
3: y demás. Para que lo tengas en cuenta. 50.
0: Una docena, cómprate, gringo.
1: Sí.
0: Una docena, viene en paquete así, en cantidad, las velas, sí. ¿Eh? Así que dale.
1: Bueno. Calzoncillo rojo, media
0: sí,
1: roja.
0: Sí, todo. Prende la vela, ¿eh?
1: Todo rojo. Bien.
3: Bueno, y el número de la suerte es el 66.
0: Ay,
1: pensé que 69.
0: Y no, me dio el 66 el diablo así en la nuca atrás, le dijo, toma.
1: Bueno, Escorpio.
3: Vamos con los escorpianos. Chicos, los escorpianos también. Esta semana va a ser una semana angelada, una semana para agradecer. Así que vela plateada. ¿Por qué? Porque el color plateado es el color de la luz, es el color para agradecer. Agradecer al universo, al santo, a Dios, a donde vos quieras, agradecer a lo que vos sientas que crees. Entonces, esta vela es para agradecer más que para pedir a la gente de Escorpio. Así que felicitaciones, Escorpio. Y el número de la suerte para vos es el 34, chicos.
1: Perfecto, Kitty. Muchísimas gracias.
0: Ya venimos con algunos más, ¿eh?
3: Sí,
0: pero
3: tenemos
0: mucho más.
1: Nos queda espectáculo y varias cositas.
0: ¿Qué,
1: ¿no?
0: ¿Qué pasó con espectáculo? Ya que estamos acá metidos,
3: bueno,
0: porque estamos una tras otra, así nos vamos metiendo.
3: Rápido. Bueno, mira, estuvo Karina Mazzocco invitada en la mesa de Mirtha Legrand. ¿Recuerdan ustedes que meses atrás, Karina Mazzocco, el año pasado ya prácticamente, le levantaron el programa en vivo?
0: ¿Sí?
3: Ella se anoticia en vivo que su programa no iba más. Entonces no lo pasó bien y Mirtha le preguntó. Escuchemos qué es lo que dijo
1: a
3: ella.
1: A ver.
2: Yo entiendo perfectamente que esto es un negocio y bueno, y la gente que dirige los negocios digita y toma decisiones. Y no estoy en desacuerdo con la decisión, pero sí con las maneras, después de 5 años hermosos, me hubiese gustado que me citaran y me dijeran, mira, Karina, hemos decidido.
4: Te despidieran, pero bien, de palabra.
2: No, a la tarde fue un programa, nada, que marcó agenda, que me dio satisfacciones, aprendí, me consolidé como conductora, me gané el Martín Fierro que me lo vaticinó Mirtha. Solamente que en el final no me comunicaron como a mí me hubiese gustado, claro. Pero nada, yo soy conductora de televisión y tal vez las personas que toman decisiones no.
3: Bueno, lo que Karina Mazzocco explica es que no fue para nada elegante ni tampoco profesional, faltó ética, faltó cintura con las autoridades de Canal América, en la cual a ella la despiden. Pero también otra de las cosas que se filtró, esto no fue el Mirtha, pero sí se filtró en el diario de Mariana, de que dice que Karina Mazzocco se sintió traicionada por Luis Ventura, porque él ya sabía que el programa se levantaba. De hecho,
0: claro,
3: le ofrecieron a él hacer el programa Primicias ya con Marina Calabró. O sea que eso ya se sabía y ella se sintió traicionada porque él nunca se lo comentó. Así que bueno, chicos, en todos lados pasan este tipo de cosas, ¿no?
1: Por supuesto.
3: Yo siempre digo que estar en los medios es algo tan efímero que hoy estamos y mañana no sabemos.
1: Y mañana es como la vida. Es como la vida misma. Hoy estamos, mañana no somos nada.
0: Uf.
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0: 2 de la tarde, 37 minutos. Ya tenemos lo que pasó, ¿viste? El mejor gol. Sí, sí.
1: Ah, el mejor gol, finalmente salió el de Cabo Verde contra nosotros. Estaba en 3 y el de Julián Álvarez, que son muy parecidos.
0: Sí.
1: Siendo objetivo, creo que este es un poquito mejor, ¿no?
0: Sí.
1: Por el ángulo que le pega, por dónde entra la pelota, pero bueno, yo hubiera votado al de Julián Álvarez, obviamente. Pero está bien que haya sido Cabo Verde. Y hablando de Cabo Verde, la gran noticia es que nuestro nuevo héroe de este lío, el amigo Bocinha.
0: Ah, queremos a Bocinha.
1: Firmó contrato con la

0: La U Católica de Chile, a los 40 años de edad, va a jugar una Copa Libertadores por primera vez en su vida.
1: Sí, hasta fin de año va a estar con el contrato, seis meses. Ver si se acomoda, está todo bien, siguen adelante. ¡Qué bien!
0: Sí, sí, sí, llorando, tú imaginate, un tipo que laburaba electricista hasta hace un mes, que jugaba en la segunda división de Portugal, gracias al Mundial se transformó como en esta nueva superestrella, con 40 años ya. Digo, firmar un contrato a esa edad se da muy pocas veces, ¿no?
1: Sí, y además, bueno, lo vimos, lo tenemos a través de Suena la 2, a través de nuestro Instagram también. Subimos lo emocionado que estaba mientras firmaba ese contrato. Impresionante, qué lindo. Qué linda noticia que este Mundial le ha dado a esta gente, ¿no?
0: Por supuesto. Lo puso en el mapa literalmente, ¿no? Nadie sabía la existencia de Cabo Verde. Ahora estamos hablando del mejor gol de Mundial, un arquero que pasa a jugar en una liga competitiva alta, bueno.
1: Y turísticamente todos buscamos dónde queda Cabo Verde. ¿Qué tiene Cabo Verde para ir a conocer? ¿Cuánto sale ir a Cabo Verde? Nos pasa lo mismo con Curazao, que más allá que una isla que tenga conocida.
0: Sí, sí, ya era conocida. Sí.
1: Pero turísticamente, las reservas y las consultas, creció un montón, porque la gente quiere conocer a estos lugares.
0: Y ni hablar del efecto Malvinas, que también gracias a la bandera, lo que fue las búsquedas en Google de la palabra Malvinas se multiplicaron más de un 1200%.
1: Sí.
0: O sea, a partir de todo lo que el quilombo que se armó con el tema de la bandera del partido con Inglaterra, y lo que, no sé si ya lo habíamos comentado, pero salió una nueva tipografía, ¿no? La tipografía que nació de la bandera. O sea, el diseñador Juan Manuel Pelillo convirtió los trazos de la bandera de las Malvinas son argentinas, exhibida por la selección, en Malvinas Sans, que es una tipografía digital de descarga gratuita. O sea, es una tipografía para bajarla, que es este, que es con las mismas letras que se escribieron con el aerosol en la sábana de ese hotel antes del partido con Inglaterra. O sea, es una nueva fuente.
1: Nueva fuente que vos podés trabajar. Sumarla para trabajar a través de, por ejemplo, en
0: Sí, sí, puedes hacer un Word, lo que quieras, claro.
1: Sí. Bueno, ¿quién volvió a los escenarios y la rompió? Estamos hablando de Yuya.
0: Sí, la reina de los bajitos.
1: A los 63 años.
0: ¿Cuántos?
1: 63. 63 años tiene Yuya, volvió a los escenarios. Esto fue en Brasil, lo venimos contando nosotros
0: antes.
1: Así está
0: Yuya hoy.
1: Así está Yuya hoy.
0: Mejor que antes.
1: Impresionante.
0: Mejor que antes.
1: Impresionante en San Pablo, que volvió con este gran show, el último vuelo de la nave, así se llama el tour que va a realizar Yuya, con varias presentaciones en Brasil, y dejó la puerta abierta para la Argentina.
0: Yo creo que sí.
1: Se va a venir a la Argentina, dijo, es más, lo sumó a través de X, en la cuenta de la red social, diciendo, la nave va a ir para Argentina. No se sabe todavía en qué estadio va a ser un estadio, no se sabe ni qué fecha, ni precio de entrada, absolutamente nada. La idea sería para lo que es el mes de diciembre, o ya pasaría febrero. Son las dos fechas, ¿de acuerdo?
0: Tentativas, claro.
1: Claro. Yuya fue muy, y lo puso ella, y lo expresó incluso también a través de su show, la Argentina le abrió muchísimas puertas.
0: Y uno
1: de los escenarios más importantes que estuvo Yuya con sus conciertos en la Argentina fue el Estadio de Vélez. Por lo cual, se habla de Vélez en el 91, estuvo en Vélez, y se habla de que puede ser ese estadio para volver a un mítico lugar donde ella fue como que fue su gran consagración como la reina de los bajitos, ¿no?
0: Estuvo acá también en nuestro Kempes, en aquel entonces Estadio Chato Carreras, hizo un show de estadio aquí en Córdoba con el monstruo Sebastián de Banda Soporte.
1: Mirá, mirá lo que era ese show.
0: Sí,
1: bueno, volvió. Estamos escuchando algo de esta vuelta.
0: Hilari,
1: clásicos, pero
0: ahora pregunto, ¿se banca un Yuya hoy, un River, por ejemplo, con 60.000 personas?
1: Sí,
0: ¿lo meten?
1: Sí, yo creo que sí, se banca un show. Sí, un River sí.
2: El show es con las paquitas originales que ya están grandes.
0: Con las originales.
1: Gran despliegue. Bueno, invitó a muchas de las paquitas. Y a raíz de esto, esta gran nostalgia que vuelve con alguna de las originales y con otro club, otro digamos, club de baile que le llaman también, no solamente las originales, sino, bueno, obviamente con artistas y bailarines y bailarinas, porque ahora sí hay de los dos géneros y demás.
0: Sí.
1: En este nuevo show, no solamente las originales, sino que, por lo que se ve en las imágenes, impresionante cómo Yuya realmente apareció en escenario en San Pablo, donde repasó más de 30 hitos, canciones.
0: 32 canciones.
1: Impresionante, ¿eh?
0: Bueno, estaba pensando lo que decías, porque
1: 30 ella era una, temas clásicos.
0: Claro, ella era una mega estrella en Brasil, obviamente su romance con Pelé, con Ayrton Senna principalmente, que fue el gran amor de su vida, pero Argentina le abrió la puerta al mercado latino por una cuestión del idioma. O sea, en Brasil, al ser portugués, un idioma que se habla solamente en este país, si bien es un mercado gigantesco, un continente en sí mismo, pero le faltaba eso, ¿no? La pata para entrar a México, Colombia, Ecuador, Bolivia, y eso fue gracias a... al boom que fue el Yusha con su programa de
1: tele. Ahí lo estamos, mira, viendo a través de lv2.com. Sí. Cambio de vestuario. Entró de plateado, después fue de dorado. Bueno, plateado más un blanco y ahora después con...
0: Una Yusha pelo cortito. A la usanza Brigitte Nielsen. Sí. Muy parecida.
1: Sí.
0: Y una figura esplendorosa.
1: Impresionante, 63 años, volvió con más de 30 canciones en lo que fue el show. Hilarie y Luna de Cristal fueron las canciones más ovacionadas por el público.
0: Luna
1: de
0: Cristal también.
1: Luna de Cristal, Hilarie, fueron las dos canciones las que más ovacionó el público y de las cuales nosotros crecimos. Entonces, realmente es una gran nostalgia.
2: Me encanta.
1: Volver y volver a los escenarios de esta manera. Bueno, la esperamos en la Argentina. Se habla de Vélez para fin de año o ya sería el mes de febrero.
0: Va a ser Indio Hacer Barullo. Esa era mi favorita.
1: Ah, Indio Hacer Barullo. Claro.
0: Indio Tener Orgullo. Y el Tren Fantasma. El Tren Fantasma tenía un riff, era medio pesuti.
1: Era medio metalero.
0: Sí,
1: iba para lado metalero. Sí, tomá. Sí, sí. Bueno, la esperamos en la Argentina, que va a ser, pero imagínate el día que salgan a la venta las entradas.
0: Yusha es metal.
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6: Chicos, qué voz que tenía
7: ese. Sí, ese es el que no quiere chorear el laburo.
8: Cambiamos otra vez, Kitty, de compañero, entonces. No. Yo te digo que este chico, amigo, tiene más joven, me parece.
7: Sí, bueno.
8: No, vamos a pensarlo, vamos a analizarlo.
7: Como corresponde.
8: ¿Qué ibas a decir?
7: En consonancia con la sociedad actual, ¿no? Los

0: Bueno, acá estamos.
1: Acá nos apoya el mar, el productor.
0: Aterrizaron dos aviones ya con todas las señas que hacen, ¿no? Oiga. Sí, bueno.
1: Y si nos distraen acá, viene el señor Gato Fernández.
0: Claro,
1: y...
0: viene la gente de la directiva, las planas mayores, mayores en serio, y vienen a, claro, a molestar.
1: Sí, vienen a molestar.
2: Un amigo.
0: Kitty, querida.
1: No tan amigo, mira.
0: Último.
1: No tan amigo.
0: Depende del día.
1: Cuando le pidáis plata, no vas, no es tan amigo.
0: Bueno. Cuando te da laburo, no es amigo. Bueno, es San Cayetano, te vive dando trabajo. Bueno, Kitty, querida, vamos con la última tanda del horóscopo, por favor.
2: Sagitario.
0: Sagitario.
1: Sí, tenemos bueno, Sagitario.
2: Exactamente. Bueno, chicos, la gente de Sagitario ve la color morada. Morada o magenta, es más o menos parecido. Si no encontrás morada, podés poner una magenta. Porque esta vela es para concentrarse, porque estamos como muy dispersos. La gente de Sagitario está dispersa esta semana, entonces esta vela, que es el color que les acabo de mencionar, va a ser de que nos concentremos más en el eje de nuestra propia materia que somos nosotros.

0: Capricornio no va a tener que encender una vela, va a tener que encender dos velas. Ah. Así es, porque andamos mal.
1: ¿Vos?
0: En el tema.
1: Dos.
0: Dos.
1: Nuestra en productora.
0: Tema, sí. En el tema amor y en el tema dinero. Así que vela roja y vela verde, chicos. Para Capricornio esta semana, acuérdense lo que yo les estoy diciendo. Tratemos en lo posible de enfocarnos, de no estar tan depre, de no tener pensamientos negativos, porque cuando uno tiene pensamientos negativos, esos fantasmas, atraemos energías negativas.
2: Así
0: entonces
2: es.
0: Hay que pensar siempre en positivo. Por más viste que estés ahí ahogándote, pero el pensamiento positivo te hace obviamente, no sé, mira, reivindicar y estás como elevada. Y elevado también. Estás como resucitando así.
2: Bueno,
0: y el número de la suerte.
2: Como los del mundial que se murieron y resucitaron, ¿viste? Que hubo dos o tres, claro.
0: Sí. Y el número de la suerte es el 17.
2: Perfecto, vamos con el penúltimo signo zodiacal, Acuario. Que es Acuario.
0: Así es. Los acuarianos, chicos, por favor, tratemos de bajar un cambio, tratemos de no pelearnos, tratemos de no tener malos gestos, de ser mal gestados, mal gestadas, por favor. Entonces, vamos a encender una vela azul para que cambie también nuestra energía, porque es como dice Mirta Legrand, como te ven, te tratan. Y bueno, y lamentablemente en la vida no solamente hay que ser, sino también parecer. Así que vela azul.
2: Y ¿azul qué significa el azul entonces?
0: El azul significa de que vamos a transformar nuestro carácter, nuestra personalidad y nuestra imagen.
2: Perfecto.
0: Así es. Y el número de la suerte es el 63.
2: Bueno,
1: cerramos con Piscis.
0: Los piscianos, chicos, tratemos en lo posible de al feng shui, como siempre decimos, asomar la casa y demás. Entonces, ¿qué vamos a encender? Una vela blanca también para abrir caminos, donde también le vamos a poner un complemento de palo santo. Vas a ver cómo tu vida se va a empezar a acomodar, porque hay muchísimo desequilibrio en este signo y estamos estos últimos tiempos como perdidos a la deriva. Así que tratemos en lo posible de buscar, hacer un mea culpa y vas a ver que todo se va a empezar a acomodar. Y el número de la suerte para Piscis es el 89, amores míos.
2: Perfecto. Vela para Piscis, entonces repetimos.
0: Vela para Piscis. Es el... ¿hay que colmar? No.
2: Blanca, dice.
0: Blanca. Exactamente, para abrir blanca. Caminos. Así es. Porque
2: okay,
0: está, es porque está. No, sí. Porque estamos un poco sacados de eje. Claro, así es. El feng shui. Hay que acercarse al feng shui. Acababa de decir. No, sino que pensaba en otra cosa, chicos. Hay que acercarse
2: el feng shui
0: al feng shui.
2: ¿Se puede comer con wasabi?
0: No,
2: o
0: no, no, nada que ver.
2: Pero el feng shui no es como un sushi.
1: No, eso no tiene nada que ver. No, olvídate. A ver, che, no tenemos que ir.
2: Ah, pensé que era la tanda.
1: Che, ¿tenemos ganas de eliminación esta noche?
0: ¿Vos que tenés? Sí, gana el mano. Sí, así
2: claro.
0: Es, chicos. Esta noche tenemos ganas de eliminación. Pero miren, se han peleado todos. La esposa del Turco García, Mariela, la trató.
1: ¿Que también está ahí adentro?
0: Sí, también está ahí adentro.
1: Oh,
0: bueno, la trató de PUTA, así como literalmente.
2: ¿PUTA?
0: Sí, no. Yo estoy...
2: ¿Qué HDP? Decirle PUTA.
0: Sí. A Tamara Paganini. Donde Tamara Paganini la trató también, la destrató y demás. Pero se dijeron de todo. Casi se van a las manos, te digo, ¿no? Casi se van a las manos. Y Campanita, que es la paraguaya y brasilera.
1: Campanita.
2: El nombre nomás me calienta, Campanita.
0: Sí, aparte es muy sexy.
2: No, para mí me calentaba Campanita. Peter Pan ya me calentaba.
0: Claro, es muy sexy. Bueno, ella también era del grupo de Sol, que es la malvada de la casa. Sol y Cincia, que es la venezolana, que las dos son las peores víboras que existen. Bueno, ella estaba con ellas y ahora ya se fue del grupo.
1: Bueno,
0: se
1: y qué, a ver, decime, hay gala de
2: eliminación. Y hoy eliminación,
0: ¿no?
2: ¿Cuánta
0: noche gala de eliminación?
1: ¿Cuántos se van? ¿Termina esta noche o sigue todavía esto?
0: No. Hay cinco que están en placa. Seguramente van a bajar tres y dos. Bueno, vamos a ver quiénes serán y la gente dirá. ¿Quién se va esta noche?
2: Eliminación de Gran Hermano, que la vas a vivir en vivo esta noche por la 2, porque vamos a estar conduciendo en buena compañía en lugar
1: de. Te toca esta noche, ¿eh? Un abrazo grande para Marce Palermo. Bueno, tenemos ganadora en este caso para el día domingo. 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
2: Perfecto, muchas gracias. Hasta acá llegamos. Será hasta mañana. Ya se viene la Tecio con todo su equipo para hacer que no se corte.
1: Gracias a todos que están del otro lado. Chau, Kitty. Chau, Gringo. ¿Qué pasó? ¿Estás bien?
2: No, 70.

0: 70.
1: Y se olvidó todo.
0: Yo no sé qué es el barniz que se puso en la cara. Es la iluminación.
1: El toldo que tiene. ¿Qué les pasa? Un beso enorme. Chau, chau.
0: Chau.
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0: En Córdoba suena la 2 con estos títulos.
2: Locales.
0: Dique San Roque aplican nanotecnología y luz solar para eliminar algas y toxinas en el lago. Investigadores del CONICET y la UNC desarrollan un proyecto con imágenes satelitales y nanopartículas para degradar cianobacterias y desinfectar el agua del embalse de Villa Carlos Paz.
2: Nacionales.
0: De Mendiguren denunciará a Javier Milei tras la agresión. No minimicemos estas cosas, dijo. El exministro de Producción confirmó que iniciará acciones legales contra el presidente tras haberlo apuntado en pleno evento agropecuario.
3: ¿Y que lo va a querellar, lo va a demandar?
4: Yo creo que sí, lo estoy pensando, pero ojo, no por mí, se puede imaginar. Pero si alguien no pone un poco el límite de esto y todo se acepta, y ya nos parece hasta una gracia, y ya nos parece, bueno, ¿qué vas a hacer? Es así. Bueno, esto es muy grave para las instituciones.
2: Internacionales.
0: Francia y España afrontan incendios históricos, más de 300.000 evacuados y récord de superficie arrasada. El calor extremo y la sequía impulsan una temporada de incendios sin precedentes en Europa, con cientos de miles de desplazados y miles de hectáreas consumidas por el fuego.
2: Deportes.
0: Racing de Córdoba venció 2-1 San Telmo y recuperó terreno en la tabla. El partido se disputó en el Miguel Sancho. Pablo Chavarría anotó los tantos de la academia, que quedó en el séptimo puesto, con 27 puntos, a 4 de la zona del reducido por el segundo ascenso. 15.01 en todo el país. Te actualizamos los datos del tiempo. Esta hora en la ciudad de Córdoba, 25 grados 2 décimas, humedad 46%. El cielo se encuentra algo nublado. 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
2: 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Buenas tardes, bienvenidos al programa de la siesta. Suena la 2. ¡Que no se corte! Gaby Tecio, Gabriel Silva y Romy Roisman te acompañan de 15 a 17. ¡Que no se corte! Arranca así.

0: minutos han pasado de las 3 de la tarde. Muy buenas tardes, bienvenidos a la 2, señoras y señores. Una propuesta totalmente diferente, innovadora, divertida. ¡Ay, qué grandes que estamos! Falta vos, Silva. ¿Dónde está Silva?
1: ¡Qué fuerte!
0: ¡Qué bien, qué bien! Ah, no vino Silva porque no, no, no tiene.
2: No había venido, Silva. Ahí está.
0: ¿Qué les parece?
2: Ahí lo ponen. Silva y...
1: Ay, Gabriela, mira ese plano que te hicieron ahí. Ahí está. Mira cámara, después yo te grabo.
0: Mira este perfil griego. Les cuento a los oyentes que tenemos una super pantalla. Y la verdad que me ha sorprendido, porque esto no estaba. Yo cuando me fui la semana pasada no estaba esta pantalla.
2: Esta pantalla se estrenó esta mañana.
0: Gabriel. Ay, qué maravilla.
2: Esta mañana se estrenó esta pantalla.
0: Me encanta. Buenas tardes, bienvenidos al Que No Se Corte. Nos quedamos con vos en la 2 hasta las 5 de la tarde en un programa distinto, diferente, buena onda, divertido, con información, con música, con Gabriel Silva.
2: Buenas tardes para todos. ¿Cómo les va? ¿Cómo andan? Buen lunes, buen arranque de semana. Es cierto, todo eso que dijo la conductora, le vamos a agregar más cosas, pero tienen que estar hasta las 5 de la tarde, obviamente, claro, escuchando aquí cosas. El Que No Se Corte de la siesta de la 2 de la 99.7 en grata compañía.
0: Exactamente, señoras y señores. Aquí está Georgieva con Milei.
2: Sí.
0: Georgieva.
2: Cristalina.
0: Cristalina.
2: No tenés nombre, ¿no?
0: La tiene toda Cristalina.
2: La titular del FMI que está reunida ahora con el presidente. Después les voy a contar algunas perlitas.
1: ¿Cómo le dirán? ¿Cristi?
0: Cris.
2: Cristalina.
0: Cris.
2: Vos que sos cristalina.
1: Decime la posta, cristalina.
0: Tírame unos
2: mangos. ¿Estamos hasta las manos o no estamos hasta las manos?
0: Tírame unos mangos, por favor. Tírame unos mangos. Señoras y señores, buenas tardes para Romina Roisman.
1: Buenas tardes, Gaby Tesio. Aplauso, Gabriel.
2: Bravo.
1: Gracias. Le sumo a todo lo que dijo Gabriel Silva, que también estamos en 101.7 en Carlos Paz.
0: Ah, 101.7
1: en Carlos Paz. Si no, pueden entrar a www.lb2.com. Ahí van a encontrar todas las noticias y nos pueden ver en Kick. Si no, también nos pueden escuchar online. Todo
0: chicos,
1: eso.
0: La verdad que esta radio está
1: tremendo.
0: En momento pleno, ¿no?
2: Plena expansión.
0: Esta radio.
2: Plena expansión.
0: Qué bien nos vienen estas propuestas radiales diferentes.
1: Hermoso.
0: En Córdoba.
2: Jóvenes.
0: Se ríe la productora porque nosotros estamos hace un año fieles, ¿no? Firmes.
2: Firme.
0: Este equipo no se mueve, no se movió.
2: El equipo no se toca.
0: Toco madera.
2: Fresco,
0: toco.
2: Joven.
0: Te toco y no toco.
1: ¿Qué?
0: Te toco y no toco.
2: Equipo fresco.
0: Ah, tenés razón.
1: Bueno, pero está una y una está Marquitos. Ahora viene Marquitos, ahora
0: Marquitos
1: las cuatro.
0: Viene. No, bueno, pero el operador está bien. Bueno, pero los operadores está bien porque están fluctuando. Hay cada vez más chicos jóvenes en este en esta radio. Ulises es Pendex.
2: ¿Ulises tiene qué? ¿14 años?
0: Sí, Ulises tiene 15. 11 años tiene. Ulises debutó con nosotros, ¿o no? Prácticamente. Y le dijeron, ¿querés ser operador de la Tesio? Y Ulises dijo.
2: No le dijeron, ¿querés ser operador? Le dijeron, vas a debutar con la Tesio.
1: Claro, sí.
0: Qué fuerte.
1: Y no le preguntaron, no. Le informaron.
2: Le dijeron, vas a debutar con la Tesio. Dijo, yo estoy para esa, dijo Ulises.
1: ¡Ah, eso, Ulises! ¡Eso, bancarlo está, Ulises!
0: ¡Gracias, Ulises! ¡De la banca, Ulises! ¡Huevo, Ulises! Bueno, chicos, mi nombre es Gabriela Tesio. Buenas tardes para todos. Bienvenidos a esta propuesta totalmente diferente en la radio de Córdoba. Esta es la 2.
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0: esto es que no se corte en la 2 hasta las 5 de la tarde. 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
1: A las 3 y cuarto de la tarde le damos ese F5 a la actualidad aquí en la siesta de la 2 y arrancamos contándote lo que de alguna manera recién anticipábamos, la reunión de la titular del Fondo Monetario Internacional, de Cristalina Georgieva. Primero con el ministro Toto Caputo, estuvo con el titular de Economía a nivel nacional. Abrazo efusivo. Si son de seguir los gestos, el abrazo entre Georgieva y Caputo, sí, en la puerta del Palacio de Hacienda fue fuerte. Celebró la baja de la inflación Georgieva y la acumulación de reservas. Sigan comprando, dijo la titular del Fondo Monetario Internacional, que ya está reunida con el presidente Javier Milei.
0: ¿Qué le pediera Milei a Georgieva? ¿Qué decís vos? ¿O tendrá que rendirle cuentas?
1: Para mí es al revés. Para mí ahora es más pedido del Fondo Monetario hacia Milei. El pedido del Fondo Monetario hacia Milei es mostrar una base sólida de cara al 2027 electoral. Por eso hoy Caputo agradecía el respaldo que hubo el año pasado, no solo del Fondo Monetario, sino también del Tesoro de los Estados Unidos en la previa de la elección, y eso se trasladó al resultado electoral favorable para el espacio libertario, y ahora el Fondo necesita más previsibilidad, claro, de cara a lo que viene. ¿Cómo está tu relación con los gobernadores? Tipo check, ¿viste cómo van poniendo los chicos?
0: Sí.
1: ¿Cómo estás con los gobernadores? Y bueno, con este... Listo, bárbaro. ¿Cómo estás con el sindicato? ¿Cómo estás con la calle? ¿Cómo estás con el círculo rojo? Es lo que empieza a preguntar el FMI al presidente Javier Milei. Por eso la reunión que se está desarrollando ahora en Casa Rosada.
0: Pregunta. Sí, levanto la mano. No le pregunta acerca del consumo de la Argentina, ¿no? Porque para mí sigue estando resentido el consumo en la Argentina.
1: Sí, ese es uno de los problemas, de las problemáticas en realidad de la micro.
0: Sí, está la micro, sí, porque parada. La macro está todo más que bien. Viene Georgieva, nos da plata, no sé qué, no sé cuánto. Ahora, la microeconomía está frenada.
1: Es lo que no se activa y es la preocupación que tiene el gobierno de cara al 2027. Si Milei quiere ser reelecto, porque va por ese camino, por esa senda, primero lo político, tiene acuerdos con algunos gobernadores y por ahora, no quiere decir que antes de fin de año o en el arranque del 2027 aparezca alguien, por ahora no hay nadie al frente fuerte.
0: Para hacerle
1: el peronismo está dividido, claro. El kirchnerismo tiene su interna con el espacio de Kicillof, no hay alguien sólido parado en la vereda del frente. Ahora tiene que activar el consumo, ¿para qué? Para que la gente empiece a tener plata en el bolsillo y diga, bueno, todo el ajuste que yo hice hasta acá, porque me subieron los servicios, porque me subieron la matrícula del cole, porque me cuesta más caro, porque no tengo los remedios que antes me daba para mí. Todo ese ajuste que yo hice hasta acá, que valga la pena. Tiene que haber plata en el bolsillo para respaldar o sostener este gobierno hacia adelante. Es lo que creen en el espacio de Milei.
0: Perfecto.
1: Segundo título, Yarlora con los docentes por las pruebas Aprender. Se desarrolló una actividad en el Teatro del Libertador. En la agenda provincial, la estrategia de Yarlora es tener otro vínculo con los docentes después de lo que fue un arranque de ciclo lectivo bastante complejo para este 2026. Veremos cómo se plasma y cuál es la réplica del cuerpo docente hacia ese mismo que tratan de hacer desde el panel. Y tercero, para mí, el tema del día es lo que les voy a contar ahora. Hubo un operativo del municipio para detectar autos de aplicación. En ese operativo para detectar autos de aplicación, un chofer de Uber, cerca de la terminal,
0: sí,
1: se resistió a bajarse al grito de "este es el pan de mis hijos, no pienso darles el auto" a los inspectores municipales. Fue muy complejo, muy tenso el momento.
0: Sí, sí.
1: Tuvo casi 3 horas arriba del auto para evitar que los inspectores le llevaran el vehículo. Y reitero, dijo varias veces, "este es el pan de mis hijos, no tengo qué darle de comer". Estuvo bastante, bastante complicado. Intervino la policía y demás.
0: ¿Qué le faltaba a este hombre? ¿Le faltaba habilitación? ¿Le faltaba papel? ¿Le faltaba orden?
1: Era uno de los choferes de aplicación que no está registrado en el padrón oficial que dio a conocer el municipio. El municipio, el año pasado, cuando habilitó la ordenanza de los Uber,
0: sí,
1: dijo, "está bárbaro, puede haber Uber, pero se tienen que anotar en este padrón". La realidad es que la mayoría de la gente no se registró en ese padrón. Y los taxistas la semana pasada empezaron a agitar nuevamente esto de "tiene que haber más controles de Uber". Y empieza a reavivarse una vez más la tensión y la guerra entre taxistas y Uber, a pesar de que hay muchos taxistas y remiseros que cuando pedís un Uber te viene un taxi, claro. O te viene un remis. Bueno, ese es el panorama de esta hora de la siesta.
0: Soy María, ayer fui a la peña de Titanes. Romy, una genia.
2: Ay, qué grande, Gaby,
0: lo dio
2: María.
0: Todo. Siempre los escucho, pero no la conocía. Es un mil, Romina. Agradecerte, los amo.
2: Muchas gracias, María. La verdad que ayer estuvimos en la peña de los Titanes con Rods, haciendo la conducción y lleno de gente. Muchísimo amor, muchísima pasión en la peña, mucho folclore, danzas, la verdad que la pasamos espectacular. Y muchísimas gracias por el mensaje, María, claramente.
0: Señoras y señores, hay tres sin aburrir, pero en la voz de Romina Roisman.
2: Arrancamos con los resultados porque arrancó el torneo clausura y los equipos de Córdoba también fueron parte. Por el lado de Instituto, perdió en su debut en el torneo clausura, viajó para enfrentar a Vélez y perdió por la mínima 1-0. El gol de Vélez lo hizo Manuel Lanzini a los 46 minutos del tiempo agregado. Talleres también le fue mal. Debut de San Paoli, perdió también Talleres 1-0 frente a Newell's, también por la mínima. A los 8 minutos del segundo tiempo, de penal Cócaro hizo el gol para Newell's. Y por el lado de Racing de Córdoba, le ganó 2-1 a San Telmo acá en el Miguel Sancho, con dos goles de Pablo Chavarría. Así que ahí tenemos más o menos el deporte cordobés. Igual recién va una fecha, hay que tener paciencia y aguantear. La segunda, uno que se fue de vacaciones porque no le quedó otra, fue Franco Colapinto, que terminó número 15 en el Gran Premio de Hungría. No le fue muy bien en la carrera, siempre por cuestiones con su auto, con su monoplaza, y Gasly terminó número 12. Y recién a finales de agosto retoman porque ahora hay receso de verano en lo que es la Fórmula 1. Y la tercera, Gaby, ¿sabés quién estuvo por Altagracia?
0: ¿Quién estuvo por Altagracia,
2: Romy? Belgrano, todos los dirigentes del club fueron peregrinando hasta Altagracia para cumplir con la promesa.
0: ¿Sabés que lo vi?
2: ¿En serio?
0: Iba a la casa de mamá y veía que había tanta cantidad de gente caminando.
1: ¿Qué es esta marea?
2: Fue una promesa que habían hecho tanto los dirigentes como muchos hinchas, fueron caminando hasta allá. Y la verdad, mucha emoción, porque bueno, las promesas hay que cumplirlas, ¿no? Fue por el torneo de Belgrano, que Belgrano salió campeón. Así que ya estaba el Luifa y muchos dirigentes en Altagracia.
0: ¿Qué pasó con Luke Ra y con la Joaquín? ¿Se pelearon o no se pelearon? ¿Qué ondas? ¿O está todo bien?
1: Se terminó todo, dicen.
0: ¿En serio?
1: Sí, se acabó el amor.
0: Los artistas han mantenido el silencio, pero sus publicaciones sugieren el fin de su relación tras 2 años juntos.
1: Eso no hay paciencia para nada.
0: Por favor, chicos, por favor. Que no se corte hasta las 3 de la tarde en La 2. Quédate con nosotros.
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0: Gabriel Silva. A la número uno, a la señorita Gabriela Decio.
1: Ay, ¿cómo le va? Buenas tardes. Buenas tardes, Gabriel.
0: Sí. Y a la number one de Belgrano. Vengo justo de retirar la medalla del campeón. Romina Royman, ¿cómo le va? Buenas tardes.
2: Pero qué bien este maestro.
0: Siempre vamos, Belgrano.
1: Vamos.
3: Qué divino es que manden estos mensajes.
1: La verdad que sí.
3: Porque la verdad que uno por ahí, viste, ustedes no se dan cuenta la energía que nos tiran a nosotros cuando graban, nos dedican un segundito para grabar un mensaje al WhatsApp. ¿Cuál es el WhatsApp de la radio, Romina?
1: 3518-157-997. 3518-157-997.
3: Chicos, está picantito el sol, ¿eh? Yo estoy haciendo mi caminata diaria con ustedes en mis auriculares, dice Lourdes, que manda un beso grande.
1: Grande, muchas Lourdes. Gracias.
3: Audios al 3518-157-997, porque nos encanta escucharlos y saber a dónde están. Y atención, porque ahora sí presentamos nuestra terapia
1: de grupo. Por ejemplo, me di cuenta que lo primero que hago yo cuando llego a mi casa después de trabajar,
3: sí,
1: saco la ropa, pongo ropa de linjera, ropa de entrecasa, sin nada, saco el corpiño y todo.
3: Sí.
1: Bueno. De ahí.
2: Sí.
1: Ay, pero ni que fuese una
2: mala
1: palabra.
2: No,
1: pero
3: imaginando algo.
1: Ay, Gabriel. No,
2: pero
1: actualizate.
3: Lo que pasa es que vos no entendés lo que es.
2: No.
1: Él no entiende,
3: Los hombres no entienden el placer que es para una mujer llegar a su casa y sacarse el corpiño.
2: Bueno, está bien.
1: Así que me seguía. Así se
2: ponía
1: nervioso.
2: ¿Me pongo el Animal Print? ¿Saben qué?
3: Se pone mal porque como está rodeado por tres mujeres, entonces dice...
1: Sí,
3: pero
1: sí, las tres hicimos
3: un placer, así. Es un placer sacarse el corpiño, Gabriel.
1: Bueno, sí, Gabriel.
2: Chica,
1: bueno,
3: como
1: llego.
3: Como Playa Franca de Moria.
2: Como el destete, total.
3: El destete. Basta. ¿Y cuántas? ¿A cuántas mujeres, Romina?
1: Sí, por favor.
3: Fernanda, Romina.
1: Hagamos la encuesta que nadie pidió.
3: Hagamos en el 3518-157-2917. ¿A cuántas les produce tanto placer llegar a casa y sacarte el neocorpi?
1: Uno.
3: Dos.
1: Tres. Allá.
3: Yo. Nos digan las
1: corpiño,
3: chicas, yo.
1: Corpiño.
3: Foto,
2: al
3: WhatsApp
2: no,
3: de la radio.
2: Foto no, Ulises. ¿Cómo van a mandar foto, Ulises?
3: ¿Cuántas mujeres que están escuchando la radio les pasa lo mismo, que necesitan liberarse, llegar a casa y sacarse el armado?
1: Ahí está, mira, yo.
3: Ya arrancó la Sole, que dice yo. La Sole dice
1: sí.
3: Yo. ¿Quién más? ¿Entendés? Porque por más que sea de encaje, por más que sea de
2: el de guerra. El de guerra. Por más que vengas con el de guerra.
3: El taza soft. Por más que sea el taza soft, es jode.
1: Todo molesta, todo.
3: Sí, sí.
1: Bueno, conclusión, llego.
3: Sí.
1: Me pongo ropa de entrecasa y ahí nada más pongo la pava para hacer unos mates.
3: O sea, eso va
1: a ser. Eso es lo primero
3: siempre
1: que hago apenas llego a mi casa después de trabajar.
3: Ajá.
1: Entonces, lo que yo les pregunto a ustedes y a los oyentes de la 2, ¿qué es lo que ustedes hacen siempre en el mismo orden? Primero hago esto, después hago esto y en consecuencia hago esto.
3: Yo me levanto y pongo la pava. Es algo así como me levanto y
1: automático
3: pongo la pava. Y
2: ¿la pava para mate o la pava para café?
3: La pava para mate cocido.
2: Ah.
3: Me encanta tomar un mate cocido a la mañana y le doy de comer a la floppy.
2: Bien.
1: En ese orden.
3: En ese orden. ¿Vos?
2: Yo llego, me saco el boxer. ¿No sabes? Lo incómodo que es andar con el boxer. No, hago es, ahora no, pero cuando hace más calor, sí, el shortcito de fútbol.
3: Sí.
2: Amo el short de fútbol. El short que cuando viví en edificio es con el que bajaba a buscar la pizza.
1: Todo.
3: Claro.
2: Sin
3: bolsillo, dice él.
2: Amo ese short, amo andar con ese short.
3: ¿Pero ese short te ventila?
2: Sí, te ventila. Sí, olvídate, te ventila bien.
3: Claro, te ventila, eso es muy importante.
2: Y a la mañana lo que hago es, porque incorporé modifiqué un hábito, mejor dicho.
3: Sí.
2: Yo antes tenía un hábito que era, me levantaba, entrenaba, me levantaba, desayunaba, entrenaba y llegaba muy jugado a la mañana.
3: Sí.
2: La semana pasada empecé a dejar de llegar tan jugado a la mañana, aunque no se note, ¿eh? ¿Pero por qué? Primero porque me levanto más temprano.
3: Ojo, porque
2: segundo
3: está
2: RRHH,
3: ¿no? Y está
2: no.
3: fijándose si
2: tengo llegaste mis compañeros de...
1: ¿A dónde? Dice acá, no.
2: Mis compañeros de ahora mismo
1: acá
2: son testigos.
3: La gerente está
2: hecho,
3: acá, ¿eh?
2: Se llegaron a preguntar al aire, che, ¿qué pasó? ¿Por qué estás llegando tan temprano? Porque lo que hago es, primero me levanto más temprano. Voy a entrenar después de desayuno.
3: Claro,
2: y después me pego un baño, claro, entreno en ayunas y...
1: Ah, menos mal que claro, que se pegaba un baño.
3: ¿Qué haces siempre en el mismo orden, Fernanda, nuestra productora? ¿Qué haces siempre en el mismo orden? Lavar los platos.
1: Vasos,
3: cubiertos y la olla.
1: Esa es la terapia de hoy, chicos, ¿eh? O sea, ¿qué haces siempre en el mismo orden?
3: RRHH, ¿qué haces siempre en el mismo orden, nuestra gerenta? ¿La gerenta? ¿Qué dice?
2: Eso hace.
3: Llego de trabajar, me saco el corpiño y las zapatillas.
2: El corpiño también, hijo.
3: Y sí, y automáticamente yo y Narda.
1: Ah, claro. Está bien. Ropa de entre casa.
3: Sí, ropa de entre casa, está bien.
1: Estás
3: está
1: igual
3: bien.
1: Que yo.
3: Está bien. Claro. Muy bien. Ulises, ¿qué hace usted, por favor? ¿Qué, algo así seguidito? Mismo orden. El short sí, más.
1: El short de fútbol.
3: El short de fútbol. Agarra olor el short de fútbol.
1: Sí, no.
2: Sí, el es de barrio y limpio.
3: Agarra olor. Yo tengo un adolescente. ¿Cómo? Yo tengo un adolescente que cuando se pone el short de fútbol, agarra olor.
2: Es que hay un tema. No es el short de fútbol el que agarra olor.
3: ¿Qué es agarra?
2: El adolescente que agarra olor. Es el tema.
3: Pero el shortcito de fútbol
2: no agarra. He sido padre de adolescente.
3: Exactamente, porque dice Fernanda, nuestra productora, el famoso short huevero.
2: Ah, está bien. Listo. Si tienen algo en contra del short huevero.
1: No, bueno. Para nada.
3: ¿Ah? Chicos, yo me levanto, pongo la pava, prendo la 2.
1: ¡Esa!
3: Ahí uso corpiño deportivo y solo me saco al bañarme. Siempre fui así, dice Claudita. Besito grande.
1: Está muy bien.
3: Algo que hagan así, que hagan seguidito, en el mismo
2: cuando orden, se ¿cierto? Levantan, ¿en cuánto tiempo agarran el celu? La verdad,
3: Y lo que pasa es que yo tengo la alarma en el celular.
1: Sí, yo también. Yo
2: tengo que pero una cosa es que desactivé la alarma y te quedes scrolleando o desactivó la alarma y te levantas al toque.
3: Desactivo la alarma y me levanto.
1: Yo desactivo la alarma, estoy un ratito más en la cama y después agarro el celular al lado de la cama.
2: Ah, sí, yo también. Remolores. Yo agarro el celular en la cama.
3: Pero hacen, ¿saben lo que pasa? Que pierden tiempo. Cuando ustedes hacen eso en el celular, empezás como a scrollear y no paras.
1: Y no paras.
3: Y esos 10 minutos se terminan convirtiendo en media hora.
2: ¿Hay parejas? Que se enojan de ese tipo de actitud.
3: Sí.
2: Porque es primero el celu y después el beso del buen día.
1: Beso del buen día.
2: El beso. Por decir, la dos. Che, no podés agarrar decime buen día.
3: Claro, algo. Te agarras
2: el celular. Un beso en la frente.
1: Claro. Hacé de cuenta que te importa.
2: Claro, ¿cómo te va a tirar arriba del celular?
3: Carlitos de Alta Córdoba me dice, Dios. Cuando llego del trabajo dejo la llave en el mismo lugar, me saco los zapatos y me preparo un mate.
1: Hermoso.
2: Bien.
1: Acá dice, hola chicos, de que no se corte, llego del laburo, me saco los zapatos, pongo la pava y al baño, todos los días en ese orden.
3: Bueno. Silvita de Villa Allende dice, me baño antes de dormir, no importa si llego a las 11 de la noche o a las 3 de la mañana, es imposible acostarme sin hacerlo y después el skincare.
2: Ahí es está. Bueno la de bañarse.
3: Sí. La de bañarse a la noche es fabulosa.
2: Sí, dormís como un bebé.
3: Ah, me encanta, me encanta.
2: Yo me baño dos veces al día.
3: No.
2: La mañana
3: sí.
2: Y a la noche.
1: Hago siempre todos los días. Sí, yo
2: mismo. Invierno y verano.
3: Sí, yo
2: verano más de dos veces.
3: Sí. Fede de Nueva Córdoba. Gaby, en el supermercado recorro siempre las mismas góndolas y en el mismo orden. Mi novia se ríe, pero si no lo hago me olvido de comprar algo.
1: Ajá.
2: Cuando se sube el auto, ¿hacen siempre lo mismo también? ¿Una miradita al espejo? ¿No tiene un hábito?
3: No.
1: Sí, apenas me subo. Cinturón amigo.
2: Sí,
1: espejito. Bueno, hay gente ¿cinturón? Que no usa el cinturón.
3: Sí.
1: ¿Cinturón? Mira el espejito y ya apenas prendes el auto se prende la radio sola 99.7.
2: Eso te iba a decir, obvio.
1: Obvio que está 99.7.
2: No, todo el día. Hay gente que necesita manejar en silencio. Yo no entiendo eso.
1: ¿Ah, sí?
2: No entiendo... ¿Qué? Cuando estoy solo no entiendo no tener algo que me acompañe.
1: No hay forma.
3: ¿En serio?
1: Bueno, pero si por ejemplo,
3: la radio. Y bueno, pero la radio es muy del auto.
2: Claro.
1: Sí, eso es verdad.
3: Es muy compañera.
1: Ahora, Gaby, si estás un día con dolor de cabeza, por ejemplo, ¿no estás en silencio? ¿O si estás escuchando algo igual?
2: Es como que me falta algo.
3: Claro, un pedazo.
1: ¿Está bien?
3: Sí.
2: Me baño escuchando radio.
1: Hola, Gaby, Romy. Estoy jubilada, tengo 75 años. Lo primero que hago, claramente, cuando me levanto es ir al baño, pongo la pava.
3: Sí.
1: Y si salgo a hacer un trámite, vuelvo y me pongo como indigente. ¿Ves? Somos varios los que nos ponemos ropa de indigente en la casa.
3: Estamos hablando de eso que haces siempre en el mismo orden. 351-8157-997. A María que nos manden un audio y que nos digan.
1: Sí.
3: Lo primero que hago es tal cosa, lo segundo. Tenemos uno, Uli. A ver, hola.
4: Hola chicos, ¿cómo están?
3: Muy bien.
4: Yo en cama, cuando apenas abro los ojos, agarro el control y prendo para poner, digamos, Javi Rose, pero a la mañana y empiezo. Con el tele en la pieza.
3: Tele en la pieza.
4: Me levanto, voy a la cocina, pongo la pava, prendo la radio.
1: Pero muy bien.
4: LB2. O sea, en la pieza, tengo
3: en la tele y en la,
4: cocina. ¿No? Tengo la radio en LB2.
3: Claro.
4: Lo primero. Sí. Ahora llego del trabajo.
3: Sí.
4: y me pongo lingerie, así, ropa dentro de casa.
1: Que es lo mejor.
4: Llegando, estoy a 2 minutos de llegar a mi casa y hago eso.
1: Sí.
4: Así que, cómoda. Saco corpiño.
1: Yo corpiño.
4: Y cómoda.
1: ¿Viste? Chao,
3: por favor.
1: Chau el corpiño.
3: Laurita de Villa Belgrano, antes de dormir preparo la ropa para el otro día, Gaby. Y ahí me da paz levantarme y tener todo listo. Y después me acuesto y que esté toda perfecta mi cama.
2: Tendría que estar habilitado un día, pero nos tendremos que poner de acuerdo todo, a nivel sociedad, todo un país de acuerdo en salir lingero de calle.
1: Sí,
2: en
1: ¿no?
2: En salir así, el día yoguinete. De un día que digas, che, hoy voy como...
1: Como se me cante y nadie me puede juzgar.
2: Sí, y caes cómodo en la boca.
3: A mí medio me la baja un poco.
2: ¿En serio?
3: Sí.
2: Pero ay, si no, estamos todos, no es que venga uno solo.
3: No, a mí me
2: que venga todo el mundo.
3: No, la ropa para la casa es la ropa para la casa, ropa para salir es otra ropa. Y a mí me gusta un maquillaje, un brillito, una
2: cosita.
3: Y sí, a mí me gusta. Igual que me veo canas y ya me hace mal.
2: Ah, qué
3: hay gente
2: tema,
3: que he encontrado un montón de amigas ahora sí. Que se han dejado las canas. Yo veo una cana y ya empiezo como, pero porque a mí me pasa.
1: Claro,
3: ¿no?
1: Claro,
3: no
1: claro.
3: Me gusta porque me la baja.
1: Y sí.
3: Me deprime.
2: Cada vez veo más chicas, pero que se las dejan porque les gusta.
1: Sí, se las dejan, sí.
3: Chicos, cuando llego a casa me doy una duchita. Me tomo unos mates y mientras miro el celular y a la mañana me levanto, me doy una ducha y tomo unos mates en absoluto silencio. Dice nuestro oyente.
1: Qué lindo.
3: Silencio.
1: Silencio.
3: Silencio.
1: Yo, por ejemplo, cuando me estoy por ir a dormir, me saco el maquillaje.
3: Sí.
1: Voy, me

0: Lavo la carita, los dientes. Y acomodo ahí al lado de la mesa de luz toda la parte de las cremitas para la cara.
1: Ah, el skincare.
0: El serum, después me pongo para las ojeras.
1: Sí.
0: Es una rutina que tuve que hacer porque si no, no lo iba a hacer nunca más en mi vida.
1: Exacto. Vos tenés
2: una
1: que
2: máscara.
1: Claro. No, para que no. Tenga esa piel maravillosa de Lozana.
0: No, máscara, no.
1: Esa piel maravillosa es para
0: una
1: que...
0: Una mascarilla.
1: Claro, hay que hacer un skincare.
0: Lo peor es que antes no me gustaba para nada y ahora es como que no puedo irme a dormir sin hacerlo.
1: Qué maravilla. Y eso ya se llama hábito. ¿Entendés?
0: Muy bien.
1: Muy bien, bien, bien, bien. ¿Qué haces siempre en el mismo orden? 351-8157-997. La siesta de la 2, la más joven y la más feliz.
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2: Una 7.
0: Sí, está bueno o no.
1: Está
0: no sé si no me quedo corta,
2: Planazo.
0: Planazo, me encanta. Señoras y señores, nos informamos.
2: Una que tiene que ver con info de servicio. Va a quedar cortada la calle Belgrano en su totalidad en Barrio Güemes. Esto es por obras que los comerciantes ya venían reclamando y rechazando. ¿Por qué? Porque ya se cortó la calle Belgrano en la anterior gestión y el arranque de esta gestión municipal también. Y ahora tendrá un nuevo corte de tránsito, así que a circular con precaución. Hay 17 líneas de colectivos.
1: ¿Cuántas?
2: 17 líneas de colectivos que van a tener desvíos en el acceso sur que tiene el centro de la ciudad de Córdoba por esa arteria, por la calle Belgrano.
0: ¡Qué bárbaro!
2: Sí.
0: El problema de Rosalía, chicos, ¡qué bárbaro! Le cancelaron el show a Rosalía.
1: Tremendo.
0: Devolución de entradas, pero no me gusta esta cosa de la gente que cancela, ¿entendés? ¿Por qué hay que cancelar a alguien porque opine diferente? No me parece para a mí no me parecía para tanto lo de Rosalía.
2: Pero perdón, ¿está cancelado el show de Rosalía en el de Buenos Aires?
0: Están devolviendo las entradas en el Movistar.
2: Está caliente el tema.
0: Claro, está re caliente. Pero bueno,
2: porque a una observación ahí, por plazos y por política de Movistar Arena, no podés devolver las entradas. O sí tenés que ir. El temor es a la reacción ahí adentro de la gente.
0: Claro. Porque cada vez tiran más factos contra ella, ¿no?
2: Claro. Sí. Hay un comunicado de Movistar Arena sobre ese tema, sobre el tema de Movistar, y hay algunos portales que hablan de eso por el pedido masivo de devolución de entradas. La cantante volvió a pedir disculpas después de compartir una publicación que se había interpretado como una burla. Igual los fanáticos buscan sí o sí el reembolso de esos tickets. O sea, es como que la gente al fanático que ya había comprado la entrada, no le alcanza con el pedido de disculpa de Rosalía y quiere sí o sí la devolución de los tickets.
0: Qué locura, ¿no? Cuando un grupo de gente empieza a destrozarte, porque la verdad que ella, o sea, está bien, a lo mejor no te puede haber gustado su actitud, lo que dijo.
1: Sí.
0: Pero esta cosa del cancelar, que me parece que pasó lo mismo con Emilia Mernes, ¿no? Emilia Mernes se ha tenido que meter dentro de una caja. Porque si no, la van a sacar. O sea, porque aparte, al margen de lo que haya pasado con ella, con Tini, con lo que sea, que serán un problema de ellas dos, los fans se metieron y empezaron a matarla y la destrozaron.
2: Sí. Volviéndolo del Movistar, estaba repasando el comunicado. Dice el comunicado de Movistar Arena: te informamos que el plazo de devolución se toma únicamente hasta 10 días posteriores a la fecha de la compra.
0: Sí.
2: Como eso ya pasó, es imposible. Pasado este plazo, no se realizará la devolución bajo ningún tipo de motivo ni excepción.
0: Impresionante. Romy, ¿una del deporte?
1: Nada, ¿puedo sumar algo de lo que estás diciendo?
0: Sí, claro.
1: Que ahí te demuestra el poder de la masividad que tienen las redes sociales también, ¿no? Porque convengamos que esto que hizo Rosalía fue un reposteo de Mia Khalifa, un video que había sido de ella, y la gente ahí empezó con todo esto del mundial, empezó a darle todo lo que
0: el resentimiento que hay. Porque, a ver, puede ser, quedamos calientes, que no fuimos los campeones del mundo, quedamos calientes. No nos gustó. Ahora, el nivel de agresión y de odio hacia la cantante me parece desmedido.
2: Pero, ojo, yo creo que ahí hay varias cosas. Uno, puede ser esto, es real. Y así como somos un público muy fanático,
0: sí,
2: y que
0: efusivo,
2: todo el mundo, todo artista internacional que viene acá dice, la verdad que no hay público como el argentino. Cuando le haces algo a ese público que se enoja, también somos el público más hate.
0: Claro.
2: O sea, tenemos la posibilidad del hateo y de odiar muy fácilmente.
1: Los extremos.
2: Y ahí pasa, no solo lo de la final del mundial, sino ella subirse a ese video de Mia Khalifa y Fema. Y en el medio de esa campaña anti-argentina, están todos en contra de Argentina por algo, y creo que la gente se agarró de eso.
0: Chicos, las disculpas no alcanzan, dice una seguidora, una oyente. No alcanza, lo dicho está. Los artistas se deben al público. Está perfecto que cancelen. Pero ¿por qué no se calientan así con Lali, por ejemplo?
2: ¿Con
0: qué? Algunos artistas que han dicho cosas que son terribles,
1: Y esto me parece que es porque fue anti-argentina.
0: Claro, bueno, porque directamente festejó el campeonato de, y ella y ganó su país.
1: Sí, porque básicamente sí. Está todo de sucios en la canción. La perla es eso, digamos. Como que somos sucios, desleales, traicioneros. Eso se trata de la perla allá. Pero sí, bueno, no sé en qué va a terminar todo esto. Espero no que no pase nada grave.
0: Parece yo, ella debe tener un poco de miedo.
1: Sí,
0: sí, sí. O sea, venir al país, hacer el show, que sea un fiasco y que encima haya un montón de gente.
1: De abucheos.
0: De abucheos que la estén bardeando. Una del deporte, Rominotti.
1: Una del deporte. Habló Luis Fabián Artime, un medio colega, y explicó que finalmente Belgrano va a ser local en la Copa Libertadores en el estadio Mario Alberto Kempes. Había una posibilidad de que sea en el gigante Alberdi, que es la cancha de Belgrano, el Estadio Julio César Villagre, pero por cuestiones operativas se decidió de que no. Por ejemplo, un tema es la iluminación. Las luces del Estadio de Belgrano están adentro de la cancha, sí. Y la idea es que se puedan estar afuera, entonces para mover, imagínate, semejante estructura, no les da el tiempo. Y otra cuestión también es el tema del público. Recordemos que el gigante Alberdi tiene capacidad para 38.500 espectadores. Y si llegara a venir público visitante, eso iba a implicar que muchos socios de Belgrano se quedaran afuera para que puedan ingresar el público visitante. Ajá. Entonces, por esto y por cuestiones más operativas, es que el presidente comunicó que Belgrano finalmente va a jugar, cuando juegue la Copa Libertadores el año que viene, en el Estadio Mario Alberto Kempes y en el Estadio Julio César Villarre, simplemente por cuestiones operativas y para que Conmebol autorice el estadio claramente.
0: Se viene la fiesta nacional del chocolate con entrada libre y gratuita en Villa Gesell. La van a hacer en Villa Gesell. Vuelve el 17 de agosto con entrada libre y gratuita, actividades familiares y todo lo demás. Chocolate blanco, chocolate negro. ¿Qué actividad? ¿Qué actividad le va a ofrecer? Blanco.
2: Negro,
0: el chocolate
2: negro,
0: es blanco.
2: No, no, chique, el chocolate es negro. ¿No?
1: Blanco.
2: Sabemos tener esa discusión.
1: No importa.
2: Negro.
1: No, para mí. ¿Por qué lo buscaba Ulises?
2: No, porque Fernanda me da la razón. Que el
0: bueno,
2: chocolate
0: pero
2: es negro.
0: Acá somos
2: no,
0: dos. Para mí el chocolate es blanco. Pero está bien, no es el puro chocolate, ¿entendés? Porque no es. No, el blanco.
1: El blanco,
0: es más,
1: dice.
0: Es más grasoso.
2: ¿Por qué?
0: Es más grasoso el blanco.
2: Ah.
1: ¿Qué le pasa?
2: Pero no entiendo, ¿te gusta el blanco o te gusta el negro?
0: A mí me gustan los dos, pero me gusta más el blanco.
1: A mí me gusta el blanco.
0: A mí me gusta. A nuestros oyentes, ¿qué le gustará? Porque podríamos regalar chocolate también, ¿por qué no?
1: ¡Qué rico!
2: Buena.
1: ¿Chocolate blanco o negro?
0: ¿Chocolate blanco o negro? ¿Negro?
2: ¿Negro?
0: ¿Negro?
2: ¿Negro?
0: Negro,
1: negro. Negro, obvio, dice.
0: Fernán.
1: Negro también.
0: ¿Negro? ¿Negro con naranja? ¿Negro con almendras?
1: ¡Uy, qué rico todo!
0: ¡Epa!
1: ¿Usted?
0: Probé en las vacaciones chocolate con pistacho.
2: Rico.
1: A Luli blanco también, Gaby, ¿eh?
0: ¿Ulises blanco?
1: Somos 3-3 acá.
0: Yo creo que va a haber muchos de nuestros oyentes que elijan chocolate blanco. David dice chocolate negro.
2: Claro.
0: Chocolate blanco, chicos, por favor, voten. 351-8157-997. Es que no se corte hasta las 5 en la 2.
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2: En Córdoba suena la 2 con estos títulos.
1: Locales.
2: Rastrearon un celular robado en Nueva Córdoba y al allanar encontraron armas caseras de todo tipo. El operativo se realizó en barrio Villa Richardson tras seguir la geolocalización de un teléfono sustraído. Por el momento no hay detenidos.
1: Nacionales.
2: Neuquén, tragedia en el Paso Pino Hachado. Murió un camionero brasileño atrapado por el temporal de nieve.

0: El hombre de 42 años se descompensó en la fila frente a la aduana de Neuquén mientras aguardaba la apertura del cruce internacional hacia el país trasandino.
1: Internacionales.
0: Francia y España afrontan incendios históricos, más de 300.000 evacuados y récord de superficie arrasada. El calor extremo y la sequía impulsan una temporada de incendios sin precedentes en Europa, con cientos de miles de desplazados y miles de hectáreas consumidas por el fuego.
1: Deportes.
0: Tengo un poquito de bronca con la campaña anti-Argentina, dijo Lisandro Martínez. Además, agregó que no tienen de dónde generar ese odio y remarcó que Argentina siempre fue muy respetuoso con el rival.
2: Mira, tengo bastantes sentimientos mezclados ahí, ¿no? Un poquito de bronca porque claramente no tienen de dónde generar ese odio, ¿no? Pero bueno, también después veo cómo mis compañeros pelean adentro de la cancha, cómo la gente nos alienta, cómo nos hacen sentir locales, y nos hablan de por ahí de que somos agrandados, de que somos esto. Bueno, capaz que habla un poco más de la gente que hace esas cosas que de nosotros.
0: 16 horas en todo el país, te actualizamos los datos del tiempo a esta hora en la ciudad de Córdoba, 26 grados 5 décimas, humedad 42%, el cielo se encuentra algo nublado. 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

0: pasado de las 4 de la tarde. Bienvenidos a una nueva hora. Nos quedamos tertuleando afuera del aire. Son chusmeteadas.
1: Ay, no le gusta. Son chichas, Son chichas.
0: ¿Cómo
1: le gusta el chicherito?
0: Qué tremendo. Pero 27.1 la actual, 27.1 la actual, humedad 46%, viento del este a 4 kilómetros. Señoras y señores, es momento de hacer nuestra hora
2: saludable.
0: ¿Hora?
2: Saludable.
0: Vamos a saludable.
2: Por favor.
0: Una inspiración profunda, por favor, que se renueven las energías de todos lados y del aire de la radio. Y exhalo. Una vez más. Que no se corte en la 2.
1: Por supuesto.
0: Forever.
1: Más vale.
0: Hasta las 5.
1: Sí.
0: La frase saludable de hoy dice: atenti, el que se queda quieto se oxida. El que se queda quieto se oxida. ¿Hay que quedarse quieto o hay que moverse?
2: Hay que moverse.
0: Hay que moverse. Digo, a ver, hablando en todos los sentidos, sí, ¿no? El sí, moverse de... Oye, escuchaba, venía escuchando un podcast que me encantó. Creo que me acuerdo el nombre, pero ya se lo voy a decir. Y decía el conferencista, si vos hace 10 años estabas igual que ahora, algo hiciste mal.
1: Totalmente.
0: Vos no podés estar igual que hace 10 años atrás. Vos no podés estar en el mismo laburo que hace 10 años atrás. Eso decía el conferencista. Y yo me puse a pensar, digo, ¿tendrá razón este conferencista? Porque uno tiene que desafiar al que está escuchando, ¿viste? Que no es que, le creo todo.
1: Sí, sí,
0: no
1: sí,
0: es que es el Pastor Jiménez, no.
1: Hay que interpelarlo.
0: Claro, entonces vos te ponés a pensar, decís, che, pero ¿tendrá razón? ¿Estará bueno hace 10 años atrás? ¿Estaba acá? ¿Estaba allá? ¿O estoy igual?
1: La semana pasada, no con el conferencista, hablando con una amiga que cumplió hace poco 40 años.
0: Sí.
1: Ella me dijo, decidí priorizarme a mí. Después de mucho tiempo. Que los hijos, que el marido, que esto, el otro, ¿eh?
0: Sí.
1: A una cosita en la cara, ¿por qué no? El cuidado. Epa. El cuidado. ¿Sí? Gimnasio, sí, alimentación.
0: Sí.
1: Dije, y también entendió todo.
0: Sí.
1: Porque el cambio de década para todos es muy fuerte, pero creo que para la mujer... El cambio de década de los 40 para el hombre es de una manera que para la mujer lógicamente es muy distinto. Entonces ella como que me dijo, ya está, cumplí 40, ahora empiezo a pensar en mí.
0: Que deberías haber sido antes de los 40,
1: obvio,
0: ¿no? Pero yo creo que este cambio es muy importante. Ser consciente, viste que antes no se hablaba de esto.
2: No,
0: antes no se hablaba del bienestar personal, de la autoestima. No se hablaba de eso, porque nada, ¿no? Vos siempre eras para el otro, siempre para la familia, siempre para los amigos, siempre para el laburo.
2: Incluso,
0: siempre
2: Gaby, para otro, para otro, para otro. Vos ayer dijiste, subiste tus historias, Gaby Tecio, perdón. Subiste tus historias, algo que decía como que no hace falta que alguien te acompañe para hacer las cosas, que no. Vos fuiste a desayunar sola.
0: Ah, sí, fui a desayunar sola.
2: Bueno, me encantó ese mensaje.
0: Necesitaba desayunar sola el sábado de la mañana.
2: Ah, el sábado fue.
0: Entonces... ¿Fue el sábado o el domingo? El domingo, me fui
2: ayer.
0: El domingo. Sí,
2: ayer.
0: Me fui a desayunar. Sí,
2: sí, sí.
0: Y me fui a desayunar sola porque necesitaba ese ratito para mí. Media hora, 40 minutos que voy y tomo un café. Y eso, sin celular también, ¿no? Escuchando las charlas de la gente que está
1: estuvo
0: alrededor.
1: Genial. Amo desayunar solo.
0: ¿Cómo? Me gusta.
1: Tengo un día, los jueves desayuno, todos los días desayuno solo en mi casa. Pero
0: no
1: los jueves voy a un lugar...
0: Sí.
1: Y me dedico esos, qué sé yo, 3-4 horitas para mí.
0: ¿Cuánto?
2: 3-4 horitas.
1: Tranqui, el desayuno. Me dedico esa media hora para mí. Ah, estoy desayunando solo.
0: Señoras y señores, a replantearse eso, ¿no? Y hay que moverse, porque si no uno se oxida.
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0: 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Estamos más arriba que colectivo en hora pico por Colón. Que no se corte.
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0: transmitiendo desde arroba latecio. Ahí estamos transmitiendo, ¿eh?
1: Mucha gente enganchada en arroba latecio. Se meten ahí, comentan, saludan 99.7. Ahí nos escuchan y ahí estamos en una pantalla gigante.
0: Gaby, a mí el chocolate tiene que ser negro porque el chocolate blanco no me gusta, dice Benedicta.
2: No.
0: No, pero el alfajor tiene que ser blanco.
1: No. En el vivo te dicen, te escuchaba antes en Plin Plin Plin. Saludos desde Salta.
0: Hola, Plin Plin Plin. Chicos, a mí el blanco y negro sin ninguna combinación. Soy alérgica a las nueces y a las avellanas, dice Lourdes.
2: Acá Graciela dice, hola chicos amorosos. Soy la Tata Gra, chocolate blanco y si puede ser con almendras o maní. Tengo 75 y me dicen que eso no es chocolate, pero gustos son gustos. Bendiciones,
0: claro,
2: me dicen.
0: Bendiciones, Tata, gracias por escucharnos. Un beso grandote. Bueno, tenemos una de la actualidad, Gabriel.
1: Una de la actualidad. Siguen tratando de dar con el paradero de una persona que está sospechada de un femicidio en Córdoba. Hace 12 días habían encontrado los restos de una mujer en Nueva Córdoba.
0: Sí.
1: Eso fue el fin de semana previo a que se jugara la final del Mundial. Viernes por la noche, la policía da con este cuerpo en Nueva Córdoba, arranca una investigación. El domingo de la final del Mundial se comete otro femicidio en Córdoba, que es precisamente el de Santa María de Punilla.
0: Sí.
1: Y por el de Nueva Córdoba está buscado un ciudadano de origen polaco, Gianlu Korzeniecki.
0: Están buscando desde la semana pasada.
2: Ah, el polaco, sí.
1: Dice, tiene pedido de captura internacional por la muerte de Luciana Ojeda. La familia de la víctima cuestionó la investigación y aseguró que siguen sin novedades. Esta mujer tenía 36 años, fue encontrada sin vida, me rectifico, fue el miércoles 15 de julio,
0: sí,
1: en una vivienda de calle Ituzaingó. Korzeniecki tiene 45 años, era la pareja de Luciana y salió del país, aparentemente, no sé, me lo pregunto y se lo pregunta a la familia de esta mujer, de Luciana Daniela Ojeda, que reiteró, siguen esperando que la investigación dé algún otro tipo de certeza.
0: Estamos en el que no se corte hasta las 5 de la tarde en la 2. La Corte de Apelación de Milán resolvió un punto delicado del proceso judicial entre Mauro Icardi y Wanda Nara. En
2: tremendo
0: Italia,
2: eso,
0: ¿no?
1: Sí.
0: Le han dado la resolución, lo favorece a él.
2: A él, sí.
0: ¿No? Ella estaba pidiendo una pensión alimentaria de 250.000 euros mensuales. Multipliquen 250.000 euros mensuales, está 1.700 el euro. Sumada a 65.000 euros mensuales para cada una de sus hijas y una pensión compensatoria de 100.000 euros mensuales tras el divorcio. Ya perdí la cuenta ya.
2: Tranqui. No, yo también.
0: La empresaria pidió la custodia.
1: Son 425 palos por mes en pesos, ¿no? Si eran 250 mil euros.
0: Sí.
1: ¿250.000 euros por mes pedía ella?
0: Sí.
1: Son 425 millones de pesos.
0: Y 100.000 euros para ella por lo compensatorio del divorcio.
1: ¿Cuánto es 100.000 euros para ella? Son otros 170 millones de pesos. Se te va casi a 600 palos la joda, sí.
0: La empresaria pide la custodia la compartida de las menores, pero exige que la residencia principal quede a su cargo. Y el planteo incluía también el pago del 50% de los gastos extraordinarios vinculados a las hijas. Bueno, la cosa es que el tribunal le dijo, no, Wanda, me parece mucho.
2: La próxima será.
0: En la próxima. Así que no sé cómo habrán arreglado. Una del deporte, Romina.
2: Vamos a hablar de Cabo Verde, porque hay dos noticias en relación a Cabo Verde. Lo tienen a Bocinia, el arquero.
0: Bocinia.
2: Claro, el arquero que fue tremendo. Bueno,
1: Bocinia
2: está en Colo-Colo ahora. Se fue a jugar a Chile, así que está viajando los próximos días. Súper contento, subieron las redes sociales la emoción al firmar el contrato, todo lo que implica para él con 40 años, haber salido figura en el Mundial, después de ir a Colo-Colo. La verdad, súper emocionado. Y la otra en relación a Cabo Verde es que, ¿saben cuál fue el mejor gol del Mundial elegido como mejor gol? Fue el gol de López Cabral, el que nos hizo a nosotros.
1: Golazo.
2: Argentina.
0: Qué barro.
2: Tremendo, casi de fuera del área. Bueno,
0: chicos,
2: golazo, fue elegido como mejor gol de Mundial. Estas dos noticias tienen que ir con Cabo Verde, pero son very important, diría Carlitos Tevez.
0: Fotaza de María Becerra con Tom Cruise en su camarín,
2: sí,
0: durante el final del Mundial 2026.
2: Lo vi, pero ¿lo viste el video?
0: No vi el video.
2: Ella está sentada así, de repente así como
0: qué
2: está.
0: Qué bien que está Tom Cruise. ¿Qué edad tiene?
1: Tom Cruise debe estar en 60, 60. Pero ya te lo confirmo.
2: Aparece él así de la nada como él, digamos.
0: Sí.
2: Ella está descalza y dice, hola, hi Tom. Así como estamos
1: 6'4",
2: hablando
1: nosotros.
0: ¿64?
1: 64.
0: Pero lo bien que le hace la cientología a ese hombre.
1: Está bien de pelo. No, que llegara con ese López a los 64.
0: Él es el que se come las placentas. Porque la cientología permite. Ojo, Marco, vos que vas a ser padre ahora, No te va a comer la placenta.
1: Un cuarto de placenta, Marco.
2: Ay, no, qué horror, chico.
1: Bueno,
2: chico,
1: fue
2: no,
1: lo que hizo,
0: o sea, sí, este hombre come placenta. Nuestro operador, Marcos, va a ser padre dentro de un par de semanas, si Dios quiere. Y, ojo, porque se puede comer tranquilamente la placenta. No sé,
1: sí,
0: qué
1: ¿en serio? ¿64 años tiene este tipo?
2: Sí. Increíble.
0: ¿Qué gusto tendrá la placenta?
1: No, me lo quiero ni preguntar.
0: ¿No?
1: Bueno, ni pregunta.
0: La cosa es que...
2: ella es súper natural, contamos.
0: Él, un bombón. Lo bien que está...
1: ¿En serio?
0: ¿No lo viste?
1: Sí, lo estoy viendo.
0: Un churrasco.
2: Ay, Dios.
0: Que no se corte, estamos en la 2.97, en la 2 hasta las 5 de la tarde.
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1: El comercio cordobés está cambiando y rápido. Las compras puerta a puerta explotaron, crecieron un 315% y ya mueven un volumen equivalente al 22% de las ventas de los shoppings. El dato surge de la nueva radiografía del comercio cordobés. Escuchamos a Alejandro Pegoraro, uno de los autores del informe.
2: En el 2025, las importaciones puerta a puerta, la tipo courier, en Córdoba explicaron 80 millones de dólares. ¿Qué significa 80 millones de dólares? Es el equivalente al 22% del total de ventas en los centros comerciales del Gran Córdoba.
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1: Sí, para levantar gente de que está durmiendo. 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

0: tiempo.
1: Cierto,
0: bueno, che, yo soy más team, creo, sí. Chocolate negro.
1: Chocolate negro.
0: Blanco no me gusta tanto, pero yo como todo muy chocolate negro.
1: Muy chocolate negro.
0: Blanco no, o sea, puedo comer a lo mejor, pero poquito. Siempre team chocolate negro.
1: Chocolate negro.
0: Bien, bueno, Cata, los quiero mucho. Besos.
2: ¿En qué andabas, Cata?
1: Es que no sé, Cata se ve que estaba como estudiando mucho, sí. Y entonces no nos daba bolilla, por eso.
3: O estaba de vacaciones mucho tiempo, ¿viste? Y ahora volvieron.
1: 15 para llegar exactamente a las 5 de la tarde. Quiero regalar entradas para la noventosa Pocket, chicos.
2: ¿Cuándo es la noventosa Pocket,
1: es el
2: Gabriela?
1: 8 de agosto. Tírame algún tema noventoso, Marquitos. Recién pusiste Simple Red. Recién
2: 8 de agosto, ¿dónde? ¿Dónde?
1: 8 de agosto en Estudio Theater.
2: Ah, qué bien.
1: En Estudio Theater.
3: Qué bien la pronunciación.
1: Poquitos. Es algo así como para esperar a la próxima que va a ser grande.
2: Es como un íntimo.
1: Me gusta, exactamente. Primer mensaje que ingrese al 351-8157-997 para que vayan 4 amigos a bailar.
3: Qué lindo, me encantó, ¿eh?
1: Claro, que se sumen, que dicen, che, tengo ganas de ir a bailar. Porque viste que bailar te hace bien, Gabriel.
2: Por supuesto.
3: Sacás todo ahí, ¿eh?
1: Primer mensaje que ingrese, 351-8157-997 para que vayan a la noventosa Pocket, que es el 8 de agosto en Estudio Theater. Y estamos casi en el final del programa.
3: Sí, arrancamos con las noticias para llevar. Mañana arranca la fecha 2 del torneo clausura de este fútbol argentino. A las 7 de la tarde, Banfield Sarmiento, mismo horario para San Lorenzo, Gimnasia de Mendoza. 21:15, Rosario Central Racing, y mismo horario para Argentinos Juniors, Estudiantes de Río Cuarto.
1: Bien.
3: Después otra que tenemos es que el árbitro que dirigió la final del Mundial, ¿se acuerdan? En el Lobano,
1: sí.
3: Slatko Vincic, sí. Anunció su retiro. Listo, dirigió la final del Mundial.
1: ¿En serio?
3: A la semana.
2: Rari.
3: Raro, ¿no?
2: Sí.
3: Hubo mucha polémica ahí,
1: chicos,
3: el tipo dijo.
2: Por lo menos rari. No.
3: Pero espera un mes para retirarte. Bueno, pasó una semana y el señor dijo, muchas gracias por todo, hasta acá llegué. Besito. Y se retiró el árbitro que dirigió la final del Mundial. Y hablando de Mundial, apareció, sí, Messi en Arroyo Seco porque fue a ver a Leones Fútbol Club, que es su club.
1: Sí.
3: Viste que está de vacaciones el 10 de la selección, descansando un poquito. Y apareció públicamente viendo a Leones Fútbol Club ayer en la cancha.
1: Lo vi.
3: Tremenda la cantidad de gente, los fanáticos todos revolucionados para ver al mismísimo Lionel Messi viendo un partido de fútbol. Fue su primera reaparición pública después de lo que fue la final del Mundial. Le quedan un par de días más. Y otro que se fue ya de su casa también fue Lionel Scaloni, que colgaron un cartelito, chicos. Leo, sí, se fue, por favor. No. Gracias por todo el cariño, pero.
2: Despejame la puerta.
3: No,
2: querido,
3: me moleste.
2: Despejame la puerta.
1: También, pobre gente, no ha descansado
3: y
1: nada.
3: Sí, ¿sabes qué? Bueno, pero Scaloni recibió de todo, muchísimo cariño, me encanta.
2: Sí, pero qué intensidad. Yo me pongo en el lugar de él. Bueno, muchacho, voy al dentista, ya vengo.
3: Tenía que dejar cartelitos. Así que bueno, Messi fue a ver el equipo de Rosario, Leones de Rosario Fútbol Club.
1: Bien, Lali salió a defender a Rosalía.
3: Ahí está.
1: ¿Entendés? No me parece bien la cancelación a Rosalía, expresó la cantante al ser consultado sobre las críticas que recibió la artista española en las últimas semanas. Mira, la salió a defender.
2: Sí, salió a bancarla, Lali, salió a bancarla.
1: Quiero ir a bailar, 351-8-157-997, nos vamos a la noventosa el próximo 8, si cumplís años en agosto, el momento perfecto por salir.
2: Buena,
1: Quiero ir a la noventosa, por favor, es en Estudio Theater. Primer mensaje que ingrese al WhatsApp antes de que lleguen los fanáticos, Gabriel.
2: Cerramos con las 3 para llevar de este lado. Escala la tensión bilateral entre Argentina y Brasil a raíz de los dichos del presidente Javier Milei el sábado,
1: sí,
2: en el acto de Flavio Bolsonaro, que es el hijo de Jair Bolsonaro. Ahora el ministro de Hacienda, que sería el ministro de Economía de Brasil, llamó payaso a Milei y sigue la escalada diplomática en el medio del conflicto y la tensión entre los dos países por lo dicho por el presidente Milei en Brasil el pasado día sábado. Segundo título, vos preguntabas anteriormente qué es lo que había pedido, qué es lo que había dicho Georgieva. Georgieva, que es la titular del Fondo Monetario Internacional, terminó hace un rato la reunión con Javier Milei. Puso el foco en el trabajo registrado. Tiene que empezar a recuperarse el trabajo registrado, que sería el trabajo en blanco. Es cierto, estamos viendo mucha aplicación, tanto de delivery como de autos,
1: claro,
2: y no es trabajo formal. Pidió que se reactive el trabajo formal en Argentina, la titular del Fondo Monetario Internacional, que en general ha sido el balance para nuestro país.
1: Pero hay mucha gente que no quiere que la blanquees, porque siguen cobrando subsidio, porque a lo mejor no les conviene, porque tienen que sacar el monotributo, porque...
2: No, pero si saca el monotributo no es trabajo en blanco.
1: Trabajo en blanco. Tiene que facturar.
2: Claro, pero vos, vamos a suponer esta situación. Vos tenés una fábrica.
1: Sí.
2: Yo soy empleado. Vos, sí, me decís, che, me contratas y me decías, hacete un monotributo, te pago el monotributo. Eso no es trabajo en blanco. Distinto es, el trabajo registrado es, vos tenés una fábrica, yo presento un currículum, vos me contratas y me pagás las cargas jubilatorias, sí, y sociales. Ahí sí estamos hablando de trabajo registrado. Ese es el trabajo que cayó en la Argentina. Hay un crecimiento del monotributo, es cierto, hay crecimiento del trabajo no formal, el trabajo, claro, no registrado.
1: Cada vez menos, cada vez empresas, más empresas prefieren que vos vengas y le factures a la empresa para no tener la carga impositiva social, y sí, social, de tener que responder como una. ¿Por qué? Porque la ley de trabajo también beneficia muchas veces al trabajador y no al que otorga trabajo.
2: Pero ahora con la reforma laboral no. ¿Por qué la reforma laboral que sancionó el gobierno a principio de año?
1: ¿A partir de cuándo?
2: Ahora fue a principio de año. Lo que pasa es que ese argumento que era vamos a modificar la ley laboral para que la gente pueda tomar empleados y así no se incentiva la industria y el juicio y demás, la ley laboral se reformó a principio de año. Ya van por lo menos 6 meses de la ley laboral. Y ni siquiera con eso se reactivó el trabajo formal. Y el último título es muy polémico, muy, muy polémico. Y está vinculado a la situación de un preso detenido en la cárcel de Bower. Mm. Javier Grasso es el nombre de este detenido que, una vez que ingresó a la cárcel, dijo: yo me autopercibo mujer. ¿Eh? Le cambiaron su identidad en el DNI. Le pusieron sexo femenino, no, porque él se autopercibía mujer.
1: Sí.
2: Y dentro del pabellón de mujeres abusó de otras mujeres y las golpeó. Bueno, ahora, ¿qué es lo que ha decidido la justicia? Que este hombre vaya a la cárcel de varones. Vaya al pabellón de varones.
1: Pero si se autopercibe mujer.
2: Y bueno, pero si estando en esa condición, porque se autopercibía mujer, dentro del pabellón de mujeres había abusado de otras mujeres y de mujeres trans, la justicia tomó una determinación y dijeron: no, bueno, usted tiene que estar en el pabellón de hombres, porque dentro del pabellón de mujeres, bajo la excusa de autopercibirse mujer, había abusado de otras internas.
1: Gonzalo Morales, jugador de Barraca Central, fue denunciado por violencia de género por su ex, el comunicado del club. ¿Qué pasó, Romy?
3: No, sí, ayer a la tarde, bueno, primero que juega en Barraca, jugó en Boca antes. Sí. Le hizo un gol a River y salió la pareja de él diciendo que la tenía amenazada todo el tiempo, de que le produjo muchos golpes a ella, no solamente a nivel físico, sino también había agresión verbal y psicológica, que incluso había hablado con la madre y demás. Ahora están separados, pero bueno, se cansó ella de estar callada porque el jugador se iba a entrenar o se iba a jugar y la dejaba encerrada ella en su departamento, entonces ella no tenía forma de comunicarse y a su vez le amenazaba diciéndole de que ella llegaba a decir algo iban a pasar cosas horribles. Bueno, se cansó, hizo la denuncia. Una vez hecha la denuncia, sí, empezó, bueno, hizo todo el posteo en redes sociales y bueno, el club Barraca Central, que es donde juega actualmente el jugador, también hizo un posteo diciendo que está muy cercano a la investigación y que bueno, va a tomar cartas en el asunto una vez se dé por finalizada la investigación.
1: 7 minutos y alcanzamos exactamente las 5 de la tarde. Estamos llegando casi casi al final. Que no se corte, 99.7 en la 2.
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0: estamos exactamente a las 5 de la tarde. Mañana, ¿qué nos espera para el martes, chicos? Una mínima de 11 y una máxima de 21. Qué calorcito que soy, ¿no?
1: Sí, como lindo calor de julio.
2: Afuera está re lindo, me dijeron los fanáticos.
0: Sí, está bueno,
2: hermoso, hermoso.
0: Mínima de 11, mañana máxima de 21, parcialmente nublado. Para el miércoles una mínima de 10 y una máxima de 16. Ya desciende la temperatura,
2: ¿Para el miércoles?
0: Miércoles desciende la temperatura. Para el jueves una mínima de 9, una máxima de 16. Y para el viernes sube la temperatura otra vez. Una mínima de 12 y una máxima de 24.
1: Hasta acá el invierno que hemos tenido, que le falta más de un mes todavía, porque si julio es largo, porque debe ser 47 de julio hoy más o menos,
2: sí,
1: agosto también es largo, sí. Hemos tenido un buen invierno hasta ahora.
0: Yo creo que
1: no ha
0: habido...
1: cruel.
0: No, a ver, no. Ayer hablaba con una amiga que tiene un emprendimiento de suéteres.
1: Sí.
0: Dijo, no vendí un pito.
2: No.
1: Pero vende suéter, no vende pito.
0: No, ya sé, pero no vende un pito, no, de un pito de suéter. ¿Entendés? Entonces vos decís, ¿realmente la gente no compró abrigo?
2: No.
0: Claro. ¿Cuántas semanas hizo frío? ¿Dos?
1: ¿Frío?
0: ¿Frío?
1: ¿De verdad?
0: De polar.
1: No sé si tuvimos una semana seguida, una semana consecutiva de frío. Ese que te cala los huesos, Marcos. Yo creo que no tuvimos.
0: Ah, la semana de Cabo Verde, dice Marquitos. Cuando jugaba Argentina con Cabo Verde, dice que hizo mucho frío.
1: Si Cabo Verde me hace
0: así. Quiero la noventosa, dice Claudito. Gaby, quiero la noventosa. ¿Cuándo es? El 8 de agosto en Estudio Theater. Ganador o ganadora, Rominotti.
2: Tenemos ganadora que se da 4 entradas para la noventosa Pocket el 8 de agosto en Estudio Theater. Maribel Martos, 640.
0: Te amamos, Maribel.
2: Maribel Martos, 640 es la ganadora.
0: Va ella y tres más.
2: Hermoso.
0: A bailar. Segundos para llegar exactamente a las 5. Que tengan un hermosísimo comienzo de semana. Gracias, Gabriel Silva.
1: Gracias. La última cortita. 40 intoxicados en una localidad del sudeste de la provincia de Buenos Aires por un almuerzo familiar a beneficio de una beba que había nacido con una malformación. Pollo y ensalada.

0: rusa, 40 intoxicados en el hospital de Coronel Pringles, esto en provincia de Buenos Aires. Se está investigando cuál fue la causa, si fue la cocción del pollo o fue el estado de la ensalada rusa.
1: La rusa, para porque cuando la mayonesa se pasa...
0: Pinta que la rusa no estaba en condición.
1: No estaba bien la rusa. Romina, hasta mañana.
2: Hasta mañana, Gaby, a todos los oyentes de La 2.
1: Que tengan un hermoso final de jornada. Se quedan con los fanáticos. Mañana volvemos a las 3 de la tarde para hacer este programón de la siesta. ¿Qué se llama?
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3: En Córdoba son La 2 con estos títulos.
2: Locales.
3: A 12 días no encuentran al polaco acusado del femicidio en Nueva Córdoba. Korzeniecki tiene pedido de captura internacional por la muerte de Luciana Ojeda. La familia de la víctima cuestionó la investigación y aseguró que sigue sin novedades.
2: Nacionales.
3: El nutricionista de la selección declaró en el juicio por Maradona. Luciano Espena, que no había podido testificar antes porque estaba en el Mundial, prestó declaraciones este lunes y explicó a los jueces que el objetivo de su visita a Maradona era que lo revisara y le diera una dieta acorde, pero no pudo. El motivo, una tensa pelea entre Luque y el 10.
2: Internacionales.
3: Milei ha roto el patrón de respeto entre Argentina y Brasil, dijo el senador brasileño Humberto Costa, luego de que Javier Milei criticara a Lula da Silva y sentenció: cuando un presidente habla de una cosa, no solo habla en su nombre personal, habla en nombre de su país.
4: Cuando un presidente de una nación habla sobre una cosa, no está hablando solamente en su nombre personal, está hablando en nombre de su país. Uh-huh. Una otra cosa también es que hay un padrón de respeto en las relaciones entre los países que no puede ser rompido.
2: Deportes.
3: Slatko Vincic anunció su retiro como árbitro tras la final del Mundial 2026. La Asociación Eslovena de Fútbol anunció que Vincic, juez que dirigió la final entre Argentina y España en el Mundial 2026, se retira de su carrera como árbitro. 17.02 en todo el país. Te actualizamos los datos del tiempo a esta hora en la ciudad de Córdoba. 27 grados, humedad 47%. El cielo se encuentra algo nublado. 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

0: sin duda que somos fanáticos. Es la razón de este grupo deportivo, ser fanáticos. Fanáticos de nuestros clubes, de Belgrano, de Instituto, de Talleres, de Racing, que así jugaron de jueves a domingo, o sea, del jueves hasta ayer. Y ahora fanáticos de Instituto y Talleres que juegan entre semana, miércoles y jueves. Y qué lindo que es nuestro fútbol. Nuestro fútbol tiene cosas que lo hacen absolutamente distinto a todo. Con las buenas y con las malas. Hasta es remanido decir esto, pero nuestro fútbol no deja de sorprendernos. Ejemplo, que Riestra, sin inmutarse, le pegue un toque de novela a Boca en el primer tiempo, que el arquero de Boca, que parecía que venía a comerse el arco, se coma los tres goles, o por lo menos algo más pudiera haber hecho en los tres, que River pierda con Barracas, chicos. Ángel Correa entró en el segundo tiempo, dicen que es titular ahora entre semana, y River pierda con Barracas en el Monumental. Y que ahora se estén discutiendo si el canchero debió darle bola a lo que le pidió Coudé para mejorar alguna cosa y que la cancha era un desastre. Nuestro fútbol tiene estas particularidades tan locas. O que un chico que en Talleres nunca tuvo continuidad, ahora lo quiere el Sevilla. Y que Tigre, que hizo el, entre comillas, el pasamano, Rulo Romero, pida 10 millones. Y que ahora lo quiere Boca. Nuestro fútbol tiene esto. Y de repente debuta Sampaoli en Talleres un sábado a la tarde en Rosario, club en el cual él se siente, no digo como en su casa, pero es casi Rosario su hábitat natural, y que de repente nos sorprenda a todos con la formación, que Talleres generó un montón, pero cada vez que Ñuel atacaba también estaba la sensación de que algo podía pasar, y que Instituto juegue maravillosamente bien, pero no la meta. Y si no la metes, generalmente en el otro lado te la embocan. Y te cuento, si te agarra Lanzini, que jugó, como a mí me gusta decirlo, la pelota en serio, tiene una y la define como jugador de ligas en serio. Y bueno, marca la diferencia. Y en medio de todo esto, parece años luz que pasó de esto, Belgrano jugó como nunca en su vida, maravillosamente bien, y su gente está feliz, contento. A extremo tal que la noticia de Belgrano el fin de semana fue la caminata a la Virgen. Es tan loco nuestro fútbol que vos lo pones, Peter Brook, no nos entienden. Y por eso nos critican tanto, porque no nos entienden ni nos van a entender jamás. Vos vas al fútbol argentino, al partido X, Javi, Nico, audiencia, a buscar una noticia y te vas con otra.
1: Sí.
0: Te vas con otra. Y es así, y es loco. A ver, Chavarría, la gente le daba como en bolsa en Racing. Sin Chavarría, Racing no tendría ninguno de todos los últimos puntos que ha cosechado. Y hasta encima lo hace lindo, ganando sobre la hora, le da ese valor épico, hasta que la gente saca más pecho y después va de visitante y la otra semana se pone loca y viene local y vuelve a sacar pecho. Bueno, fútbol argentino, fútbol cordobés puntualmente, ha arrancado el campeonato. Tenemos fecha entre semana, desde ya le digo, vamos a estar el miércoles en Alta Córdoba para Instituto y Platense, debuta el glorioso en su estadio, en el Estadio Monumental, y el jueves debuta Talleres de local en el Kempes, jugando ante Vélez, el Vélez de Guillermo Barros Schelotto. Así que bueno, mucho para hablar, mucho para debatir y mucho para escuchar y leerlos a ustedes. ¿A qué número, Javi?
2: 3518-157-997.
0: Una recomendación, traten de hacer los audios lo más cortos posible. Porque cuanto más cortos son, más chances tenemos de emitirlos al aire. Porque si no, quedan muchos afuera. Quedan muchos afuera. Y sobre todo en la primera fecha, porque...
3: Porque la primera fecha dejó mucho.
0: Claro, no.
3: Dejó mucho.
0: Y aparte, si bien la pasamos bárbaro con el Mundial, estábamos todos esperando nuestra primera fecha. Siempre algo nos deja. Así que bueno.
3: Primer fecha del fútbol argentino que ya están directamente candidateando que el tercer gol que le hicieron a Boca vaya al Puskás. O sea, imagínate todo lo que trajo el fútbol argentino de movida. Así de hola, como una fecha.
0: Igualmente golazo descomunal.
3: Pero por eso mismo la gente lo candidatea al Puskás, porque fue un golazo, y más allá que haya sido Boca y demás, pero una fecha. Bueno, listo.
0: Y también goles como eso. Hay alguien que mira lo que hizo. Lo vieron a pobre Coco Braida. Caco Braida. Braida. Pobre, cerraba. Iba contramano, cerraba cruzado en todos los tiros.
1: Estaba en pobre San Lorenzo.
0: Pobre Caco, claro, porque. Y al arquero, el arquero menos temple que. Menos temperamento. Por lo menos enojate. Bueno, no importa, qué es eso. Bueno, ¿todo bien? ¿Qué te dejó el fin de...?
1: La verdad que todo lo que comentas, primero me llama la atención y, bueno, a favor, ¿no? El estado del campo de juego de Belgrano, haciendo, con respecto a muchas otras canchas, muchísima diferencia. Venimos justamente lo que decías vos del Mundial, con campos impecables, y llamó la atención, digo, ¿cómo es que no pueden tener en esas condiciones
0: comentario.
1: Todos los campos de juego, ¿no?
0: Miren la fecha del fútbol de primera, compárenlo incluso con el Monumental. Belgrano les pasó el trapo a todos con el piso.
1: Con el piso.
2: Estudiante estaba bien también.
0: Estudiante estaba bien, sí, es cierto.
1: Pero viste, en la generalidad, los campos de juego no están bien. Estuve viendo Atlético Tucumán, Sarmiento y Junín, ni habla River.
0: Ni un mismo el otro día.
1: Boca el otro día, lo que era en lo que se jugó en la Copa, toda la franja eterna amarilla, toda se desarmó definitivamente. Porque no estaba afianzado seguramente el
0: ¿qué habrá pasado?
1: Muy raro.
0: Sembraron tarde.
1: Yo calculo que sí.
0: Y Belgrano lo habrá hecho en tiempo y
3: pero
0: forma.
3: Pero sacando el caso de River, si Caudel le dijo algo al canchero, no, y demás, que ponele que haya habido un malentendido, una cuestión o algo muy puntual, en el resto de las canchas a mí siempre me da a pensar el arranque del fútbol argentino es ¿qué hacen mientras no se juega?
1: Claro, claro.
3: ¿Por qué algunas...?
1: Hubo tiempo.
3: ¿Por qué a veces, y el Kempe siempre está bien, sí, y Belgrano siempre está bien, salvo muy contados casos ante una siembra que justo demoró un poquito más y una fecha que pasa siempre, Instituto suele estar bien, pero otras canchas, me dice, loco, ¿qué están haciendo durante el parate? ¿Qué hacen durante el Mundial que la cancha no puede estar en óptimas condiciones para el primero? Vos me decís que llegó con el trajín mal a la 14, 15, 16... Bueno, vaya y pase, habrá que invertir más, habrá que comprar mejores semillas, pero en la primera fecha, algo que tiene que ser de cajón. Che, juego el fútbol, ¿dónde? En una cancha, tiene que estar impecable.
0: Seba.
2: Estaba pensando compararlo con el tiempo, con el pronóstico del tiempo. Los pronósticos de los equipos cordobeses de primera, si fuera comparable con el tiempo, soleado, poco viento, temperatura de 20 grados, o sea... ¿Viste? Cuando ves algo, bueno, por lo menos me pasó a mí, ves algo en los tres equipos que motiva a pensar de que puede ser esto de que clasifiquen los tres este semestre.
0: Bueno, ojalá. Lo que pasa es que Instituto tiene que tener gol.
2: Está bien, hay errores, hay faltan cosas.
0: Y pero, después bueno, la otra, ya nos vamos a sumar al Mumo, Mati y también a Facu para que se sumen a esta charla futbolera. Ahora la otra. Porque vos sos central. Yo no podía creer ver lo mal que jugó Facendini el otro día y Riquelme. Y después no lo dijo abiertamente, pero también vio lo mismo el técnico de Taller, que dice lo que pasa es que no se conocen. Y la gran pregunta es...
2: ¿Para qué pone línea de tres si no se conocen?
0: Pero exactamente, sí, que defiendan en espacios más chicos como estaban acostumbrados. Hasta Fattori estaba desacostumbrado a eso. Porque ahí está la otra, los protagonistas. ¿Vos te adaptás al sistema o te vas adaptando para implementar tu sistema con el paso del tiempo? Porque si no, cada ataque que te hacen parecía gol, pero cada ataque Ñul también parecía gol. Ese es el detalle, pero claro, bueno. Claro. Mensaje de la gente, ¿a qué número dijiste, Javi?
1: 3518-157-997.
0: Hola equipo, creo que San Paoli no vendió humo en su conferencia, fue muy coherente, palabras más, palabras menos. Dijo, tengo que trabajar con lo que hay, y es lo que tiene, y se ve que le falta aceitar varios puntos. El DT pidió tiempo, el tema de los delanteros, el 9 no puede ser Ronaldo, no se encuentra en la cancha. Sí, para mí estuvo bien San Paoli también en la conferencia, habló a cara descubierta, sincero.
3: Sin vueltas.
0: Vio lo que vimos todos, o sea, nada del otro mundo. Hola fanáticos, hermosa semana con la victoria de la Academia, paso a paso, zapito, dice Marcelo Feijín 830. Buenas tardes, fanáticos. JP, como hincha de Boca, necesito tu opinión del partido de Boca versus Riestra. Saludos y buena semana, dice Walter. Buenas tardes, fanáticos. Toda la pretemporada el Matador jugó con tres delanteros. Sale con uno solo y no le damos la pelota. La saca y tiramos centros a nadie. ¿Por qué no puso de entrada a Ricky de Pietri? ¿Por qué los considera una alternativa si no sale con ellos? Eso quiere decir que lo plantea mal. Lesionado Santi era más que Riquelme, que estaba gratis y lo saca. No se puso ni siquiera nervioso en la conferencia el pelado. Este jueves, si no corrige, se come una reprimenda. Bueno, tranquilo, chicos. Pero es fútbol argentino, ¿eh? Yo lo estoy claro esto. Este es así. Acá es sin... Mirá todos los mensajes que hay, chicos, en el arranque. Hola, fanáticos. La verdad, qué malo que es el fútbol argentino. Te juegan de contra equipos amarretes y te ganan. Y encima sale campeón un equipo que salió noveno como Belgrano. Después pasan vergüenza goleados por los brasileños. Y Talleres es un desastre, dice Mario. Bueno,
2: no anda muy contento, Mario.
3: JP se adelantó todo ya, más o menos. Hasta Belgrano jugó una fecha de Copa.
0: Belgrano, los partidos que tuvo que ganar los ganó bien, ¿eh? Sí. E insisto en esto, el sistema es este. Si Platense salió octavo,
3: Estudiantes salió campeón, zona, clasificando octavo.
0: Y salieron campeones, listo. Belgrano ganó bien, chicos, no reneguemos el sistema. Después, si nos gusta o no, es otra historia. Mientras
3: es más,
0: tanto,
3: es
0: lo que hay.
3: En el campeonato da la sensación de que tenés que clasificar octavo para llegar lejos, sí, que clasificar primero. Sí, y claro. Estudiantes, el ejemplo cabala eso.
0: JP y equipo y los fanáticos. Vi un Talleres con muchos errores en defensa, sobre todo en el primer tiempo. Mejor en el segundo, pero no alcanza. Esperemos mejorar y bastante el jueves. Abrazo, dice Fabián. Para mí está buena la propuesta. A mí me gusta, ¿eh? Hola, fanáticos. Esto es así. Zampa no llega a la cuarta fecha. Coudet a la tercera y Almirón a la cuarta. Saludos, muchachos.
3: Almirón.
0: Coudet a la tercera es mucho y Almirón a la cuarta.
3: ¿Cómo casi están? Que también.
0: También. Sí, sí. Coudet en cualquier otro.
1: Coudet perdió. Perdió cuatro partidos. Pero perdió con Boca. Perdió la final. Perdió con Aldo Civi 3-0. Contó, y ayer perdió de local.
2: Nunca
1: con
2: había Barraca, ganado Barraca en su historia.
1: No, o sea, es como decir vos, dos fechas más y se le complica, porque tiene absolutamente todo. No es ayude.
0: No, no, pero.
1: Digamos con los recursos que tiene, ¿no?
0: Ah, yo pensé que lo ayudaban.
1: No, hablando de eso, el arbitraje de Garaza, sin haber perjudicado a River por ahí, para mí el de Barrios es penal, pero. Yo creo que no vio el Mundial o no le dijeron que se aplicaban las modificaciones al respecto de la intervención.
3: Se pongo un kiosco,
1: Araza, una cosa, las reanudaciones del arquero no demoraron nunca menos de 20 segundos. Y a los 40 del segundo tiempo fue y lo apercibió al
3: arquero. Bueno, a Usain le cobraron una.
1: Porque, claro, a Usain le cobró
0: una. Al único que le han cobrado, ¿no?
1: Al único.
3: Creo que sí.
0: Al único.
3: Vos podés creer.
1: Bueno, seguimos sosteniendo esto de que los árbitros no cobran nada. No. Porque todo lo resuelve el VAR. Y ha habido jugadas que, como el árbitro no cobra nada, el VAR, como es el instructivo del VAR, si yo no encuentro ni imagen que me haga revertir lo que el árbitro decidió en cancha, no lo puedo ni siquiera llamar. Yo no sé si vieron el penal que no cobra Nicolás Ramírez a Racing de Sosa.
0: No lo vi.
1: Una patada absurda, la que le hace a Yamal en el partido con Francia. Bueno, más o menos parecida. Bueno,
0: y los nuestros, los jugadores, y son todos negros rápidos. El otro día, sobre todo en la cancha de Newell, que tenemos todo ahí muy cerquita, en los laterales, el 3, suponete Baez. Vamos a un ejemplo de uno de los nuestros.
1: No, la
0: pena. No, la patea más lejos. Claro. Ahora la patea el más lejos. La patean más lejos.
2: Hasta que van a buscarla, van pensando.
3: Si están, hay un detalle.
0: Si están calentando el brusco, Esteri Collado, estamos trotando al costado, nos hacemos la bobina y listo. Para ganar esos segundos.
3: O vas vos, por ejemplo, vos llegás rápido a hacer el lateral. Si estás apurado, la agarrás para que empiecen los 5 y se la tirás a tu compañero, llegaba más y hacía el lateral. Pero a la inversa, los de Newell era. Yo hacía el lateral. Vos, brusco, me la pateabas. Y yo agarraba y la pateaba de vuelta. Sí, sí. Y de la nada, volvemos lo mismo. Sí, 15 segundos para un lateral. Pero ahora la otra. Baliño en Newell's.
0: No dirigió mal Baliño.
3: No, pero aparte de movida con la regla, hacía con el brazo. Uno, claro, dos, de movida. Y le dio ritmo desde donde lo que puede. Claro. Ahora el del lateral no la agarra. Y bueno, yo no puedo contar ese Baliño.
0: Y fue penal el penal.
1: Tonto, pero penal. Bueno, más o menos pareció el que no cobró. Tonto, o sea, una actitud que no lo ve venir y llega tarde.
0: Bueno, puede pasar. ¿Para qué la deja picar, Riquelme? Explícame el ojo, José Sebastián. ¿Para qué la deja picar? Y el otro pibe, que en Unión, el otro chico jugaba. El 3 acá, el petizo, del blanco. 6, 2. Y Unión tenía Pitón y el otro.
2: Protegido.
0: Y todos de marca. O sea, había 4 más 2 protegido y espacio más cortito. Acá va y lo ponía de punter y cerraba, perdió toda la tarde y después cierra al revés. Estaba mal perfilado.
2: Y sumale que entrenó muy poco con su compañero.
0: Claro, pero bueno, puede pasar. Señoras y señores, Eduardo Mumorci, bienvenido a esta semana Recontra Futboleros Fanáticos, el programa por excelencia que tiene el deporte de Córdoba. ¿Cómo estás?
4: ¿Qué tal, Juan Pablo? ¿Cómo te va? Muy buenas tardes. Me río porque no sé por dónde empezar. todas las cuestiones que dejó el sábado. Vos sabés que hasta en algún momento digo, lo llamo a Juan Pablo y salgo al aire porque...
0: ¿Y por qué no saliste?
4: ¿Tanta? No, porque tenía miedo de decir cosas que no debía.
0: ¡Ah, estabas enojado! ¡Estabas enojado!
4: Desde el equipo inicial... Está claro que todo lo que veníamos contando en el mes y algo que estuvo Sampaoli se tiró todo por la borda en la primera fecha, porque en realidad nosotros contamos formaciones, no contamos cómo juegan.
0: Tal cual, no lo
4: vimos. Y que aparece con tres centrales.
0: Exacto, no lo vimos.
4: Claro, no lo vimos, pero sí leíamos la formación. La formación nunca jugaba con cinco defensores. Pero está claro que alguien después me decía, lo estaba viendo en un lugar, un torneo de fútbol, y me decía, si no lo conoce a Sampaoli prioriza el esquema por sobre los jugadores. Bueno. Eso le pasó en la selección. Y me parece que tuvo que ver con eso, Juan. Algunas de las cuestiones que pasaron el sábado coinciden en muchas de las situaciones. Yo quiero agregar algo. Si vos lo traes a Tomás Tolava, a tu radio, a trabajar, porque se destaca como operador, y lo vas a poner de operador.
0: Ponele.
4: Si vos le traes a Facu Frívola, que cubre instituto, a tu radio. Y bueno, porque se destaca, y lo vas a poner. A mí me dio la sensación de que, al menos en esta parte, Sampaoli no hizo eso.
0: Él mismo terminó diciendo en la conferencia que Chamorro fue su mejor agente en la ofensiva.
4: Agente, sí.
0: Agente.
4: Casi me tiro de los pelos con la nueva
3: tecnología. Bueno, proyección de salida y agente ofensivo son iguales.
0: Bueno, pero él dijo, porque dijo eso, o sea, fue el mejor delantero. A mí me gustó Chamorro los minutitos que entró.
3: Chavaza.
0: También jugó bien Rick.
3: Rick fue el frente.
0: Pero lo que pasa es que el chico, a ver, vamos
4: el Rick. El tema de Rick.
0: Vamos también a Rick.
4: El tema de Rick, sí. Juan.
0: ¿Qué?
2: Y que no termina Rick, bien la jugada.
4: Rick de Pietri, sí, y sí. Claro, ese es el tema, digamos.
0: Ah, bueno, ustedes porque no vieron en vivo
4: a Córdoba. Como el té calentito, ¿no?
0: Ustedes porque no vieron en vivo a Córdoba en la cancha de... No, yo también me vuelvo loco a Córdoba. ¿Por qué no levanta la cabeza? Y de última, que le apunta el rectángulo ese llamado área.
3: Tres jugadas tuvo instituto iguales que desbordó. Y en vez de meter el centro, era tiro al arco, cruzó y que alguien le empuje. Y todas pasaron y nadie llega.
0: Y después la otra, cuando tira así, porque las tira el bulto, no, o sea, porque algunas son para tirar para atrás, otra para adelante, una más fuerte.
2: La decisión final es equivocada por ahora.
4: Por eso es lo que le cuesta. A De Pietri y Rick, por ejemplo, les cuesta la decisión final.
2: Porque son rápidos, claro, son muy veloces. Son rápidos, atrevidos.
4: Bueno, rapidísimo,
0: Córdoba, a Elías Gómez en el primer tiempo lo baila, ¿sí? Lanzado, sí. Le sacaba dos cuerpos. Le sacaba dos cuerpos.
3: Elías Gómez encima estaba al límite con los gramos, estaba justo. Cuando giraba Córdoba, tres pasos más adelante iba Córdoba. Pero llegaba Córdoba, desbordaba, desastre.
0: No la terminaba, pero bueno, en fin. Puede pasar todo esto, puede pasar. Pero me gustó el mensaje de Brusco. O sea, vos te dejo un pronóstico.
2: Sí, soleado, tiempo bueno. Sí,
0: te gusta.
2: Sí,
0: te gusta.
2: A pesar de que hayan perdido los dos en Buenos Aires y en Rosario.
0: Te gusta, porque los dos. Sí. Mérito de Instituto. Instituto no fue hace tiempo. Instituto fue el cara a cara con Vélez. Se la bancó un paquete. Sí. Lo que, personalmente, hasta el día de hoy no lo entiendo. Lo vamos a escuchar a Flores. Para mí, entendible, valga la redundancia, la salida de Luna.
2: Sí, y salió enojado.
0: ¿Quién?
2: Luna.
0: ¿Y cómo enojado? No va a salir enojado.
1: Sí, sorprendido.
3: Porque si el motivo era, no, por el golpe le dolía y no podía, listo. Está bien, estaba lesionado, tenía un golpe. Salió en el entretiempo, salió del golpe con de corría sangre, porque se había
2: cortado. No dije, me equivoqué, sí, no lo tendría que haber sacado. ¿Cuál es el problema?
3: Porque no se puede, Seba.
0: No existe eso. ¿Qué pasa, Mumo?
4: Juan, una cosa nomás, antes, déjame decir tres cositas de Talleres que no son análisis. Sigue la novela por Cuello, en un ratito le digo cómo sigue.
0: Estoy harto de vos, dale.
4: Sí, ya sé. Sí, pero lo necesita. B, apareció un nombre de volante mixto, uno que juega en Independiente, veremos qué pasa. Y en un ratito le cuento de Juan Gabriel Rodríguez, aunque ya le puedo decir que se va a préstamo sin cargo con opción de compra al Atlético Tucumán. Bueno, titulitos cortitos.
0: Ya hablamos. ¡Frígola! ¿Cómo la pasaste el sábado? Bienvenido, el viernes. Bienvenido, Facu. ¿Qué decís?

0: Frígola.
1: ¿Qué haces, Juan?
0: ¿A dónde estás, andas, Frígola? ¿Qué estás haciendo?
1: Estamos pensando las cosas que vamos a decir. Porque
0: tuviste rápido. Tuviste rápido. ¿Estás en el baño?
1: No sé si vamos a. No estoy, bueno, estoy trabajando.
0: Bueno, tranquilo. Ah, ¿qué estás haciendo?
1: Estamos cortando tapas de alfajores en estos momentos.
0: Bueno.
1: Pero bueno, bueno, un descansito ahora.
0: Está bien, dale. Después nos traes uno, dale.
1: Pagado, ¿no? Bueno, jornada de entrenamiento de instituto después de lo que fue. En realidad volvió el día de ayer a las prácticas después de lo que fue la derrota ante Vélez, que cronicaste un poco ahí. Falló en la definición, creo que hizo un buen primer tiempo. Me parece que el segundo fue un poco más desordenado, pero siempre tuvo situaciones y mereció al menos empatarlo. No mereció perderlo, pero bueno, Vélez llegó una vez y lo lastimó a un instituto que le costó definir y que también tuvo algunos errores defensivos, como en el gol de Vélez, que me parece que lo agarra mal parado instituto, con una defensa abierta, y que me parece en eso también va a trabajar Flores. Más allá de esto que dijiste de Luna, que también tampoco entendí el cambio, me parece que terminó acumulando muchos delanteros y sacó a Gallardo y no tenía un jugador que pueda lanzar una pelota clara a esos delanteros. Más allá de esto, me parece que terminó siendo un equipo que tuvo muchas situaciones, ¿no? Que eso por ahí deja tranquilo a Flores, y lo dijo en la conferencia, que es un equipo que generó, ¿no? Por ahí es difícil generar, pero bueno, sigue teniendo en déficit lo que es convertir, ¿no? Lo que es generar en serio una situación de gol y decidir bien los últimos metros. Córdoba fue uno de los más apuntados, me parece, por algunos comentarios y lo que vimos en cancha, de algunas malas decisiones, pero bueno, el déficit también lo tienen todos los delanteros de instituto, que promedian muy pocos goles en el último tiempo. A eso, y en el tema de refuerzos, ya fue presentado Wilder Viera, el paraguayo mediocampista central, de buen manejo de pelota, nos cuentan, más de manejo que de corte, pero que también tiene la posibilidad de recuperar algunas pelotas en la mitad. Ya fue presentado, firmó contrato hasta diciembre de 2027, Wilder Viera, y dentro de un ratito vamos a contar en qué posiciones está buscando refuerzos instituto, porque todavía no terminó el mercado. Hay un extremo, hay otro delantero más. Bueno, te lo vamos a contar en Fanáticos.
0: Excelente, Facundo Frígola, señores. Mensaje de la gente. Seba, ¿qué número?
2: Al 3518-157-997.
0: Buenas tardes, Fanáticos. Un desastre el equipo que paró San Paoli. De todos modos, le doy crédito porque recién empieza el torneo y él insertándose.
3: Todo. Programa, escucha. Lo de San Paoli, hermano. Lo de San Paoli. 58 años tengo, hinche Talleres. Me he cansado de ir a la cancha. Me voy a la cancha feliz y a ver a mi Talleres. Y ver por tele lo que vi contra Newell. 2 meses tuviste, hermano. No sabían para dónde patear. Y salí con esa frase dantesca. Tuvimos acción, pero no reacción. Chabón. ¿Sabes qué? Si tenés un poquito de dignidad y respeto por la gente.
4: Hola, fanáticos, buenas tardes. Que tengan un buen programa. ¿Siguen hablando mal de Belgrano? Si la envidia fuera tinia, todos tuviésemos tineados. Un abrazo y buen programa.
5: ¿Qué tal? Hola, fanáticos, ¿cómo están? Hugo le habla. La verdad, preocupado con el primer tiempo que vi de Talleres y preocupado principalmente con el planteo del técnico, que ya hace rato que está trabajando. Yo no entiendo estos técnicos modernos de hoy en día. Elegiste atacar con 2 marcadores de punta, Bae y Chavaza. Lo reventaste durante todo el partido porque los mato. Encima llegan, tiran un centro que no la pueden levantar 20 centímetros del piso y no tienen oficio de delantero. ¿Por qué no elegí atacar con 2 extremos que tienen oficio? Papelito Rick o de Pietri, como hiciste en el segundo tiempo, y cambia las cosas. Esos inventos que hacen los técnicos, que ahora el 4 es puntero, que la sorpresa, la verdad, una estupidez total. Ojalá que este hombre cambie, le vamos a dar tiempo.
6: Hola, fanáticos, buenas tardes, ¿cómo le va? Espero que me
2: me pasen el audio porque no me lo pasan nunca, la fiesta en la estima. Ahora, el primer partido que se jugó en el campeonato, jugó el campeón. Y el primero que tendría que estar hablando, después hablen del relleno. ¿Te imaginas cuando ganen los muertos estos?
6: Hola muchachos de la 2, que tengan una muy linda tarde. Sigo pensando que el técnico para Taller era Gustavo Colioni. Y bueno, que cuánto más será Sandini que Juan Gabriel Rodríguez. Cuánto, ¿no? No, o sea, realmente hay cosas que no se entienden.
0: Chico, me hago cargo. Me había olvidado que estaba Juan Gabriel Rodríguez en Talleres. Sí. Me olvidé por segunda vez, pobre pibe, que estaba.
7: Pasa que estuvo operado.
0: Claro.
7: Bueno, recordé que dijimos.
0: Sí.
7: Hola, además, vos lo sabés.
0: Hola, chico. Sí, tenés razón. Participo por los sorteos. Ah, no, esto era para el anterior, de la Noventos. A ver, acá. Hola, fanáticos. El jueves estuve en la cancha viendo a Belgrano y la verdad que me impactó la seguridad del equipo en los toques y el juego. El Mudo Vázquez fue fundamental en la apertura del marcador y en todo el partido. Al aguante la B, dice Mariano de Bajo Palermo.
8: Todo,
0: chicos,
8: se ve.
0: ¿Sí? Todo el viernes hablamos de Belgrano. Claro. Belgrano jugó el jueves. Hoy estamos con el sentido común. Sí. JP, en la primera fecha los únicos grandes que ganaron fueron Independiente, Belgrano y Racing. Marcaron la diferencia. Todos los demás son del montón. Capítulo aparte, el césped de todas las canchas. Una vergüenza, el césped de Alberdi es de Champion, hermano, saludos. Dice nuestro amigo Chucho. ¿Vieron la jugada donde tocan al jugador de central en el área? Toca la pelota, no fue penal. Zampa quiere implementar la versión de la U de Chile, donde tuvo a Charles Aránguiz, a Mantelo Díaz. Bueno, hay que darle tiempo. Pero bueno, es parte de la inmediatez de nuestro fútbol. Muchachos, ¿cómo van? ¿Por qué los hinchas de Talleres son tan impacientes? Terminan jugando en contra de su propio equipo. Apoyen a su técnico, loco. Recién arranca el campeonato y ya comenzamos con lo mismo. Después el jugador va a querer venir acá si te matan de crítica. No se bancan un par de partidos, dice Gustavo. Sí, hay que tener paciencia. Hola, fanáticos. Excelente semana para todos. Consulta. El martes pasado me gané los choris de Jerónimo del Barco. ¿Qué días y horarios abre? Para saber si estoy a tiempo de buscarlos, dice Nacho Arce de Montecristo. Aguante el pirata, carajo. Y abre desde la tarde hasta la madrugada.
8: ¿Sí?
0: O sea, Nacho, anda
8: Nacho,
0: hoy.
8: Nacho, metele porque una semana.
0: Así no nos complicás con los ganadores mañana.
8: Claro Nacho.
0: Digo,
8: venite hoy,
0: simplemente.
8: Nacho.
0: Si no lo arreglamos, pero anda hoy. A ver, buenas tardes, gente fanático. Está perfecto el formato del campeonato. Jaja, como dijo su capitán. Les duele y da bronca, dice Oscar de Barrio Joffre Sur. No, yo dije que simplemente es el sistema que hay. Después nos puede gustar o no, pero es lo que hay. Hasta Canela escucha fanático. Ah, acá está nuestro amigo que siempre nos saluda. Y Canela es la perra y nos manda una foto. Hola JP y equipo, como siempre. Prendido el programa, Instituto jugó bien, pero falta gol. Es impresionante, el Morocho Córdoba le falta determinación al final, por Dios. Dice Walter. Claro, el día que Córdoba termine la mitad de lo que genera y juega en el Arsenal. Sí. Hola muchachos, el error de Talleres es no traer delanteros. ¿Hasta cuándo? De Pietri y compañía. Tiene razón Fumata, dice Diego de Salsi Poder. Sí, yo también lo noté enojado hoy al compañero. Hola, ¿es compañero o no?
9: Sí, compañero.
0: ¿Sí, es compañero? Sí. Hola JP. Pero si JP contrata a Brusco para que hable de fútbol y sale un lunes diciendo el clima. Traelo el negro del clima para eso.
8: Están en todas, ¿eh? No dejan pasar una, ¿eh?
0: Son muy va con onda. Muy rápido, va con onda y humorada. ¿Y qué querés que haga?
9: Saludos al Mati.
0: ¿Qué querés que haga? El otro día me preguntaba una cosa a Berardo.
8: ¿De qué?
0: Y digo, ¿qué querés que haga yo si yo vivo en Tanti? No vivo ni acá ni allá. ¿Cómo querés que haga? ¿O no?
8: Sí.
0: Demasiado que puedo con los míos, voy a poder con los otros. Hola, amigos de fanáticos. Yo contenta porque Veranito sigue demostrando por qué es el vigente campeón. Esto es histórico y yo con mis 39 años no lo viví nunca. Déjame disfrutar, JP, este momento. Después vienen los no tan buenos y hay que salir a bancar. Abrazo grande, fanático. Facu el pirata de la Petrolal de Anfunes. Lo de Verano fue espectacular.
8: Bueno.
0: Está en una etapa donde le sale todo absolutamente bien y se lo ha ganado. Hola muchachos, saludos desde Dean Funes, contento por la victoria académica ayer. Viejo es el viento y todavía sopla. Eso es para los criticones que hablaban mal de Chavarría. Nobleza obliga. Excelente actuación de Adrián Franklin. Vamos, Adrián viejo nomás. Zampa a los jugadores le dice agentes ofensivos, déjense de joder. Bueno, déjenlo que el técnico hable como quiere. A ver, más mensajes. Hola, fanáticos. San Paoli tiene una mezcla de... ¿Quién es Krilin? Y Factory. Se le perdona la primera fecha.
9: Krilin. Krilin, de Dragon Ball Z. Creo que es él.
0: Bueno, no sé.
9: Después le voy a decir algo de... De Factory.
0: Siempre con Talleres. Saludos para Cristian Cáceres, de Hogar 3. Señoras y señores, Matías Rivero habla de Belgrano, que jugó el jueves y recién vuelve a jugar el sábado porque no tiene fecha entre semana. Tendrá fecha entre semana, la de esta no, sino la otra, cuando recupere, exactamente, el miércoles 5, cuando recupere ante Tigre. Hola, Mati, ¿cómo va?
10: ¿Qué tal, Juan? Y a toda la mesa, el abrazo grande para todos los compañeros. Buenas tardes para ustedes. Claro, a esta hora Belgrano entrena. Hoy fue vuelta a las prácticas por el horario de la tarde. Allí Belgrano se entrena pensando en el partido recién del sábado y recién el otro miércoles, es decir, de acá a poco más de 7 días, 9 días, va a jugar el partido contra Tigre, que Tigre le pidió postergarlo por el partido Copa Sudamericana, y Belgrano obviamente se entrenó esta tarde. A este entrenamiento hay que ver qué nos depara con la recuperación de Juan Velásquez, que es a esta hora el jugador más importante a recuperar por parte del ruso Ricardo Zielinski, si es que quiere de alguna manera repetir el 11. Falta mucho para el sábado, pero bueno, hay una realidad y es esa, buscar la mejoría en el tema futbolístico, y uno entiende que por el rendimiento del equipo, lo mejor puede ser también repetir. A esta hora el ruso entrena con sus dirigidos y de la práctica de hoy se saldrá el comunicado, el informe de cuál es el estado de la lesión, la gravedad. En principio nos dijeron que no era nada tan grave para que Velásquez se pierda el partido que viene, pero no querían hablar sin antes tener el resultado de los análisis por imágenes que le hicieron al volante por izquierda de Belgrano. Y como bien dijiste vos, Juan, en la apertura de los títulos, la información de Belgrano el fin de semana se destacó por la peregrinación que hicieron los dirigentes de Belgrano desde el predio de la Católica, allí saliendo por Armada Argentina, y desde allí caminaron unos 30 kilómetros hasta la Virgen de Lourdes, hicieron las ofrendas, llevaron la copa, se sacaron fotos, recibieron gente en un grupo de buena cantidad de personas que acompañó a los dirigentes de Belgrano, y de allí se fueron a la Plaza del Tajamar. Allí se armó la campaña del campeón va, que es lo de Belgrano, obviamente, diciendo presente en esto que es buscar socios para la campaña, obviamente, en el marco de llegar a los 100.000. Todavía Belgrano está cerca de pisar los 80, nos dijeron que va cerca de 78.000. Obviamente faltan 2.000 para los 80 y faltarán 20.000 para llegar a los 100. Pero bueno, tienen fe, va a arrancar un periplo por el interior de Córdoba, buscando nuevos hinchas que quieran ser socios de Belgrano en los próximos meses.
0: Bueno, Luifa, ¿y quién más fueron de los conocidos a la caminata?
10: Bien, fue Marcelo Carranza, estuvo Marcelo Ferraro, estuvo Jürgens. ¿Quién más fue? Antonio Mariano fue en su auto, los esperó allá. Claudio Giomi al final creo que no fue. Lucas Busto estuvo. Bueno, en fin, casi todo lo que es la cúpula dirigencial de Belgrano dijo presente en esto que Luis lo tomó como una promesa, y las promesas se tienen que cumplir.
0: Bueno, excelente. Me parece, Seba, audiencia, chicos, ni las recontras súper buenas como la de Belgrano y las otras más o menos, porque hay cuestiones para cuestionar de los que perdieron, hay que tomarlo como algo definitivo. Va apenas minutos.
8: No, para nada.
0: Está claro que hay algunos equipos que tienen muchas más certezas que otros, por razones obvias. Mantener plantel, base, suplentes, todo, Belgrano. Instituto también mantuvo gran parte de eso, y Talleres tiene que remodelar, ha cambiado gran parte del plantel. Pero bueno, en todos los aspectos es cuestión de tiempo.
8: Sí, si hay materia prima es importante esperarlos. El problema es si no hubiese o no hubiera materia prima, si no hubiera jugadores de calidad, si no hubiera jugadores para tener un poco de proyección positiva en el club.
11: Yo te pregunto, Seba, sí. Juanpa, muchachos, para la idea de San Paoli, ¿Talleres tiene materia prima? Eso es lo que a mí me surgió la pregunta el sábado, y todavía la tengo. No la sé responder, porque yo no sé si lo tiene para jugar con 5, para jugar... No sé, en el primer tiempo jugó sin extremos y con un 9, en el segundo tiempo jugó sin un 9 y con extremos. Yo no termino de dilucidar esa cuestión.
0: Y no lo sabemos, Mumo, porque
8: no hemos visto nada.
0: No hemos visto prácticas. Yo también dije lo mismo que vos el otro día en la transmisión. Simplemente leíamos formaciones, pero no sabemos cómo se pararon o jugaron. Y el otro día, vamos a un caso que a mí, a Juan Pablo Estela, le sorprendió que vaya Chamorro de titular. Terminó siendo uno de los mejores delanteros, pero en un momento dado pasó a jugar con perfil cambiado y cuando lo echan a Riquelme se había parado de stopper por izquierda.
9: Terminó jugando de tres,
0: y después se volvió a adelantar y vos decís, medio como que a mí me llama la atención, porque este es fútbol profesional, no es el campito. O sea,
8: como si fuera un desorden, decís vos.
0: Eso. Y después la otra, Riquelme, el morón, jugaba en línea de 4, de 6. En Argentina otro tanto. Argentino cancha chiquita también. Y de repente.
11: Eso es lo que yo decía con la
0: a lo mejor el laburo.
11: Con Fattori también. Fattori jugaba solo y ahora juega con Galarza al lado.
0: Y se desesperaba.
9: A Fattori a mí me quedó la sensación. Primer partido, y voy a dejar que corra obviamente el tiempo para ver. Pero me dio la sensación de que necesita al lado uno que corra, pero no Galarza que corre para jugar, uno que corra para con él. En Argentinos, Fattori estaba acostumbrado a una canchita chica, a un esquema muy apretadito, donde corría y entregaba y ya está, y cumplía. Y en poco sí, espacio.
0: No, pero ahí hay una gran diferencia.
9: Pero acá, planteo esto. Talleres por momentos estaba tan largo y Fattori hubo momentos que lo entré a mirar. Y solo correr tanto.
0: No. Él, a mí me parece. Él estaba acostumbrado a meterse entre
9: los centrales.
0: Álvarez y Riquelme. Él agarraba la pelota, no la llevaba hasta la mitad de la cancha. Ni Álvarez ni Riquelme, sino en determinado momento. Él agarraba la pelota e iniciaba la jugada. De un lado tenía Pipa, del otro lado Oro, a López Muñoz. Después entró
9: Jaime. Se la tiraba Tomás Molina.
0: Era otra historia. Acá él la tiene que esperar a la pelota y en determinado momento la llevaban los otros.
9: Sí, pero yo lo vi más eso en el retroceso de Talleres por momentos. Tal vez el primer partido muy largo y después cuando veo un resumen hay momentos que le hacen planos a Fattori como diciendo la cara de y loco, a ver si alguien corre conmigo porque yo tampoco puedo hacer todo este despliegue solo. Y corría por un lado, para el otro. Y lo vi desplazarse un montón. Capaz que a futuro tiene que alguien correr con él al lado. Simple, me dio esa sensación primer partido nada más.
0: Bueno, para mí de mitad para atrás Talleres jugó de mal para muy mal. Y de mitad para adelante deja buena sensación.
8: En el segundo tiempo.
0: Sí, pero es más, sí, todo creo que.
8: En el primero.
0: Va, qué sé yo, no sé. Digo, no mereció perder. Y si no era por un sign, en el primer tiempo si iba a dos goleadas. Sí, también es cierto eso.
11: Sí, el tema es, por ejemplo, Ronaldo, Juan.
0: Ni le toco.
11: No le toco. No le Cristaldo.
0: No sabía Maroni. Tampoco de qué jugaba. Baroni tampoco Cristaldo sabía Baroni. De qué jugaba. Tampoco sabía.
11: O sea, no es paradójicamente claro Baroni tirado tan a la banda de 8.
0: Sí, pero paradójicamente tuvo más protagonismo Chamorro que todos esos. Es una cosa medio loco. Pero bueno, es lo que pasó. Por chicos, pausa. 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

0: Hola, fanático, ¿cómo están? Buenas tardes. Yo quiero que me saquen de la duda. Esto del Mundial llegó hasta acá, hasta la liga de acá. ¿Puede ser de que lo tengan amenazado Instituto para que no patee el arco? ¿Puede ser o no? ¿Para que no regó? ¿Para que regole? ¿Cómo es? ¿Lo tiene amenazado la FIFA? Por favor, para no ilusionarme más. Cuando hago un gol a Gloria voy a quedar afónico por lo menos una semana.
1: Hola, fanáticos, buenas tardes. No había ojo para verlo a Taller el sábado. Tengo 63, voy a la cancha de 1973 que me dejó mi viejo. La verdad, no sé qué queremos inventar. El viejo Menotti decía, el inodoro y el vidrio en el baño, la mesa en el comedor y la cocina en la cocina. ¿Hasta cuándo vamos a seguir paveando? ¿Qué queremos crear? Felicitaciones por el programa y el equipazo, Marce.
2: También no entiendo que Lubersaski se haya ido a jugar a Estados Unidos al extranjero y ahora lo traigan de préstamo o no sé cómo a Tigre. Un buen jugador de la cantera de Instituto, que tendría que haber vuelto a Instituto. ¿Qué pasó ahí que no hicieron esa gestión? Me parece que se le escapó la tortuga, ¿no?
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6: Bueno, mensajes de la gente. ¿A qué número, Javier Edgardo?
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6: Hola, JP y Mesa, vos pedís paciencia a los hinches Talleres. Ya estuvo 2 meses haciendo la pretemporada y conociendo los jugadores. Y no entiendo qué quiere inventar. Realmente, cuando ya está todo inventado en el fútbol. El tío Sampaoli, por Dios. Así le dice, ¿eh? Este mensaje es de Dani Novoa. Y si metía los goles, por ahí hablábamos de otra cosa. ¿Qué sé yo? Pero bueno, no sé. Me parece que todo es parte de la misma realidad, ¿o no?
8: Sí.
6: Creo que pasa por ese lado. Hola, fanático, estoy envenenado.
8: Estoy envenenado. Qué buena palabra, estoy envenenado.
6: Me dice con el pelón que a veces kiwi.
8: No, pará.
6: No, Jorgito.
8: Calma.
6: Lo hice con onda, No se entiende el planteo que hizo en Rosario. A mí no me gustó nunca su llegada. Ojalá que me equivoque. Dice Diego Araya de Malvinas Argentinas, el jueves presente en el Kempes. ¡Aguante, Talleres! Me parece que esa es la onda, chicos. Esa es la onda. Hacerle el aguante al equipo, desarrollar el trabajo. Lo que pasa que ahora ya le echaron a Riquelme. Si va a jugar con el mismo sistema...
8: Vuelve Shot.
9: El Santi Fernández estuvo engripado, podría jugar el jueves.
6: Entonces ahí está.
9: Nos dicen que llegar.
6: Va a jugar Fernández en medio, Shot de un lado, Fassendine del otro. Sigue suspendido Maidana, ¿no?
8: Sí, una más.
6: O sea, Baez de un lado y Chamorro del otro, si va a mantener el sistema.
8: Galar Zafatori
6: y bueno, y adelante, no sé. ¿Qué sé yo? Collado, ¿no?
9: Para mí necesita cambio adelante.
8: Pero no hay.
6: ¿Y a
8: mucho
6: quién va a poner si no lo
8: de
6: quiere?
8: De Pietri, de Falso.
9: Y bueno, pero Rico lo que hizo,
6: no,
9: podría.
6: Tiene
9: podría
6: que jugar. Sí, pero lo que pasa es que si se va a estar encimando todo el tiempo con Chamorro, porque también tenés que.
8: Pero después de ahí también hay una cuestión. Rick lo pusieron para jugar de extremo. Chamorro jugaba de extremo. En realidad jugaba de 4, no, devenido de en extremo, porque todo el tiempo fue para en la línea de 5. Del otro
9: bien,
8: lado.
9: Juan, jugaba de extremo, pero resuelve como 4.
8: Y sí.
9: Ese es el problema.
6: Me da la impresión que el partido de Talleres para San Paoli fue un experimento. A ver, a observar. Ahora deberá ajustar piezas. Hola, fanáticos. El primer error del armado del plantel fue no desprenderse de Bravo, Moyano, Acevedo, Fonseca. No aportaron nada. Y ahí tenés lugar para traer refuerzos. Si Córdoba terminara, aunque más no sea una, no más que eso, una. dice Martín. Bueno, tranquilo, también es trabajo. Hola, muchachos. Si vamos a pasar los goles Racing, sí, por supuesto. Estamos esperándolo al compañero Espontón. Está Juancito y vamos con los goles de Racing, voces de protagonista. Vamos a hacer un compacto de lo que declaró Colioni, Chavarría, los dos goles Racing, Flores. Una declaración, a mi criterio, suprema de Cacique Medina en la rueda de prensa ayer de Estudiantes de La Plata. Y le escuchaba, le escuché dos o tres veces, pero dijo eso, ¿no? Uh-huh. Bueno, Cacique Medina, Guillermo, en la conferencia de prensa del viernes, el técnico de Vélez, que jugó con Instituto y juega contra Talleres, dio una cátedra de lo que es cuidar la economía del club en base a lo que tiene, y puso de ejemplo a Belgrano. Pero básicamente se basó en... No sé si puso ejemplo Belgrano, tras un paralelismo. Y bien vale la pena escucharlo a Guillermo Barros Esqueloto, de cómo se maneja la economía de un club. Bueno, ya vamos a estar escuchando todo eso. Metamos pausa, ya más audio, más mensajes y todo esto en Fanáticos.
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0: Hola, fanáticos, ¿cómo les va? Che, saludos a la mesa, primero que todo. Un abrazo, Juan Pablo. Nos equivocamos de pelado, era Guardiola, no San Paoli. Aguante la tetera, carajo.
1: Hola, chicos de Fanático, chicos de la 2, acá estoy escuchando, y bueno, lo que está

comentando de lo que pasa el fin de semana con nuestro fútbol, ¿no? Nuestros equipos. En caso particular, Cincha Instituto, perdimos con Vélez. No fue mucha diferencia Vélez con nosotros, igual que Talleres con

0: grande también, candidato. Y bueno, sin más allá, mira lo que pasó con Estudiantes de Río Cuarto, que ganó 1-0, le ganó a Tigre. Pero bueno, sin más allá, nos quejamos de lo que hemos perdido y lo que, ¿qué es lo que dirían los de River y los de Boca, no? Que han perdido con los equipos que han perdido y sin embargo tienen mucha, han puesto muy mucha guita con los jugadores y bueno, los otros equipos de acá, hasta ahí nomás. Un abrazo, chicos.
1: Bueno, mensajes y sí, qué sé yo. ¿Estás Pontón? Está el compañero Juan Manuel Espontón. Entonces llega el momento de los goles. Ayer ganó Racing, superó al Candombero, ganó a San Telmo. Chavarría marcaba el primero. Y este relato de Matías Rivero por Fanáticos, por la 2, escuchen.
2: Viene el Grillo, taborda, pasa ese medio para Chavarría. ¡Gol! ¡Qué golazo, Pablo! ¡Golazo de Racing! ¡Golazo de Racing, de Chavarría! ¡Qué golazo que metiste, Pablo! Apertura de pierna con todos los cordones del botín. La dejó pasar un poquito, le metió con todo el empeine. Le infló de gol el ángulo el arquero Joaquín Enrico, que hasta ahora venía respondiendo bárbaro. ¡Chava! ¡Chava! Chavarría de frente al arco, no te perdona.
1: Bueno, ahora, ahí está. Pablito Chavarría marcaba el primero, lo empató el Candombero. Golazo. Y sobre el final, ¿cuánto faltaban? ¿Cuatro más lo que adicionó, no? Sí. Una cosa así. Otra vez Chavarría. Y Racing que vuelve a ganar en Nueva Italia.
2: Ahora viene buscando a Rinaldo. Viene Santi. Va para Viano. Va corriendo Viano. Apertura de cancha por izquierda. Está solo en el área. Va San Giacomo. Chavarría estenuado por atrás. Viene el centro. Arriba de Viano. Segundo palo. Machado para que venga buscando el palo. ¡Gol! ¡Gol! Chavarría. ¡Gol! ¡De Racing! ¡De Chavarría! El centro que vino de Raúl Alejandro Chamorro. Pelota hacia el medio. Chavarría no había salido. No había esperado de atrás. Entró como una tromba. Tras el centro de Chamorro le rompió el arco al primer palo abajo al arquero Joaquín Enrico. Chavarría, que siempre está, un Chavarría que nunca te va a abandonar, un Chavarría que siempre está presente.
1: Y ganó Racing, Espontón, y la gente está feliz.
3: Déjame
1: no
3: decir
1: es
3: antes,
1: cosa,
3: soberbia transmisión, ¿eh? Impecable la transmisión de LB2 y el grupo de fanáticos de Racing, parecía que estaba en la cancha.
1: ¿Ellos o no
3: vos? No, yo parecía que estaba en la cancha. No, vale, que te transmiten
1: a fueron, fueron. No me mintieron en la cara, fueron. ¿Espontón fueron en la cancha o no?
4: Sí. Estuvimos ahí en Nueva Italia.
1: ¿Puedo contar una cosa? Creo. Para un segundo.
4: Sí. Creo, dice.
1: Veníamos de Rosario y le escribo brusco. Entre 2:30 y 1 te estoy dejando la valija, así que más vale que no te acostes a dormir. ¿Es así o no?
5: Sí.
1: Hizo unas escenas.
5: Mentira.
1: Hizo unas escenas.
5: ¿Dónde vienen?
1: Y a las 2. ¿A quién te la dejamos?
5: A la 1.
1: A la 1.
5: 1:10, 1:15.
1: Una de la madrugada estamos dejando la valija técnica en el, la zona donde vive él. Y bueno, lo esperamos. Él venía no sé de dónde.
5: De mi casa.
1: Nadie preguntó. Hace su vida.
5: De mi casita. De buscar a mi hijito, bueno, querido.
1: Y
5: feliz y contento.
6: De ser Uber, sí. Así que me quedo bien.
1: Bueno, el Pontón, ¿ganó bien o no?
4: Sí, buen triunfo de Racing, era el que había hecho los méritos, la jugada más clara, que tuvo un Chavarría encendido. Lamentablemente tiene esos baches Racing que provoca que le empaten el partido. Lo venía diciendo en su comentario, sea brusco, ¿no? Que tenía que estar atento en defensa justamente, y bueno, empezó a crecer San Telmo, a animarse. Llegó el empate y bueno, en una buena jugada colectiva por el centro de Viano, como la baja Chamorro para la entrada de Chavarría y de esa forma de hacer el 2-1. Triunfo importante, tercero consecutivo en condición de local. Importante también los dos goles de Chavarría, no solamente.

0: para que se...
1: Eso es bueno.
0: De Racing, sino también
1: ganar
0: para alimentar
1: de su local.
0: Confianza.
1: Eso es muy bueno. Si te hace fuerte local, te cambia la perspectiva. Para un equipo que históricamente en el Nacional B, no ahora, históricamente le costó mucho visitante, pero te cambia la perspectiva si te asegurás un 70-80 de todo lo que jugás en tu cancha.
0: Sí. Lo destacaba mucho ayer el Zapito Colioni, esto que había obtenido 7 puntos de 12, que son producto de 2 triunfos, y el empate en Caseros, y bueno, no se trajo nada de Santiago del Estero. Así que bueno, una semana complicada, en la cual lo dijimos en la transmisión, se habló más de lo extra futbolístico en la academia que propiamente de la pelotita, pero todo eso quedó atrás, Racing ganó, la gente se fue contenta, va de otra manera a Casanova la semana que viene, y bueno, está ahí expectante, más allá de que a muchos equipos le falta un partido, pero está ahí a 4 puntos de zona de reducido, lo que te asegura que estar a 4 puntos, metes un buen sprint de 2 victorias consecutivas, 3 victorias consecutivas tal vez, y te permite estar adentro y soñar con algo más grande en un torneo que es totalmente irregular, ¿no? Ayer la sorpresa la dio Forever, que le ganó a Colón en Santa Fe, perdió Estudiantes de Caseros en su cancha con Ciudad de Bolívar, que parecía que tenía una gran campaña, después empezó a caer, y ahora mete este batacazo ganándole Estudiantes. Que obviamente hay tema de técnicos, porque ya no está. A ver, recién me decían, Leandro Gracián renunció a Quilmes tras la derrota ante Colegiales. Medrán parece que se va a quedar. Por ahora, si bien había rumores que se iba a ir de Colón, bueno, finalmente parece que se va a quedar. Y queda mucho todavía. Pero hay que estar con los cubiertos en la mano si Racing quiere pelear algo más.
1: Bueno, no, cada uno con su vida, que haga lo que quiera, no hay problema. Me parece bárbaro. Yo simplemente digo que hay que estar agazapado para... En una categoría donde es áspera. Pero Colegiales va y te gana el Centenario y Gracián, que era el tecniquito de la categoría, afuera. Ferro, vamos, Morón, todo muy lindo. Está bien, es puntero y con un margen... pero se come 4.
2: Le pasó de todo, por ejemplo.
1: Le pasó, listo. No, se come 4. Enzo Pérez. ¿Lo vieron Enzo Pérez ayer? Sí. Lo quería pelear en el cuarto arco. Claro, en la categoría están diciendo, Enzo, está todo muy lindo, pero el Nacional B, este mundo es así.
3: La seña que hiciste era que te llamara y te fuera.
1: Y listo. Y a su equipo le echaron 2. Y no sé si están bien echados o no, porque no lo vi. Y te gana Gimnasia y Tiro. Y va a cancha donde la pelota le pica para todo. Es otro mundo. Y te tenés que adaptar a ese mundo y bancártela. Y después lo que dice Pontón, que cada uno haga lo que quiera. Chicos, pausa. Ya venimos. 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

0: En Córdoba suena la 2 con estos títulos.
1: Locales.
0: Golpiz en Carlos Paz, Santiago Herrero dejó terapia intensiva con signos de mejoría. El joven de 15 años fue atacado por un grupo de jóvenes el 9 de julio. Continúa internado en el hospital de urgencias.
1: Nacionales.
0: Detuvieron a la mujer acusada por la muerte de su hija de 2 años en Villa Gesell. Lucía Sosa quedó a disposición de la justicia mientras avanza la causa por el fallecimiento de su beba Isabela. Ya había sido juzgada y absuelta por el deceso de otras 2 de sus hijas.
1: Internacionales.
0: Georgieva celebró la baja de la inflación y la acumulación de reservas. La titular del FMI destacó los resultados del plan económico del gobierno de Milei. Remarcó la compra de reservas del Banco Central, la baja de la inflación y el regreso de la confianza del mercado.
1: Deportes.
0: Infantino será el cruce de las críticas. Estaban ocupados sembrando odio, dijo. A una semana de la final entre España y Argentina, el presidente de la FIFA publicó un extenso y duro mensaje en el que defendió la organización del torneo. Apuntó contra periodistas y críticos, rechazó las acusaciones que rodearon el certamen y aseguró que la Copa fue un ejemplo de unión y alegría. 18.04 en todo el país. Te actualizamos los datos del tiempo. A esta hora la ciudad de Córdoba, 26 grados, 2 décimas, humedad 52%. El cielo se encuentra algo nublado. 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

0: tal, fanáticos? ¿Cómo le va? Bueno, mi nombre es Gladys, terminación de documentos 349, 36 años que hace que soy hincha de Talleres, voy a la cancha en las buenas, en las malas, sobre todo las malas, porque recuerdo que cuando estábamos en el Argentino A, había 20 policías y 10 hinchas, entre esos 10 hinchas estaba yo. Después fuimos cuando salimos campeón del Copa Mostaza, estuve cuando le ganamos el ascenso al merecido campeón Belgrano, cuando salimos campeón de la Conmebol, o sea, no nos da el tiempo para la envidia, como dijo ahí un oyente. Así que bueno, yo los felicito, que vamos adelante, porque mira, en el Argentino hasta tuvimos una pequeña alegría con Botino, viste, todo eso es tener memoria, reconocimiento y ser hincha, en tener aguante. Así que vamos, que sea lo que tenga que ser y ustedes disfruten de lo de ustedes. Aunque no hay que esperar un siglo para eso, pero bueno, a veces pasa.
1: También está el... ¡Oh! Esos oyentes que tenemos acá, ¿eh? ¡Vamos! Yo digo, lo está retando, yo me puse a escuchar atentamente. Hablo tranquilo, basado en hechos reales, listo. Aparte, chicos, esto, ser hincha es esto. Tenés buena, tenés mala, y las nuestros tienen más, los nuestros de Córdoba, sí, no, pero es bueno. Esto, es hincha nada más. Claro. Paciencia en un mundo donde hay mucha inmediatez por todo. En un mundo, el sistema nos obliga a la inmediatez de todo. Todo tiene que ser ya, tiene que ser ahora. Si no es ahora, es como que no sirve. Tranquilo, es fútbol, es vida.
2: Tan inmediato que esta mañana escuchaba a hincha de Talleres decir, ya estamos fuera de las copas. Sí, vale, primera fecha. Y te tiran, ya estamos fuera de las copas. Sí, es estadística, pero falta en 15 fechas.
1: Tranqui, tranqui. Bueno, vamos a escuchar a Sampaoli, al hombre en cuestión. A Jorgito, que habló después de su segunda vez de que está en el fútbol argentino. La primera fue con Fanáticos, con el EB2, y la segunda fue en la rueda de prensa en el Parque Independencia. Este es el resumen de los varios temas que dijo el técnico de la T.
3: Por fuera, tanto Chamorro como Báez pueden ser agente ofensivo, entonces utilizábamos la amplitud con los laterales volantes por afuera. Y bueno, y el cambio era para poner gente con mucha más energía en el último tramo. Y creo que después del gol de Newell, el equipo generó muchas situaciones de gol. Y eso hace de que uno crea que el partido lo podíamos haber empatado, inclusive haber ganado. Pero creo que por resolver es lo abúlico que tuvo el equipo en el primer tiempo. Ah, bueno, eso lo que a mí me gustaría por ahí es un tema demasiado inclusive egocéntrico. Acá lo más importante es que un grupo de futbolistas, más allá de la edad que tengan o de la capacidad que tengan, tengan la obligación de protagonizar con esta camiseta, que es lo que nosotros le inculcamos, más allá de que debuten o sean jugadores de divisiones menores. Nosotros la intención es de que logremos instalar cierto protagonismo que nos permita dominar el encuentro. En el primer tiempo arrancamos bien, los primeros 10 minutos, después ya no encontramos el control del partido en campo rival y se hizo un partido de transiciones, y en ese partido Newell el mejor. Y entonces sentíamos, o yo tenía la sensación de que el partido, como se dio en el primer tiempo, lo podíamos perder más que ganar. En el segundo tiempo ya fue diferente, pero bueno, no tuvimos la contundencia que hubiera merecido a lo mejor tanto empuje hasta el final, hasta con un jugador de menos, llevarnos por lo menos un punto de acá.
1: Bueno, Sampaoli, vos que jugaste a la pelota, ¿en qué momento notas que estás al límite de la roja y que sabés que tenés que aflojar si vas a una dividida?
4: Y no se puede explicar así en este momento, pero te das cuenta.
1: Te das cuenta. O sea, Riquelme siempre supo eso.
4: Se dio cuenta, pero jugó el límite y pensó que no iba a hacer esa falta y bueno.
1: Porque, a ver, la falta que hacen para segunda amarilla en la mitad de la cancha. Sí, porque si vos la haces al borde de tu área, porque se te va el 9 rival y entendible. Pero si las dos amarillas te las marcan en la mitad de la cancha, donde hay otros 50 metros más, donde pueden pasar muchas cosas, eso es lo que a mí me hace ruido. Pero bueno, antes que Mumo.
5: Antes hubo una mano también en la que lo podrían haber amonestado, y la segunda amonestación y ser la expulsión. Fue sorpresivo el por qué no lo sacaron a Riquelme.
1: Y sí, en un momento en la todos los hinchas cuestionan eso, todos, sí, eso, se veía.
6: En la transmisión estábamos con que bueno, estamos en estado al límite, hace una falta un poco lejos, no, en el primer tiempo hace una falta y en la transmisión decimos, estamos en estado y se va. Y dijimos, no, Baliño lo perdonó. En primer tiempo contra el área,
2: terminó,
6: un tiro
2: no
6: libre.
2: No sé si la tele lo mostró, terminó el primer tiempo, todos los Ñulos lo rodearon a Baliño protestándole eso.
6: Claro, bueno, ahí eso, arranca el segundo tiempo, todos imaginábamos, nosotros en cancha, el hincha en su casa, la gente escuchándole diciendo, bueno, ahora sale Riquelme y hay un cambio. Entre, da igual el nombre, pero que era un cambio en el entretiempo cantado. Pero lo que voy, el cambio podía ser por un delantero, por otro defensor.
2: ¿Vos por qué veías varios cambios?
5: Porque, como dijo Sampaoli, en el primer tiempo, Talleres no jugó bien. Talleres regaló la pelota, Newell le había llegado más, era mejor que Talleres. No teniendo wow las situaciones, pero era mucho mejor que Talleres, que no había hecho nada. Entonces yo creía que al entretiempo, que del entretiempo, Talleres iba a salir con más cambios de los que hizo. Hizo uno obligado en realidad, porque él dice que Fernández no podía por alguna dolencia, que en realidad es una gripe. Y en realidad él habla en la conferencia de prensa del primer tiempo, pero los cambios los hace después del gol.
2: Sí,
5: ¿por qué no los hizo antes?
2: Y bueno, y qué sé yo, Momo. Brusco.
5: No, ya sé.
2: ¿Todos los jugadores pueden jugar de todo o no?
4: Para mí no.
2: Para vos no.
4: Pero en la época mía, capaz que ahora sí, se usa más. Pueden más.
6: ¿Qué sería de todo, Juan?
2: Y Onda, que Chamorro también siendo puntero por derecha, siendo que toda su vida jugó el 4. Que Shot entra a jugar de stopper y si toda la vida jugó de marcador de punta.
4: A ver, te podés parar y podés hacer algunos movimientos, podés jugar. Después que lo hagas bien es otra cosa.
2: No,
4: a mí yo me ponía delantero, jugaba, pero no iba a hacer
2: lo
4: gol.
2: Que quiero decir es esto, que el técnico aparentemente no va a arriar las banderas fácilmente de su sistema. Esa es la forma que él quiere.
6: Y en conferencia claro, lo dijo clarísimo. Los protagonistas se van a tener que adaptar a la idea... Y los centrales van a tener que hablar más entre sí, como en la, sobre todo principalmente cuando se refería
5: muy
6: a la
5: claro,
6: jugada del
5: lo
6: penal.
5: Que dice Nico es abuso.
6: Y fue literal, es así,
5: tal cual,
6: textual fue.
5: Tal cual.
4: Por eso va a seguir igual, digamos. Sí,
2: bueno, o sea,
5: prioriza el esquema por sobre los jugadores. Más dijo, y el que llega va a tener que
2: esperar y adaptarse.
5: Dijo una palabra.
2: Sí,
5: adaptarse, pero... andar.
6: En realidad dijo, la frase fue más... No sé si vamos a traer, porque ya a esta altura te tenés que adaptar, tarde, claro, a moldar, y es lo que tenemos, y no sé si vamos a buscar... Yo lo interpreté para el lado de...
5: A rodar. ¿Viste?
6: No sé si vamos a buscar algo más.
2: Bueno, mensajes de la gente. Hola, amigos de Fanáticos. Yo contento porque Verano sigue demostrando por qué es el vigente campeón. Esto es histórico y con... esto lo leí. Yo de nuevo, JP. La clave fue lo que dijo el Luifa. El refuerzo fue mantener al equipo, jugadores y técnicos que ya saben a qué juegan y cuál es el objetivo. Este torneo es para sumar puntos para el año que viene y si todo sale bien, ¿por qué no pelear de nuevo? Refuerzo vamos a necesitar para la Libertadores. Excelente el programa como siempre. Abrazo grande. Facu el Pirata. Hablando del tema refuerzos, escuchemos a Guillermo Barros Schelotto. Porque evidentemente los periodistas de Vélez les van a decir, falta. Porque Vélez jugó mal, Vélez no hizo un buen partido. No, no.
6: Ganamos, pero faltó algo.
2: Bueno, y Guillermo explicó maravillosamente bien cómo se gestiona un plantel y la economía de un club. Escucha.
7: Desde que llegué yo, nunca compramos un jugador, salvo Montero, que lo compramos y lo vendimos al año por el triple de valor que lo pagamos. Después siempre vinieron jugadores que habían terminado contratos. En enero llegó Robertone nada más. Y esta vez las posibilidades que hay en el mercado no me dan la solución no me traen un jugador mejor de lo que tengo o también estoy conforme con lo que tengo. Entonces no, vos escuchás las noticias de Banfield y la gente quiere que contraten jugadores. Le preguntan al campeón, a Belgrano, el presidente sale a aclarar que si no venden no traen. Hay veces que la posibilidad del mercado te dan la oferta de traer un jugador, otras veces no, otra vez la economía, otras veces hay un montón de cosas, de razones por las cuales uno decide que no haya contrataciones. Y hoy yo veo que entre la oferta que hay en el mercado, las posibilidades económicas y el plantel que tengo, que estoy muy conforme, no creo que sea necesario que venga alguien, salvo alguna posibilidad, como mencionaban, de un arquero, por la juventud que tienen los dos arqueros suplentes, pero...
2: No. Bueno, Guillermo, y está siempre, y está bien, y es lo mismo que dijo más o menos Flores, por más que después Instituto
8: trajo un chico paraguayo y aparentemente va a traer a alguno más. Hablando de Flores, esto declaraba ese mismo día en Liniers el entrenador de Instituto.
9: Triste por la derrota en un partido que el equipo fue al frente en el 0-0. Creo que tuvimos muchas situaciones en el primer tiempo. Generamos buena calidad de situaciones. En la última jugada encuentran el gol y así como fue al frente el equipo en el 0-0, creo que también fue frente en el 1-0. Y bueno, eso me deja tranquilo que seguimos en la misma línea competitiva del torneo pasado y no tengo duda que es por ahí. Que es por ahí, bueno, después de jugar con la única que tuvieron en el primer tiempo, le metieron, eso de
10: Juan.
9: La jerarquía de Lanzini y bueno, después intentamos hacer nuestro gol, tuvimos varias situaciones y no entró, ¿no?
11: Es Luna, ¿por qué salió? ¿Fue por un golpe? ¿Por qué fue la salida del 10? Gracias.
9: No, porque necesitábamos refrescar, necesitábamos... noté una pequeña baja de la intensidad que había mostrado en el primer tiempo. Bueno, hizo un gran desgaste en el primer tiempo, estuvo vinculado a todo lo mejor del equipo. Y bueno, Jerez está también atravesando un gran momento y
10: sí, ya empezó.
9: Tenemos por suerte la variante para refrescar, ¿no? Y seguir intentando con otros jugadores.
8: Bueno, gracias, Dios. En vivo, esto fue el viernes. Nico comenzó la conferencia de prensa y yo, que estaba comentando en los pupitres de la cancha de Vélez, no sabía esto y por eso Nico me decía, Juan, porque, o sea, por un lado estaba para las redes y por el otro lado estaba al aire. A esto hay que agregar otro detalle. Éramos los únicos periodistas de Córdoba que estábamos. Y el chico de prensa, el Rioja, le decía a Nico, pregunta todo vos hasta que llegue algún otro periodista más. En realidad estaban los chicos de Garabía Deportiva y después me dijeron que estaban los de 351.
6: Sí, una chica de 351.
8: Pero éramos la única radio que estábamos en vivo. Sí. Porque le damos el mismo trato a Belgrano, que jugó el jueves, a Instituto, que jugó el viernes, a Talleres, que jugó el sábado, y a Racing, que jugó el domingo. Y lo mismo va a pasar este miércoles con Instituto, el jueves con Talleres, el domingo con Racing en Almirante, con Instituto en Lanús, y así, el sábado antes con Belgrano acá, y así sucesivamente. Por eso ustedes escuchan el sonido que está en las redes y esas cositas que pasaban al aire. No sé si vamos a aguantar, Brusco, pero es lo que tenemos que hacer, es nuestro trabajo y, y así tiene que ser y corresponde. Y bueno, y está bien, y no hacemos nada del otro mundo. Nada del otro mundo, simplemente vamos y transmitimos un partido de fútbol y comentamos y preguntamos, pero para ser creíbles hay que darle la misma bola a todos. Lo digo vulgarmente, hay que darle la misma bola a todos, porque si no, si debuta San Paolo es fácil ir a cancha. O si Belgrano sale campeón es re fácil ir a cancha.
2: Estamos haciendo cosas que en este mundo no están pasando.
8: Bueno,
2: es ir a todas las canchas absolutamente.
8: Bueno, y lo que decía la chica, la señora que hablaba de Talleres, Federal A, esto, que hoy también tenés que ir. Si de ser hincha es eso. O sea, bueno, nosotros somos periodistas y fanáticos, pero tenemos que ir con los nuestros. Después, si el día que Córdoba terminó la jugada, decís, terminó una. Sí, sí. Y estábamos ahí, nada más, no sale de eso. Por eso es cuestión de que Nico decía, Juan, no, eso era parte de lo de la transmisión de
6: otro día.
8: Hablando de declaraciones de protagonista el fin de semana, me llamó la atención lo que dijo Muslera. ¿El jugador de fútbol sufre?
4: ¿En qué sentido?
8: En la vida.
4: Sí, sí, como cualquier persona.
8: Bueno, Muslera contó lo que sufrió el Mundial. Escuchen al arquero estudiante que el otro día perdió ante Independiente, el otro día es anoche. Y esto decía.
12: Entre dolor y alegría. Del recibimiento que tuve hoy en la cancha, de los mensajes no solamente de la gente, sino de toda la interna de los compañeros post-mundial. Lo decía recién a tu colega en campo, que nunca pensé que este deporte me iba a hacer sufrir tanto. No la pasé bien, de verdad. Sé también lo que se dio, cómo se dio y cómo llevarlo adelante, porque este puesto, desde que soy chico, no es la primera vez que me ha pasado. Siempre dije, ojalá sigan viniendo más porque me fortalecen, hacen que vaya para adelante y nunca para atrás. Y bueno, esa es mi persona, así soy yo, y me tomo los retos como tal.
8: Bueno, está hablando un tipo que jugó 5 mundiales, privilegio de muy pocos. Algunos de titular, y otros en el banco, y no tuvo un buen Mundial, ni él ni su equipo. Claramente dijo la interna de los jugadores post Mundial, o sea, debe haber sido un caos. Y ayer, bueno, le toca perder, pero es un arquero confiable.
6: Para colmo, otro de los goles que le hacen, o sea, vuelven las críticas. No fue plenamente culpa de él, más de Funes Mori, pero Estudiantes hizo un gol solo.
8: Insisto, ¿alguna vez sufriste, la pasaste realmente mal o no?
4: Sí, cuando te va mal, sufrís.
8: Pero, digamos, ¿tanto te influye el murmullo, la puteada?
4: Es que no sé si influye eso, influye que te vaya mal en tu laburo y claro, lo pasas mal vos. No te,
2: claro, además
4: que,
2: vos
4: no,
2: sabés no es que sos, otro, claro, es has sido uno, protagonista de que te vaya mal, claro.
4: Es porque vos,
2: que es lo mal, que le pasa a Molera. Molera se come los dos goles en el Mundial.
4: Sabe lo que le pasó y no es porque está mal, porque lo critican, claro, es porque...
2: Él no jugó bien.
8: Claro. Pero, o sea, sí, pero sin Molera no jugaba en la semifinal del 2010.
6: Bueno, Juan, pero la de 2010 estamos, bueno, en el 26.
8: Ya lo sé. Ya lo sé.
6: Lamentablemente el fútbol es hoy y hoy. Ya, lo que hiciste antes está buenísimo, se agradece, pero te comiste los dos goles hoy. Y el uruguayo te dice, sí, y por tu culpa nos volvimos. Ah, pero por mi culpa te salvé.
8: Pero vos, cuando en tu programa de radio que vas a traer a Mulera, decir un tipo que jugó 5 mundiales.
6: Te vas a acordar más de Sudáfrica que de este.
8: Y vos vas a decir,
6: pero eso es el tiempo.
8: Bueno,
6: eso es el tiempo.
8: Es la parte.
6: La primera nota que da después del mundial.
2: Las ganas no se cuentan.
6: Claro, no nos suman.
2: 350 partidos jugó Guido Herrera en Talleres. ¿Y de quién se va a acordar en los partidos que la rompió? Muy pocos. Se van a acordar en los partidos que tuvo.
6: Te acordás del semestre algo, donde se comió este gol. Te acordás ya.
8: En medio de todo eso, de Estudiantes de La Plata, casi que me viene en un cumple. Hablando de, y el presidente también, él vive su mundo. ¿Viste que hay personas que creen que son más importantes que toda la vida? Verón está con esa cosa de que quiere volver a jugar. Mamá. Y casi que nunca. Vos imaginate si tu técnico declare esto. Mulera dice, y este boludo. Escúchenlo, una casi que Maine no tiene desperdicio.
13: Bueno, si lo vemos bien, lo vamos a convencer a ver si puede jugar algún partido más, ¿no? Porque de repente, capaz que ante la necesidad de alguna situación, puede darle una manito, ¿eh? Veremos cómo lo vemos. Peleando.
8: Verón, bueno, dice que quiere jugar a los 51 años.
6: Si llega a los 100.000 socios, eso sería el premio para los hinchas.
2: Claro.
6: O sea, uno de los.
2: Yo te premio.
8: Yo. El monumento al egocentrismo
6: absoluto. Yo te premio con yo jugando. Grande. Porque él es el presidente, aparte. Él dice que él es el premio.
2: Claro.
6: Y el cacique, para hacer la, en el post de yo defiendo a mi patrón, le voy a decir todo que sí, si lo vemos.
8: Claro.
6: Porque ahora, pará, me voy a poner en defensor, aunque no quiero defenderlo. Si él dice, mira, la verdad es que Verón se dedique a las finanzas del club, porque esto lo echa después.
4: No, claro.
6: O sea, también tiene que cuidar un poco tu laburo, pero
8: todos los medios,
6: un poco de equilibrio, casi que hermano.
2: La seca de
4: hace
2: nunca
4: un chiste, no, claro, con la gente, decir otra cosa, sea inteligente. No,
6: sí, puede ser, no sé qué, no, que
8: esto
6: lo vamos a analizar.
8: Fue conferencia de prensa oficial, no fue una declaración de ocasión. Y todos los medios partidarios y estudiantes en la previa estaban con el look de Verón y de Mambrú Angeleri. Angeleri, para aquellos que no sepan, el exjugador y es el manager. De cómo estaban vestidos.
6: Para el que no lo vio,
4: no
6: Verón estaba vestido como un Peaky Blinders.
8: Y parecer, bueno. A esto fue Independiente, lo invoco.
2: Eso es lo importante.
8: Ahí está.
6: Y para completar, te hiciste un gol solo.
8: Te invocaron.
2: Claro. Del fútbol.
8: Te invocaron y todo eso. Haces un. Mira esto.
6: Un bollito y.
8: O sea. Pero qué mundo bravo el de ustedes también. ¿Te ha tocado tener? No, nada. No te preguntaba.
6: No,
8: sobre la marcha, recapacité. Tranquilo, ya me di cuenta. No te voy a preguntar nada.
4: Cuento si querés.
8: No.
14: La respuesta es sí, olvidate.
2: No, te voy a robar.
8: Iba a preguntar algo, no, listo, ya, no. Removiré. Sí. Todo se dio cuenta rápido, ¿no?
6: Payamor.
8: De todos los equipos, dice Seba, que vamos a las transmisiones. Sí, hasta que nos dé el cuero, vamos a ir. ¡No! ¡Con el pincha no se metan! Dice Patrio Ricard, abrazo para todos. No, pero si estudiante...
4: Mi amigo Patrio Ricard, sí, señor. Doble casaca.
6: Lo atendemos de paz.
4: Sí.
8: Mirá este oyente. Mirá lo que escribe. Yo le pregunté
6: acá,
8: eso.
6: Acá, brusco,
8: lo
6: tenés acá.
8: Mirá lo que dice.
4: Y bueno.
8: Bueno.
6: ¿Se puede leer o no se puede leer?
8: Mejor escuchá. Yo te dije, no te asustes si opinás algo, porque todo el mundo tarde o temprano ve lo mismo.
4: Sí.
8: Nada más que por ahí el fanatismo no le permite ver eso, con el tiempo lo va a ver.
4: Sí.
8: ¿Y la gente se da cuenta? Se da cuenta de... Miren, el acto fue. Bueno, hay audios, pero antes, Facu Frígola, ¿qué? ¿Está todo listo para el miércoles contra Platense?
15: Todo listo, y hay algo que tenemos que contar, que lo podemos decir como una bomba.
8: ¿Bueno o mala?
15: ¿Bueno o mala? Es en principio buena por... la intención, por lo menos la intención. Pero... me parece que le puede caer bien al hincha de Instituto. Se trata del mercado de pases, se trata de la llegada de un extremo.
8: ¡Epa!
15: Y por lo que podemos averiguar, y esto puede ser que sí o puede ser que no, porque estamos hablando de igualar una oferta, o sea, Instituto metido en la conversación, por repatriar a Mateo García, extremo, más mediocampista creativo, que surgió en Instituto, que se fue muy joven al fútbol europeo, que actualmente estaba en Atlas de México y que parecía que tenía todo cerrado con Tigre para hacer nuevo refuerzo, con Newell's Old Boys de Rosario, para caer en Rosario y ser nuevo refuerzo. Bueno, la información que tenemos, que llega desde el lado del jugador, es que no está cerrado lo de Newell's y que Instituto inició gestiones para igualar esa oferta y poder volver a tener a Mateo García como refuerzo.
8: Ah, pero es tremendo lo que estás tirando. Tremendo,
15: es
8: porque...
15: es información de hace minutos lo pudimos chequear del lado del jugador.
8: ¿Recuerdan?
15: Estamos esperando del lado de Instituto, pero son negociaciones y entendemos que hay un palo a palo en este momento entre la llegada de Mateo García a la Gloria y un poco sacárselo a Newell's, que parecía, por lo que contaban colegas de Rosario, tenía todo cerrado para volver al fútbol argentino y ponerse la camiseta de Newell's. Bueno. Así que Mateo García en el radar de la Gloria, Instituto tratando de igualar la oferta que tiene el jugador nacido en

0: Alta Córdoba para vestir la camiseta de Newell's.
1: Bueno, recuerden que la vez que hablamos con Grillo por la salida de Guido, ¿Grillo sigue siendo representante Mateo o no? ¿Sí?
0: Sí, sí, bueno, sigue siendo.
1: El día que hablamos con por la salida de Herrera dijo que lo veía difícil que no volviera. Regreso, sí. Pero claro, si va a ir a Newell's, claro, decir pagar, prometer pagar Newell's, porque los mismos nos dicen de que es muy brava la situación económica. Pero bueno, vos decís que del entorno del jugador, él quiere venir acá.
0: Hay una intención, siempre estuvo la intención, Mateo está muy identificado con Instituto, pero hay cuestiones económicas que tienen que ver con el salario del jugador, que lo explico Grillo acá. ¿No? Que bueno, eso es lo que está intentando Instituto igualar de esta oferta de Newell's para hacerse con Mateo García.
1: ¿Flores lo quiere?
0: Negociación difícil y palo a palo, nada cerrado hasta el momento.
1: Te pregunto una vez más, ¿Flores lo quiere?
0: Entiendo que sí, porque si no, no hubiese hecho el intento Instituto. No lo hace sin consensuar con el entrenador.
1: ¿Será el volante que decía el otro día en la conferencia de prensa o era otro? Porque Nico le preguntó, dijo de un... En realidad el chico paraguayo es volante, ¿no? El que vino.
0: Claro, mediocampista mixto. Mateo García ha jugado en su última parte en el sector derecho, de extremo derecho. Pero es un mediocampista creativo. Inició así, ¿no? Casi como un enganche. Pero bueno, puede hacerlo de extremo en este esquema de hoy de la gloria.
1: ¿Cuándo se define esto?
0: Va a ser en los próximos días. Entiendo que tenía todo acordado y ya listo con Newell's. Y bueno, Instituto me parece que está intentando hacer un esfuerzo para igualar esa oferta y hacerse de Mateo García.
1: Bueno, me parece que sería una muy buena incorporación, una excelente noticia. Mateo en las vacaciones va siempre a la cancha en su carácter de hincha. Me acuerdo que el padre, que ya falleció, siempre estaba mirando los partidos agarrado al alambrado, la vieja costumbre en la platea baja, casi siempre del lado del Sandrín, de la platea baja principal, digamos. Se ha criado, es ADN Instituto, o sea, lo siente realmente el club.
0: Sí, familia hincha de Instituto, muy, muy identificado. Incluso cuando se fue, tuvo ahí un periodo donde podía haberse ido mal, como se fueron muchos jugadores, y decidió hacer las cosas bien en su momento, renovar contrato, y ahí una venta que se dio a las Palmas de España en su momento. Y bueno, siempre muy agradecido, siempre viene al club, y bueno, estaba la intención y está siempre la intención de volver, como lo dijo el propio Grillo, que es su representante. Pero bueno, las cuestiones económicas a veces complicaban un poco todo, pero bueno, ha quedado en libertad de acción de Atlas de México. Y bueno, estaba todo listo con Newell's. Entiendo algún llamado de Alta Córdoba a la gente que maneja Mateo existió. Y bueno, la gloria intentando ahora igualar la oferta para tratar de retener y repatriar a un jugador que, bueno, la gente también venía pidiendo y estaba hablando mucho de él hace mucho tiempo.
1: ¿Me pongo en el malo en la película Collado o no?
2: Sí.
1: Ahora, pero ¿qué? ¿Tiene menos reacción Instituto? Si Mateo García viene libre y se te va a ir a Newell's, ¿cómo lo reaccionaste antes? ¿O estoy loco?
2: A no ser que estés muy
0: lejos. Habría que ver con la gente que maneja Mateo, porque en su momento hablamos y nos contaron que tenía vínculo con Atlas. Habrá sido sorpresiva también su rescisión de contrato para quedar libre. Me parece que eso también tomó un poco de sorpresa a todos. Y bueno, ahí Newell's apareció primero. Y entiendo que también el Instituto venía charlando y conversando con él. Pero bueno, con contrato es una cosa y libre es otra.
1: Bueno, acá un oyente me manda una captura de pantalla de un Instagram de un medio colega, que está medio flojo de papel en el último tiempo el medio. Pero bueno, no sé si creer o no, qué sé yo. De que ya era todo jugador de Newell's. Y Frígola está diciendo que Instituto le va a igualar la oferta. Voy a muerte con Frígola, ¿eh? Sí, Frígola, sí. Y si no, no pasa nada, ¿eh? Seguimos haciendo media luna,
0: no pasa nada.
1: Y sajores, y listo. Vamos con
0: Palmerita. Igual.
1: Listo,
0: no pasa nada. Y si no pudo, firmará con Newell's. Es así esto.
3: Ahora,
1: ¿cuánto hay que más puede ofrecerle este Newell's a que Instituto? ¿Mucho más?
4: Pues, ¿qué garantía tenés de cobrar?
3: En el contexto que está Newell's. Sí.

0: jugador es profesional, Brusco.
1: Sí.
2: ¿Eh? Sí, sí. Pero ¿qué es preferible? ¿Más y a chequear plenamente si la cobras en tiempo y forma o menos y sabes que está en el bolsillo todos los dos, tres, cuatro?
1: Menos, pero bueno.
2: Ah, claro. Pero sí. Si igualó la oferta, no si debe ser mucho
1: si
2: menos.
1: Claro, si es poquito es igual y bueno.
2: Yo prefiero un poquitito menos, pero asegurarme que el 1, el 2, el día que corresponda, en el banco está.
0: Sí. Bueno, ese es el panorama. Ojalá que se dé. Ojalá que se dé. Sería una excelente noticia. ¿El instituto qué jugaría? ¿Dónde está Gallardo ahora? ¿Dónde está Lodico? ¿O más adelante?
3: Puede hacerlo ahí. Cuando inició su carrera jugó más de mediocampista creativo, pero en el último tiempo jugó de extremo. Podría jugar de Córdoba hoy en este esquema, ¿no? Veremos qué pasa cuando lo tenga Flores. Yo lo veo más de, a ver, Gallardo, ¿no? Lo que está

0: por eso decía
1: de la expectativa del instituto.
2: También está la otra parte. ¿De dónde viene, más allá de que esté libre, viene con un salario capaz distinto a los de acá? Sí, no, no creo seguro. Que nada impagable, no creo que nada impagable.
1: Pero, a ver, Nico, si te firme Newell's, ¿cómo no va a poder firmar instituto? A eso voy.
2: Sí, también.
1: A eso voy.
2: Claro.
1: Salvo que haya pedido un platal que Newell's diga, bueno, sí, yo lo pago. Que instituto esté años luz de eso. ¿O no?
3: Sí, también puede ser.
1: Porque estamos hablando de un chico que juega bien a la pelota, que hace mucho que ha jugado en Europa en distinto nivel y ahora en el fútbol mexicano. O te la otra, que futbolísticamente no les interese. Claro. Esa es otra variable que puede pasar. Porque el representante es de acá, es un WhatsApp. Claro. Estás a 5 minutos de Alta Córdoba por circunvalación al lugar que sea, 10, 15 si hay tránsito, 20 si está la caminera en hora pico, o sea. Pero bueno. Pero vos decís que ahora Instituto reaccionó y que sí lo quiere.
4: Ahí recibí más información. Hasta el jueves es como plazo límite. La gente que maneja Mateo García le pasó la oferta que tiene de Newell's. Si Instituto le iguala, será jugador de la Gloria. Y si no, firmará con Newell's. Entiendo que cuestiones económicas que tienen que ver con el salario de Mateo García, porque no llega con ningún cargo, llega en libertad de acción, pero bueno. Temas económicos, negociaciones, que bueno, veremos si la Gloria puede igualar esa oferta.
1: Bueno, estoy discutiendo por privada con Ezequiel Case. ¿Por qué? Estoy discutiendo.
2: ¿Qué dice?
1: Me dice Newell's, aparentemente cerró a Nicolás Lamendola. Para mí, si se confirma este, no llega Mateo García. Y la discusión mía, le digo, ese es radio esto, no me lo conté por privado. Si está escuchando la radio, agarré el teléfono y salí al aire, si no somos enemigos. Transmitimos el
4: que sábado. Que me llame a mí, Case, que me lo diga a mí.
1: Pero claro, claro. Pero que...
2: Vamos, viejo.
1: No, está haciendo
4: tiene mi cosa. Número, Case.
1: Dice que lo llamemos en 3 minutos. Bueno,
2: o sea, pausa y volvemos, lo llamamos.
1: Lamento, recuerde que estaba en Estudiante, en Atlético Tucumán.
5: Sí, las informaciones dicen que llega a Newell's, el extremo de Atlético Tucumán.
1: El último
4: partido. En teoría, Mateo García estaba cerrado también, ¿no? Pero bueno.
1: Claro, Lamendola Taller le pegó un baile, creo que jugó el partido de su vida contra Taller en Copa Argentina en la cancha de Newell's. No lo podían parar, una cosa de loco.
2: El 0-3.
1: Sí, sí, sí. Al Mumo siempre le gustó. Sí. Mumo siempre me lo destacaste a Lamendola.
5: Sí, sí, a mí me parece que siempre tiene que haber un extremo así.
1: Claro, porque
5: ¿no?
1: En Lanús el chico jugaba bien y en Atlético Tucumán le rompió, es más, una baja sensible. Es lógico que Kudelka lo quiera sumar como refuerzo, pero bueno, qué sé yo, en fin, no sé. El tema que si Mateo García, si tiene chance de volver al fútbol argentino, entre comillas. Sí, no es tampoco una ley escrita, porque no, también tiene derecho de elegir su destino y a ir a oferta. Además, si no, miren, más hincha que Guanchope y no jugó nunca en instituto después en la vuelta. Pero bueno, en fin. Chicos, pausa, ya ampliamos este tema, no se vayan.
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0: fanáticos. Ayer vi un video de un tiro libre de Brusco jugando para San Martín de San Juan. Golazo con el cual ascendió San Martín de San Juan. Le pegaba Brusco también cuando era jugador en su época. Y hablando del instituto, ¿qué pasó con Córdoba? Un desastre Córdoba, ¿eh? Le pegaba al arco cuando tenía que dar pase, daba pase cuando le podía haber pegado al arco. Un desastre Córdoba, ¿eh?
1: Hola changos, ¿cómo están? Buenas tardes. El jueves en la cancha de Belgrano no se podía estar. Todo sobrevendido, incómodo para el socio que paga, imagino que el que fue también es socio, pero bueno, el que tiene una ubicación imposible, encima en el entretiempo, una publicidad del protocolo de emergencia, de no correr por los pasillos, de dejar los pasillos libres cuando estaban totalmente vendidos.
2: Muchachos, como hincha de la Gloria, todo bien con Mateo García, pero si el instituto tiene que igualar la oferta para que él venga, que se vaya Newell's nomás directamente. Si realmente quiere venir al instituto, no importa la oferta, viene. Así sea igual o un poco menos.
3: No, bueno, pero es un trabajo, chico. Bueno, no sé.
4: Es por plata.
3: Y sí, qué sé yo. Hola, Juan Pablo y Nico. Me imagino muy contento con el triunfo de Atlético en el Gran Clásico. Sí, este mensaje de Julián Verastegui, nuestro amigo, colega. Debutó Germán Montoya en el arco del Atlético Carlos Paz.
5: Sí, lo vi.
3: Germán jugando la primera vez de la Liga Cordobesa. Y bueno, el Atlético le ganó de visitante el Clásico a Independiente en Villa Independencia por 1-0. El Atlético es uno de los candidatos a pelear el ascenso. Hola, JP y equipo. ¿Escucharon que el árbitro que dirigió la final del Mundial se retiró una semana después? Igual que el árbitro de la final de Italia 90, dice Damián El Chemi Ocampo. Sí. Lo escuché.
6: Ella tenía edad, 46 años, nosotros lo dijimos a priori, no parecía un árbitro.
3: Pero no nos pitó en la final.
6: No dirigió bien. Para mí, es más, no dirigió bien y yo digo que en las chiquitas no perjudicó. Pero era un árbitro que ya estaba a punto de retirarse y entre haber dirigido la final.
3: Codesal sí nos pitó.
6: Del Mundial. Sí. Bueno, pero este también hubo un par de.
3: ¿O sea, vos decís que sí?
6: Sí, a mí disciplinariamente, para mí el partido. Amarilla, que tuvo 24 faltas Argentina con 5 amarillas y una roja contra 21 faltas de España y ninguna tarjeta amarilla. La verdad que eso es
5: el amarilla de Enzo Pérez, a Enzo Fernández, ¿no? La primera.
6: Enzo Fernández fue absurda y hubo entonces, un par sí, de faltas. Sí, yo te diría
3: nos
6: que
3: nos condicionó.
6: Sí, más allá de que el partido no se perdió por eso.
3: Y lo está diciendo un árbitro profesional, una voz autorizada, un perito en la materia.
6: Así es.
3: Así que a partir de ahora el criterio es ese, listo, se acabó la discusión.
5: Vamos con las conspiraciones.
3: Para exactamente,
7: vamos con ladrón.
6: El retiro de Vincic.
8: Las dos finales que perdimos nos pitaron.
3: Sí. Listo, las y dos, después las cada tres. Una de
6: las. ¿Los tres?
7: No, y si el italiano. Oh,
6: en 90, en 2014.
7: Y en Brasil no.
3: Sí,
7: claro.
3: Señor. Claro, sí, tres, señor. Sí. Para todos esos que hablan que somos los malos en la película. Sí, señor.
7: Claro. No tenemos nunca seis ganamos, mundiales porque nos durmieron.
6: Nunca ganamos favorecidos y siempre perdimos perjudicados.
3: Tiene razón Collado. A partir de ahora el discurso por los siglos de los siglos. Amén. Sí.
7: ¿Qué hacemos contra el error del gol de Götze?
3: JP, no todos pueden vestir la camiseta de Talleres por su historia y su gente. Algunos jugadores vinieron y no rindieron. Saludos, dice Fabián. Bueno, va apenas una fecha. Hola, Juan Pablo. Dice, no lo pases al aire.
7: Bueno.
5: ¿Estará denunciando todo, algo?
7: No, encima es largo, che.
3: Ah, sí, coincido plenamente con vos. No, coincido plenamente con vos. Sí, es algo a corregir. Yo ya lo he planteado. Es una crítica constructiva.
5: Bueno.
3: Y tiene razón. Y está basado en hechos reales. Es un oyente de. Sí, pero es más. Lo guardemos el mensaje 010. Porque es verdad eso.
5: Eso.
3: Es verdad.
5: Eso. Es verdad eso.
3: Es verdad eso. Es verdad eso. Tiene razón. Qué bueno tener oyentes así. Me encanta que tengamos oyentes así. Que tiene que ver con entender la radio, ni más ni menos que eso. Bueno, Mumo, ¿algo más? ¿O ya cumplimos con la pausa o me queda una? Bueno, dale, Mumo, pausa y después el cierre con Spontón y con Mati. Dale.
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14: Chicos, qué voz que tenía
15: eso. Sí, ese es el que no quiere chorear el laburo.
14: ¿Cambiamos otra vez, Kitty, de compañero, entonces? No. Yo te digo que este chico amigo tiene más joven, me parece.
15: Sí, bueno.
14: No, vamos a pensarlo, vamos a analizarlo.
15: Como corresponde.
14: ¿Qué ibas a decir?
15: En consonancia con la sociedad actual, ¿no? Los viejos los maltratamos.
14: No,
15: los sacamos, los discriminamos. Sí, sí, sí. Quieren quilombo, van a tener.

0: Vamos, vamos. A ver, algunos mensajes. Bueno, ya los leo, me pongo al día. La última de Racing, Espontón.
1: Bueno, muchachos, para el cierre, Racing, que comenzará su semana de entrenamiento mañana en el predio René Gorreta, que va a viajar el viernes por la noche rumbo a Buenos Aires para enfrentar el domingo a las 15 a Almirante Brown y Isidro Casanova. No va a tener jugadores lesionados recuperados el Zapito Colioni, porque Leandro Córdoba entre 2 y 3 semanitas más, habrá que ver cómo evoluciona, pero por lo pronto no va a estar a disposición para el próximo partido. Y me dicen que Abel Bustos ya está entrenando de manera normal, pero bueno, él está poniéndose a punto físicamente, fue muy larga la inactividad, pero lo positivo es que trabaja a la par de sus compañeros, así que bueno, habrá que ver cuándo el Zapito Colioni decide su convocatoria o considera que es prudente hacerlo. Con respecto a los refuerzos, bueno, Racing espera el bendito mail de FIFA que habilite tanto a Nahuel Sandrón, el Kili Vega, como Leandro Mamut, los tres entrenan con sus compañeros. Y bueno, una vez que se levante la inhibición, ya estarían habilitados por el sistema Comet. Pero bueno, ya varias veces lo han dicho los dirigentes, que ya han hecho todas las gestiones y que simplemente esperan que se reciban el mail, donde el cual levanta la inhibición que tiene Racing en estos momentos en FIFA. Rápidamente repasamos Federal A porque hoy se hizo el sorteo de la zona. Los tres equipos de la provincia de Córdoba accedieron a la fase campeonato. Sportivo Belgrano, que va a integrar la zona A en la segunda parte, junto con Sol de América, Sarmiento de la Banda, San Martín de Formosa, Gimnasia Chivicó, que justamente con este equipo va a debutar en la primera fecha en condición de visitante, Douglas Hay de Pergamino, Defensor Belgrano y Villarramayo, Bartolomé Mitre de Posadas, y 9 de julio de Rafaela. Mientras que Atenas de Río Cuarto y Argentino Montemaíz integran la zona B, junto con Alvarado de Mar del Plata, Chipoletti, Huracán Las Heras, Juventud Antoniana, Kimberley de Mar del Plata, Olimpo y Villa Mitre de Bahía Blanca. En el caso de Argentino Montemaíz, va a debutar en condición de visitante de Kimberley de Mar del Plata, mientras que Atenas de Río Cuarto será local de Villa Mitre, equipo que dirige el cordobés Diego Cochas, ex entrenador de la academia. Así que bueno, ya empieza el panorama otro en el Federal A, y teniendo en cuenta que en esta fase de campeonato los 5 primeros acceder a la Copa Argentina 2027.
0: Excelente. Hay un querido colega que nos está escuchando, Javier Flores.
2: Javier.
3: Esta mañana lo crucé a Javi. Javi Flores.
0: Saludos a los dos que siempre salen de vacaciones. Me dice dos cosas. Una. Juan, querido, esto te puede dar una linda nota. Los estoy escuchando, abrazo. Y ya les cuento del dato que me pasa, que es maravilloso. Y la otra me dice, el Mumo no le embuque en una de sus análisis.
4: No, está bien, bueno.
0: Digo, bueno, Javi, lo que tenemos nosotros. Claro que
5: ¿qué está bien, Javi, ya nos vamos a encontrar.
0: Es lo que tenemos nosotros, Javi. Somos un equipo que lo armamos como pudimos. No, Javier Flores me dice esto. Los Andes de Alejo Ledesma contrató a Luciano Lolo. Hay historias que están destinadas a empezar y terminar en el mismo lugar, donde los sueños se dibujaron por primera vez en una cancha, donde aprendió a patear una pelota sintiendo el orgullo de pertenecer a nuestro pueblo. Mauricio, Luciano, Lolo vuelve a ponerse los colores que lo vieron nacer. No es un paso más, es el regreso a los orígenes. La vuelta a casa para decir adiós.

0: de la que usaba él en su época, no, creo Loto. Que era Loto, eso, no me acuerdo. Sí, pero esa era una que tenía en el placar.
1: ¿Vos llegaste a jugar con él o era claro. muy chico?
2: No, era más chico.
3: Claro, sí, que Alejo el Ledesma, abuelo de él. Sí, más o menos. El equipo donde voy a ir a jugar pertenece a la Liga Canalense.
1: Bueno, un abrazo para él y gracias, Javi, por escucharnos. Ezequiel Cassé, tengo el tiempo contado. Porque quiero hablar Mumo, falta Mati y Frígola. Decime la posta de Mateo García. ¿Ya firmó Newell's o tiene alguna chance que venga a Instituto?
4: Todavía no firmó Newell y me parece que se acrecientan las chances de que vaya a la gloria porque Newell se acaba de acordar la llegada de Nicolás Lamendola.
1: Bien, cortito y se calma.
2: ¿Querías cortito? ¿Querías información?
3: Ni saludo, dijo cortito. ¿Querés cortito? Toma. No, además, el contrato, yo sé que es el contrato, da para eso.
1: Qué hijo. Bueno, los honorarios. No era para tanto, que hacer no seas tan antipático.
4: Bueno, a los obedientes los maltratan. Está bien, voy a desobedecer. ¿Cómo les va? ¿Qué bien, dicen? Vos. Todos son más chicos que Brusco. No jugó con nadie. El último 10 años, por esta parte, no jugó con nadie. Lolo no era un pibito.
1: Bueno, escuchá. ¿Cómo es tu frase? De que, bueno, vos lo, Ezequiel Cassé lo conoce a Sampaoli cuando dirige Argentino Rosario porque él comenzó su trayectoria periodística cubriendo Argentino Rosario, equipo del fútbol metropolitano de Buenos Aires. ¿Cómo es la frase tuya con Sampaoli que decías el otro día en la trámite, la montaña?

0: interesado, no nos hablan de otro interesado, es Newell's o Instituto y esta chance, pero bueno, veremos qué pasa, cuestiones económicas, estrictamente económicas y de negociaciones, ¿no? Que pasan o dejan en un segundo lado, me parece, algún cariño, alguna cuestión, me parece que esto es así y bien vale que sea así sea, ¿no? Porque es por un trabajo esto. Así que veremos qué pasa con Mateo García. Instituto por lo menos hará el intento por repatriar a uno de los surgidos en la Agustina.
1: Te mando un fuerte abrazo, cuídate.
0: Un abrazo grande, mañana entrenamiento, pinta mismo 11 parece para enfrentar a Platense, el que perdió con Vélez, conforme Flores, y no tocaría nada.
1: Bueno, perfecto, que andes bien. Obviamente va a estar presente LB2 en equipo de fanáticos en el Monumental Delta Córdoba y en el Kempes el jueves. La última de Belgrano, Mati, abrazo para vos.
2: Juan, esta hora ya finaliza la práctica, todavía no se oficializa la lesión de Velázquez. Me dijeron que al más llegada la noche sale el parte médico,
3: que todavía sigue dando ofertas de afuera. Lo pueda vender a Talleres. Lautaro Millán, el volante o el nombre que surge como opción a volante en Talleres, y en un ratito juega la reserva de Acosta frente a River en la boutique. Ya hace rato la reserva

0: Está bien. Y lo de cuello, todo eso es aparte. Ahora se está haciendo un último.
1: Bueno. Jan en Independiente.
0: Mirá ese hombre que está ahí, sí. El periodista que estaba atrás nuestro, ese de Vélez. También iba en la
1: sí.
0: tele, un colega.
1: Sí, sí, sí.
0: Bueno, chicos, nos vamos. Abrazo para todos. Chau, Mumo.
2: Chau, queridos.
0: Nicolás Curti es nuestro productor general y además maneja las redes. Hoy Marcos Baira nos puso al aire, colabora activamente con nosotros la señorita Romina Roiman, Javier Edgardo Collado, Sebastián Brusco, Nicolás Alejandro Esteri, quien les habla, les da las muchas gracias. Nos vamos a reencontrar en el día de mañana a la hora 17, porque llega A la Vuelta, el programa que conduce Freddy Bustos, en el cual está la señora Sandra Franco. ¿Está Daya María? ¿Qué dice Caudet?
1: No, le pregunté.
0: Ah, Fede Samaria, que es hincha River. ¿Qué opinará de Caudet?
3: Sí, mucho no puedo opinar.
1: Cosas buenas, sí, seguramente.
0: Nada. Chicos, nos reencontramos mañana. Abrazo para todos, que anden bien.
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3: En toda la ciudad suena la 2 con estos títulos.
2: Locales.
3: Voraz incendio en el Parque Capital Sur. Las llamas consumieron una vivienda ubicada sobre Avenida Tronador al 3100. Dos personas resultaron heridas y fueron trasladadas al Instituto del Quemado. Se investiga el origen del siniestro.
2: Nacionales.
3: Javier Milei se reunió con Cristalina Georgieva en la Casa Rosada. El presidente se encontró con la directora gerente del Fondo Monetario Internacional, que puso foco sobre mantener las reformas, fortalecer la estabilidad y desbloquear la inversión para el país. Mañana la funcionaria viajará a Neuquén para visitar Vaca Muerta.
2: Internacionales.
3: La presidenta de México rechazó las acusaciones de Milei sobre España anti-Argentina. Claudia Sheinbaum es falso y que su gobierno no son asuntos internos de otros países. Ricardo Darín vuelve a Córdoba con escenas de la vida de noviembre en el Quality, con la obra dirigida por Norma Leandro. En la preventa mañana. 23 grados, 8 décimas la temperatura en la ciudad de Córdoba, la humedad 63% y viento del este a 4 kilómetros por hora, la visibilidad 10 kilómetros y el cielo está ligeramente nublado. 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

0: amigos, ¿cómo les va? Bienvenidos a La Vuelta. Aquí estamos para acompañarlos hasta las 19 horas con mucha, pero mucha información, con Fede Gianmaría, que está aquí a mi lado. ¿Cómo andas, Fede?
1: ¿Cómo andas, negra?
0: Bien, un día de corridas es hoy, me parece.
1: Sí, estaba complicado el tránsito, hay mucha gente en la calle.
0: Sí, eso lo noté y noté en la circunvalación también, mucho tránsito.
1: Sí, hay que estar con paciencia. Cuando estás apurado, tenés que estar más paciente todavía.
0: Por eso pusimos esta canción, como para que arranquemos así, bajamos un toque, ¿o no? Marcos va a ir a Celara Yan, que están los controles y puesta en el aire. Hoy no está Freddy Bustos, se toma esta semanita.
1: Qué bárbaro, se tomó la semana.
0: Qué bárbaro.
1: Qué gente que no se puede esperar.
0: Claro.
1: Que esté ahí, al pie del cañón.
0: Eso, ¿qué opinan? Nah, todo bien, le mandamos un beso a Freddy, que va a estar ya reincorporándose la semana que viene. Y nosotros aquí estamos para hacer A la Vuelta. ¿Cómo te trata el lunes, Fede?
1: Mal, porque hace calor.
0: Sí.
1: Mi vida depende de la temperatura.
0: A mí
1: y como
0: me
1: veo
0: encanta.
1: Que va a seguir subiendo.
0: Sí, eso parece, ¿no?
1: Estaba viendo ahí el extendido. Igual es como un serrucho, ¿no? Porque mirá el miércoles. Hoy está haciendo 26 grados a esta hora.
0: Sí.
1: El miércoles va a ser 16, 15 la máxima.
0: Claro, y bueno, y así va a ser.
1: Y después va a subir, razón. va a bajar.
0: Mientras no llueva está todo bien.
1: Bueno, y ese es el tema, ¿no? Que parece que podría llover.
0: Miércoles por la madrugada una probabilidad de tormentas aisladas. A mí me gusta este calorcito porque, por ejemplo, ve gente en la plaza, en los parques, sentados, distendidos.
1: Sí, está bueno.
0: Está bueno también. De vez en cuando, bueno, un recreíto tenemos en el clima, en pleno invierno, tener esta temperatura, es un descanso, ¿no?
1: Está bien. Para hacer ejercicio también está bueno, mejor el calor. Ya hay un momento donde decís, bueno, basta de salir a correr con dos camperas. Si salí a correr, ¿no? Digo.
0: Sí, no, ya correr no. No.
1: Bueno,
0: hasta
1: hacer
0: el gimnasio.
1: Hacer
0: un poco de movimiento. Un poco de movimiento es el que hubo hoy con el reconocimiento que planteó el gobierno de Córdoba con el gobernador Yarlora por el tema de los resultados de la prueba, las pruebas Aprender.
1: Sí, sí.
0: Que posicionaron a Córdoba en muy buen lugar.
1: Dicen que Yarlora recibe en los últimos días a todos sus visitantes con el resultado de las pruebas Aprender en el cajón del despacho, sí. Hola, Sandra, ¿cómo estás?
0: Mira,
1: antes de hablar de nuestro tema, te muestro. Y les dice, mirá lo bien que estamos trabajando sobre el tema de educación.
0: Bien, bueno.
1: Porque ahora son buenos los porcentajes en relación al resto del país. Y bueno, es una parte importante de lo que un gobierno tiene que hacer, ¿no? Así que la verdad que está bueno.
0: Educación, salud, justicia, seguridad.
1: Exactamente.
0: Que dicen que van a ser los ejes también lo que queda de este mandato hacia las elecciones. Vamos a hablar precisamente de este tema, de las pruebas a aprender, con el ministro de Educación, Horacio Ferreira.
1: A mí me gusta que temas como la educación sean importantes, porque viste que desaparecen. Solo se discuten salarios.
0: Claro.
1: Pero el tema de cómo andan los chicos, mucho no discutimos, ¿no?
0: Está bueno esto, ya después lo vamos a charlar más a fondo, pero también el reconocimiento a los que hacen gran parte de esto, que son los docentes, ¿no?
1: Tal cual.
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0: Y Milei abrió la boca y habló de Lula y dijo cualquier cosa en Brasil y se armó el tole-tole, como decía mi abuela.
1: La noticia del fin de semana es la visita del presidente argentino a Brasil para apoyar a Flavio Bolsonaro.
0: El hijo de
1: Jair Bolsonaro, expresidente de Brasil, preso, tiene una condena de más de 20 años que está cumpliendo, y su hijo va a ser candidato para enfrentar en octubre a Lula da Silva. Milei se metió y lo insultó a Lula de pie a cabeza, habló de los zurdos, habló de
0: la justicia del
1: de
0: juez.
1: La justicia de Brasil, habló de que era un ladrón, bueno, lo llenó de insultos. Y generó un conflicto diplomático, dicen, el más importante con Brasil de los últimos 200 años. Desde que tenemos relación con Brasil.
0: Claro,
1: a nivel,
0: que es nuestro principal socio
1: a
0: regional.
1: A nivel regional. Así que está en este momento sucediendo, por ejemplo, una reunión con los embajadores. Viajó el embajador de Brasil a Brasil, regresó a su país. Bueno, esperemos que no escale, ¿no? Pero es nuestro principal socio y nuestra mano derecha en todo lo que tiene que ver con el Mercosur.
0: Bueno, vamos a buscar más datos sobre
1: tema. Después tenemos las últimas novedades de lo que pasó hoy.
0: Claro, en un ratito repasamos. Está también Georgieva, la titular del Fondo Monetario Internacional, de visita oficial en la Argentina. Hoy dio una conferencia de prensa junto al ministro Caputo, luego dio una charla en el Palacio de Libertad, ex CSK. Después tuvo una reunión de gabinete, participó de la reunión
1: también
0: de gabinete,
1: bueno,
0: de Milei.
1: Sí, la presidenta de la madre patria.
0: Claro.
1: Sí, está aquí la titular del Fondo Monetario, respaldó al gobierno, después damos los detalles, dio una conferencia de prensa con Luis Caputo, el ministro, pero también marcó algunas cuestiones relacionadas con la economía te diría, del metro cuadrado, del día a día, de la micro, ¿no? En relación a qué problema está teniendo Argentina. Va a estar esta noche con empresarios y mañana viaja a Vaca Muerta.
0: Sí, así leí que, bueno, que va a ir a visitar toda esa zona, que la van a esperar las autoridades de YPF, incluso miembros de los sindicatos, sí, de trabajadores que trabajan en Vaca Muerta.
1: Sí, tienen un sindicato diferente, uh-huh, el de Vaca Muerta, digamos, a nivel de acuerdos. Pero lo importante es que después de Christine Lagarde, aquella, claro, titular del Fondo Monetario que tenía muy buena relación con Macri, no habíamos tenido una visita así. Y menos, como decías vos, una titular del Fondo Monetario que participe en la reunión de la mesa política del gobierno.
0: A mí fue lo que más ruido me hizo de todo, porque digo, está bien que salude y protocolo y demás, pero que esté sentada.
1: Invitarla así a participar.
0: Venga, siéntese.
1: Venga, acá estamos hablando de mira, cuando vos le debes tanta plata a alguien, me parece que lo que importante es sumarla y que se vea bien por ahí, entiende las dificultades ahí del día a día de Argentina.
0: Claro,
1: no sé.
0: Un traductor al salto tiene que estar ahí.
1: Es un mensaje fuerte en un país donde el Fondo Monetario significa tantas cosas, muchas negativas. Yo creo que no tienen la culpa de nuestros problemas el Fondo Monetario, pero bueno, después lo discutimos.
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0: 2.240 personas en situación de calle ya fueron asistidas por el programa de acompañamiento integral de la Municipalidad de Córdoba. Hay una demanda, un aumento en la demanda en los últimos 5 años de casi 500%, 492%, y según los datos que se dieron a conocer, la mayoría son varones de entre 35 y 45 años. Hay crecimiento también de asistencia a adultos mayores que están en situación de calle.
1: Sí, es un tema interesante para entender qué está pasando con la economía de Argentina, claro, sobre todo, pero no solamente con la economía, sino también con un proceso de deterioro social que tiene otras características, ¿no? Y también dice la municipalidad de un problema que muchas veces no tiene que ver con la disposición del Estado, de la decisión de ofrecer recursos, sino de aquellos que han decidido, por las razones que sea, que su vida transcurre en la calle, por las problemáticas que tengan, por lo que uno pueda imaginar. Así que se mezclan un montón de factores, pero el dato concreto es que crece la cantidad y hay razones que explican eso, ¿no? De eso vamos a hablar también.
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0: Hubo una peña en Unquillo, estas peñas que son tan lindas para recaudar fondos, que vamos, la pasamos bien, bailamos, tomamos algo, comemos algo. Bueno, luego de la peña en Unquillo hubo un violento asalto donde ataron a empleados y además se robaron toda la recaudación.
1: Sí, vienen sucediendo varios hechos en, uh-huh, los últimos tiempos, ¿no? Recordá que, por ejemplo, robaron el ITV
0: de la circunvalación,
1: que, uh-huh, se llevaron también la recaudación. Bueno, hay que seguir atentamente estos grandes hechos de violencia en relación al robo, ¿no?
0: Y el fin de semana tuvimos algunos que después vamos a repasar, donde golpearon a un matrimonio de jubilados, sí, en Barrio San Salvador, en Primero de Mayo también, ¿no? Hubo otro violento asalto, bueno, complicado.
1: Qué feo,
0: ¿no?
1: Y qué duro ver la imagen, ¿no? De los golpeados, de las víctimas, ¿no?
0: Sobre todo de cuando te cuentan que lo que tenían lo habían ahorrado para directamente para poder vivir de otra manera en esta etapa de su vida, como muchos más tranquilos. En fin, inseguridad, como hablábamos el otro día, en muchos barrios y en los alrededores de Gran Córdoba también.
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0: ¿Qué pasó que se jubiló el árbitro de la final del Mundial? Qué raro, ¿no?
1: 46 años. Dicen los que saben que cuando uno llega tan alto, ya está, ¿no? Que no tiene más incentivo, pero es raro porque tiene una edad en la que podría estar trabajando, ¿no?
0: Sí, bueno, lo cierto es que se jubiló, también había tenido algunos problemas con la justicia, recordemos que estuvo preso por algunos casos que relacionaban o estaba en un lugar donde hubo ciertos delitos relacionados con la prostitución, la droga y demás, ¿no?
1: Eslavo, bueno. Vincic.
0: Sí, esloveno, ¿no?
1: Esloveno, 46 años. La reglamentación de FIFA, y ahora le mando un saludo a Juan Pablo Estela, que recién me lo crucé, me meto en el tema deportivo, no exige que los árbitros después de cierta edad se vayan. Antes se exigía que a los 45 le sugerían. Ahora se puede trabajar si uno está bien.
0: Claro.
1: ¿Por qué se jubiló el árbitro después de la final?
0: ¿Qué pasó?
1: ¿Sabes que
0: seguimos con las teorías conspirativas, sí, chicos?
1: ¿Sabes que hay otro árbitro que se jubiló después de una final de un mundial?
0: ¿Cuál?
1: ¿Dirigió ese partido o no dirigió más?
0: Ah, el mexicano.
1: Codesal.
0: Codesal, de la, el Italia de la 90.
1: Final del Mundial del 90, sí, también.
0: ¿Qué final?
1: Perdió 1-0.
0: Sí.
1: Con un penal polémico.
0: ¿Te acordás?
1: Donde, bueno, se tejieron muchas especulaciones. Nada, digo, son hechos, no estoy,
0: son coincidencias,
1: no estoy diciendo,
0: Fer,
1: nada.
0: Coincidencias, no, nada más. Nada. Te preguntó Juan Pablo Estela por Coudet, quería saber algo de River, qué opinabas y demás.
1: Que se terminó el ciclo de Coudet, si querés lo charlamos.
0: Dale.
1: Para mí está terminado.
0: Otro bueno. Tema agregado en el punteo. 3518-157-997. Estamos en A la Vuelta con ustedes hasta las 9 de la noche, aquí en La 2.
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2: Minutos, 351-8-157-997. Ya tenemos el primer enojado con Milei acá entre los oyentes. Nos dice Oscar, buenas tardes, a la vuelta. Siento mucha vergüenza del presidente Milei, una persona totalmente violenta en las medidas económicas y verbalmente. Milei me da asco, dice nuestro amigo oyente. Y bueno, la verdad es que se generó a partir de lo que decíamos recién en el punteo, de los dichos de Milei, todo un problema o un tema diplomático, ¿no?
3: Tal cual, por lo que pasó con Brasil, que tiene que ver con una mala relación del gobierno de, más que el gobierno del presidente, con el presidente. Una relación personal que no debería influir en la cuestión estatal, ¿no es cierto? Estamos por atrás de un presidente, un montón de argentinos que en muchos casos dependemos, o depende la gente que trabaja, por ejemplo, en la industria cordobesa, de las relaciones con Brasil.
2: Claro.
3: Entonces, poner en jaque eso, o que alguien esté preocupado, o que pueda tener algún tipo de repercusión en el bolsillo de cualquiera, un empresario, un empleado, es temerario, por decirlo de alguna manera, para no decir... Me parece una boludez.
2: Desubicado, ¿no? Pero incluso en el acto de Bolsonaro, ¿qué suma a Bolsonaro que el presidente de otro país venga a decir todo lo que dijo?
3: Yo creo que sí suma, ¿eh? ¿Sí? Me parece que están preocupados porque la reacción ha sido muy fuerte del gobierno, pero sobre todo de Lula, en una elección que está muy polarizado.
2: Claro.
3: Polarizada. Al día de hoy la diferencia es corta. Hoy escuchaba que entre 6 y 8 puntos, dicen las encuestas, faltando 2 meses para la elección, es una diferencia imprevisible. Uh-huh. Y el arrastre que pueda tener este giro hacia la derecha del continente, recordemos Paraguay, Bolivia, Chile, ahora Perú, mañana viaja el presidente, Colombia, Argentina, bueno, podría estar poniendo a Brasil en una situación de también... viraje hacia la derecha, ponele. Porque además también la economía de Brasil no está por las nubes, está brillando, ¿no? También tiene sus problemas. Y quizás la polarización sea un negocio para Bolsonaro. Y Milei es un experto en eso.
2: Claro.
3: Me parece, es una opinión, no sé.
2: Puede ser. Bueno, lo cierto es que desde Brasil llamaron al embajador en Argentina. No hubo otras novedades, o sí, en estos últimos minutos. Porque incluso hubo un ministro que lo tildó de payaso, un ministro brasilero.
3: Ministro de Hacienda.
2: Lo tildó de payaso al presidente argentino. Bueno, y así estamos.
3: El canciller de Brasil, Mauro Vieira, recibió al embajador Daniel Raimondi y no hubo, por lo menos, ni un pedido de disculpas, ni las disculpas, ni tampoco se avanzó demasiado en este conflicto, ¿no? Esta es una noticia de último momento. Y bueno, habrá que ver, digamos, si esto termina, por ejemplo, como pasó con España. ¿Te acordás que con España también hubo un problema de Milei con Pedro Sánchez?
2: Claro.
3: Que tenía que ver con la esposa de Pedro Sánchez, investigada por corrupción. Bueno, terminó con la salida del embajador de España en Argentina, lo retiraron.
2: Sí.
3: Después trajeron uno nuevo. Pero bueno, son unas cuestiones que no deberían impactar en las relaciones de los países institucionales. Así que habrá que ver. Por lo pronto, ahora está en un impasse esto. Decían en el gobierno, leí a algunos medios porteños, que no iban a volver a hablar del tema para que no escalara, ¿no? Digamos, no agregar más elementos. Pero yo insisto, hay que seguir las elecciones a partir de la irrupción de Milei en Brasil, que seguramente va a volver a tener participación. Y sobre todo, porque me imagino que está a través de Donald Trump, que encuentra en Milei el referente más importante, va a querer meter la cola ahí.
2: Seguro.
3: Alineadísimo con el gobierno de Trump para hacerlo.
2: Para que la sigan.
3: Exactamente.
2: Claro. ¿Qué opinan ustedes? 351-857-997. Estamos en A la Vuelta con buena música con ustedes y con toda la información, por supuesto.
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0: ahora encuentran como una alternativa. Es un tema, ¿no?
1: Hoy pasaron cosas, hablaron con nuestro amigo Scarpetta.
0: Gustavo Scarpetta,
1: al respecto. Y bueno, de estas compras que está pasando, ¿cuál es la realidad? En pasaron cosas, decía esto Gustavo.
2: Compramos ropa, compramos tecnología, compramos cosméticos, esos tres serían los grandes rubros. Compramos más o menos 80.000 paquetes por mes en Córdoba, son 12 millones de dólares, para ponerlo en un número también chocante. Y compramos esos tres rubros, aunque hoy ya también ha subido mucho la compra de empresas, ¿no? Empresas que compran repuestos, insumos y demás, y entran como una opción mejor. Tanto los tiempos y la logística que ya analizás traerlo de China, como comprar, ¿no?, salir a comprar un repuesto acá a la vuelta, digamos. Entonces no hay como mucha diferencia, ¿no? Hoy te sorprendes con Mercado Libre diciéndote que en tres días llega, pero muchas veces no saben ni que están ni dónde lo están comprando. O sea, compran en Mercado Libre, pero en realidad se lo está trayendo de China, digamos. El inicial fue precio, pero después fue confianza, ¿no? Hay números que, bueno, que investigamos, que es el que vuelve a comprar, digamos. O sea, casi 9 de cada 10 vuelven a comprar. O sea, que vos compraste una vez en Shein y Temu y en Mercado Libre y volvés a comprar. O sea, que te da confianza porque, bueno, te llegó el producto. Algunos dicen, bueno, no es de alta calidad determinada página, pero bueno, pero pagaste $1, digamos. Entonces, la relación precio-calidad, la gente se nota que lo vuelve a comprar. Y hoy tenés casi la mitad de las familias, alguien de la familia compró, digamos, ¿no? Entonces,
1: ahí está, los consumidores argentinos aprovechando lo que te ofrecen estas plataformas. Mucha gente que compra cosas para la casa, cotillón para fiestas, por ejemplo, tengo conocidos que hicieron esas compras y que ya suman, como decía recién el Fede, el 43% del total de lo que facturan los shoppings en Córdoba.
0: Y además mencionaba algo Gustavo que tiene que ver con un problema que también se planteaba hoy, que es la preocupación en el mercado de los repuestos automotor por la compra vía courier, vía correo, de repuestos para el auto.
1: Porque te salen mucho más baratos.
0: Te salen mucho más baratos y los tenés en tu casa también y tenés mucha más variedad. Bueno, uno en internet se da cuenta de que todo está al alcance de la mano. Pero bueno, baja la venta por mostrador de, bueno, todos los repuesteros que ya conocemos, todos los amigos que están ahí
1: en Las Heras.
0: Uh-huh. Que bueno, se ven impactados, como se vieron otras industrias, otros mercados, por el ingreso de productos importados. Hasta hace poco no se podía, ahora sí, incluso hasta 50 kilos se pueden traer, o sea, un repuesto grande.
1: 50 kilos, sí, mucho.
0: Hasta 50 kilos podés traer, creo que todos los repuestos del motor los podés traer vía courier. Y decían, dicen la Cámara de Repuesteros de Córdoba, que los repuestos pueden costar hasta 70-80% menos.
1: Es un montón.
0: Es un montonazo.
1: Claro.
0: Te compras una bomba de nafta y pagas

0: 10 y en el mostrador pagás 17.
1: Sumar la demora, no sé cómo se manejará ese tema, ¿no? Pero
0: no sé.
1: Bueno.
0: Pero bueno.
1: Podés aguantar si el precio
0: impacta,
1: es tan
0: impacta muchísimo. Y una pregunta que también uno se hace. Aún si cambiara el gobierno, aún si, como decía ese oyente, Milei perdiera, los enojados con Milei. Uh-huh. Esta situación, donde vos podés elegir mucho más barato un montón de cosas que antes debías pagar más caro, ¿va a cambiar o esto llegó para quedarse? O sea, comprar por Temu, por Shein o por la plataforma que sea, a un precio más barato y con más variedad, ¿es algo que se puede volver atrás?
1: No lo sé, pero creo que en el mundo, comercios y todo lo demás, y está súper arraigado.

0: que también es más barata, los cosméticos, como decía Gustavo, o un montón de productos que se traen desde China o vía Mercado Libre, también desde otros lugares del mundo.
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0: 4 minutos faltan para las 8 de la noche. ¿Qué andan haciendo por ahí? ¿Están en casa? ¿Ya están pensando qué van a comer? ¿Qué van a hacer? ¿Van a descansar? Lunes, muy lunes para todos, hasta para Tucumán, ¿no? Que tienen novedades con respecto de las elecciones.
1: Sí, se conoció hace unas horas que adelantó las elecciones de gobernador a gobernador para el 9 de mayo, o sea, mañana. Ya está, ya empieza la carrera. Esto tiene que ver con el despegue que muchos gobernadores, muchas provincias quieren hacer en relación a las elecciones presidenciales, por cualquier situación positivo o negativo del país, ¿no? Quieren hacer su elección dentro de los límites temporales
0: de
1: y de la lógica de lo que se juega, ¿no? ¿Quién va a ser el gobernador? No importa si Milei va por la reelección, mientras más despegado, mejor. Va a ser el 9 de mayo, como les decía. Es la fecha más temprana, dice aquí un colega de Tucumán, desde 1973, más temprana de 1973 en relación a las presidenciales.
0: Sí.
1: Y la convocan con la mayor anticipación de la historia democrática de Tucumán. 286 días antes de que antes que se vence el plazo de recambio de poder.
0: Sí.
1: Así que es el primero que confirma Haldo, el peronista Haldo, que había tenido en las últimas elecciones, en el caso de La Libertad Avanza, una buena elección, Milei. Así que veremos. Esto anticipa lo que puede pasar en Córdoba Negra.
0: Eso,
1: se está
0: ¿cómo
1: hablando
0: venimos?
1: De abril o mayo para elegir el gobernador. También, mañana. Ya estamos hablando de elecciones. Terminó el Mundial y ya estamos hablando de elecciones. Bueno, a no sorprenderse, seguramente mañana lo podemos hablar con Julián. Mañana el miércoles.
0: Mañana es martes, sí, mañana.
1: Podemos hablar con Julián Cañas, porque él tiene la información. Todavía no está confirmada que entre abril o mayo serían las elecciones en Córdoba. Así que no nos sorprende que en Tucumán ya estén diciendo cuándo van a ir a votar a gobernador.
0: A gobernador el año que viene. Mañana se reúnen tres gobernadores en San Francisco. Van a inaugurar la sede de la región centro. Justo lo tengo en un ratito para leer entre las noticias, pero van a estar allí reunidos los gobernadores de Santa Fe, Puyaro, Frigerio de Entre Ríos y Yaryora para inaugurar esta sede en San Francisco. Y seguro esto se da también, obviamente, en un contexto político también de rearmado en relación a Provincias Unidas, digamos.
1: Habrá que ver también si Provincias Unidas sigue estando, o sea, parte de las elecciones a gobernador el año que viene, o cómo se va a llamar la fuerza del peronismo en Córdoba. La última vez se llamó Hacemos Unidos
0: por Córdoba.
1: Hacemos Unidos por Córdoba, ¿era?
0: Sí.
1: Ya lo chequeamos. Pero bueno, habrá que ver si es cordobesismo, si es peronismo. Pero no hay que sorprenderse si nos enteramos que no creo que lo haga el gobernador, lo va a dejar patear porque necesita que la oposición no se agrupe, y si confirma la fecha le va a dar un elemento para trabajar con eso. Así que me imagino que hasta dentro de los próximos meses no va a tener aquí en Córdoba confirmación.
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0: Los barrios suena la 2 con estos títulos.
1: Locales.
0: Charllora, Puyaro y Frigerio inaugurarán mañana la sede de la región centro en San Francisco. Los gobernadores de Córdoba, Santa Fe y Entre Ríos abrirán el espacio en coincidencia con los 22 años de la creación del bloque de integración territorial subnacional. El encuentro se da en un contexto de definiciones electorales y reordenamiento de provincias unidas.
1: Nacionales.
0: La directora del FMI destacó la solidez del programa económico argentino. Cristalina Georgieva dijo que Argentina va a fortalecer las reservas de acá en adelante. La confianza del mercado ha regresado, afirmó. Además, destacó la baja de la inflación que impacta en la reducción de la pobreza.
1: Internacionales.
0: Omán impulsa una negociación con Egipto, Irán y los países del Golfo para lograr un acuerdo sobre el Estrecho de Hormuz. El objetivo es alcanzar un mecanismo estable que permita recuperar el tránsito seguro de embarcaciones y normalizar una ruta clave para el mercado energético mundial.
1: Deportes.
0: La FIFA eligió el mejor gol del Mundial 2026. Se trata del realizado por Sidney López Cabral de Cabo Verde frente a la Argentina. Fue elegido por el público a través de una encuesta oficial entre 12 goles.

0: La conquista quedó marcada por su calidad y la emotiva celebración del jugador junto a su familia. 21 grados, la temperatura en la ciudad de Córdoba, la humedad 68% y viento del sur a 4 kilómetros por hora, la visibilidad 10 kilómetros y el cielo está ligeramente nublado. Hora 20, un minuto, más información en lv2.com.
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2: Las pruebas a aprender es uno de los temas que es, bueno, dominaron el día de hoy, ¿no? Sobre todo los resultados, porque posicionaron a Córdoba nuevamente por encima de la media nacional. Por ejemplo, la provincia superó en 5.5 puntos porcentuales el promedio del país en lengua y 9.3 en matemáticas. Son buenos números, lo vamos a charlar con el ministro de Educación de la provincia, que ya está en línea con nosotros. Lo saludamos a Horacio Ferreira. ¿Cómo le va, Horacio? Federico Yamaría y Sandra Franco lo saludamos. ¿Cómo está?
3: Hola, buenas noches. ¿Cómo le va a ustedes y a toda la audiencia? Un gusto poder saludarlos en el día de hoy.
2: Igualmente. Hola, ministro. Buenas noches. Están muy contentos, ¿no?, con los resultados desde el ministerio.
3: Sí, por supuesto que sí, porque desde el ministerio, desde el primer día de gestión de nuestro gobernador Martín Yarlora, nos pusimos a trabajar en poder recuperar que no solo hay que leer, sino que hay que comprender lo que uno lee y a resolver problemas. Y trabajando todos juntos hemos podido avanzar y colocar a Córdoba en un lugar importante, ¿no? Un lugar importante en decir, acá estamos, tenemos que seguir trabajando para poder mejorar. Así que estamos muy, muy contentos, como vos lo decís, claro que sí.
4: Ministro, buenas noches. ¿Y en qué se trabajó, digamos, en qué pusieron énfasis para que mejoraran los resultados de las pruebas a aprender?
3: Bueno, creo que el primer diagnóstico que nosotros tuvimos era que era necesario poder pensar cómo un alumno aprende matemática y lengua y cómo vamos haciendo progresiones de aprendizaje, cómo comenzamos desde la sala de tres hasta llegar a la secundaria. Primero ordenamos todo eso. Nos pusimos a trabajar, pero también el gobernador tomó decisiones estratégicas, como por ejemplo, en primero y segundo grado, agregar una hora más de matemática y lengua en la propuesta curricular. Esto implica más tiempo dedicado a las 6 horas que tenían antes, dedicar 7. Esto también da un impulso importante en cada uno de estos espacios curriculares que son de fundamental importancia. A su vez, agregamos 15.000 horas adicionales a las propuestas curriculares para poder intensificar también la enseñanza de la matemática y la lengua a lo largo de toda la educación primaria, lo que hoy nos lleva a tener en toda la provincia casi 75.000 horas adicionales que destinamos en todas nuestras escuelas, que son más de 1.800 las que estamos teniendo a lo largo y a lo ancho del territorio, más tiempo para poder aprender matemática y lengua. Y si vos a esto le vas sumando como que hemos acercado más libros, 1.200.000 libros en las instituciones educativas, hemos formado a nuestros docentes en las nuevas perspectivas que implica cómo enseñar a leer y escribir en estos tiempos, que hemos podido también acercar herramientas tecnológicas para que nuestros docentes, junto con los estudiantes puedan acceder a nuevos proyectos, por ejemplo, con la plataforma Matifique en Matemática, más de 1.400 escuelas están participando de un proceso de formación con avatares, con distintos desafíos matemáticos, como así haber implementado que todas las semanas hay una hora de tutoría que se destina a esto y desafíos de aprendizaje en matemática y lengua. Son algunas de las decisiones que fuimos tomando a lo largo y a lo ancho de la provincia. Y le sumamos a esto también el trabajo con los municipios y las comunas, que también cada uno de ellos asume un rol protagónico con talleres de apoyo escolar, con olimpiadas, con incorporar el ajedrez, ayudar desde todos los espacios, todos los cordobeses conseguimos esto, ¿no? Que creo que es muy importante.
2: Horacio, pensaba mientras usted contaba esto de agregar horas de lectura, de incorporar libros y demás, cuando se dice que los chicos no leen, ¿con estos números estamos dando cuenta de que sí están leyendo un poco más?
3: Yo digo que sí, que estamos leyendo más bajo distintos formatos. Creo que acá es lo interesante en los tiempos de hoy. Córdoba nunca dejó el libro, sino que intensificó el uso del libro, pero por eso también hay en algunos momentos que uno trabaja con la netbook en la escuela para poder leer y construir conocimiento y plataformas que hoy llevan a los chicos a poder intensificar la lectura de otra manera, pero siempre priorizando el encuentro cara a cara y la lectura en voz alta, porque acá lo más importante es poder trabajar la lectura en voz alta para que el alumno no solo lea, sino que también el docente pueda ir percibiendo cómo comprende, no que solo repite rápido una serie de palabras o fonemas, sino que lo hace comprendiendo lo que lee, que eso fue un poco de las metas que nos planteó nuestro gobernador y nosotros traducimos en esta propuesta en todas las escuelas de la provincia, con mayor intensidad en algunas que otras, porque algunas tenían más dificultad en matemática, otras más en lengua, es decir, cada escuela también tuvo autonomía para construir su proyecto educativo. Y creo que también ha sido muy significativo, recuperando tu primera pregunta, que hemos podido identificar 141 escuelas y hemos puesto un proyecto que tiene que ver maestro más maestro, donde incorporamos un maestro más para que acompañe al docente a planificar e intervenir, y este año ya llegamos a 479 escuelas que vamos trabajando de manera intensa la enseñanza de la lengua y de la matemática. Entonces esto también fortalece los procesos en la institución, ¿no? Uh-huh.
4: Ministro, estaba repasando los resultados, son buenos, pero hay un tema ahí relacionado con la enseñanza privada y la enseñanza estatal, ¿no? Que hay una brecha entre mejores resultados en las escuelas privadas que en las del sector del Estado. ¿Cómo se trabaja para bajar esa brecha? ¿Qué están haciendo ahí? Imagino que es una preocupación, ¿no? Más allá que son buenos
3: los resultados, por supuesto, en general. Sí, por supuesto, pero también tenemos que decir que los resultados en Córdoba mejoraron porque la atracción de esos datos lo hizo la escuela estatal, que bien, mejoró mucho más que la escuela privada, porque la escuela privada ya venía bien. Bien. Ya venía bien. Entonces la escuela privada se sostuvo, en algunos casos mejoró. Y hay otro dato interesante cuando uno mira el nivel socioeconómico. Los niveles más bajos, por ejemplo, bajaron claramente los niveles de dificultad de un 14 a un 4,9%. Esto nos está indicando algo muy importante porque hemos trabajado de manera focalizada en aquellos sectores que más los necesitábamos. Hay un maestro más, hay más horas para intensificar. Es decir, tratamos de mirar el todo, pero a su vez focalizamos donde había dificultad. Y eso fue posible porque tenemos datos, porque podemos tener la trazabilidad de un alumno en la trayectoria educativa. Hoy podemos nosotros ver que los chicos que respondieron en sexto grado muy bien la prueba, que hoy están en primer año, son alumnos que han tenido sala de 3, 4 y 5. Esto nos está diciendo que la decisión que tomamos de universalizar la sala de 3, que todos los chicos tengan acceso, que ya tenemos el 96% de los chicos en sala de 3, también es otra decisión acertada, porque las pruebas indican que los chicos que hicieron jardín tienen mejores resultados. Esto creo que también es significativo y es valorable, como así también otras iniciativas que nos han apoyado los intendentes y los presidentes de comuna en cada uno de los lugares, porque Córdoba es muy amplia, pero a su vez muy diversa, a su vez en el territorio, ¿no? Entonces hay como distintas propuestas que se van sumando: Feria de Ciencia, Olimpiada de Matemática, Festival de la Palabra y distintas actividades que nos van llevando a que los chicos practiquen la oralidad, lectura y escritura y el pensamiento lógico matemático, ¿no?
4: O sea, quiero resaltar ese dato que daba, que se mantuvo el nivel de las privadas y lo que subió para tirar hacia arriba el porcentaje fue el nivel de las públicas.
3: Exactamente, como tal, no obstante también algunas escuelas privadas han tenido una mejora significativa, ¿no? De 5 o 10 puntos, bien, cuando uno las va mirando. Datos que estamos en estos momentos analizando, porque ahora lo que queremos es acompañar tanto a la escuela estatal como a la escuela privada, a una por una en virtud de sus dificultades. Por ejemplo, hay un problema en matemática. En matemática, la proporcionalidad, las fracciones son un problema, como la lectura de gráficos estadísticos y la geometría, que eso ya está en evidencia como un problema. Entonces, toda nuestra capacitación docente, todo el acompañamiento va a ir hacia esos temas que hoy están más debilitados, porque para eso sirve particularmente la evaluación. Y en lengua, la necesidad de que los alumnos puedan comprender textos informativos. Comprenden muy bien los textos literarios, pero tienen dificultades en los textos informativos. Es decir, que tenemos como claves importantes para seguir trabajando, ¿no?
4: Texto informativo, hablamos de textos periodísticos.
3: Textos periodísticos, textos que tienen que ver, que te informan sobre un determinado saber científico, seguir un instructivo. Entonces, como hay dificultades ahí, que hoy la dificultad de esos chicos está en un porcentaje que es bajo, pero a nosotros, por supuesto, nos preocupa y lo tenemos que seguir mejorando, ¿no? Hoy tenemos un 3% de chicos que está con mucha dificultad para poder comprender esos textos. No es mucho, pero nos tenemos que preocupar, porque esos chicos también tienen derecho a adquirir estas competencias que son fundamentales. Por eso también el gobernador decidió incorporar 5.000 horas más a partir de agosto para aquellas escuelas que están necesitando poder acompañar más a estos chicos para que logren los objetivos. No es casual el dato que hoy hemos obtenido, sino que del 2004 nos trazamos un plan, cada escuela trazó su propio plan y ahí estamos acompañando, batallándola en el territorio todos los días en un contexto que está bastante complejo, ¿no? Y económico, social, que estamos acompañando con distintas políticas, ¿no? Boleto educativo, PAICOR, podríamos sumar muchísimas cosas más para poder decir que estamos acompañando esta trayectoria, más todo lo que hacen los municipios y las comunas, que quiero volver a rescatar la importancia de las coordinaciones locales de educación en las 404 municipios que hoy tienen constituida su coordinación local, ¿no?
2: Horacio, usted hablaba de trazabilidad de los estudiantes, saber cómo fue su desempeño a lo largo de los años, el acompañamiento que se hace a las escuelas y demás, y hoy hubo un reconocimiento a los docentes, algo que también es fuerte y es importante, porque no estamos hablando de salarios docentes, sino del trabajo que día a día hacen en las escuelas, ¿no?
3: Claro, esto es así. A nosotros nos parece muy importante esta decisión que nuestro gobernador comunicó de no solo reconocer, sino también de pensar en un incentivo para cada uno de ellos por todo este esfuerzo que ponen, porque el docente no solamente está frente al aula dando clases, sino que está preocupado, ocupado, viendo cómo le planifico a este chico esta actividad para que ese alumno logre la meta correspondiente. Entonces creo que ahí también hay un justo reconocimiento de todos los cordobeses a nuestros queridos docentes que han trabajado intensamente para este logro, porque este logro es colectivo. Acá también está la familia. Cuando se organizaban los círculos de lectura con las familias para que los padres acompañen a los chicos a leer en la casa, se lea en la casa, los libros se van a la casa, y vuelven el día lunes nuevamente a la escuela, y todo esto ha generado una sinergia muy importante a nivel del territorio que nos ha permitido que nuestros estudiantes, en un 82%, si no me equivoco, porque ya sí, el 82,4% de nuestros estudiantes adquieran las competencias lingüísticas que le permiten leer y comprender. Y si vos a esto lo mirás no solo en sexto grado, lo mirás con tercer grado y segundo, que son las evaluaciones que hemos hecho en Córdoba, hoy 9 de cada 10 chicos está pudiendo leer y comprender lo que lee. Eso para nosotros es un incentivo muy grande, porque lo tenemos que sostener y mejorar en aquellos territorios donde hay mayor dificultad. Por eso el dato, la trazabilidad, nos está permitiendo ver ahora en el mapa dónde están los problemas, y ahí estaremos para poder acompañar a estos docentes y a estas escuelas para que puedan lograr mejores resultados en la prueba del mes de noviembre de este año, ¿no?
2: Aquí Laura, una oyente, pregunta si ese reconocimiento a los docentes va a ser económico.
3: El reconocimiento va a ser económico, se está trabajando desde el Ministerio de Economía para esta definición que se comunicará en los próximos días.
4: Una pregunta que no tiene que ver con las pruebas Aprender, ministro, lo aprovecho que lo tenemos. Se conocen datos de la mora a nivel financiero de muchas familias, de muchos jóvenes, y se habla mucho de la educación financiera. ¿Qué posición tiene usted como ministro y qué se hace en Córdoba con respecto a eso en los colegios, sobre todo en el secundario, que me parece un ámbito propicio?
3: Bien, ahí te quiero comentar, Córdoba es una de las provincias que tiene una ley de alfabetización económica financiera. Nos hemos puesto a trabajar a partir de esta ley. Ya tenemos identificado qué enseñar en cada uno de los grados, en cada uno de los cursos de la educación secundaria, y ya hemos comenzado con distintas acciones de formación docente y de trabajo con estudiantes. Trabajamos, por ejemplo, con el Banco Provincia de Córdoba, con Expedición Financiera 5.0, que le permite a los chicos participar virtualmente, pero comenzar a conocer qué es un presupuesto, cómo hacer una inversión, cómo mantener el tema de los ahorros, cómo poder administrar los recursos que yo tengo. Es decir, se va orientando, digamos, ya la educación hacia ese espacio, y también en la consulta curricular que hemos desarrollado en el año 2024 y parte del 2025, aparece como demanda de la sociedad estos saberes. Así que estamos trabajando con esto, unidos con los bancos, unidos con particularmente con distintos colegios profesionales también que nos van acompañando y ya desafiando. Hoy Córdoba tiene un currículum que integra la alfabetización económica financiera como contenido. Hemos capacitado el año pasado y lo seguimos haciendo este año a los docentes para que puedan incorporar estos conocimientos desde el nivel inicial, enseñando, por ejemplo, el ahorro, que también implica una mecánica de trabajo. Así que en ese sentido estamos, y muy, muy oportuna tu pregunta, porque esos son los saberes nuevos. No es solo la IA, no es solo la inteligencia artificial, sino que aparecen estas temáticas que hoy nos van interpelando nuestra práctica, como por ejemplo la educación ambiental. Y todo esto en Córdoba forma parte de la Feria de Ciencia, Tecnología, Arte, Movimiento e Innovación que hemos tenido antes de las vacaciones en todas las escuelas de Córdoba, donde han participado con 20.000 proyectos todas nuestras instituciones educativas, donde en algunas comunidades se ha abordado ya la alfabetización económica financiera como tema central de debate y de discusión de nuestros jóvenes, de nuestros niños, en el escenario de cada una de las instituciones, ¿no?
2: Bien. Ministro, le agradecemos muchísimo por su tiempo y bueno, que sigamos trabajando para seguir mejorando la educación en la provincia.
3: Bien, con todo gusto, y me parece muy importante que ustedes también puedan visibilizar el trabajo de nuestras escuelas. Yo creo que hoy nuestras escuelas, con los clubes de lectura, las radios que tienen en las propias escuelas que han montado en el programa Transformar Córdoba, hay proyectos muy interesantes que realmente nos llenan de mucha satisfacción al gobierno. Y por eso en Córdoba la educación es y seguirá, por supuesto, siendo una prioridad que nuestro gobernador Martín Yarlora marcó desde el inicio de la gestión en nuestro plan de desarrollo educativo provincial que estamos gestionando todos los cordobeses, a pesar de las dificultades que a veces tenemos económicas, pero la educación sigue siendo esa prioridad.
2: Muchísimas gracias
3: a ustedes.
2: Gracias, ministro. Horacio Ferreira, el ministro de Educación de la provincia, con este repaso de las pruebas a aprender, el tema de la educación financiera que lo venimos charlando rato, ¿no?
4: Tal cual, son saberes que son necesarios, ¿no?, en Argentina
2: cada vez más.
4: Cada vez más. Y lo interesante y lo positivo de el trabajo que se hace cuando se detecta un problema del Estado y se lo combate, digamos, en este caso, como decía Ferreira, muy identificado, ¿no? Incluso nos dijo fracciones, por ejemplo, digamos, sí, a ese nivel de identificación.
2: Yo dije, ¡ay, qué horror!
4: Pero bueno, sí, por claro, lo que dice Mieto, está identificado cuál es la problemática, dónde se trabaja, cómo mejorar.
2: Y cómo acompañar en las dificultades a cada una de las escuelas, era lo que decía.
4: Sí, y duele saber que todavía había más chicos que no podían, ahora hay menos, pero que no podían entender lo que leían. Uh-huh. Hay todavía gente que no puede leer un texto informativo. Bueno, trabajar sobre eso, la base de cualquier sociedad, y además la cantidad de oportunidades que le das a un pibe, a una piba, educándolo, ¿no?, que salga del colegio con esas herramientas, eso también es muy importante.
2: Y lo que es importante es el reconocimiento a los docentes que trabajan también todos los días para que esto suceda, ¿no?
4: Exacto.
2: Bueno, una charla a fondo, como hacemos siempre a esta hora, con nuestros amigos de APAS.
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0: 20:31, estamos aquí en A la Vuelta. Varios mensajes de nuestros amigos oyentes. Por acá nos preguntan por qué cada funcionario que entrevistamos dice tantas veces nuestro gobernador Martín Yarlora. Bueno, tiene que ver con una forma de comunicar.
1: Yo nunca lo pregunté, pero sí lo noto. Quizás sí. Sea para instalar. Quizás comenzó como una forma de instalar al gobernador. Ellos, desde el peronismo, decían que uno de los problemas que tuvo en el 2023, cuando ganó las elecciones, es que en el interior no lo conocían, no tenía tanto conocimiento. Me da la impresión, lo voy a chequear, es que se instaló a través del trabajo de coacheo de los ministros y de los funcionarios la idea de cada vez que se habla del gobernador se lo menciona con nombre y apellido.
0: Claro.
1: Creo yo.
0: Puede ser por ahí.
1: Me parece que es para que la gente tenga presente que el gobernador es Martín Yarlora, pero bueno, ya quedó como una forma de comunicar.
0: Exactamente, eso lo dice Fabián, que también dice: en la época de nuestros abuelos y quizá de nuestros padres, había una materia que era ahorro y previsión. Lo vi en manuales viejos. Vaya a saber por qué se eliminó. Cuando yo estudié, ya no estaba. Entré a primer grado en el año 87, dice, y esa materia ya no estaba. No, ahorro y previsión, yo no me acuerdo nunca haber visto. Sí teníamos contabilidad, por ejemplo.
1: Contabilidad, sí.
0: Sí, si bien era bachiller mi título, teníamos una materia que estaba relacionada.
1: Hacer asientos contables.
0: Sí, algunos contenidos como muy básicos, sí. ¿No? Pero no soy perito mercantil, soy bachiller nacional.
1: Sí, acá el tema que también consultábamos es saber, básicamente, a qué tasa te financian hoy las billeteras virtuales o las tarjetas de crédito a través de los bancos. Básicamente, cuando

0: Chicas. Claro, porque las billeteras virtuales hacen esta trampa.
1: Claro.
0: Te ponen la tasa por la cual te van a remunerar el dinero que vos le des. No creo que esté en 17 ahora, por ejemplo, la más importante. Entonces voy a decir, bueno, pongo ahí y 17 es lo que te pagan anualmente. Pero si vos pedís, no te dicen muy en el mismo tamaño de tipografía,
1: claro,
0: tasa que te van a cobrar para cuando vos devuelvas, que es mucho más alta, no es el 17, está mucho más arriba. Entonces mucha gente, yo creo, se come el viaje de que es el mismo, ese es el porcentaje.
1: Y
0: después cuando le empiezan a llegar las cuotas y empieza a subir, porque la tasa se aplica todos los meses,
1: y ahora
0: se atrasa, y entonces debe más porque hay punitorio y qué sé yo, se hace impagable. Bueno, hay que tener cuidado, hay que saber cuando uno pide plata, ¿no?
1: Totalmente, leer la letra chica sobre todo. Exacto. Bueno, dice por acá, José, me parece bárbaro el proyecto de que los niños aprendan a leer y comprender, y cada cosa que sirve para bien, lo apoyo, pero hay colegios como el que mando en el video que están mal ediliciamente hablando, y nos pasó un video del un colegio de barrio Alejandro Carbó.
0: Ahí, bueno, vamos video.
1: Ahí se lo paso a Marquito si lo podemos ver, como para chequear cómo está esa situación en Alejandro Carbó, es este colegio en particular. Bueno, nuestros amigos oyentes también participando de los distintos temas, 3518-157-997. Gracias a todos por aportar datos, participación, comentarios y más en este lunes. Lunes que en el punteo hablábamos de hechos de inseguridad que se dieron durante el fin de semana y pudimos conocerlos más a fondo en el día de hoy, ¿no?
0: Exactamente. Uno de los hechos más importante, sucedió una peña en Unquillo, ¿no? Hubo violencia, ataron a los empleados y se llevaron entre 400 y 450 mil pesos, no está claro, y una Fiat Fiorino. Había gente que había ido a participar de la peña, llegaron varias personas, dicen que fueron tres, y los ataron y les pidieron la recaudación. Bueno, la verdad que muy, muy duro. Dice un testimonio de los que sufrieron el robo, nos tiraron al piso, me ataron las manos con una bufanda y los pies con los cordones de zapatillas. Bueno, esto tiene que ver con lo que veníamos diciendo, ¿no? El impacto de la inseguridad en la crisis, uh-huh, en relación a, bueno, las dificultades que tiene mucha gente. No se justifica, por supuesto, el robo, pero sí varios hechos de inseguridad que se han dado en Córdoba en los últimos tiempos.
1: Otro se dio el fin de semana también, en la madrugada del viernes, fue en Barrio San Salvador, aquí en la ciudad de Córdoba, donde dos delincuentes entraron por el patio trasero de una casa que da con un cañadón que está cercano a la plaza del barrio. Esto lo contábamos con Freddy el viernes, y que amenazaron a esta pareja, los maniataron y los golpearon brutalmente. El problema, decían ellos, no son las cosas que se llevaron, sino la violencia del asalto, porque realmente fue muy violento y entraron con intenciones de matar, decía la señora, y el señor asaltado decía, se ensañaron con mi cara. Las fotos son tremendas cuando ves el estado en el que los dejaron, y ellos dicen, entregamos todo lo que teníamos para evitar un desenlace fatal.
0: ¿Te acuerdas que hablamos la semana pasada de lo que le había pasado a Juan Pablo Estela, ¿no?
1: Sí.
0: Que le reventaron el vidrio del auto frente a un sanatorio aquí en la zona norte, se llevaron la ropa de la mamá que justo le habían dado de alta, y los oyentes nos empezaron a mandar muchísimos mensajes de lo que vivían diariamente, ¿no? Con este tipo de
1: hechos. Sí, en todos los barrios, en ciudades cercanas, sí.
0: Tal cual, bueno, un problema de los que sigue estando arriba, no tanto como la inflación o como el temor por la pérdida de trabajo, pero la inseguridad siempre está entre las principales preocupaciones de la sociedad argentina.
1: Seguimos en A la Vuelta.
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0: muy preocupante la situación en Europa, ¿no? Con los incendios forestales en Francia, en España, la cantidad de evacuados y lo difícil que se hace combatir el fuego con la ola de calor que se está dando en aquella zona, ¿no? Y están a las puertas de Madrid, decían, el fuego. Ajá. Las imágenes te muestran eso y la cantidad de personas afectadas o desplazadas por seguridad por el momento. Pero está a 130 kilómetros al sur de Barcelona. También hay algunos incendios que se van registrando y destacan esto que te decía, la ferocidad al combatir los fuegos y que ya se habla de los efectos del cambio climático, algo que esquivaban hablar hace un tiempito algunos dirigentes, ¿no?
1: Y también pone en contexto lo que vivimos a veces en Argentina, donde cada vez que hay un incendio se pasa factura al gobierno como si fuera posible controlarlo o si tuviera que ver con una política particular, ¿no? Vemos que hay. ¿Te acuerdas?

0: En California, que destruyó
1: todo,
0: barrios tremendo. Y barrios enteros, con, se supone, el país más poderoso del mundo, con fuerzas de bomberos que deben ser las más desarrolladas, no pudieron. Europa igual. Australia.
1: Australia
0: también tiene incendios que deben tener, por supuesto, una capacidad de acción muy importante, y sin embargo, les toca. A veces hay que poner en contexto también para entender que en Córdoba o en el sur, no siempre es responsabilidad ni del gobierno nacional de turno ni de los gobiernos provinciales, que trabajan bien. Bueno, ahora se conoció que los bomberos están reclamando un fondo nacional que no les está llegando.
1: Exacto.
0: Un fondo de asignación específica que tuvo un sirenazo la semana pasada para reclamar. Fuera de eso, que está bien que se reclame y que es parte del recorte de la política nacional, digo yo, eso hace que entendamos que es una problemática lo de los incendios, que
1: global,
0: que es global, exactamente, y que no depende solo de la presidenta o el presidente de turno, ¿no?
1: Claro, bueno, en Córdoba obviamente que está el alerta siempre, casi siempre
0: ahora
1: vigente,
0: sí, ¿no?
1: Ahora sí, por el tema de la posibilidad de incendios, así que hay que tener muchísimo cuidado con eso. Y en el día hoy se publicó también que más de 600 bomberos y personal de prevención y lucha contra el fuego recibieron nuevas capacitaciones relacionadas con el uso de aeronaves, uh-huh. Una característica que también tiene el combate de los incendios aquí en la provincia de Córdoba.
0: Se trabajó sobre eso, yo lo seguí el tema, después no avanzaron. Hay aviones Hércules en FADE, en la fábrica argentina de aviones, esperando ser reparados. Hay tres de los siete que tiene Argentina.
1: Sí.
0: Se habló de equipar a uno con elementos que pudieran permitir combatir los incendios a través de un acuerdo con la provincia.
1: Sí.
0: Se ponía el dinero para arreglar el avión y se lo adaptaba también para tener tanques de agua, no sé, una historia. Finalmente eso quedó en la nada porque no era lo mejor. Y siempre se busca un avión que tiene Santiago del Estero,
1: sí,
0: que está equipado para combatir.
1: Que es como es un Boeing, ¿no?
0: Sí,
1: es grande.
0: Que tiene los elementos. Pero bueno, se trabaja todo el tiempo pensando en cómo tener más herramientas para combatir los incendios. Esto tiene que ver también con, como voy a decir, el cambio climático. Estamos viendo un invierno húmedo.
1: Muy
0: así
1: húmedo.
0: Que eso mejora la chance de que no tengamos tragedia. Pero como sea, siempre está latente el problema, ¿no?
1: Por eso la prevención y la alerta temprano son las cosas que juegan a favor, obviamente, en el combate.
0: No hacer asado, no tirar colillas, como siempre se dice, porque los incendios...

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0: 8:54, tengo un dato, me dice el Fede. ¿Y cuál es ese dato?
1: ¿Qué quiere la gente con respecto a Scaloni?
0: Ah, llevarle algo lindo, ¿viste la cantidad de cosas que le llevaron a Scaloni?
1: Jorge Giacobbe es un consultor muy conocido que hizo una encuesta con algunas cuestiones relacionadas con la selección.
0: Sí.
1: Una de las preguntas fue, ¿qué te gustaría que hiciera Lionel Scaloni? El 88%...
0: Sí.
1: Dijo que siga siendo el DT de la selección. Hay amplio reconocimiento. Casi 9 de 10 personas quieren que siga. Veremos si ahí hay una decisión. Pero otra pregunta que me llamó la atención, hablando de fantasmas, muchos se quejan porque uno se hace preguntas.
0: Sí.
1: Fue esta, la pregunta que hizo Giacobbe. ¿Cuán conforme estás con el rendimiento de la selección en cuanto a dos elementos?
0: A ver.
1: Lo actitudinal y lo futbolístico. Sobre lo actitudinal, el 78% dijo estar contento, conforme.
0: Bien.
1: Ahora baja al 74% los que están muy conformes con lo futbolístico, que fue una deuda que tuvo la selección, hay que reconocerlo, ¿no es cierto? Y la tercera es, cuando empezó el Mundial, ¿hasta dónde pensabas que iba a llegar la selección argentina? ¿Qué crees que...? Que dijo el 57,3% que fue la mayoría de las respuestas.
0: Que se volvía en pocas vueltas. Lo que escuché de mucha gente decir, se vuelve en la primera vuelta, vas a ver.
1: Bueno, según Giacobbe...
0: Y después se fueron poniendo exitistas, ¿no?
1: Fuimos según Giacobbe,
0: sí,
1: en la encuesta, ¿no? El 57,3% dijo que pensaba, cuando empezó el Mundial, que Argentina iba a salir campeón.
0: El 57%.
1: Dice la encuesta.
0: Sí.
1: Yo no sé si hay mucha gente que ahora se sube a la escaloneta.
0: Puede ser.
1: Se subió después. Pero bueno, dicen que estaban muy confiados, muy confiados. Y por último, te quería leer un datito más, quería sumar sobre la imagen de los principales jugadores y referentes. Todos tienen imagen positiva, pero algunos tienen menos imagen positiva.
0: Y algunos mejor. A ver, ¿quién es?
1: ¿Quién tiene la imagen positiva más alta de toda la selección? Según esta encuesta, con el 92,2%.
0: ¿Messi?
1: No.
0: ¿No?
1: Scaloni. Con un poquito
0: pensé le gana que sea por... jugador nomás.
1: Bueno, no. Sí, Messi es el jugador con imagen positiva más alta, con el 92,1. Están ahí empatados técnicamente. Sí. ¿Y cuál es el jugador con imagen positiva más baja? No es mala, pero está bastante lejos.

0: de imagen positiva.
1: Pero tampoco es tan mala.
0: Tampoco es tan mala, por
1: cualquier
0: eso te digo.
1: Político pero, lo desearía, por ejemplo.
0: Pero está 20 puntos abajo de Messi. Es mucho. ¿Quién puede ser?
1: De Paul este dice mundial. Marcos, desde allá.
0: ¿Rodrigo de Paul dice Marcos? Efectivamente.
1: Mira.
0: Rodrigo de Paul tiene una imagen positiva del 72%. Y algo raro,

0: La semana pasada.
1: La semana pasada. Claro.
0: Bueno, pero dentro de todo sigue estando bien.
1: Y otro dato, ya cierro acá. ¿Cuánta gente cree que hubo una conspiración?
0: Un montón. 99, como no. ¿Cuánto? No, nada más, dicen otros. Pues,
1: ¿cuánta gente cree que convenía que Argentina se sentó? Vamos sumando.
0: Sí.
1: ¿Cuánta gente que cayó mal la bandera de Malvinas? Otro 10%. O sea que ahí tenés un 15, más un 10, un 25, más un 10, un 35. Y el 45 cree que jugó Argentina mejor. Estaría dividido porque después hay un 11 que no sabe, no contesta. O sea que los que opinaron están más o menos entre los que creen que no pasó nada y los que creen que pasó algo.
0: Claro. Y los que creen que podría pasar.
1: Sí, exacto.
0: Por la duda. Ah, encuestas. Los datos del Fede Llamaría. No son datos, los llamadatos como veníamos haciendo, pero no, son pero datos son mundialistas.
1: Exactamente.
0: Está con nosotros ya el gringo Bricio. ¿Cómo va? Vení, sentate. Te invitamos, pasá. El gringo Bricio va a estar haciendo en buena compañía a partir de las 21 nomás, en un minutito, dos minutitos aquí, reemplazando a la Marce Palermo, que en unos días ya se estará reincorporando. ¿Cómo andas, gringo? Buenas noches, ¿cómo va?
2: Ahora sí, buenas noches.
0: ¿Todo bien?
2: Hola, Negra, hola, Fede. ¿Cómo les va,
0: gringo?
2: ¿Qué dicen? ¿Todo bien?
0: Todo bien.
2: Pues los han censurado que no los veo en cámara.
0: No, porque para que te acomodes, tranquilo. Ahí
2: está. Ah, ahí está.
0: Porque te estaba sacando el gamulán.
2: Sí, sí, sí, me estaba desnudando. Bueno, ¿cómo va?
0: Cuidado, un desnudo cuidado.
2: Sí, por supuesto.
0: Por supuesto. ¿Todo bien, vos?
2: Muy bien, muy bien. ¿Qué pasa con el amigo Bustos?
0: Está en medio pachucho, pero se tomó unos días. Sí.
1: Dicen que tiene que ver con un suceso aconteció en Rosario el fin de semana.
0: Una gente que
1: lo golpeó.
0: Que fue porque perdió Talleres, por eso no está.
2: Es que no venimos bien.
1: No vienen bien y no se recuperan.
2: Venimos de un domingo difícil, ¿no? Copa del Mundo, un día el amigo que pasó casi desapercibido. Encima empieza el campeonato y las noticias no son buenas. El festejo de los primos, y se pierde, no sé.
1: Jugó bien.
2: ¿Ah?
1: Jugó bien el campeón.
2: El campeón jugó bien. Sí, jugó bien. No, es Manchester City, es una cosa de loco. No,
1: Rodri y.
2: Pero,
1: y Fabián Ruiz, un poroto al lado del Mudo Vázquez.
2: Olise, Mbappé, Dembélé, todos juntos. Sí. Bueno, ¿cómo estamos?
0: Bien, ¿vos?
2: Bien.
0: ¿Cómo
2: bien.
0: Se viene?
2: Y bueno, vamos a estar en buena compañía hoy.
0: Claro.
2: Hasta las 12. Tenemos muchas cosas. Hoy es el Día del Perro, así que vamos a estar con canciones.
1: Hoy día del perro.
2: El Día del Perro Callejero.
0: Ah, callejero, porque el día fue el Día del Perro también.
2: El tema es que hay de los 300 días del año, 100 son Día del Perro.
0: Y los otros del gato.
2: ¿Qué
0: le pasa?
2: El Día del Perro Callejero, el Día del Perro Criadero, el Día del Perro Rengo, el Día del Perro Tuerto, la raza chica, la mediana.
0: No des ideas, porque las van a hacer.
2: Por supuesto. Sí, está muy bien.
0: El Día del Perro Callejero.
2: Si hay alguien que merece un día es el perro.
0: Perfecto.
2: Por supuesto.
0: Bien.
2: Vamos a estar con eso y vamos a estar sorteando algo que tiene que ver con lo que va a pasar el día domingo y vamos a tener una nota vinculada con eso también porque se viene el Campeonato Nacional de Baña Cauda.
1: Yo quiero ir.
2: Esto es
0: a ser jurado nuevamente.
2: Voy a ser jurado nuevamente del Alto Botánico el domingo al mediodía.
0: Lo tenemos al Fede como crédito.
1: Si hace falta alguien que se sume el.
2: Bueno, antes lo teníamos al otro impostor que era Freddy Busto.
0: Sí.
1: Yo preparo para mi cumpleaños.
2: Claro.
1: Preparo la Baña Cauda.
2: Y aparte se nota que es la colectividad. Y da el biotipo también.
0: Todo,
2: el otro se nos coló.
0: No. Que como yo tengo ciudadanía, pero también soy media colada.
2: El otro se coló.
0: Claro.
2: No, oriundo de qué zona.
1: La una larga, la ruta 9, la Pampa Gringa.
0: ¿Y los antepasados?
1: De ¿los Italia,
0: avos?
1: Todo.
2: ¿Pero Piamonte?
1: No, son de se llama San Giovanni Teatino sobre el Adriático, en el centro de Italia.
2: Ah, zona la Romanía. Sería.
1: Exactamente.
0: Claro, yo soy
2: nosotros,
1: pero
2: somos
1: hemos comido
2: de
1: Baña Cauda de que tengo
2: la
1: razón.
0: Sí. Voy a decir algo que no me van a llamar para nada, pero a mí no me gusta.
1: No.
0: Perdón, disculpen, soy descendiente
2: no es el momento
0: de
2: para
0: Piamonte,
2: que lo diga, lo estoy vendiendo hace una semana.
0: Pero bueno, yo te acompaño porque yo como todo lo otro.
2: Pero lo otro, ¿qué es lo otro? Papa, zanahoria, batata.
1: Pero lo mojado, ¿o qué? ¿O lo comés?
2: No, lo comes solo.
0: Sí, puedo poner un poquito.
2: Sí, pero de todas maneras es un viaje de ida. Yo he comido Baña Cauda y en algunos casos he dudado de mi contextura humana. Porque digo, hace 6 horas que estoy comiendo y no paro.
0: Seguí
1: comiendo. Lo más interesante es lo que se produce el otro día cuando empezás a transpirar Baña Cauda.
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